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0: Si usted tiene un profundo deseo de vengarse del que le haya ofendido, quiero decirle que eso es pecar contra Dios, no importa lo que le hayan hecho. Nos corresponde ser benignos con otros, tal como Cristo lo es con cada uno de nosotros.
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0: Supongamos que mañana por la mañana, cuando salga a trabajar, tuviera que ir con sus manos atadas y con un gran grillete en sus tobillos, con una bola metálica de 15 kilogramos. Pues lo pasaría bastante mal tratando de subirse al auto con esa clase de cosa. Como puede ver, Dios no nos hizo para que funcionáramos de esa forma, sino para que anduviéramos en libertad, no arrastrando bolas y cadenas ni con algún tipo de atadura, que es lo mismo que ocurre en nuestra vida espiritual. Ahora bien, hay mucha gente hoy en día que se siente atada tanto física como espiritualmente. Tienen un grillete con una bola metálica alrededor del corazón y de su espíritu y no logran entender por qué. Tan solo saben que, por alguna razón, no tienen la libertad que deberían tener en su vida espiritual. Y a pesar de todo lo que hacen, no pueden ponerse en marcha ni levantar el vuelo, ni tampoco tienen satisfacción ni paz verdaderas, y es como si alguien les hubiera cortado las alas. Y bien, cuando Pablo escribió la epístola a los Efesios, uno de los problemas que esta gente tenía es el mismo que la gente de hoy suele experimentar, aunque no lo quieren reconocer y sencillamente lo reprimen, ya que no desean afrontarlo. Pues veamos de qué se trata. Y para ello quisiera que vayamos a Efesios capítulo 4, versículos 31 y 32. Dice así: quítense de vosotros toda amargura, enojo, ira, gritería y maledicencia, y toda malicia. Antes, sed benignos unos con otros, misericordiosos, perdonándoos unos a otros, como Dios también os perdonó a vosotros en Cristo. Quisiera que examinemos las palabras que aparecen en el versículo 31. La primera de ellas es amargura, la cual es resentimiento y severidad. Luego está la ira, que, en esencia, es un arrebato violento de cólera. Después tenemos el enojo y la gritería, lo cual es una protesta apasionada provocada por la ira o la amargura. Asimismo está la maledicencia, que consiste en decir palabras ofensivas contra alguien, todo lo cual, según dice Pablo, debe desecharse junto con la malicia, que es un deseo o una intención de hacerle daño a alguien más, lo cual suena realmente fácil. Además, en el versículo siguiente dice que debemos ser benignos y misericordiosos unos con otros, lo cual también da la impresión de ser fácil. Pero supongamos que ni siquiera me doy cuenta de que estoy amargado. Y en segundo lugar, si me diera cuenta, ¿cómo me lo quito de encima así como así? ¿Cómo hace uno para quitarse eso así nomás y añadirlo otro, o sea, la benignidad, la misericordia y el perdón? Pues de eso mismo quisiera hablar ahora, ya que una de las razones principales por las que tanta gente está esclavizada y por la que, al parecer, no pueden experimentar el amor de Dios en su ser, es porque tienen amargura y rencor en su vida, lo cual los lleva a construir un muro a su alrededor para protegerse de un sufrimiento posterior. Y ahora piense en esto un momento. ¿Cómo puede el dulce amor de nuestro Padre Celestial fluir a través de una vida llena de amargura, rencor, malicia, hostilidad y venganza hacia los demás? No puede. Y hay creyentes hoy que son salvos sin lugar a dudas, pero que están llenos de amargura y resentimiento. Han sido heridos, han sido víctimas de abuso y han sido difamados. Y aunque tienen argumentos que pueden ser totalmente ciertos en cuanto a la forma en que han sido tratados por alguien, lo que me gustaría que veamos son las consecuencias de tener una actitud de amargura o de rencor, las consecuencias de tener malicia hacia alguien.

0: sencillamente, bueno, ya no me resentiré más. Ya no estaré amargado. He decidido que ya no me enojaré más. Usted y yo sabemos que eso no funciona. Estas cosas no se desechan diciendo, no lo haré más. La única forma de desecharlas es cambiando estas actitudes de amargura, rencor, hostilidad y enojo por un espíritu de perdón. Ese es el problema básico, el fruto de mi problema. Escuche bien, es la amargura. Pero la causa fundamental es un espíritu rencoroso. El amor de Dios no puede de ningún modo derramarse en una vida que está llena de rencor. Ningún marido ni ninguna esposa pueden vivir juntos y disfrutar de un compañerismo y una intimidad mutuos mientras haya un espíritu de rencor. Los padres no podrán disfrutar jamás de sus hijos mientras exista un espíritu de rencor. Y lo mismo pasará con los hijos a menos que haya un espíritu de perdón. Y eso también pasará entre empleados y jefes, quienes nunca podrán trabajar juntos y como es debido mientras haya resentimiento y amargura en la empresa, porque uno no puede poner todo su empeño donde hay hostilidad y rebelión. Eso es imposible. El amor de Dios no puede fluir a través de usted y no podrá ser la persona que Él quiere. Tampoco podrá ser libre para elevarse, sino que se arrastrará por la vida atado por actitudes que usted mismo ha permitido. Y Dios quiere que todo eso esté fuera de su vida para que pueda transformarse en la persona que usted quiere y debe ser y que así Dios pueda derramar su amor por medio de su ser. Pero si estoy lleno de resentimiento, amargura y hostilidad y tengo un espíritu rencoroso, y no puedo atravesar el muro que construí para protegerme, el amor de Dios no podrá fluir a través de mí para llegar a otra gente. ¿Cómo podría estar interesado en alguien más si lo único que me interesa es sobrevivir a esta hostilidad y a este enojo que hay en mi vida? Pero yo quisiera señalarle que cuando Pablo dice, «Quítense de vosotros», eso es exactamente lo que quiere decir, «Quítense de vosotros». Por causa de su salud y de sus emociones, deseche esas cosas. Mire, cuando una persona vive con amargura, rencor, hostilidad, enojo y malicia hacia otra gente, lo que le sucede emocionalmente es que hay un desgaste continuo de la energía emocional, mental y física y nunca podrá alcanzar su nivel máximo, ya que esas actitudes dominan su vida. Por eso dice, quítense de vosotros. Y después dice, sed benignos unos con otros, misericordiosos, perdonándoos unos a otros, es decir, que eso sea lo que manifiesten hacia los demás, no las otras cosas que hemos señalado. Pero si no lo hacemos y seguimos con esas cosas negativas, lo que hacemos entonces es sofocar nuestro potencial y cortar el flujo del amor de Dios en nuestro corazón. Y lo primero que debemos preguntarnos en este momento es esto. ¿Por qué no perdonamos a los demás cuando nos ofenden? ¿Por qué no podemos hacerlo? Pues me gustaría mencionar dos o tres razones de eso y veamos cuál es la primera. Digamos, por ejemplo, que alguien lo ha ofendido adrede e intencionalmente.
1: 6 de la tarde, 54 minutos.
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contra usted, que yo lo voy a perdonar, amén. Aleluya. Y si yo le he ofendido, amén, yo le pido perdón. Porque lo que yo voy a hablar en esta noche, Dios ha hablado primero a mi vida para yo poderlo hablar. Vamos a ir a Apocalipsis 2:11, amén, aleluya. Yo le voy a pedir reverencia a la palabra de Dios, iglesia de Dios. Si la palabra de Dios no le agrada, solo recuerde que usted no está en su casa. En su casa puede gritar, renegar con sus hijos, con su esposa, pero esta es casa de Dios y puerta del cielo. Si usted quiere hablar algo, renegar algo, mejor cierre sus labios. Porque no lo está haciendo contra mi vida, usted lo está haciendo contra Dios y contra el Espíritu Santo de Dios. Nosotros solamente obedecemos lo que Dios nos ha enviado a hacer, y es predicar el evangelio de salvación. Amén, aleluya. Leeremos la palabra honrando a los tres poderes, Padre, Hijo y su Santo Espíritu. Y la palabra, amén, se lee en Apocalipsis 20, perdón, amados hermanos, 20:11. Apocalipsis 20:11, amén. Aleluya. Y dice ahí: el juicio ante el gran trono blanco. Y vi un gran trono blanco, y al que estaba sentado en él, delante del cual huyeron la tierra y el cielo, y ningún lugar se encontró para ellos. Y dice el 12: y vi a los muertos, grandes y pequeños, de que delante de Dios, y los delante de Dios, y los libros fueron abiertos. Y otro libro fue abierto, el cual en el libro de la vida, y fueron juzgados los muertos por las cosas que estaban escritas en los libros según sus obras. Y el mar entregó a los muertos que había en él, y la muerte y el Hades entregaron a los muertos que habían en ellos, y fueron juzgados cada uno según sus obras. Y la muerte y el Hades fueron lanzados al lago de fuego. Esta es la muerte segunda. Y lea todo esto conmigo, que esta es la palabra que Dios me ha dado céntrica de este mensaje. Y el que no se halló escrito en el libro de la vida fue lanzado al lago de fuego. Puede sentarse. Y como tema que me ha dado el Espíritu Santo es: ya está escrito tu nombre en el libro de la vida. Gloria a Jesús, aleluya. Apocalipsis 20:11 describe la visión del juicio final ante el gran trono blanco de Dios. El trono blanco, el color blanco muestra la pureza, la justicia y la santidad absoluta de Dios como juez. La huida del cielo y la tierra, el universo actual desaparece ante la presencia y la majestad de Dios, mostrando que todo lo temporal llegó a su final. Aleluya. Podemos ver, amados hermanos, en este pasaje bíblico lo que Dios describe, lo que va a ser el día final en esta gran visión que Dios le daba a este hombre, a Juan, en este libro, porque este libro fue revelado hacia Juan, amén, aleluya, en la isla de Pasmo. Y dice que describe de la visión del juicio final ante el gran trono blanco de Dios, amén, aleluya. Yo no sé cuántos están preparados, iglesia de Dios, para presentarse delante del gran juez, que es el Rey de Reyes y Señor de Señores, amén, aleluya. Y el Señor me mostraba esa gran visión, amada iglesia de Dios. Y yo no estoy para que me crea, yo no estoy tampoco para que
para hacerle que usted me crea a mí. Yo solo doy lo que Dios me da y lo que Dios me revela, yo lo predico. Y le obedezco a Él porque yo obedezco a Dios, no al hombre. Y no tampoco estoy para agradar al hombre, yo estoy para agradar a Dios y lo que Él me manda hacer. Y Dios me mostraba en esa visión, en esa madrugada, amén, aleluya, amanecer ayer. Me mostraba esa visión y yo le dije, Señor, yo no sé dónde yo voy a predicar, pero yo sé que tú me vas a dar esa palabra para poder llevarla. Y yo sé que Dios ya me había profetizado que yo iba a estar predicando en el libro de Génesis cuando estaba en Sur Carolina. Y Dios me había dicho que yo iba a estar predicando en este libro. Y Él me iba a estar revelando palabra. Pero fue una visión que yo me desperté atónita. Una visión en la cual yo me desperté llorando. Donde yo miraba a iglesia de Dios y Dios me llevó hacia unos hogares donde yo miraba que cómo me vituperaban, cómo me criticaban y las personas me aborrecían. Y después de allí me llevó a ver un hombre que abusaba a una joven. Y después yo vi de cómo esa madre de esa joven quiso vengarse de ese hombre, levantando un altar para destruir a ese hombre. Y cuando ese hombre llegó, entró a ese lugar donde la madre lo citó y lo confrontó lo que había hecho a su hija, yo miraba, iglesia de Dios, que ese hombre iba con el pecho inflado, lleno de ego, lleno de orgullo por el pecado de lo que había cometido. Aleluya. Y miraba que aquella mujer había preparado a ese hombre un altar, el cual él no lo podía ver con sus ojos. Pero yo lo podía ver, lo que había preparado el plan Satanás para destruir a ese hombre. Cuando ese hombre salió de allí, yo vi cómo los demonios entraron a ese hombre. Y yo me aparté, Dios me llevó de ese lugar y me llevó hacia mi casa. Cuando yo llegué a mi casa, yo miré a los pastores fuera de la casa y oí un viento recio. Amén, aleluya. Pero mientras eso sucedía, yo miré una llamada de una persona y era ese hombre que me llamaba y me decía, ora por mí porque yo estoy enfermo. Y el orgullo se le había bajado, y el orgullo a ese hombre se le había ido, ese hombre estaba destruido por los demonios. Y yo dije, yo no voy a orar ahora, yo le voy a poner un pretexto, yo le voy a decir que no. En este momento no, pero que yo voy a orar después por él. Y yo miré la visión, yo dije, este hombre tiene que pagar, dije yo en mi conciencia, lo que él ha hecho. Porque sentí repudio en mi corazón por la maldad y el pecado que este hombre hacía. Yo decía, se merece que pague lo que ha hecho. Y después cuando yo miraba que se acercaba aquel gran viento, yo le dije a los pastores, algo está sucediendo, aleluya. Algo está pasando, yo no sé qué es lo que ustedes ven hacia allá, pero algo viene, yo no sé si es alguna tempestad, pero yo miré algo que venía rollos tras rollos. Y yo corrí adentro de mi casa y entre la entrada de la puerta, yo miré que clamé a Dios y empecé a ponerme a cuenta con el Señor, por si al caso, Señor, yo te he fallado, porque si al caso, Señor, yo te he ofendido, yo te pido perdón. Y ahí es donde Dios me revela y me dice, mira, este hombre te llamó porque quería arrepentirse, pero tú no quisiste orar por él. Y me dijo, a tiempo tú te has vuelto hacia mí, me dijo el Señor. Y miraba que mi nombre se volvía a escribir en ese libro. Y cuando yo pude abrir los ojos, era el tiempo final que se venía. Y yo miraba cómo estaban escritos los nombres en aquellos rollos, rollo tras rollo. Y allí venían escritos los nombres de aquellos por el cual el Señor venía por esas almas en ese momento. Y es allí donde ese momento yo vi a los pastores que fueron arrebatados y fue arrebatada mi alma, amén, aleluya. Y es allí donde Dios me llevó a esa visión más adelante, cuando yo fui levantada, amén, aleluya. Y allí me llevaba el Señor y me decía, hoy es el último tiempo, ve y despídete de tu esposo, porque ya no más en este lugar será tu esposo. Fue algo muy especial, pero algo cuando yo abrí los ojos, yo me levanté llorando y quebrantada mi corazón, iglesia amada.
Yo no sé si tú estás preparado, si tú puedes creer que tú estás preparado y tú no lo estás. Amén, aleluya. Hoy es el tiempo, porque mañana puede ser demasiado tarde. Puede ser que hoy el ego puede ser que está inflamado. El orgullo puede ser que lo tengas bien alto. Puede ser que ahora tú te sientas bien y tú digas nada va a acontecer. Pero yo no sé si tú estás preparado. Y como cristiano tú dices, yo estoy haciendo todas las cosas bien. Pero será, amada iglesia, que nosotros estamos sirviendo de jueces en esta tierra, el cual Dios no nos ha llamado a ser jueces en esta tierra, sino a clamar por las almas perdidas. Amén, aleluya. Porque no tenemos valor de abrir vuestra boca para predicar el evangelio de salvación y llevarlo a aquel que necesita. O creemos que son demasiado pecadores y que ellos no se merecen el perdón, que el asesino no se merece el perdón, que el violador no se merece el perdón, que el fornicario no se merece el perdón. Amén, aleluya. Oh, poder de Dios, que se merecen pagar. Pero eso no te cuesta a ti, y es lo que el Señor me mostraba, que eso no los toca juzgar a nosotros, porque dice que con la medida que nosotros medimos, con esa misma medida seremos juzgados. Amén, aleluya. Así es que tú señalas con un dedo, pero a ti te están señalando con cinco. Amén, aleluya. Y nosotros, Dios no los ha llamado a señalar al hombre. Este es un lugar, este es un hospital, y Dios me llevaba esa palabra. Este es un hospital donde venimos a buscar, amén, aleluya, al médico. Cuando usted va a un hospital, usted no va a buscar a los enfermos. Si usted va a buscar al enfermo, usted va a buscar al doctor. Entonces, ¿usted por qué viene a buscar amor de gente aquí? Usted tiene que venir a buscar el amor de aquel que lo va a sanar, de aquel que lo va a restaurar, de aquel que lo va a levantar. Amén, aleluya. Porque estamos poniendo la mirada en el hombre. Maldito el hombre, dice la palabra de Dios, que pone la mirada en otro hombre. Amén, aleluya. Porque vuestra mirada no tiene que estar en el hombre, no tiene que estar en la mujer. Vuestra mirada tiene que estar en el actor, el consumador, aquel, amén, aleluya, que dio su vida en la cruz del Calvario por nosotros. Dice que aquel sabiendo hacer lo bueno y no lo hace, le consta como pecado. Amén, aleluya. Y Dios me probó este día en la mañana, cuando llegó un varón a trabajar a mi casa. Amén, aleluya. Llegaron dos jóvenes, aleluya. Y yo estaba en la cocina, y mientras yo estaba ahí, el Señor me inconstaba y me decía: dile a ese hombre que yo tengo planes para él. Dile que andaba en valle de sombra y de muerte, pero que yo le he librado de la muerte. Dile a ese hombre que yo lo amo. Hoy el Señor no me dejaba en paz, y yo me acerqué a él y le dije: yo no puedo callar lo que Dios me está mandando decir, dame un momento. Cuando yo empecé a hablar lo que Dios me daba para ese hombre fue quebrantado, fue tocado, aleluya. Y sabes una cosa que administró mi vida, yo dije: prefiero predicarle al inconverso muchas veces que predicar aquí dentro de la iglesia, donde muchas veces dentro de la iglesia, amén, aleluya, están hastiados de la palabra y ya no quieren oír palabra de Dios, porque el orgullo se ha inflamado. Amén, aleluya, porque se han enaltecido el hombre, y lo que hace es rechazar la palabra de Dios. Y es por eso que Dios quiere que nosotros vayamos en aquel que verdaderamente necesita una palabra, en aquel que necesita una palabra de sanidad, una palabra de restauración. Si esta palabra no es para ti, no la tome. Que hay alguno que aquí necesita esta palabra, y con uno que se vaya sano, con uno que se vaya restaurado, a Dios le basta. Amén, aleluya. Porque esa palabra era para él, porque ese venía con hambre de ser transformado por el poder del Espíritu Santo de Dios. Aleluya. Administraba el Señor mi vida a través de esa palabra, y administró a ese varón. Amén, aleluya.
Y es ahí después donde yo dije, yo realmente lo que Dios me ha dado tiene que recobrar vida, porque lo que dice la palabra, predicador, predícate a ti mismo. Es aquí donde vamos a ser probados, que lo que Dios te está dando tú lo pongas en práctica, amén, aleluya. Que tú lleves la palabra a aquellos que lo necesitan, que si es verdad que estamos todos unidos en un solo sentir, vamos a ir a predicar la palabra de Dios. Yo no sé cómo que decimos que amamos a Dios y no amamos las almas, porque Dios ama las almas, Dios ama al pecador, Dios no ama al pecado, Dios ama al pecador, porque Él lo llama para restaurarlo, para levantarlo, porque un día tú estabas así hundido en el pecado, un día tú estabas ahí esclavo del pecado, y hay muchos que aún dentro siguen esclavos del pecado, pero Dios quiere libertarlo. Dios ya no quiere que tú vivas así, Dios ya no quiere verte así, Dios quiere transformar tu vida, amén, aleluya, y que estés preparado para ese momento. Estamos bien confiados y decimos, yo no peco, yo no fallo, pero estarás predicando la palabra de Dios. O cuando Dios te manda a orar por alguien, dices, no, yo no lo voy a hacer, yo no le hablo a ese, yo no le hablo a esa, yo no voy a orar por ella, que caiga juicio sobre él. ¿Será que estamos haciendo la voluntad de Dios? Es ahí donde Dios los habla a vuestro corazón, donde nosotros no tenemos que, te dice que nosotros tenemos que orar por aquellos que los vituperan, por aquellos que los ultrajan, así como Él lo hizo. Muchas veces le pedimos tener el corazón de Dios. ¿Estamos de verdad aptos para tener el corazón de Dios y ser abofeteados y ser perseguidos, ser criticados? Amada iglesia de Dios, ¿estás preparado para tener ese corazón que Dios nos ha enseñado? Y dice que sed santo como yo. Así dice la palabra de Dios, sé santo como yo soy santo. Amén, aleluya. Dios lo llama a ser como Él. Dios no te dice que seas como otro, porque muchos quieren ser como otra mujer. Cada quien Dios le ha dado lo suyo. Yo no deseo ser como nadie. Yo he aprendido no querer ser como nadie. Yo quiero ser como Él, amén, aleluya, porque Él es mi maestro. Yo no tengo que seguir a nadie, yo no tengo que desear ser como nadie. Yo deseo ser como Él, que Él me enseñe como maestro cómo ser yo, porque Él me ha dado lo mío y Dios le ha dado a usted lo suyo, amén, aleluya. Así es que yo no me comparo con nadie. Poderoso Dios, aleluya. Juicio universal. Todos los muertos, sin importar su posición o riqueza en la tierra, se presentarán ante Dios para rendir cuentas. Mire lo que dice el 12. Y vi a los muertos, grandes y pequeños, de pie ante Dios, y los libros fueron abiertos, y todo, y otro libro fue abierto, el cual es el libro de la vida, y fueron juzgados los muertos por las cosas que estaban escritas en el libro según sus obras. Esto administra mi vida. Yo no sé si la suya, pero no va a importar el rango que usted tenga, no va a importar la clase que usted sea. Puede ser que sea de la clase alta, de la clase media, no tenga nada. Ahí vamos a compadecer todos ante el gran tribunal de Dios. Y Dios juzgará conforme lo que está escrito en ese libro de la vida. Algo que me agrada de Dios es que yo no voy a dar cuenta por mis hijos. Yo no voy a dar cuenta por mi esposo. Él no va a dar cuenta por mí. Yo no voy a dar cuenta por usted. El pastor no va a dar cuenta por mi vida. Yo voy a dar cuenta por lo que mis obras, por lo que yo haya hecho en esta tierra, conforme lo que yo haya hecho en esta tierra, conforme lo que yo estoy haciendo, lo que yo estoy hablando, cada palabra que usted está declarando, cada gesto, cada cosa que usted está haciendo, todo está siendo escrito en ese libro de la vida. Usted tiene un libro que se está escribiendo su nombre y todo lo que usted está haciendo. Así es que usted no le venga a echar la culpa a su líder porque usted está mal.
No es mi culpa que usted esté mal. No es mi culpa que la vida que usted lleve, esa es su decisión. Porque Dios nos ha dado a nosotros libre albedrío. Y usted toma la decisión si usted quiere ser fiel a Dios o no quiere ser fiel a Dios. Usted hacer o no hacer, usted no le eche la culpa a nadie. Usted cúlpese usted mismo por sus mismas decisiones. Amén, aleluya. Porque yo no vivo con usted, yo no sé la vida que usted vive. Yo solo lo veo aquí y le digo Dios le bendiga. Si es que lo saludamos y de ahí lo vemos. Pero muchas veces estamos culpando a medio mundo por sus errores. Ya no culpe a medio mundo por sus errores. Póngase a cuenta con el Señor, que Dios quien va a arreglar su vida. Yo no voy a arreglar su vida. Mi trabajo es predicar la palabra, enseñar a través de la palabra. Y si usted toma la palabra, su vida va a ser diferente. Amén, aleluya. Si usted quiere tomarse la medicina, usted se va a sanar. Pero si usted no quiere vomitarla, vomítela, que usted no se va a sanar. Amén, aleluya. Yo no le voy a dar la medicina, la fuerza, el consejo yo se lo voy a dar, y si usted quiere tomarlo, tómelo, y si tampoco yo no puedo esforzarlo a que cambie, o usted quiere seguir siendo el mismo, siga siendo el mismo, porque la palabra de Dios dice que el que está limpio, límpiese más, pero el que esté puerco dice que se vuelve y se enlode, así como el puerco allí en el lodo, así dice que también se sigue enlodando, así es que yo no voy a dar cuenta por su vida, así es que no vaya diciendo que por culpa del líder, que porque no lo vio, que no sé aquí, que no sé allá. Dios un día le va a decir, a mí no me vieron bien, a mí me despreciaron, tú a mí me despreciaste con tus actos, tú hiciste esto con tus actos, tú me fallaste con tus actos, y Dios te va a decir, y te va a decir, tú lo hiciste, no fue ella, no fue el pastor, no fue la pastora, yo no le voy a echar culpa por tu culpa, mi hermana, por ti yo no me levanté, es porque yo no quise levantarme a orar, es porque yo no quise buscar el rostro de Dios. El Espíritu Santo tal vez me dijo, levántate, ora, busca mi rostro. Y mi hermana tal vez me dio el consejo y te me dijo, yo te he visto débil, yo te he visto enflaquecer, levántate. Pero si yo no quiero, Dios te va a decir un día, tú no lo quisiste. Tú no escuchaste la palabra, yo te envié a hablar, yo te envié obrero, yo te envié este, yo te envié que predicara este y lo otro, pero tú no quisiste, me despreciaste a mí. Cuando lo despreciaste a él, me despreciaste a mí, porque muchas veces queremos que Dios personalmente venga a hablarte, como Dios personalmente va a venir a hablarte cuando tú no tienes una relación con Dios, sino que tu relación es con el mundo, con las tinieblas, y Dios no tiene ninguna relación con las tinieblas, sino aquellos que andan en luz. Si Dios escucha la voz de aquellos que están allá afuera perdidos, pero hay muchos que están dentro de la congregación, que saben la palabra y saben cómo vivir la palabra, pero no quieren vivir a través de la palabra. Amén, aleluya. Así es que el cambio no depende de otro hombre o de aquí, de otra mujer. Amén, aleluya. Algo que Dios administra, mi palabra, la palabra, es que me administra, que cuando yo predicaba la vida de mi esposo, amén, aleluya, nunca le hablé mal del pastor, sino que me diga, nunca le hablé mal de la pastora, nunca le hablé mal de mi líder. ¿Sabe por qué? Porque yo honraba a mis pastores, yo honraba a ese líder, yo lo veía como hombre de Dios, yo lo veía a ella como una mujer de Dios, yo le hablaba a él de un Cristo que murió en la cruz del Calvario, yo no le hablaba del hombre, sino yo le hablaba de un Cristo que murió por mí en la cruz del Calvario, aquel que estaba transformando mi vida, aquel que estaba cambiando mi vida. Yo no le hablaba de un hombre, yo le hablaba de aquel que murió por nosotros. Y con mi ejemplo, aleluya, dice Pablo, que las mujeres seamos ejemplo en vuestro hogar. No seamos las que no somos ejemplos en vuestro hogar, para ganarnos nuestros esposos para Cristo.
Y es por eso que está pasando. Que por qué no lo ganamos vuestra familia para Cristo. Es que hablamos del hermano, de fulano, de mengano. Que todo lo que pasa, todo el mal que tiene, la enfermedad que tiene el fulano, el mengano, todo. Le habla usted de los enfermos del hospital, pero no le habla del doctor. Que lo puede sanar a él también. Aleluya. Mi alma alaba a Cristo, alábele.

Si la hermana Juana, usted ve cómo es, vieras ahí cómo son. Mire la hermana Chana, vieras cómo es. Viera el hermano Juan, yo no sé, vieras cómo es. Y él empieza a hablar de Juan, de Juana, yo no sé de quién. ¿Cómo esa alma se va a convertir? No, mi amado hermano, usted le va a hablar de Cristo. De aquel que murió por ti, que murió por mí. Lo que él hizo en esa cruz que valió la pena, amado hermano. Porque aquí hay un montón de enfermos. Unos se están sanando, otros se están levantando, otros paralíticos. Otros todavía siguen ahí en la, ahí esperando que descienda el ángel de Jehová. Que mire bien que cuántos años espero ese, que no tengo quien me meta. Hasta que llegó Jesucristo, así están muchos. Pero Dios todavía les está dando oportunidad que se levanten. Que todavía hay tiempo, amén, aleluya. Que se levante, que se restaura. Pero tú no veas al paralítico, tú no veas al que está ahí acostado. Sigue orando por él, que yo sé que algún día Dios va a hacer algo en esa familia, que Dios va a hacer algo en ese hombre. Amén, aleluya. Poderoso Dios. Y mire bien, que todo lo que nosotros hagamos, sea bueno o sea malo, estará escrito en ese libro. Conforme vuestras obras que hagamos en esta tierra, amén. La justicia absoluta. Este pasaje enseña que el mal no queda impune y que habrá una evaluación final y definitiva de los actos humanos, sean grandes o pequeños, todos seremos juzgados por nuestros actos que hayamos hecho en la tierra. Amén. Porque todo está escrito en el libro. Todo lo que hacemos, sea bueno o sea malo, está escrito en el libro de la vida. Y es muchas veces que nosotros no tomamos en cuenta esa parte. Creemos que a Dios no le interesa lo que tú estás haciendo. Dios está interesado en cómo tú te estás comportando como hijo de Dios. ¿Qué hace usted? ¿Usted acaso no se fija cómo sus hijos se comportan? Usted está encima de sus hijos. Usted está viendo cómo son sus actos de sus hijos. Y el deber suyo es educar a sus hijos. Para que sus hijos un día sean grandes hombres de Dios. Grandes mujeres de Dios. Ese es el trabajo de un padre. De poder guiar a sus hijos hasta la mayoría de edad. Amén, amén, amadas hermanas. Amén, amados hermanos, no ese es el trabajo como nosotros como padres, de poder guiar a vuestros hijos, de poder educar, darles una buena educación a vuestros hijos. Pero ¿qué es lo que está pasando, amada iglesia de Dios? Que se ha perdido el temor de Dios, que se ha perdido los principios y los valores. Yo sé que hay algunos que no les enseñaron principios y valores, no les enseñaron. Pero dentro de la iglesia se enseñan principios y valores que yo creo que ya no, usted ya no tiene ni un año ni seis meses. No son bebés espirituales, ya son personas que ya entienden y saben de principios y valores que tendrían que educarse. Porque si no lo educaron a usted, un padre no lo educó, una madre no lo educó. A mí me instruyeron a través de la palabra. Yo fui educada a través de la palabra, aún hasta cómo uno tiene que hablar. Y también cómo tiene que hablar, y no, porque ser humilde no es agachar la cabeza y dejarse también que lo sopapeen. Es que usted tiene que hablar y hablar con autoridad, pero hablar lo que es, sin ofender. Dice que la blanda respuesta aplaca la ira, pero también tiene que hablar con lo que es recto. Y eso, ser humilde no significa que va a andar usted así, con la cabeza agachada. Pero se han perdido, algo que se ha perdido son los principios y los valores cristianos. El temor de Dios se ha apartado del ser humano como hijo de Dios. Amén, aleluya. Y todo eso está escrito en un libro. Sus actos, no crea que Dios los toma en poco. El libro de la vida son los registros y el libro de la vida determina el destino eterno de cada persona. Amén, aleluya. Ese libro es que definirá el final, ¿qué es lo que tú has hecho? Si lo has hecho bien o lo has hecho mal delante de Dios.
Según tus pensamientos, no tiene que ser según tus pensamientos. No tiene según lo que yo pienso ni lo que yo digo. Es según la palabra de Dios, porque Dios nos dejó esta palabra para que fuera la guía. Amén, aleluya. Dios nos dejó esta palabra para nosotros ser instruidos a través de la palabra. Lámpara es, dice, a mis pies tu palabra y lumbrera a mi camino. Amén, aleluya. Esta es la lámpara que Dios ha dejado al pueblo de Cristo para que nosotros podamos caminar aún en medio de este mundo de oscuridad. Nosotros no viviremos en tinieblas, sino que viviremos en la luz de Cristo, porque nosotros tenemos a Cristo en nosotros. Por eso que nosotros somos luz. Dice que somos la sal de la tierra. Nosotros tenemos un diferente sabor. La gente te dice, tú eres diferente aún cuando tú hablas. Amén, aleluya. Como tú le hablas a una persona, aún cuando tú le abres la puerta a alguien, cuando tú eres amable. Amén, aleluya. Tú eres diferente aún en la forma de comportarte. Aleluya, Apocalipsis, amén, 17:8. Aleluya. Dice así: la bestia que has visto era y no es, y está para subir del abismo e ir y perdición, y los moradores de la tierra, aquellos cuyos nombres no están escritos desde la fundación del mundo en el libro de la vida, se asombrarán viendo la bestia que era y no es y será. Amén, aleluya. Aquellos que no creen en la palabra de Dios, aquellos amados hermanos que murmuran, aquellos incrédulos, aquellos que no creen ahora en este tiempo la palabra de Dios, y en aquel tiempo se arrepentirán, porque no se habrán hallado escritos en el libro de la vida. Y vendrá en ese tiempo de tormento, vendrá ese tiempo que ya no estará el Espíritu Santo aquí. Amén, aleluya. Y se confrontarán con ese Espíritu, amén, y quererán huir y quererán que les prediquen la palabra, pero ya será demasiado tarde. Quererán correr, como dice, que ya no habrá tierra, ya no habrá nada para donde poder escapar. Amén, aleluya. Ellos quererán correr, ellos quererán escapar, pero no habrá escapatoria para aquellos que no han querido obedecer la palabra de Dios en este tiempo. Será terrible, iglesia de Dios. Amén, aleluya. Pero el hombre no quiere entender que hoy todavía tiene tiempo de arrepentirse y volverse al Señor, de volver su corazón a Él y reconocer sus pecados, reconocer en qué le estamos fallando a Dios. Amén, aleluya. Con no hacer la voluntad de Dios, iglesia de Dios, también es pecado, iglesia de Dios, estar pasivo. También es pecado estar frío, iglesia de Dios. Amén, aleluya. Porque el que dice que el que está tibio, frío lo vomitaré. Amén, aleluya. Eso dice la palabra del Señor. Dios quiere que nosotros en este tiempo encendamos ese fuego, como le dijo Pablo a Timoteo, que encendiera esa llama que había dentro de su corazón. Le dijo que no la dejara apagar, porque vendrán palabras, vendrán señaladores, vendrá lo que vengan. Amén, aleluya. Pero nadie puede apagar el fuego del Espíritu Santo que Dios ha depositado en un hombre de Dios. Amén, aleluya. En una mujer de Dios, nadie podrá callarle la boca. Amén, aleluya. Mientras aquel día yo hablaba lo que Dios me daba a este pueblo el día domingo, y compartía con una hermana, y miraba yo una mujer en la noche que me decía, te voy a callar la boca. Yo miraba una jeringa que quería meterme en la boca, y me decía, sigue hablando, pues, me decía, de lo que estaba hablando. Amén, aleluya. Yo miraba que pude zafarme de esa persona. Amén, aleluya. Pero yo puedo ver que es un espíritu el cual quiere callarle la boca a aquellos que hablan lo que Dios le manda hablar al pueblo, porque Satanás quiere que el pueblo de Dios esté enceguecido, esté confundido. Amén, aleluya. Y no hayan atalayas que estén despiertos. Amén, aleluya. Y no hay gente que tenga que hablar lo que Dios quiere que hable. Y querrá callarte el enemigo, pero no podrá, porque esta boca le pertenece a Dios.
Y este cuerpo también le pertenece a Dios. Y todo lo que soy le pertenece a Dios. Y nadie puede contra los hijos de Dios. Amén, aleluya. No hay brujo, no hay hechicero, no hay ningún demonio que pueda, porque Dios ya los venció. Amén, en la cruz del Calvario Dios los venció. Dios venció a Satanás. Amén, aleluya. Y fue a arrebatarle las llaves del infierno y a sus demonios, a Satanás, y lo venció. Así es que él está vencido y derrotado. Y dice, seguimos, amados hermanos, seremos juzgados según vuestras obras. Apocalipsis 20:13. Volvemos ahí a la palabra, amén, aleluya, de lo mismo que hablábamos. Y dice Apocalipsis 20:13. Y el mar entregó los muertos y que había en él, y la muerte y el Hades entregaron los muertos que habían en ellos, y fueron juzgados cada uno según sus obras, y la muerte y el Hades fueron lanzados al lago de fuego. Esta es la muerte segunda. Gloria a Dios, aleluya. Mira, amados hermanos, qué terrible va a ser eso. Ya no va a haber muerte. Y en que muchos quererán quitarse la vida, no podrán quitarse la vida. No podrán quitarse la vida. Hay muchos que andan queriéndose ahí quitar la vida, que me quiero, ya no quiero vivir, que ya no sé qué aquí. Ahí va a querer que quitar la vida y no van a poder morirse. Porque allí van a tener que pasar la gran tribulación. Amén, aleluya. Y a eso quedará, a eso quedaremos, iglesia de Dios, si nosotros no los preparamos. Porque la palabra de Dios es clara. Lo que pasa, que el pueblo de Dios dice que pereció por falta de entendimiento. Y eso está aconteciendo en este tiempo. Que vemos más, amados hermanos, lo que es redes sociales, que mirar lo que es la palabra de Dios, dedicarlos una hora en lo que es leer la palabra de Dios, para que nosotros podamos cosechar lo que es para vida eterna y lo que es para corrupción. Todo eso dice esta palabra, que aquí quedará, mire bien, todo este mundo, porque es perecedero, todo este mundo, porque es pasajero, todo lo que es. Aquí va a quedar todos los deleites, todo aquello lo que usted tanto ama, lo que usted disfruta en esta tierra, aquí quedará, porque todo eso es pasajero. Amén, aleluya. Asegúrate de que tu nombre esté escrito en el libro de la vida. Y vamos a ir a Apocalipsis 3:5, que yo creo que ustedes se lo conocen hasta de memoria. Yo le pregunto a su niño, yo creo que se lo han aprendido mejor que usted. Y dice: y el que venciere será vestido de vestidura blanca, y no borraré su nombre del libro de la vida, y confesaré su nombre delante de mi Padre y delante de sus ángeles. Amén, aleluya. El que venciere, dice, será vestido de vestiduras blancas, y no borrará su nombre del libro de la vida. Pero dice que para quienes son, para aquel que venciere, ¿qué, Señor? Para aquel que venciere todo lo que el enemigo le pone en este mundo. Porque si Jesús fue tentado, ¿cómo no vamos a ser tentados nosotros también? A través de la ganancia, a través de qué tantas tentaciones el enemigo nos puede poner. Mientras nosotros estemos en este mundo, vamos a ser tentados. Pero la palabra de Dios nos enseña que nosotros tenemos que huir de la tentación. Tenemos que correr de la tentación. Él no dice que enfrentes a la tentación, que te vayas a meter a un bar. Él no dice que te vayas a meter a un lugar donde Dios no te manda, que tú no estés preparado. Amén, aleluya. Él no te dice que te vayas a una discoteca si tú eras bailarín, que si tú eras borracho. No dice que te vayas a una barra si tú eres mujeriego. No te va a mandar a predicarle a las mujeres de la vida alegre allí. Amén, aleluya. Porque sabe, Señor, sabe. Pero yo sé que Dios ha transformado hombres, yo sé que Dios ha transformado mujeres, y que Dios capacita también personas para poder atraer esas personas y ganarlas para Cristo. Pero yo sé que en Dios somos más que vencedores. Amén, aleluya. Y con la ayuda de Dios, Él los enseñará y los ayudará a vencer todo lo que enfrentemos en este mundo. Amén, aleluya. Con Él, amada iglesia, seremos más que vencedores. Pero ¿qué pasa si no está Él con nosotros? Amén, aleluya. Estamos perdidos si Él no está con nosotros. Amén, aleluya. Es tiempo de que nosotros nos preocupemos. La desobediencia de no hacer la voluntad de Dios puede traer consecuencias. Podemos quedarnos aquí. Amén, aleluya. Daniel 12:1. Y vamos terminando, no se duerma.
Vamos a ir a Daniel 12:1. Gloria a Dios, aleluya. Poderoso Dios. Y dice: en aquel tiempo se levantarán Miguel, el gran príncipe, que está de parte de los hijos de tu pueblo, y será tiempo de angustia, cual nunca fue desde que hubo gente hasta entonces, pero aquel tiempo será libertado tu pueblo, todos los que se hayan escrito en el libro, dice el 2, y muchos de los que duermen en el polvo de la tierra serán despertados, y unos para vida eterna y otros para vergüenza y confusión perpetua. Amén, aleluya. Ahí también se habla de aquellos que se hayan escrito en el libro de la vida. Unos se levantarán, dice, para vida eterna, y otros para vergüenza y confusión perpetua. Amén, aleluya. Así es que hay dos que se van a levantar en aquel tiempo. Amén, aleluya. Cuando Cristo venga, que puede ser en esta noche, que puede ser en esta madrugada, que puede ser mañana, yo no sé, pero la iglesia de Dios tiene que estar preparada, sea hoy en esta noche, sea mañana, sea que no venga, pero usted tiene que estar preparado. Si se muere aún, tiene que saber que tiene que estar preparado aún para la muerte. Unos se levantarán, dice, para vergüenza y confusión perpetua. Amén, aleluya. Porque aún estando dentro de la iglesia es la vergüenza, iglesia de Dios, que aún estando 10 años, 20 años, yo no sé cuánto tiempo lleves dentro de una iglesia, y tú te levantes el día de los muertos creyéndote que tú vas a celebrar el gran banquete, y es para vergüenza perpetua, donde no irás, donde te dirán: yo no sé, pero tú no estás vestido para ese gran banquete. Mire bien, agárrenlo, dijo, y échenlo al lago de fuego, porque este no está vestido con vestiduras blancas. Este no está preparado para entrar a esa fiesta de boda. Porque fueron llamados y le dijeron: no, nosotros estamos ocupados. Yo no sé, pero yo estoy arriendo ya las vacas que acabo de comprar. Yo estoy arreglando las tierras, yo no sé. Pero Dios va a encontrar a muchos ocupados, trabajando duro, trabajando duro. Así los encontró. Y es así que Dios está llamando ahora. Y Dios quiere que vayamos a invitar a aquellos, mire bien, convidados a ese gran banquete. Y nosotros son los que Dios está enviando, los siervos. Usted es el siervo, yo soy la sierva, el cual Dios quiere usar para traer y llamar a aquellos al gran banquete. Porque hay unos que no quieren comer de ese gran banquete, pero hay muchos sedientos, pero hay muchos hambrientos allá afuera deseando una palabra de parte de Dios. Como ese joven que Dios me encontré hoy. Y Dios me lo envió allí a la casa, me lo envió el Señor. Así que si usted no abre la boca es porque no quiere. O porque no lo dejamos usar, que Dios lo use esta boca. Porque muchas veces esta boca la usamos al revés, para otras cosas que no debemos. No debemos ser usada esta boca, porque esta boca no tiene que ser usada para cosas que a Dios no le agradan. Esta boca tiene que ser usada para predicar la palabra de Dios, para hablar vida, no para hablar muerte. Y si usted la usa para hablar muerte, acuérdese que en ese libro está escrito todo lo que usted está hablando. Y Dios le va a decir: aquí en este día tú hablaste de fulana, de fulano, no te dedicaste a hacer esto ni te predicar la palabra, porque dijiste que no te merecías. ¿Para qué vamos a invitar a esa gente allí? Así dijiste, vaya, aquí está. ¿Qué le va a decir el Señor? ¿Fue por culpa de la líder que predicó ahora? No le va a decir eso el Señor. Ni se va a acordar el Señor, ni te vas a acordar. Yo ahí no voy. Ni de mi esposo, me dijo el Señor, despídete, porque ya no va a ser tu esposo. Ya usted será una alma. Ya usted no será carne. Porque todo eso queda.

No soy yo quien elijo donde usted va a pasar la vida eterna. Yo voy a elegir por mí misma donde quiero pasar la vida eterna. No es su esposo quien va a elegir. No, que mi esposo no quiere ir a la iglesia. Está renuente, pastor. Déjelo ahí en la casa. Ore por él. Muchas veces me ha pasado así. Cuando mi esposo estaba recién convertido y empezaba a ver todos los defectos de los hermanos, eso lo hizo caer al principio. Y me costó 2 años en ayuno y oración para que él se volviera a levantar. Porque no fue a ver al actor el consumador, sino que fue a ver el defecto de todos los hermanos. Pero ahí Dios trató con él. Y ahí su mente cambió. Ahora ya la mirada no la tiene en el hombre. Así que Dios puede ver un montón de cojos aquí. Y un montón de gente enferma, pero su mirada, él no tiene que estar en ellos. Tiene que estar en Dios. Mi mirada no tiene que estar en el pastor. Dios me quitó la mirada de los pastores imperfectos. Porque si yo viera las imperfecciones de mi pastor, yo no estuviera aquí. Allá estuviera viendo otro imperfecto, porque yo también soy imperfecta. Todos somos imperfectos. Dios está perfeccionando esta obra. Y mientras nosotros vivamos en esta tierra, Dios está perfeccionando esta obra. Dios sé que va a completar esa obra en mi vida como también en la suya. Solo déjese que Dios trabaje en su corazón. Amén, aleluya. Y que mire bien que cuando venga ese rollo, traiga su nombre, que diga fulano, fulana de tal. Y no le vaya a pasar como Dios me mostraba a mí. A tiempo. A tiempo, porque estamos dejando de predicar el evangelio de salvación. Estamos dejando de hablar la palabra de Dios. Ese es el mensaje, iglesia. Yo no sé si usted lo entendió. Que estamos dejando de predicar el evangelio de salvación por estar murmurando del hermano y de la hermana. Estamos poniendo la mirada donde nosotros no tenemos que poner la mirada. Nosotros tenemos que orar por esas personas. Póngase sobre sus pies. Amén, aleluya, y gócese en la presencia del Señor. Que si Dios habló a su vida, que Dios cambie tu vida. No voy a ser yo quien va a cambiar su vida. Yo no sé si alguien quiere venir al altar. Amén, falta 15 minutos para las 10. Yo no sé si quiere mi hermano venir a tocar una alabanza mientras nosotros venimos hacia el altar y levantamos un para que Dios ponga ese corazón y ese amor por esas almas perdidas. Y que nuestras almas primeramente estén escritas en el libro de la vida. Porque nosotros queremos que otras almas estén escritas en el libro de la vida y la de nosotros no lo están. Es necesario que estemos ahí escrito ese nombre. Amén, aleluya. Y que no solamente, amados hermanos, esté escrito, sino que tú estés amando a tu hermano. Porque si yo no perdono, de nada me sirve decir que yo amo a Dios.

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1: ¿Sabía usted que lo figurativo es siempre más débil que lo real? Si fuego no es más que una figura de la realidad, entonces la realidad debe ser peor que el fuego. Cuando la Biblia habla de el fuego del infierno, habla de una terrible realidad.
2: Si Jesús, el Cordero de Dios, el Dios encarnado, el Dios compasivo, usó la palabra fuego para describir el castigo para cualquier ser humano que muere sin Jesucristo, nuestra compasión debe ser compulsiva. El temor del eterno castigo, del fuego eterno para los inconversos, debe movernos con compasión y compunción para darles a conocer que en Jesucristo pueden encontrar salvación. Un profesor de teología en un seminario evangélico dijo: el negarse a testificar del evangelio de salvación en un mundo perdido espiritual y moralmente es poco menos que alta traición. Y ese gran hombre de Dios que fue el doctor Torrey dijo: quisiera saber qué derecho tiene un hombre o una mujer a llamarse seguidor o seguidora de Cristo si no es un creyente ganador de almas.
1: Debemos tener compulsión por ganar almas. Si usted cree en el infierno, si usted cree lo que dice la Biblia o enseña al respecto, entonces usted anhelará traer almas a los pies de Jesús. Hola, soy Irving Ravelo. Mis agradecimientos por su sintonía, El Amor que Vale. Y desde nuestros estudios en Memphis, Tennessee, Estados Unidos, hoy les presentamos en la voz del pastor Lenín de Llanón al doctor Adrián Rogers en la segunda parte de su mensaje, Rescatando a los que perecen.
2: El programa anterior lo terminé con una historia que quedó inconclusa. Así que este programa lo voy a empezar con esa historia. Hace años leí la historia de un ganador de almas. Era un hombre sin mayor educación, con una habilidad mental normal, promedio. Pero tenía un corazón lleno de amor por Jesucristo. Y en el pueblo en donde vivía había un hombre muy educado, pero muy cínico, que no era cristiano. El creyente sentía una carga espiritual por este hombre inconverso, así que un día fue a visitarle para hablarle de Cristo. Por supuesto, el hombre, que era muy educado, muy lógico y muy argumentativo, hizo un verdadero festín del creyente. Pero el creyente tenía algunas ilustraciones y argumentos que pensó eran muy buenos. Pero el educado intelectual humilló al cristiano y le demostró la total falta de lógica de sus argumentos y le hizo ver las contradicciones en que había caído el cristiano. El cristiano se dio cuenta que el intelectual estaba muy por encima de su cabeza y pensó que era el hombre equivocado para ganar a este incrédulo intelectual y se sintió humillado. Se sintió como una desgracia para la causa de Cristo y pensó que ese intelectual seguramente nunca se salvaría. Y este ganador de almas, con su corazón quebrantado, comenzó a derramar unas lágrimas y le dijo al hombre educado: lo siento mucho. Nunca debí haber venido. No estoy a su nivel intelectual como para conversar con usted. Lo único que quería es compartir el amor de Cristo para que usted se salve. Siento mucho haber venido. Y este hombre ganador de almas salió de ese lugar sintiendo que había fracasado delante de Dios. Cuando llegó a su casa y su esposa sirvió la comida, él le dijo: querida, no voy a comer. No tengo hambre. Voy al dormitorio a orar. Por favor, necesito estar a solas por un rato. Y en el dormitorio, él derramó su corazón delante de Dios y le pidió perdón por no haber estado debidamente preparado cuando fue a visitar al intelectual. De pronto, unos golpes en la puerta de su casa. La esposa abre la puerta y ahí está el hombre educado, el intelectual. Ella le dijo, si desea hablar con Juan, lo siento mucho. Por el momento él no quiere que nadie le moleste. Y el hombre le dijo, creo que su esposo sí querrá verme. Mientras tanto, Juan, habiendo escuchado los golpes a la puerta, había salido de su cuarto y habiendo oído el diálogo entre su esposa y el visitante, se acercó. Y el hombre, al ver a Juan, le dijo, Juan, ¿me podría decir qué debo hacer para ser salvo? Y Juan, con recelo, le respondió, ¿ha venido para seguir burlándose de mí? Y el hombre le respondió, de ninguna manera. Hablo en serio. Necesito ser salvo. Quiero ser salvo. Juan, asombrado, respondió, no lo entiendo. Cuando estuve en su casa, cada argumento que yo le presenté, usted lo destruyó. Y el hombre le dijo, no, mi amigo. Usted tuvo un argumento que yo no pude refutar. Pues, francamente, sigo sin entender cuál fue ese argumento. Y el intelectual, con una sonrisa sincera, contestó, cuando usted puso su temblorosa mano sobre mi hombro y con lágrimas en sus ojos me dijo que lo que le importaba era que yo me salvara y luego salió de mi casa, yo no supe cómo contestar eso. Y me pregunté, ¿cómo un hombre como usted deja su hogar, cruza toda la ciudad y aún se humilla para compartir conmigo algo que obviamente es real para usted? Y me quedé pensando en el significado, propósito y sinceridad de su vida. Y miré mi propia vida y la encontré vacía y carente de verdadero amor. No me fue difícil averiguar quién era usted y dónde vivía. Y estoy aquí para decirle que su vida y su actitud fueron un argumento que yo no pude combatir y para decirle que necesito ser salvo. ¿Lo ve? A algunos que dudan, convencerlos. Segundo, la compulsión del ganador de almas, Judas 23. A otros salvad, arrebatándolos del fuego. Supongamos que usted al regresar a casa después de un día de trabajo, ve que un edificio se está incendiando. Pero no solo eso, también ve en una de las ventanas de ese edificio en llamas a un niño gritando desesperadamente. Esa es una oportunidad para que usted trate de rescatar del fuego a ese niño. ¿Sentiría la compulsión de hacerlo? ¿Sentiría usted la urgencia y la necesidad de salvar a ese niño del fuego? ¿Lo haría o no lo haría? ¿O como la generalidad de personas ante un caso similar, simplemente pasaría de largo, lamentando que haya ocurrido el incendio, pero pensando que el salvar la vida de ese pequeño era cuestión de los bomberos? Ahora, ¿de qué está hablando Judas? Veamos el verso 7. Como Sodoma y Gomorra y las ciudades vecinas, las cuales de la misma manera que aquellos, habiendo fornicado e ido en pos de vicios contra naturaleza, fueron puestas, por ejemplo, sufriendo el castigo del fuego eterno. Sodoma y Gomorra fueron destruidas por el fuego que cayó del cielo. Los habitantes de esas ciudades sufrieron la realidad del fuego eterno. Algunas veces cuando predicamos acerca de las agonías del infierno, somos acusados de ser sensacionalistas, faltos de amor y hasta de ser incultos. Permítame citar las palabras del más grande predicador que ha existido. De paso diré que él también fue el ser más amante que haya vivido y el más sabio que haya existido. Su nombre, Jesús. Voy a citar las palabras que él dijo en Mateo 10:28. Y no temáis a los que matan el cuerpo, mas el alma no pueden matar. Temed más bien a aquel que puede destruir el alma y el cuerpo en el infierno. Veamos Mateo 13, los versos 41 y 42. Enviará el Hijo del Hombre a sus ángeles, y recogerán de su reino a todos los que sirven de tropiezo, y a los que hacen iniquidad, y los echarán en el horno de fuego. Allí será el lloro y el crujir de dientes. Ahora veamos Mateo 25, 41. Entonces dirá también a los de la izquierda, apartaos de mí, malditos, al fuego eterno preparado para el diablo y sus ángeles. Y en este mismo capítulo leemos en el verso 46, e irán estos al castigo eterno, y los justos a la vida eterna. Mi amigo, estas son palabras de Jesucristo. Y estoy seguro que no faltará quien me diga, pero Pastor Rogers, esa manera de hablar es solo figurativa. No creo que se refiera a fuego real. Creo que Jesús usó la palabra fuego para describir alguna otra cosa. Bueno, permítame decirle algo. Lo figurativo es siempre más débil que lo real. Y si fuego no es más que una figura de la realidad, entonces la realidad debe ser peor que el fuego. ¿No le parece? No hay manera de desvalorizar el valor real de la palabra de Dios. Si Jesús, el Cordero de Dios, el Dios encarnado, el Dios compasivo, usó la palabra fuego para describir el castigo para cualquier ser humano que muere sin Jesucristo, nuestra compasión debe ser compulsiva. El temor del eterno castigo, del fuego eterno para los inconversos, debe movernos con compasión y compulsión para darles a conocer que en Jesucristo pueden encontrar salvación. Un profesor de teología en un seminario evangélico dijo, el negarse a testificar del evangelio de salvación en un mundo perdido espiritual y moralmente es poco menos que alta traición. Y ese gran hombre de Dios que fue el doctor Torrey dijo, quisiera saber qué derecho tiene un hombre o una mujer a llamarse seguidor o seguidora de Cristo si no es un creyente ganador de almas. Debemos tener compulsión por ganar almas. Escúcheme, si usted cree en el infierno, si usted cree que la Biblia lo enseña, entonces usted anhelará traer almas a los pies de Jesús. Tercero, la precaución del ganador de almas. Judas 23. A otros salvad arrebatándolos del fuego, y de otros tened misericordia con temor, aborreciendo aún la ropa contaminada por su carne. Aquí la palabra ropa hace referencia a lo que hoy llamamos la ropa interior, o sea, lo que entonces usaban debajo de sus mantos o túnicas. Lo que el apóstol está diciendo es que cuando vayan a compartir el evangelio con los perdidos, no deben olvidar que los perdidos son moralmente leprosos. En la Biblia, la lepra es una ilustración del pecado. En el Antiguo Testamento fue una vil y contagiosa enfermedad. Los leprosos necesitaban misericordia, pero estaban contaminados por esa horrible plaga. Dondequiera que un leproso iba, tenía que ir gritando, ¡leproso! ¡Leproso! Los leprosos vivían separados físicamente del resto de la población en campamentos conocidos como colonia de leprosos. Y sin embargo, Dios ama a los leprosos. Pero dice que debemos tener cuidado cuando tratamos con un leproso porque podríamos contaminarnos. Por eso nos advierte en Levítico 13:52. Será quemado el vestido o cualquier obra que se hace de cuero en que hubiere tal plaga, porque lepra maligna es, al fuego será quemada. Nunca comprometa sus convicciones cristianas pensando que así puede traer a alguien a los pies de Cristo. Escúcheme, usted nunca traerá a un pecador a Jesús, si es que trata de ser como el pecador. Hasta que no haya nacido de nuevo, el pecador seguirá siendo pecador. ¿Y quién es? Predicamos y enseñamos lo que la Biblia dice, el mensaje siempre será primero, no hay acepción de personas para con Dios. Segundo, todos pecaron y están destituidos de la gloria de Dios. Tercero, la paga del pecado es muerte, mas la dádiva de Dios es vida eterna en Cristo Jesús, Señor nuestro. Y cuarto, mas Dios muestra su amor para con nosotros en que siendo aún pecadores, Cristo murió por nosotros. ¿Sabe usted por qué crucificaron a Jesús? De acuerdo a las acusaciones de los líderes religiosos, Jesús era amigo de pecadores. Mi amigo, debemos estar agradecidos de que Jesús sea amigo de pecadores. De lo contrario, ni yo estaría predicando, ni usted me estaría escuchando. Jesús fue amigo de pecadores. Verá, Al diablo no le importa de qué lado del camino usted destrella su carro tanto y en cuanto le mantenga fuera del camino. Y no debe olvidar que cada camino tiene dos zanjas o canales laterales. En uno están los ultraseparados, que no tienen ningún amigo en converso. Y en la otra zanja del camino están los que son amigos de pecadores, pero tan amigos que en todo se parecen. Han comprometido su testimonio cristiano y hasta visten la ropa de sus amigos leprosos. Y si bien es cierto que Jesús fue amigo de pecadores, Él vivió una vida santa. No tuvo que ser como los pecadores a fin de ganar a los pecadores. No tuvo que volverse cobrador de impuestos para salvar a Zaqueo, ni tuvo que ser un ladrón para salvar al ladrón que también fue crucificado. Leí una conmovedora historia que sucedió en la ciudad de Birmingham, en el estado de Alabama, en los Estados Unidos. Un esposo fue en su automóvil hasta el hospital, en donde su esposa había dado a luz. Como esto iba a ser un asunto aparentemente rápido, dejó el carro prendido con las llaves en el arranque y su hijito de 3 años en el asiento de atrás. Un dueño de lo ajeno vino y se robó el carro sin darse cuenta que había un niño en el asiento posterior. O sea que cometió un secuestro sin ninguna intención. Más tarde la policía encontró el carro abandonado, pero no pudieron encontrar al niño. La gente de Birmingham salió en busca del niño porque era invierno y ya había nieve en el suelo. Un veterano de la guerra de Vietnam que había perdido sus pies se unió a la búsqueda porque pensó, bueno, a lo mejor el niño no fue secuestrado. A lo mejor sencillamente se salió del carro y estará en el área en donde el carro fue robado. Así que este veterano, armado de una poderosa linterna, comenzó la búsqueda y, como ya oscurecía, iluminaba con su linterna estrechos callejones y oscuros portales en donde un niño pequeño podría protegerse del frío y de la nieve. Llegó hasta una casa vieja y abandonada, y en lo que alguna vez fue un jardín, vio un columpio con muchos periódicos viejos encima. Al iluminar con su linterna el columpio, notó cierto imperceptible movimiento y con el corazón acelerado por la emoción gritó, ¡Guillermo! ¡Guillermo! ¡Estás ahí! Y de entre los periódicos salió una pequeña vocecita, ¡Papi! ¡Papi! ¡Eres tú! Este veterano primero alabó el nombre de Dios por haber encontrado al niño y luego dijo, ¡No, Guillermo! ¡No soy tu papá! ¡Pero estoy aquí para llevarte a tu casa! Mi amigo, ese es el trabajo de cada cristiano, de cada iglesia, rescatar a los perdidos. Nuestro trabajo es encontrar a los perdidos, y eso no es difícil, pues están por todas partes. Traerlos a Jesús. Por esta causa vino Jesús al mundo. Si usted ya es salvo, ¿alguna vez ha pensado en la persona o las personas que le amaron lo suficiente como para hablarle de Cristo? O sea, ellas sintieron compasión y compulsión por usted. ¿No hará usted lo mismo por otras personas, ya sea dentro del círculo de su familia o fuera de ese círculo? Y si usted no tiene aún una relación personal con Dios por medio de Jesucristo, hoy he compartido con usted el Evangelio de Salvación. ¿Qué hará al respecto? Porque de una u otra forma, usted va a tomar una decisión de consecuencias eternas ahora mismo. Si está listo para recibir a Jesús, entonces ore conmigo la siguiente sencilla oración, pero dígala con fe, con sinceridad, con convicción, sabiendo que aunque ore silenciosamente, Dios le escuchará, porque Él conoce los motivos y las intenciones de su corazón. Señor y Dios, sé que me amas y quieres salvarme, y por eso has permitido que escuche este muy claro mensaje de tu palabra. Sé que como pecador lo que merezco es tu juicio, pero vengo a pedirte gracia y misericordia. Señor Jesús, tú derramaste tu sangre y entregaste tu vida en la cruz para perdonarme, limpiarme, salvarme y sanarme espiritualmente. Gracias por haber pagado con tu propia vida el precio de la culpa de mis pecados. Ven a mi corazón como mi Salvador y Señor y hazme un instrumento útil y de bendición en tus manos. Lo pido en tu santo nombre. Amén. Si usted hizo esa decisión, tenga la bondad de escribirnos al respecto. Así podemos orar por usted y su nueva vida como creyente en el Señor Jesucristo.
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0: Desde Denver, Colorado, Irma nos escribió: bendiciones a todos por este ministerio tan hermoso. Gracias a El Amor que Vale, empecé a querer saber de Dios. Este ministerio es de gran bendición para todos los que lo escuchan. Gloria a Dios, Irma. Continúe escuchándonos.
1: Amén. Sus testimonios los compartimos con todo nuestro equipo en nuestro tiempo devocional para agradecer y alabar al Señor por los mismos. Gracias por escribirnos. 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Gracias por acompañarnos el día de hoy. Oramos que el tiempo invertido en el estudio de la Palabra de Dios haya sido una bendición para usted. Soy Irving Gravelo. Espero que esté con nosotros para la próxima prédica, cuando el pastor Adrián Rogers nos ayudará a escudriñar las verdades bíblicas y descubrir aún más acerca del mayor amor, el amor que vale.

0: 20:39.
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1: Teo, 52 minutos.
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ustedes en este tiempo tan maravilloso que siempre separamos los días miércoles para buscar la presencia de Dios y orar por las necesidades del pueblo. Sabemos que hay una gran necesidad. Hay gente que está pasando momentos difíciles, gente que está tribulada, angustiada, desesperada, que no saben qué hacer en la vida. Nosotros hemos apartado este tiempo y esperamos en el Señor que ustedes también se paren este momento para clamar juntamente con nosotros. Envía tus peticiones, conéctate, comparte, porque eso es vital. Es importante que todos los que están conectados compartan. Sabemos que hay una cantidad de personas en YouTube, en Facebook y en TikTok que estarán conectaditos con nosotros en este glorioso clamor. Tengo 3 siervos de Dios que van a estar con nosotros clamando delante de la presencia de Dios: el pastor Ramón Clímaco, el pastor Santo Villalta y nuestro hermanito Severo Berrío, que son parte de la Junta Internacional de este ministerio, que están orando por ustedes. En cualquier parte del mundo, queremos decirles que no está solo en esa batalla, no está solo en esa enfermedad, no está solo en esa crisis, en ese problema familiar. ¿Cuántos matrimonios están al borde del divorcio? ¿Están sufriendo? ¿O alguno que quizás ya te abandonaron y sientes herida, sientes deseo de desahogar con alguien, hablar con alguien, deseando que alguien te escuche? Yo quiero decirte, Jesucristo dijo: nadie viene a mí si no es traído por el Padre, y el que a mí viene, yo no le echo fuera. No importa el dolor, la angustia que estés viviendo, Dios no te echa fuera. Déjanos orar por ti, déjanos orar por tu necesidad. Queremos poner tu problema en las manos de Dios. Yo sé que ya lo intentaste todo. Hay gente que ha probado todo, como la mujer del flujo de sangre, que gastó todo lo que tenía en los médicos y cada día le iba peor. Pero un día Jesús se cruzó en su camino y aquella mujer, con un paso de fe y una convicción inquebrantable, dijo: si tan solo tocare el borde de su manto, seré sana de este azote. Y Jesucristo hizo el milagro. Y te tengo buenas noticias. Hebreos capítulo 13, versículo 8, dice esta Biblia, esta palabra bendita, que Jesucristo es el mismo de ayer y por todos los siglos. El Cristo que sanaba hace 2000 años sigue sanando el día de hoy. Ponte en las manos de Dios. Vamos a orar, vamos a clamar. Y este clamor pues lo va a dar como inicio el pastor Ramoncito. Únanse y derramen su alma delante de Dios. Dios bendiga a toda la Iglesia Central, a mi familia, a todos los hermanos en cualquier parte del mundo. Estemos orando los unos por los otros. Que Dios los bendiga.

0: Señor, les suplico que se unan conmigo en este precioso momento. Vamos a orar, vamos a presentarnos delante de nuestro Padre Celestial, a ponernos en sus manos, que es en las únicas manos que podemos estar seguros. Padre, en el nombre de Jesús, delante de tu presencia estamos en esta hora, Dios mío. Me uno, Señor, con mi pastor, me uno con Junior, que esté en los controles, Padre. Me uno con Mano Severito, Dios mío, con el pastor Santos Villalta también, que está aquí con nosotros. Dios mío, en el nombre de Jesús y con cada uno de mis hermanos que están a través de las redes sociales, Señor, a través de Facebook, YouTube. Dios mío, gracias te damos por esta oportunidad que nos concedes de un pueblo, Dios mío, poderse unir en este momento y levantar nuestras manos delante de tu presencia, Señor, reconociendo que dice tu palabra, que si dos o tres se pusieren de acuerdo en cualquier cosa, que tú lo harías. Y en este momento, Señor, nos humillamos delante de tu presencia. En este momento, Dios mío, alzamos la voz unánime, Dios mío amado. Aleluya, bendito sea tu nombre. Primeramente estamos agradecidos, porque hasta este momento, Señor, tu mano ha estado con nosotros. Hasta este momento tu presencia nos ha sostenido. Tu gracia nos ha alumbrado, Dios mío. Y estamos aquí, Padre, únicamente porque tu mano ha estado con nosotros, Señor. Yo me uno con esta familia. Yo me uno con mis hermanos, con los pastores, con los líderes de las iglesias, Dios mío. Iglesias filiales, concilio, ministerio, Dios mío amado. En toda parte del mundo, Dios sabe. Bendito de la gloria, te adoramos, Señor, en esta hora, suplicándote, Padre mío, por la salud espiritual de la iglesia, Señor, aleluya. Tu venida está pronto a este mundo por la iglesia, Señor, y la iglesia tiene que estar preparada. Yo te ruego, Señor, te rogamos, Dios mío, aleluya. No importa la enfermedad, no importa la prueba, Señor, no importa la escasez, porque son cosas secundarias, aleluya. Pero queremos suplicarte, Señor, que nuestra alma, que nuestro espíritu y todo nuestro ser esté en santidad, esté en obediencia, esté acorde, Dios mío, a tu voluntad, para que el día que suene la trompeta, Dios mío, nos podamos ir contigo, Padre bendito de la gloria, que nos encuentres haciendo tu voluntad, que nos encuentres, Dios mío, haciendo lo que a ti te agrada, Dios mío, bendito de la gloria. Nos despojamos, Señor, como dice tu palabra, de todo peso y de todo pecado que nos asedia. Queremos correr con paciencia, livianamente, Señor amado, aleluya, empuñando la espada del Espíritu, que es la palabra de Dios, calzando los pies con el apresto del Evangelio de la paz. Aleluya, bendito sea tu nombre. Yo me uno con este pueblo, Señor, que está conectadito en esta hora, Padre de la gloria. Mira cada hermano, Señor, nos unimos, Dios, aleluya. Mira esa petición, Dios mío, por aquellas familias, por aquellas personas, aquellos hermanos que tienen sus documentos sometidos en inmigración, que tienen residencia estancada, Señor, que tienen documentos TPS, Padre, que están estancados ahí, Dios mío. Te pedimos, Señor, es urgente, Dios mío, y hay un pueblo enorme, Padre, en este momento conectadito a través de las redes sociales, y yo le pido, Dios mío, que escuche nuestro clamor, que atienda nuestra súplica. Señor, resuelve esa dificultad, resuelve, Dios mío, que los documentos, mis hermanos, aleluya, los puedan aprobar, los puedan volver a dar, Dios mío, aleluya, para poder seguir sirviéndote con libertad y no escondiéndose, Señor bendito de la gloria. Espíritu Santo de Dios, toma el control en estas agencias, Señor, aleluya, que regulan todas estas cosas, que preparen todas estas cosas, Dios mío. Suplicamos tu presencia, suplicamos tu intervención, suplicamos que envíes tus ángeles guerreros, entres a esa oficina, Señor, y agilices, Padre mío, cada, aleluya, cada caso, Dios mío, por diferente o difícil que sea. Tú dijiste, Señor, que para Dios no hay nada imposible, no hay nada difícil para Dios, y creemos en este momento, Dios mío amado, aleluya, que tú tienes el control de todas las cosas. Oh bendito Padre Celestial, rogamos, Señor, en esta hora, que traiga sanidad al cuerpo de mi hermanito que está enfermo, esa petición de salud, esa petición por los riñones, esa petición por dolor de cabeza, migraña, esa petición por los riñones, Señor amado, por los pulmones, por el páncreas, oh Padre bendito de la gloria, mira por este caballero, Señor, el papá de mi hermanito Ricardo, Dios mío de la gloria, oh Dios mío amado, por José Hernández, Señor, que está en el hospital, Padre bendito, acuérdate, Dios mío, dale una oportunidad, Espíritu Santo, aleluya, que vuelva a la vida, Señor, que vuelva a levantarse de esa cama y que pueda reconocer, Dios mío, que tú le has dado una oportunidad, Espíritu Santo de Dios. Mira su familia, Dios mío, están sufriendo, Padre, están esperando un milagro, Señor amado, y tu palabra dice que aquel que en ti confía no será avergonzado, que todo aquel que en ti confía, Dios mío, aleluya, en su camino será prosperado. Bendito sea tu nombre, Padre. Yo te ruego por la salud de mi pastor, Señor amado, pon tu mano en su pie, en ese tendón de Aquiles, Señor amado, que vuelva a funcionar, que vuelva, Dios mío, esos tejidos a formarse de la forma correcta, Señor. Dale pronta restauración. Dale pronta salud, mi Dios bendito de la gloria. Señor amado, mira aquel que padece de azúcar, de diabetes, Dios mío. Oh, pon tu mano de sanidad. Pon tu mano de sanidad, Dios mío. Y opera el milagro, Padre bendito de la gloria. Oh, Dios mío, me uno con tus siervos en esta oficina, en este lugar, en este aposento, en este altar, Dios mío amado, en el nombre de Jesús. Y por cada pastor de este ministerio, como los pastores que no lo son, pero están ahí, Dios mío, peleando esta batalla, pero son tus siervos, son tus hijos, son del rebaño, del redil del Señor amado, aleluya, gracias Espíritu Santo, obra Dios mío, fortalece sus vidas, fortalece sus ministerios, respáldalos, Señor amado, mira por esos procesos, Padre, que están atravesando, pero que tu presencia está ahí, guiándolos en todo momento, dándoles sabiduría y entendimiento, Señor amado, para que esta obra siga caminando, para que esta obra no se detenga. Venga, bendito sea tu nombre en esta noche, Señor amado, no solamente en este clamor, no, aleluya, nos limitamos, no, Señor, estamos clamando por cada necesidad, pero también queremos, Señor, que en esta noche nos des una palabra que nos encamine, una palabra que nos acerque a ti, una palabra que descubra, que disipe las tinieblas en nuestra mente, que quite las escamas de nuestros ojos y nos abra los ojos espirituales. Dios mío, aquel que está dormido sea despertado, aleluya. Aquel padre que está tibio, que vuelva a calentarse. Aquel que está apagado, que vuelva a encenderse, que vuelva a despertar a una vida espiritual, a una vida, Dios mío, de oración, a una vida, Padre, aleluya, sensata en este camino, Señor. Mira aquel que se ha alejado, aleluya, aquel que se ha apartado, Dios mío, y que el espíritu de muerte anda rondando sobre su vida en esta hora, Padre, no permitas que se vaya sin antes arrepentirse, Dios mío bendito. Espíritu Santo, aleluya, tome el control en esta hora, Dios mío, tome el control en esta hora, Padre Santo, de la familia pastoral Gutiérrez, de la familia pastoral Gutiérrez, cúbrelos con tu presencia, cúbrelos con tu gracia, cúbrelos con tu amor y misericordia, por el liderazgo de la iglesia, Dios mío, por los diáconos, por los predicadores, maestro de escuela dominical, Dios mío, presidente de sociedades, por los sugieres, por los choferes, Señor amado, por todo aquel que trabaja en la obra bendita tuya, Señor, llénalos de gracia, llénalos de amor, aleluya, llénalos de unción, de autoridad, Padre bendito de la gloria, entendimiento, Dios mío, en esta hora, mi Dios, yo te ruego, Padre, aleluya, que tomes el control de nuestros hijos también, Padre bendito. Mira aquellos que se han descarriado, aquellos que no están en la iglesia, Señor, que crecieron, Padre, pero ahora quieren tomar sus propios caminos, pero la palabra ha sido sembrada, Señor, el mensaje está en ellos, el conocimiento está en ellos, Espíritu Santo de Dios, aleluya, porque mire esa madre que llora, mire esa madre que gime, Dios mío, en las noches, por ese hijo, por esa hija, que ha abandonado el hogar, que ha tomado un camino diferente, Señor, que le pareció bueno, que le pareció afable, aleluya, que le pareció correcto, Dios mío, pero tu palabra dice que hay caminos que al hombre le parecen derechos, pero que son caminos de muerte. En esta hora, mi Señor amado, enciende, Padre Santo, la llama. En esta hora, Padre bendito de la gloria, extiende tu mano de misericordia y sea tu gracia obrando, rompiendo cadenas, Dios mío, aleluya,
1: desbaratando toda ligadura, Dios mío amado, aleluya, toda atadura, Padre, desarráicala, Señor amado, mire ese yugo de esclavitud, aleluya, a causa de la unción, dice tu palabra, el yugo se pudrirá. Obra en esta hora, bendito Padre celestial, que tu nombre sobre todas las cosas sea glorificado en este momento. Mire ese pueblo clamando, Dios mío, en el nombre poderoso de Jesús, aleluya. No se detenga, hermano, siga clamando en el nombre de Jesús de Nazaret, aleluya.

0: adorando, Espíritu Santo. Me uno al pastor Ramón, me uno al pastor Santo, me uno, Dios mío. Señor, me uno a mi pastor, a todo ese pueblo, a toda tu iglesia, Dios mío, que esté en este momento ahí, a ese remanente fiel, Dios mío, a esa audiencia, Dios mío, que está ahí conectada en este momento, Dios mío, que está ahí en la línea de la batalla, Padre, que está ahí levantando las manos. Me uno a ese pueblo, Dios mío, me uno, Dios mío, a toda tu iglesia, Dios mío. Me uno a cada pastor, Dios mío, de este ministerio, Dios mío, de cada ministerio, Padre, para tu gloria. Me uno a todos ellos, Dios mío, a esos hombres, esas mujeres, Dios mío, esos jóvenes, Dios mío, que claman con fe, que claman Espíritu Santo. Me uno en esta noche, Dios mío, en este clamor. Te pedimos, Dios mío, que tú traigas un despertar, Dios mío. Que tú traigas un mover de tu espíritu, un mover de tu gloria, Dios mío, para tu gloria, para tu gloria. Oh Dios, aquí estamos, amamos tu presencia, me uno a tu pueblo, Dios mío, me uno a tu iglesia, Dios mío, que está allí clamando, Dios mío, que estamos unidos en un mismo sentir, en un mismo espíritu, para tu gloria, Dios mío. Hoy te decimos, como dijo Habacuc, Dios mío, aviva tu obra, aviva tu obra, aviva tu obra en medio de los tiempos, hazla conocer, oí tu palabra y temí, Dios mío, queremos tu palabra, Dios mío, amamos tu palabra, Dios mío, aquí estamos en esta noche. Porque te necesitamos, Espíritu Santo. Estamos clamándote, Dios mío, que tú te muevas, que tú restaures, Dios mío, que tú traigas sanidad, Dios mío, que tú traigas la vida, Dios mío, rendidas a tus caminos, Padre. Que aquel que está ahí, Dios mío, humillado, Dios mío, aquel que está ahí, Dios mío, necesitado, Dios, que sea tu presencia que lo visite. Visítalo, presencia del Espíritu Santo de Dios. Llega ahí, llega ahí, llega ahí. Que el poder de tu Espíritu llegue ahí. Lleva vida a los confines de la tierra, Padre. Oh Dios mío, glorifícate, Dios, ese que está desanimado, levántalo, levántalo, Espíritu Santo, levántalo, levanta a mi hermano, Dios mío, mi hermano que no tiene fuerza, Dios mío, tu palabra dice, venid a mí tal como estéis, trabajados y cargados, que yo os haré descansar, fuerzas nuevas, declaro fuerzas nuevas, Dios mío, sobre la vida de mi hermano, Dios mío, ese que está oprimido, Dios, todo opresión del diablo, Dios mío, se va fuera, fuera, fuera en el nombre de Jesús. Mi hermano es libre, mi hermano es libre, Dios mío. Declaro libertad, libertad en esa sala, Padre. Libertad, libertad en el Espíritu, Padre, para tu gloria. Para tu gloria, para tu gloria, para tu gloria. Hubiese yo desmayado si no supiera que veré la bondad de Jehová en la tierra de los vivientes. Dios mío, David te dijo, Padre, este pobre clamó y lo oyó Jehová y lo libró de todos sus temores. Dios mío, a ti te tenemos por nuestra esperanza, a ti te tenemos, Dios mío, por nuestro Dios, por nuestro refugio. Eres tú nuestra esperanza, eres tú, mi Señor, nuestra esperanza. A ti te clamamos, clama lo justo y tú los oyes, Jehová, y hoy clamamos, Dios mío, a favor de tu iglesia, a favor de mis hermanos, Dios mío, en aquellos que están en cautividad, aquellos, Dios mío, que están en dolencias, que están en enfermedades, Dios mío, levántalos, levántalos para tu gloria, para tu gloria, para tu gloria, Señor. Llega ahí, Espíritu Santo, llega ahí, ahí, Dios mío, donde hubo un médico, Dios mío, que decretó, Dios mío, una enfermedad incurable, Dios mío, pero tú tienes la última palabra, tú tienes la última palabra la tienes tú, Señor, cuando los médicos dicen hasta aquí se terminó, tú, Dios mío, tú eres el que sanas el cáncer todavía, tú eres el que trae, Dios mío, el poder, tú eres el que mueve las aguas, Señor, para tu gloria, para tu gloria, como levantaste, Dios mío, al paralítico de Betesda, trae sanidad, tu palabra es vida, tu palabra es poder, Dios mío, glorifícate con poder, Espíritu Santo, glorifícate, Dios mío, que tu palabra levante, que tu palabra dé vida, Dios mío, para tu gloria, Espíritu Santo, tú eres el Dios de las naciones, tú eres el Dios de los pueblos, Dios mío, y todo tu pueblo invoca tu nombre en este momento. Oh Dios soberano, aquí estamos. Aquí estamos unidos como un solo hombre, Dios mío. Aquí estamos, Dios mío, hambrientos de ti. Oh, Dios mío, necesitados de tu presencia, necesitados de tu espíritu, Dios, para tu gloria, Dios mío. Toca vida, Dios mío. Que tu palabra llegue, Dios mío, llegue ahí. Que tu palabra hable a nuestro corazón, Dios mío. Usa, Dios mío, a mi pastor, Dios mío. Usa a cada pastor, Dios mío, para tu gloria. Oh, Dios mío, que tu palabra fluya, Padre, con poder. Tu palabra, Dios mío, que es poder, Dios mío. Oh, Dios, salva las almas. Salva las almas, Dios mío, ese que no te conoce, Dios. Que tenga un encuentro contigo, Padre, para tu gloria. Que tenga un encuentro contigo, Padre. Que tu palabra llegue ahí, Dios mío, a la necesidad. Para tu gloria, Dios mío, para tu gloria. Esta palabra es tuya, Dios mío. Esta obra es tuya la obra, Jehová. Es tuya la obra, Jehová, es tuya la obra, Jehová. Oh, tuya es la obra, Jehová. Si tú no guardas la ciudad en vano, Dios mío, trabaja, Dios mío. Los edificadores, oh, Dios mío, en vano, Dios mío, es todo. Si tú no estás, Dios mío, aquí tú, Dios mío, no es nada, Dios. No somos nada, Dios mío, sin ti. No somos nada sin tu presencia, Dios mío. No somos nada. Somos nada sin ti, Dios mío. Tú eres el que da vida. Tú eres el que levanta, Dios mío. Si se salva una vida, Dios mío. Tú eres, Dios mío, el que convences al hombre de pecado. Tú eres el que convence al hombre de pecado, Jehová. Oh, Dios mío, si los hombres se rinden a ti, Dios mío, y levantan las manos. Oh, Dios mío, tú eres el que toca. Tú eres, Dios mío, el que cambia nuestro carácter. Tú eres el que cambia nuestra vida. Cámbianos, cámbianos, Dios mío. Que tengamos un encuentro contigo, Padre. Que te amemos, Señor. Que te amemos, Espíritu Santo. Que te amemos. Que te amemos con el alma, Dios mío, para tu gloria, Dios mío. Glorifícate, Dios. Glorifícate, Espíritu Santo, glorifícate, Dios mío, en cada iglesia, Dios mío, que tú has levantado, donde está, Dios mío, ese pastor ahí, Dios mío, clamando, Dios mío, que tú has levantado, que agrega las almas ahí, agrega las almas, Padre, agrega las almas, Dios mío, hoy declaramos con fe, declaramos, Dios mío, una palabra de fe, Padre, para tu gloria, declaramos una palabra de fe, Dios mío, porque nada es imposible para ti, Dios mío. Oh, Dios mío, y es la fe, la certeza de lo que se espera, la convicción de lo que no se ve. Dios mío, declaramos, Dios mío, almas que vengan rendidas a ti. Glorifícate, Espíritu Santo, glorifícate en el aniversario, Dios mío, de Kenton, Ohio, ahí en el pastor Erling, Dios mío. Usa con poder al pastor Max, usa con poder, Dios mío, el evangelista Galeano, Dios mío, para tu gloria. Úsalo, úsalo con poder, úsalo con unción. Lleva el rema tuyo ahí, Jehová, lleva el rema tuyo ahí, Jehová. Oh, Jehová, glorifícate, Dios mío, que tú seas el centro en ese lugar, de Espíritu Santo. Mueve las aguas ahí, mueve las aguas ahí. Oh, Espíritu Santo, salva las almas, que ese aniversario, Padre, Dios mío, que tú lo recibas, Padre, para tu gloria. Para tu gloria, para tu gloria. Usa a tus siervos, usa a tus siervos. Usa a mi pastor, Dios mío. Usa, Dios mío, al pastor Erling, a mi hermana Raquel, Padre, para tu gloria. Glorifícate ahí, Espíritu Santo, Dios mío, glorifícate. Dios mío, cada pastor, Dios mío, que va a estar ahí presente, Dios mío. Que tu presencia se mueva ahí. Que tu gloria, Dios mío, se sienta, Dios mío. Para tu gloria, Espíritu Santo. Dale fuerza, Dios mío, dale fuerza, Dios mío, al desanimado, aquel que no siente nada, Padre, que sienta un toque tuyo, Jehová. Oh, Dios mío, dale fuerza, Dios mío, para tu gloria, Dios mío, para tu gloria. Oh, Dios, te necesitamos, Dios mío, te necesitamos. Eres tú nuestra fuerza, eres tú nuestro ayudador, Dios mío, nuestra esperanza proviene de ti. Oh, Dios mío, tú eres nuestro socorro, Jehová. A ti, Dios mío, clamamos, Dios mío, nuestra mirada está en ti, Dios mío. Oh, Dios, sin ti no somos nada, Dios mío, tú eres el que pelea. Tú eres el que pelea por nuestras batallas. Pelea nuestras batallas, pelea nuestras batallas, pelea nuestras batallas. Oh, Dios mío, pelea por tu obra, Dios mío. Levanta, Dios mío, levanta un pueblo, un remanente, Dios mío, que estén ahí, Padre, como los valientes de Nehemías, Dios mío, que estaban con una mano la espada, Dios mío, y con el otro edificando el muro, Dios mío, en Jerusalén, que seamos hombres, Dios mío, que estemos ahí, Dios mío, en la batalla, Padre, ayúdenos a ser fiel, Dios mío, para tu gloria. Aleluya, aleluya, santo, santo, siga adorando, mi hermano, siga adorando, siga adorando, siga adorando. Hay algo especial y es la presencia del Espíritu Santo de Dios. Siga adorando, siga adorando, siga adorando. Hay algo que sucede cuando la iglesia clama, hay guerra, hay batalla, pero aquí hay un remanente, aquí hay un pueblo que está clamando, que va a pelear esta batalla, que va a pelear esta batalla. Abasai aquí a su amai, Espíritu Santo, te estás moviendo con poder, estás moviéndote con poder ahí. Oh, nuestro pastor santo con nosotros.
1: Gloria, gloria a su nombre, gloria a su nombre, gloria a su nombre. Gracias, Señor, gracias. Gracias, Señor, por lo que estás haciendo. Gracias, Señor, por lo que seguirás haciendo. Aquí estamos, oh Rey de Gloria, en esta preciosa hora. Aquí estamos, oh Señor, unánimos como un solo pueblo, unidos a vuestro pastor, unidos con nuestros hermanos, unidos con esos hombres, con esas mujeres, oh Señor, que tú has levantado para en estos tiempos, oh Rey de Gloria. A ti sea toda la gloria. Padre eterno, a ti sea toda la gloria, Padre Santo, te pedimos, Padre bendito de la gloria, que en esta preciosa hora, Padre, mientras nosotros estamos aquí, Señor, a través de estos medios, te pedimos, oh Maestro amado, que tu presencia, que tu gracia, que tu amor descienda sobre cada vida, sobre cada hermano, sobre cada oyente, oh Dios bendito eterno de la gloria, sobre todos aquellos que se conectan, Padre Santo, glorifícate, Padre bendito de la gloria. Nosotros no somos nada sin ti, pero contigo somos más que vencedores, y contigo somos multitudes, y en esta hora te rogamos, oh Maestro de la Gloria, Espíritu Santo, que seas tú obrando allí, Señor amado, allí en ese cuarto, allí en esa sala, allí, Señor bendito eterno, que te glorifiquen. Mira aquellos hombres y mujeres que están en este momento, samándole maizo, arramanso, la manso, le quenda la maizama, oh Dios, ay, sama, ay, sí, alaya, soa, glorifícate, Padre, ahí, Señor amado, ahí como solamente tú lo sabes hacer. Mira esa petición que tiene esa dama, mira esa petición que tiene ese caballero, mira esa petición que tiene ese joven, que tu gracia, que tu presencia, que tu amor, Señor amado, oh Señor, descienda sobre esa vida. Mira ese jovencito, Dios, que está a punto ahí, Señor amado, de tomar una mala decisión, pero en esta hora, Padre, le pedimos, oh Rey de Gloria, que sea usted guardándolo, que sea usted cuidándolo, que sea usted protegiéndolo, poniendo ángeles alrededor de él. Oh Señor bendito de la gloria, clamamos, oh Señor amado, clamamos por esos jóvenes, clamamos por esa jovencita, clamamos por su pueblo, por su iglesia, oh Dios, por aquellos que aún no le conocen, por aquellos que han de venir, oh Señor, a su camino en esta preciosa hora. Padre, le pedimos en el nombre maravilloso de su Hijo amado, nuestro Señor Jesucristo, que sea usted obrando ahí, Señor amado, allí donde está ese cáncer, donde está ese sida, donde está esa sinusitis, donde está ese problema, oh Dios amado. Mire esos tendones, oh Dios, mire ese dolor de cabeza que tiene ese hermano, ese amigo allí, Señor. Yo te ruego, Padre, que seas tú glorificándote de una manera especial, como solamente tú lo sabes hacer, para la gloria de tu nombre. Ay, Señor, ahí también clamamos, oh Señor, por aquellos hermanos que están siendo perseguidos en diferentes partes, oh Dios, allá en Asia, en Oceanía, en África, oh Rey de Gloria, que los guardes, que los protejas, que los cuides, que les des la fuerza, la sabiduría y el entendimiento para que puedan avanzar, para que puedan caminar, para que puedan llegar a la meta final, oh Maestro de la Gloria. Ayúdalos, oh Señor, guárdalos, cuídalos, que seas tú, Señor, que seas tú agarrándolos con tu mano, que seas tú protegiéndolos, oh Dios. Oh Maestro amado, en esta hora clamamos por aquellos hombres de Dios que en este momento están a punto de tirar la toalla. Oh Cordero Santo, guárdalos, oh Rey de Gloria, cuídalos, oh Señor, protégelos, oh Dios, dale sabiduría, oh Dios, para que puedan avanzar, para que puedan caminar, para que puedan, Dios de la Gloria, llegar a esa meta final, que es estar un día, oh Señor, ante tu presencia. Y poder decirte, oh Señor, que hemos peleado esta batalla y que vos con tu fuerza hemos podido vencer. Por eso en esta hora aquí estamos, Señor. Incrementa la fe de tu pueblo, incrementa la fe de tu iglesia, incrementa la fe de tus hijos. Mira aquel que le falta la fe, aumenta la fe. Mira aquel, Señor amado, aquel que está esperando ese milagro, aquel que se encuentra allí solo, Dios, aquel que ha sido abandonado por su padre, por su familia, aquel que se encuentra, Dios, y no le encuentra solución al problema y que está a punto de perder la vida. Que seas tú, oh Señor, llegando, que seas tú tratando. Manda ángeles, oh Dios, manda un predicador, manda un misionero, un evangelista, un hombre, un siervo tuyo, Dios, ahí, Señor, hablar con esa persona, hablar con ese joven, con esa dama. Mira que el Señor que está tomando decisiones erróneas, pero sabemos que tú eres un Dios justo. Ayúdalo, maestro, guárdalo, Señor, protégelo, Dios. Allí te pedimos, oh Señor, en esta hora, que seas tú, Señor amado, levantando esos hombres valientes, esos hombres guerreros, esos hombres que te aman, esos hombres que te anhelan, oh Dios. Aviva el don, aviva el fuego, Señor. Mira tu iglesia, Padre, tu iglesia, Padre Santo, que en este momento, Dios de la gloria, necesitamos un avivamiento, necesitamos un estremecer de tu Santo Espíritu, que sea usted levantando hombres y mujeres, hombres que le amen, hombres que le conozcan, hombres que estén ahí, Señor amado, con un corazón ardiendo. Enciende esa llama, levanta esos hombres, oh Dios, oh Rey de gloria, al ayuno, a la oración, a la intercesión, hombres decididos, hombres, Señor, que ya no están pensando en el mundo, sino que están creyendo que tú vienes pronto por esa iglesia santa, por esa iglesia pura, por esa iglesia sin mancha, por esa iglesia que anhela, oh Dios, tu venida. Levanta esos obreros, levanta esos guerreros, levanta esos hombres valientes, yo sé que tú los tienes. Levanta, oh Dios de la gloria, esos Daniel, levanta, oh Señor amado, esos Moisés, levanta, Padre bendito de la gloria, esos Esteban, Padre, para que puedan pelear, para que puedan avanzar, oh Maestro de la gloria. También clamamos, oh Señor, por los agricultores, por esos hombres, oh Dios amado, que han, Señor, con fe, han sembrado una semilla, esperando que tú, Señor, hagas crecer. Yo te ruego, Padre, por esa sequía que hay en Centroamérica y del Caribe, Dios de la gloria, que sea usted, Señor, derramando la lluvia para que la tierra, Padre Santo, pueda producir fruto para la gloria de su nombre, oh Maestro de la gloria. Mira esos hombres, oh Señor, que con fe en ti, Señor, cultivan la tierra. Yo te ruego, Señor, que seas tú, Señor, derramando esa bendición de lo alto para esos hombres agricultores. Ayúdalos, oh Señor, porque si no, no habrá nada a la mesa de tus siervos, Padre bendito de la gloria. Pero en esta hora clamamos, oh Dios, por aquel, Señor, que el enemigo lo tiene retenido, lo ha querido meter allí en una esquina. En esta hora clamamos por esos hombres que en otros tiempos, Señor, se pararon en la brecha a predicar, a pregonar, a llevar este bendito evangelio. Pero ahora hemos creído, oh Señor, que eres tú el que tienes el poder y das el entendimiento al ser humano. Tu palabra dice, clama a mí y yo responderé y te enseñaré cosas grandes y ocultas que tú no conoces. Oh Maestro de la gloria, aumentanos la fe, aviva el don que hay en cada uno de nosotros, oh Señor, para poder pelear, para poder avanzar, para poder servirte como a ti te agrada, oh Señor. Oh Señor, nuestra fuerza, oh Señor, muchas veces se nos están debilitando, pero queremos, oh Señor, ese toque de tu Espíritu Santo, ese toque que llena, que restaura, que liberta, que rompe cadenas. Aquellos que aún no han tenido ese encuentro contigo, revélate, oh Señor, a la vida de mi hermano, a la vida de mi hermana, a la vida del joven, a la vida de la jovencita. Bautízalos, oh Señor, con tu Santo Espíritu, oh Rey de gloria. Incrementa la fe, Señor, incrementa la fe. Mira los jóvenes que van a retornar a las escuelas, oh Señor, en esta nación. Te pedimos que los guardes, te pedimos que los cuides, que los protejas ahí, Señor, donde están los hijos de mis hermanos, donde van a ir mis hijos, oh Dios. Que sea usted haciendo un vallado alrededor, Señor, donde haya un niño, donde haya una niña, donde están los hijos de tus siervos. Cúbrelos con tu gracia, cúbrelos con tu amor, oh Señor bendito de la gloria. Oh Señor, porque el enemigo, cuando no puede con los padres, cuando no puede con los adultos, trata de debilitar la familia a través de los niños. Pero en esta hora, en tus manos los ponemos, en tus manos los depositamos, creyendo que tú estás ahí. Sabemos que tú estás ahí, porque hemos creído en ese Dios fuerte, en ese Dios clemente que todo lo ve y que todo lo sabe. Oh Rey de Gloria, clamamos por esta nación que ha sido de bendición para nuestros hogares, para nuestra familia, para nuestros hermanos, para todos aquellos hombres y mujeres que han creído en ti. Esta nación santa, Dios, que tú has levantado en estos últimos tiempos, porque fue, Señor amado, a través de tu palabra, fueron los fundamentos, oh Señor, de esta gran nación, y ahora nos has traído a ella para nosotros poder ser parte de tu palabra, para poder llevar y pregonar este bendito evangelio. Yo te ruego, Dios, que levante a esos hombres, esos atalayas, esas mujeres, oh Dios, como Dorca, oh Dios, como Esther, como Noemí, oh, como Ruth, oh Dios. Glorifícate, oh Señor, porque tuya es la gloria, tú eres nuestro Rey amado. Oh Señor, glorifícate. Tu palabra dice que si su pueblo se humillare, sobre el cual su nombre es invocado, y orare y buscare su rostro, entonces te oirá desde los cielos y derramará bendición hasta que sobreabunde. Y aquí este siervo, Dios, con este grupo de siervos que están aquí reunidos y los que están a través de las redes, Señor, te pedimos que sea tu gracia derramándose, que sea tu amor bendiciendo, que seas tú restaurando y llevando sanidad allí donde está la enfermedad, para la gloria de tu nombre. Yo lo creo, Padre, Hijo y Espíritu Santo. Oh, gracias te doy, Señor. La gloria es tuya, oh mi Rey, gracias. Oh, santo es tu nombre. Santo es tu nombre. Así, mi pastor David Gutiérrez, gloria a Dios.

Qué gozo tan grande, hermano, después de este, un clamor guiado por el Espíritu. Que Dios bendiga de una manera poderosa al pastor Ramoncito, al pastor Santo y al hermano Severito, que han estado clamando delante de la presencia de Dios. Dios los bendiga a ustedes que están allí en la casa, a los que están a través de YouTube, los que están a través de Facebook, los que están a través de TikTok. Que Dios los bendiga. Compartan la señal. Hay necesidad. Necesitamos hoy más que nunca, hermanos. Suelte las distracciones, suelte todo lo que tenga que soltar. Separe tiempo de calidad para servir al Dios de la gloria. Estos son momentos críticos. Hay una profunda necesidad en el mundo entero. Hay vidas que están llorando. Lo dije hace un momento cuando di apertura a este glorioso programa de oración y de palabra de Dios. Le hice saber a la gente que hay muchos, escúchenme bien, hay muchos que están llorando amargamente, deseando oír palabra de Dios, deseando oír un consejo, deseando que alguien los escuche, porque hay gente que está lastimada, está herida. Satanás ha hecho mucho daño. Hay gente que están en estados depresivos, sienten que nadie les ama, sienten que están solos, que están abandonados. Hay personas que en estos tiempos tan difíciles que estamos viviendo en el mundo entero, hermanos, personas que han estado años en este país y están viendo desboronarse todo frente a sus ojos, todo su esfuerzo. Personas que sus hogares están desintegrados, que hay dolor, hay pleitos, hay contiendas. No cometas el error de darle al diablo el lugar que destruya tu familia. Siento decir esto de parte de Dios. El divorcio no es la salida. Ponte en las manos de Dios. Las discusiones no son la salida. Aquí no se busca quién tiene la razón. Aquí hay que levantarnos contra aquel que es nuestro enemigo. Se llama Satanás. Tu enemigo no es tu esposa, no es tu esposo, no es tu hijo, no es tu compañero de trabajo, no es el hermano de la iglesia. La Biblia dice que no tenemos lucha contra sangre ni carne, sino contra potestades, contra principados, contra huestes espirituales de maldad en las regiones celestes. El diablo ha logrado engañar a la humanidad, hacerle ver que el enemigo que tiene es otro ser humano. No, no es así. Detrás de esos insultos, detrás de ese rechazo, detrás de esas palabras hirientes, está el verdadero enemigo a quien debemos de combatir fervientemente en la fe. La Biblia dice que no debemos de ignorar sus maquinaciones. La Biblia dice que anda como león rugiente buscando a quien devorar. Eso es lo que está haciendo el diablo en los últimos días. Y estoy diciendo estas palabras porque sé lo que está pasando en muchos lugares. Hay personas que con angustia escriben y dicen, yo desear hablar con fulano, desear hablar con un hombre de Dios, desear hablar con alguien que me dio una palabra. Enciérrate con Dios y deja que Dios trate contigo en este momento. Deja que el Espíritu Santo sane tus heridas. Y estos matrimonios que están en este momento en conflicto, en discusiones, que se están hiriendo con palabras, con rechazo, ya no lo hagas. Arruínale el plan a Satanás. No dejes que se burle. No le permitas que te destruya tu matrimonio. No le permitas que destruya a tus hijos. Bendito sea el nombre de Dios. Ponte del lado de Dios. Ponte del lado de la verdad. Ponte del lado de lo que a Dios le agrada. Ya no es tiempo para estar en peleas. ¿Qué ganas con esa discusión? ¿Qué ganas con esas palabras hirientes a tu esposa o a tu esposo? ¿Qué has ganado? No dejes que el orgullo no te haga doblegarte ante Dios. Hay personas que el orgullo no los deja pedir perdón. El orgullo no los deja reconocer que están equivocados. A veces nosotros buscamos los defectos en los demás y los defectos no están en los demás, están en nosotros. Búscate a ti mismo.
Averigua los errores que has cometido para que seas más efectivo a la hora de ayudar a otros. Bendito sea Dios. Hermanitos, estaba deseoso de decir estas palabras, pero hoy tengo un tema que compartir con ustedes que creo que es urgente para la iglesia de los últimos tiempos. ¡Urgente! Yo creo que en lugar de estar hablando de tantas cosas que se hablan hoy en los púlpitos, deberíamos de volver a tocar estos temas que son tan relevantes en la iglesia de Jesucristo de los últimos días. Somos la iglesia que estamos a punto de ver el arrebatamiento. Somos la iglesia que estamos viendo las profecías bíblicas cumplirse frente a nuestros ojos. La tierra se estremece por todos lados. La Biblia dice que gime la misma creación. Bendito sea Dios. Y no nos estamos dando cuenta. Guerras, terremotos, pestilencias, problemas por todas partes. Jesús lo dijo en Mateo 24:12. Y por haberse multiplicado la maldad, el amor de muchos se enfriará. Y esa es la realidad que estamos viendo hoy en día. El amor se ha acabado hasta dentro de las mismas iglesias. Los hermanos están peleados entre ellos. No se hablan. Qué lamentable es ver a dos hijos de Dios que no se puedan amar, que no se puedan hablar. Es lamentable lo que está ocurriendo. Es tiempo de poner nuestra mirada en el autor y consumador de nuestra fe. Volvernos a Dios, volvernos a la Biblia. Por eso hoy vengo a compartir este tema con ustedes y les ruego que preste la mayor atención posible. El tema que voy a desarrollar es el siguiente: la santidad en la iglesia. Escuche bien lo que acabo de decir. La santidad en la iglesia. La santidad en la iglesia se ha ido perdiendo poco a poco, porque el temor de Dios se ha apartado del corazón de la mayoría de cristianos, de los predicadores, de los pastores. Hemos dejado entrar a Satanás como Juan por su casa. Le hemos abierto la puerta de par en par al libertinaje, a la mundanalidad, a las vanidades, a todo aquello que practica el mundo. Hoy lo hemos traído a nuestras iglesias, pero hoy vengo a hablarte de la santidad en la iglesia. Hay que volvernos a la santidad. Hoy vengo a decirte con toda claridad, si no vives en santidad, no te prepares porque no te irás en el día del arrebatamiento. Si mueres en pecado, en desobediencia, en rebeldía, amando el mundo, estás poniendo en riesgo tu salvación. En serios problemas. Quiero que hoy medites bien sobre este tema, porque es necesario volverlo a repetir y predicarlo una y otra vez, si es necesario. Las cosas no están bien. Hay cantidades de cristianos cometiendo pecado. Pecado deliberadamente. Pecados ocultos. Pecados que no se dicen ni se ven, pero que están aquí en el corazón. Esas raíces de amargura son pecado. Esos resentimientos son pecado. Esa falta de perdón, ese odio es pecado. No se ve, pero está ahí en el corazón. Ese hábito de ser chismoso, de destruirle la vida a otro, cuidado. Estás jugando con fuego. Ten mucho cuidado. Es que nosotros nos acostumbramos a llamar pecado solamente al adulterio, a la fornicación, al robo. No. Hay una cantidad de pecados que se están cometiendo hoy. Y necesitamos volver a despertar la iglesia y decirle que Dios está exigiendo santidad dentro de la iglesia. Dios está pidiéndole a su pueblo que tiene que vivir en santidad. ¿Qué significa la palabra santidad? Separación. Consagración. Eso significa la palabra santidad.
¿Qué quiere decir? Que Dios nos sacó del pecado, nos sacó del mundo, nos separó para su santísima gloria. Y de algo tienes que tener claro, Dios no comparte su iglesia con el mundo. Dios no comparte su iglesia con el diablo. Dios no comparte su iglesia con nada de lo que está allá afuera. La iglesia tiene que marcar la diferencia. La iglesia tiene que distinguirse. La iglesia fue llamada, escuche bien lo que voy a decir, porque estas son palabras de Jesucristo. Vosotros, le digo, sois la luz del mundo. Pero hoy, la gente en lugar de ser luz son tinieblas. No estamos siendo luz del mundo. Estamos dando un mal testimonio. No estamos dándole, aleluya, un buen testimonio a la gente que no son cristianos. Por eso necesitamos volver la iglesia a la santidad. Los pastores tienen que tener la valentía espiritual para volver a predicar estos temas en los púlpitos, que están empolvados, nadie los quiere tocar, porque la gente está acostumbrada a que se le hable de un evangelio de la prosperidad, a que se le hable de un evangelio del mejor yo. Olvídate de eso. Olvídate de esos cuentos baratos. Si te quieres ir en el arrebatamiento, tienes que aprender que sin santidad nadie verá al Señor. Hay que volver a traer la santidad a nuestras iglesias. Hay que volver a predicar la santidad en nuestros altares. Hay que volver a hablarle a la iglesia que sin santidad nadie verá al Señor. Que te vas a enojar, enójate si quieres. Porque esto no es palabra mía, es palabra de Dios. Alabado sea el nombre de Jesucristo. Abre tu Biblia, por favor. Y no es que estoy enojado, es que esto me apasiona, me enardece el corazón al ver la condición espiritual de la mayoría de cristianos hoy. Ahora cualquiera se llama cristiano, cualquiera que anda una Biblia es cristiano, cualquiera que esté en un templo es cristiano, pero no es eso lo que enseña la Biblia. Mateo capítulo 7, verso 21, 22 y 23, Jesucristo lo dijo claro. No todo el que me diga Señor, Señor, entrará al reino de los cielos. Y yo te voy a decir algo, Cristo no estaba equivocado en lo que decía. Es que aquí no se cuentan cuentos baratos. Aquí se tiene que predicar la verdad de una manera seria y responsable delante de Dios. Y repito, no todo el que me diga Señor, Señor, entrará, dijo Jesús, al reino de los cielos, sino el que hace la voluntad de mi Padre que está en los cielos. ¿Dónde está la voluntad de Dios? Aquí en esta palabra. Aquí está revelada. Aleluya. Ame esa palabra. Aférrate a la palabra, aunque sea dura, aunque te duela. Dale gloria a Dios por la palabra. Dale gloria a Dios por la palabra que cambia la vida de los seres humanos. Por eso el salmista decía que la ley de Jehová es perfecta, que convierte el alma. El testimonio de Jehová es fiel, que hace sabio al sencillo. Y vuelvo a recitarte Mateo 7, 22. Escucha, porque muchos, dijo Jesús, me dirán en aquel día. Oiga, por favor, no está diciendo unos poquitos, dice que muchos le dirán en aquel día. ¿No profetizamos en tu nombre? Y en tu nombre echamos fuera demonios, hicimos milagros. Bendito Dios. ¿Qué quiere decir todo esto? Que en este camino no basta con predicar, no basta con ser profeta, no basta con decir Señor, Señor, no basta con hacer milagros, porque la gente hoy está confundida, la gente está cayendo en un error garrafal delante de Dios. Yo he visto profetas que, mire hermano, visten hasta de una manera indecorosa. Son irresponsables. Usted los ve de una manera totalmente alejado de los caminos de Dios. Y discúlpeme, pero quizás usted diga de los, o es de los que piensa, porque esto se ha enseñado en los últimos tiempos, que Dios solo mira el corazón. ¿Quién te dijo esa mentira? ¿Y acaso Dios está limitado solo a ver el corazón? Jesús dijo, por su fruto los conoceréis. Y yo te voy a decir algo.
Yo no te conozco a ti por lo que tienes en el corazón, porque puedes tener muchas cosas positivas o muchas cosas negativas. ¿Sabes dónde es que me doy cuenta quién tú eres? Por tus frutos. Y los frutos se ven por fuera. Los frutos se reflejan. Los frutos son los que dicen quién tú eres. Por eso Cristo dijo, de la abundancia del corazón habla la boca. Por eso Él le dijo en Mateo capítulo 15,

Cristo. Bendito sea para siempre. Él escribió a una de las iglesias de Apocalipsis y le dijo: mira, tienes nombre de que vives, pero estás muerta. ¿Cómo se necesitan esos mensajes hoy? Que ya no nos pasen paños tibios. Que ya no traten nuestro pecado con liviandad. Necesitamos que nos confronten. Necesitamos que nos hablen la verdad. ¿Dónde están los predicadores de sana doctrina y que practiquen la sana doctrina también? Por eso yo hoy quiero llevarte a la Biblia. La Biblia, la bendita palabra de Dios. Porque hoy te voy a hablar bajo el tema la santidad en la iglesia. Es doloroso ver cómo los hermanos en la iglesia se pelean. Ver cómo se mueve el chisme en la iglesia. Qué dolor ha de sentir Jesucristo cuando ve esas cosas. Aquel hablando mal de aquel, el otro hablando mal del otro. Estamos mutilando el cuerpo de Cristo. Estamos destruyendo a lo que Cristo le costó tanto en la cruz. No fue a ti que te costó, fue a Jesús. Cuando mires un alma ser rescatada del pecado, ayúdala a conocer a Dios. Enséñale este camino de la santidad. No le digas que Dios solo ve el corazón. Háblale, dile, tienes que nacer de nuevo. Pablo lo dijo también, 2 de Corintios capítulo 5, verso 17. De modo que si alguno está en Cristo, nueva criatura es. Hay que predicarle eso al pueblo hoy. Hay que enseñarle eso al recién convertido. No podemos seguir engañando a la humanidad. Por eso yo aconsejo, no te metas en cualquier iglesia. Lamentablemente lo que tenemos hoy es un montón de predicadores, ministros, que solamente son asalariados, que no han sido llamados por Dios, no están comprometidos con la palabra, no están comprometidos con la santidad, están más pendientes del dinero, de la fama, de los likes. Basta ya. Eso no puede seguir así. Primera de Pedro capítulo 1, versículo 14 en adelante. Bendita palabra. Y quiero que la disfrutes conmigo. Porque yo amo este bendito camino, hermano. Es que lo que el Evangelio hizo en mi vida. Yo no sé lo que a ti te pasó, pero cuando me encontré con Jesús, nunca me voy a olvidar que me arrodillé en el altar. Y dije con lágrimas en aquel altar, al fin encontré lo que tanto deseaba. Porque desde niño, aunque había nacido en el catolicismo, pero en la adolescencia el Cristo de la gloria me rescató. Se reveló a mi vida y en aquel altar le dije al Señor, al fin encontré lo que tanto buscaba. Bendito sea Dios. Y ahora que lo encontré, ¿voy a jugar con este camino? No. ¿Voy a vivir a medias? Tampoco. Si entraste a este camino, entra en serio. Deja de tener un pie en la iglesia y otro en el mundo. Deja de estar viviendo carnalmente. Hay que arreglar nuestra vida delante de Dios. Hay que empezar a ponernos serios en este camino. Las cosas no están bien. El mundo se nos está cayendo a pedazos. El mundo se está perdiendo. Son cientos de miles de almas que están cayendo al infierno mientras yo predico esta palabra. Mientras otros están perdiendo el tiempo hablando del evangelio de la prosperidad. Vendiendo boletos para...

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Gracias damos a nuestro Dios que nos ha dado la victoria en este día de haber llegado a su hogar. Esperamos que los mensajes vertidos a través de estas frecuencias hayan sido de bendición para su vida. Y es así que en nombre de todo nuestro personal de este ministerio radial, le decimos muchas gracias. Sin antes recordarle que necesitamos su ayuda, sus oraciones para poder seguir adelante. Es así como Radio Getsemaní y Estéreo Revelación se despiden de cada uno de ustedes, esperando que el día de mañana poder estar con ustedes, si es que la trompeta no ha sonado y Jesucristo no ha venido por su iglesia. Dios mediante, nos reencontramos el día de mañana a las 4 de la mañana a través de sus frecuencias autorizadas 1390 AM y el 98.1 FM. Muy buenas noches. Que el Señor les bendiga.

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Gloria al nombre de nuestro Señor y Salvador Jesucristo. Como siempre, es una gran bendición, un gran honor poder dirigirnos a todos ustedes en las diferentes plataformas, en las redes sociales. Reciban un saludo cordial de este servidor y de este ministerio que está orando constantemente por toda la audiencia y por todas las necesidades que hay en la Iglesia de Cristo y en aquellos que todavía no conocen al Señor. Les agradecemos profundamente el acompañarnos cada programación, en cada mensaje, y no solamente acompañarnos, sino también compartir estos mensajes con el mayor número de personas antes de que Cristo venga por su iglesia. Muchísimas gracias por estar orando por este ministerio. Se los agradecemos infinitamente porque sabemos que hay hombres y mujeres de Dios que oran sin cesar para que Dios siga siendo glorificado y muchas almas estén siendo administradas, tocadas, bendecidas con el mensaje de la palabra del Señor. No olvides suscribirte si no te has suscrito a nuestro canal, porque sabemos que hay una audiencia enorme y que todavía no se han suscrito. 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Suscríbete y activa la campanita y dale un like al video para que YouTube pueda promover este video y llegar hasta los confines de la tierra, a donde está la necesidad, a donde hay una persona todavía que no es cristiana, que todavía no ha escuchado el mensaje de salvación. Ese es el fin y el propósito, y sobre todo darle la gloria a Dios. Si te quieres suscribir en Facebook, también estamos ahí, hermanos, sirviéndole al pueblo de Dios y a los amigos. Puedes hacerlo igualmente, Iglesia JRS, eso es en Facebook. Si me quieres seguir en Instagram, allí también te encontrarás con mensajitos cortos, pero muy edificantes para la vida de todos aquellos que vivimos hambrientos de Dios, deseosos de conocer a Dios y de servir a Dios con todo nuestro corazón. Ahí lo puedes hacer como @PastorDavidGutierrez, y para mí será de una gran bendición estar orando por ustedes y compartiendo cada consejo de la palabra de Dios que edifique la vida de aquellos que tanto lo necesitamos. Estamos viviendo tiempos sumamente difíciles, peligrosos, tiempos que ameritan que el pueblo de Dios se vuelva a los altares a orar, a gemir y a buscar a Dios como nunca lo hayamos hecho. Este es un llamado que te hago encarecidamente, con mucho amor y respeto, para todos aquellos que tienen sensible el oído para oír la voz del Espíritu Santo, que nos está hablando a través de su palabra, nos está llamando. Yo siento, hermano, que todo lo que está pasando en el mundo entero, guerras, pestilencia, persecución, angustia, y todo lo que estamos viendo en nuestros vecindarios, en nuestras ciudades, son avisos de Dios. Son avisos de Dios que está llamándonos a un despertar, a una búsqueda genuina y verdadera de la presencia de Dios. Lamentablemente, lo digo con dolor, al ser humano le cuesta buscar a Dios cuando todas las cosas están bien. Cuando el ser humano tiene bendición, tiene salud, riquezas, buen trabajo, buena cuenta bancaria, no le hace falta nada, se olvida de Dios. ¡Qué error más grande! ¡Qué error más grande! Debería de ser lo contrario. Cuando tú sientas que la bendición de Dios ha llegado, no te olvides, no te olvides que todo lo que tienes te lo ha dado Dios. Séle fiel. Ámalo más que nunca. No permitas que llegue
la desgracia, el dolor, la escasez, la necesidad, la enfermedad, para acordarte de serle fiel a Dios. Sé sabio, sé inteligente. Yo sé que estoy hablando con un pueblo que tiene sabiduría de Dios. Pero lamentablemente, igual que en los tiempos bíblicos, en el tiempo de Israel, que cuando todas las cosas estaban bien, se olvidaban de su Dios y se iban a la idolatría, al paganismo, a adorar los ídolos. Y tenía que venir la persecución de los asirios, de los filisteos. Tenían que saquearle sus casas, robarle todo lo que habían sembrado en el campo para volverse a Dios. Lea ese libro de los jueces y usted se dará cuenta cómo el pueblo se olvidaba de Dios constantemente. ¿Por qué tiene que ser así? Reflexionemos, recapacitemos, saquemos un tiempo de reflexión profunda. Yo siento que el pueblo tiene que volverse a Dios. La iglesia se tiene que volver a Dios. Mire cómo están nuestras congregaciones. En lugar de acercarnos a Dios, estamos, mire hermano, provocando la ira de Dios. Estamos haciendo cosas abominables en nuestros templos, en nuestras iglesias, cultos paganos. Y no soy un extremista religioso, no. Me refiero que hay cosas que se salen de la decencia, se salen del marco de la santidad, del respeto reverente a Dios, del temor, de acuerdo a las escrituras, se aparta del corazón de las iglesias hoy. Hoy lo que tenemos son centros sociales y no iglesias verdaderas. Muchas iglesias ya parecen discotecas y no templos de oración donde se predica, se enseña la bendita y sagrada palabra de Dios, donde se le debería de estar enseñando al pueblo el camino de la verdad de acuerdo a la Biblia, a la luz de la palabra, volver a la iglesia a la santidad verdadera, al temor reverente a un Dios santo, que en el cielo los querubines, los 24 ancianos, dicen santo, santo, santo. Dios no es un Dios que hoy demanda una cosa y mañana otra. No, Él es santo y demanda santidad de aquellos que van a servirle y amarle y seguir sus caminos. Iglesia bendita de Jesucristo. Hoy tengo un tema que compartir con ustedes. Abre el corazón, deja que el Espíritu Santo de Dios trate con tu vida. Deja que el Espíritu Santo de Dios te quebrante. Yo estoy compungido con esta palabra. Y tengo un deseo inmenso de conocer a Dios, de servir a Dios. Pero no quiero hacerlo solo yo. Quiero compartir esta bendita palabra con el mayor número de personas posible. Por eso es que invito al pueblo a compartir estos mensajes en las redes sociales. Porque queremos llegar hasta los confines de la tierra, donde hay gente necesitada, hambrienta de Dios. El tema que voy a compartir con ustedes hoy es el siguiente. Aleluya. Fieles a Dios en tiempos difíciles. Escucha lo que acabo de mencionar. Ese es el tema que vamos a compartir con ustedes hoy. Fieles a Dios en tiempos difíciles.
serle fiel a Dios cuando todo está bien, eso no cuesta. Cuando la gente esté en los templos hablando en lengua, danzando, profetizando, lleno de gozo, eso no cuesta. Los verdaderos cristianos no se conocen cuando hablan lengua. Los verdaderos cristianos no se conocen cuando están predicando en un altar. Los verdaderos cristianos no se conocen cuando están echando fuera un demonio o están orando por los enfermos y los enfermos son sanados. Los verdaderos cristianos se conocen siendo fiel a Dios en los tiempos difíciles. Allí se conocen los verdaderos cristianos. En los tiempos difíciles, cuando no hay nada en la nevera, cuando la salud se quiebra, cuando los amigos dan la espalda, cuando no hay dinero en la cuenta bancaria, cuando te botaron del trabajo, cuando perdiste la casa donde vivías, cuando parece que todo está en contra tuya, pero sigues siéndole fiel a Dios. Porque a Dios no se le sirve por lo que nos da, sino por quien Él es. Bendito sea el nombre de Dios. Estoy hablándole al pueblo, haciéndole un llamado, un reto. Esto es un reto para todos nosotros. Serle fiel a Dios en tiempos difíciles. ¿Dónde está ese pueblo que se va a notar? ¿Dónde está esa iglesia bendita? Son miles los que andan ahora mismo en el mundo, en el pecado, que estuvieron en la iglesia cuando todo iba bien, cuando la familia estaba unida, cuando no había llegado la tempestad. Ahí estaba la gente tirada en los altares. Aleluya, gloria a Dios, felices. ¿Dónde estás hoy? ¿Qué te pasó? Llegó la tempestad y te diste cuenta que tu casa no estaba fundada sobre la roca, sino que habías edificado tu casa sobre la arena. Y cuando vinieron los vientos y llegó la tempestad, dieron con ímpetu contra tu casa y fue grande tu ruina. Por eso es que las palabras de Cristo no pueden ser escuchadas solamente, sino atesoradas en el corazón para llevarlas a la práctica. Porque todo lo que sale de la boca de Dios se va a cumplir. A todos los cristianos nos va a llegar el tiempo difícil. Nos va a llegar la prueba. Nos van a llegar las tempestades. Nos van a llegar momentos de dolor, de lágrimas, de sufrimiento, de enfermedades, de persecución, de necesidad. Nos va a llegar. Porque Dios no quiere que tú le sirvas por interés. Él quiere que tú le sirvas por amor. Jesucristo dijo, el que me ama, mi palabra guardará. El que ama a Dios se le va a notar en los tiempos difíciles. No cuando todo está bien, no. Allí son fieles todos. Cuando no hay batalla, cuando no hay lucha, cuando no hay oposición. Todo el mundo parece fiel, porque la gente está acostumbrada a un evangelio de glamour, porque ese es el evangelio de la prosperidad, ese es el evangelio moderno, ese es el evangelio que se predica hoy en día, no el evangelio que predicaba Cristo, no el evangelio que predicaban los apóstoles. Jesús dijo, Jesús, el Hijo de Dios, mi Maestro, mi Señor, en el mundo tendréis aflicción. Pero confiad, yo he vencido al mundo. Él no dijo que íbamos a tener cosas lindas que vengan del mundo para la iglesia. La Biblia dice, en el mundo tendréis aflicción. Los cristianos estamos en estos últimos días viviendo persecución.

0: Primera carta de Pablo a los Corintios, capítulo 4. Servidores de Cristo.
1: Ustedes deben considerarnos como simples servidores de Cristo, encargados de dar a conocer los planes que Dios tenía en secreto. Los que están encargados de alguna tarea deben demostrar que se puede confiar en ellos. A mí, en lo personal, no me importa si ustedes o un tribunal de justicia de este mundo se ponen a averiguar si hago bien o mal. Ni siquiera me juzgo a mí mismo. Y aunque no recuerdo haber hecho nada malo, eso no significa que yo esté del todo libre de culpa. Pero el único que tiene derecho a juzgarme es Dios. Por eso, no culpen a nadie antes de que Jesucristo vuelva. Cuando Él venga, dará a conocer todo lo que está oculto y todo lo que piensa cada uno de nosotros. Entonces, Dios nos dará el premio que merezcamos. He hablado de Apolo y de mí mismo para que aprendan de nuestro ejemplo lo que significa el dicho: no hay que hacer ni decir más de lo que dice la Biblia. Así que no anden presumiendo de que un servidor de Dios es mejor que otro. No hay nada que los haga a ustedes más importantes que otros. Todo lo que tienen lo han recibido de Dios. Y si todo se lo deben a Él, ¿por qué presumen como si ustedes solos lo hubieran conseguido? Ustedes tienen ahora todo lo que desean. Ya son ricos y actúan como reyes, como si no necesitaran de nosotros. Ojalá que de veras fueran reyes. Así nosotros podríamos reinar junto con ustedes. Pero me parece que a nosotros, los apóstoles, Dios nos ha dejado en el último lugar. Parecemos prisioneros condenados a muerte. Somos el hazmerreír del mundo entero y hasta de los ángeles. Por obedecer a Cristo, la gente nos considera tontos. En cambio, gracias a Cristo, a ustedes los consideran sabios. Nosotros somos los débiles y ustedes los fuertes. A ustedes los respetan y a nosotros no. Ahora mismo tenemos hambre y sed. Andamos casi desnudos. La gente nos maltrata y no tenemos ni dónde vivir. Nos cansamos trabajando con nuestras manos. Bendecimos a los que nos insultan. Cuando sufrimos, lo soportamos con paciencia. Cuando hablan mal de nosotros, contestamos con palabras amables. Hasta ahora, se nos ha tratado como si fuéramos la basura del mundo. No les escribo esto para avergonzarlos. Al contrario, lo que quiero es darles una enseñanza, pues los amo como si fueran mis hijos. Ustedes podrán tener 10,000 maestros que los instruyan acerca de Cristo, pero padres no tienen muchos. El único padre que tienen soy yo, pues cuando les anuncié la buena noticia de Jesucristo, ustedes llegaron a ser mis hijos. Por lo tanto, les ruego que sigan mi ejemplo. Por eso les envié a Timoteo, a quien amo como a un hijo, y quien es fiel al Señor Jesús. Por eso confío en él. Timoteo les recordará mis enseñanzas, que son las mismas enseñanzas de Cristo. Eso es lo que yo enseño en todas las iglesias. Algunos de ustedes se sienten muy valientes, pues creen que no iré a verlos. Sin embargo, si Dios quiere, muy pronto iré a visitarlos. Y entonces sabré si esos valentones, además de hablar, hacen lo que dicen. Cuando alguien pertenece al reino de Dios, lo demuestra por lo que hace y no solo por lo que dice. ¿Cómo quieren que vaya a visitarlos? ¿Con un palo en la mano o con mucho cariño y ternura?
0: Primera carta de Pablo a los Corintios, capítulo 5. Disciplina en la iglesia.
1: Ya todo el mundo sabe que uno de ustedes está viviendo con su madrastra como si fuera su esposa. ¡Muy mal! Eso no lo hacen ni los no cristianos. Y ustedes presumen de esto cuando deberían estar tristes y echar de la iglesia a ese hombre. Yo, aunque estoy lejos, siempre me preocupo y pienso en ustedes. Así que cuando se reúnan
2: Imagínense que estoy con ustedes y recuerden que tienen el poder y la autoridad del Señor Jesús. Por eso, de parte de Jesucristo, les digo que ese hombre es culpable y que deben entregarlo a Satanás. De ese modo, aunque Satanás destruya su cuerpo, su espíritu se salvará cuando vuelva el Señor Jesús. Ay, no está bien que ustedes se sientan orgullosos de esto. Seguramente saben que con un poco de levadura se infla toda la masa. Por lo tanto, dejen de pecar. El pecado es como levadura vieja que a todos echa a perder. Si dejan de pecar, serán personas nuevas, como los panes nuevos y sin levadura que se comen en la Pascua. Nuestra nueva vida es como una fiesta de Pascua. Nuestro Cordero de la Pascua es Cristo, que fue sacrificado en la cruz. Nosotros somos como el pan de la fiesta y debemos ser como el pan sin levadura, es decir, sinceros y honestos. No seamos malos ni hagamos daño a nadie, pues seríamos como el pan que se hace con levadura vieja. En la carta que les escribí antes, les ordené que no tuvieran nada que ver con las personas que tienen relaciones sexuales prohibidas. No quise decir que se aparten totalmente de ellas, pues para no juntarse con personas así, tendrían que salir de este mundo. No podrían apartarse totalmente de los que siempre desean más de lo que tienen, ni de los ladrones, ni de los que adoran a los ídolos, ni de los borrachos o de los que hablan mal de los demás. Lo que quise decir fue que no deben tener amistad con los que dicen que son cristianos, pero hacen esas cosas. Con personas así, ni siquiera deben sentarse a comer. A mí no me toca juzgar a los que no son de la iglesia. Ya Dios los juzgará. Pero ustedes sí deben juzgar a los de la iglesia y hacer lo que dice la Biblia. Echen lejos de ustedes al pecador.

Hola, mi amigo, Dios te bendiga rica y abundantemente. Qué bueno que pudiste obtener este cassette titulado Los Tres Amores de América. Lo escucharán tal y como fue predicado en vivo en el Auditorio Carl durante nuestra gran cruzada en la ciudad de Santa Ana, California, en el mes de diciembre del 1987. 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

quiero que se acomoden bien esta noche. Algunos no les va a gustar la predicación, pero como dicen en México, ni modo. Primera de Juan, capítulo 2 y el versículo 15. ¿Por qué será que todos los predicadores siempre estamos roncos? Y luego gritamos tanto. Y aún teniendo micrófono, fíjese, gritamos más todavía. Capítulo 2, primera de Juan, versículo 15 dice: preste atención, no améis al mundo, ni las cosas que están en el mundo. Si alguno ama al mundo, el amor del Padre no está en él. Porque todo lo que hay en el mundo, número uno, los deseos de la carne, número dos, los deseos de los ojos, número tres, y la vanagloria de la vida, no proviene del Padre, sino del mundo. Y el mundo pasa y sus deseos, pero el que hace la voluntad de Dios permanece para siempre. Pueden tomar asientos en esta noche. Señoras y señores, el tema de mi mensaje en esta última noche de campaña es los tres amores de América. En Estados Unidos hoy actualmente existe una idea que ha sido muy implementada en la mentalidad del que vive en este país. Yo creo con todo mi corazón que el diablo ha logrado ganar bastante terreno en este aspecto. En Estados Unidos tenemos 240 millones de personas y la idea que existe y ha existido durante unas dos décadas es que todo el mundo en América es cristiano. Llámese como se llame, venga de donde venga, es cristiano. Yo he tenido el privilegio, por la gracia de Dios, de viajar a algunos países del mundo, Centroamérica, Sudamérica, Europa, Asia, África. He podido ir a algunas partes del mundo y me parece que la gente en diferentes naciones de la tierra está bajo la impresión de que todos los habitantes de este país son cristianos. Nuestras mismas monedas dicen en Dios confiamos. Nuestros dólares, nuestro billete dice en Dios confiamos. En cada esquina tenemos una iglesia de todos los tamaños habidos y por haber y para todos los gustos del ser humano. Y si vemos esta nación a primera vista, cualquiera estaría en una definitiva conclusión de acuerdo conmigo que todo el mundo sí es cristiano. Pero la Biblia dice: no todo el que diga Señor, Señor entrará en el reino de los cielos. Y si usted está sentado en esta noche en este auditorio y ha venido como un visitante, déjeme informarle que no todo el mundo en los Estados Unidos de América es cristiano. Me atrevería a decir más, que creo que son muy pocos, es una gran minoría, es una pequeña, más bien minoría de personas en esta nación que realmente ha tenido una experiencia personal y real y genuina con el Hijo del Dios viviente. Creo que hay más religión que una experiencia de una relación con Dios. Muchos tienen religión, mas no tienen relación con Dios. Y en Estados Unidos esta idea se está promoviendo por donde quiera. El domingo en la mañana, los templos evangélicos o los templos cristianos de la religión que sea, partiendo del cristianismo, llámese católico, bautista o pentecostés, todo el mundo está llenando esos templos. Mi pregunta es, si esta nación es tan cristiana, ¿por qué estamos tan mal entonces? ¿Por qué entonces tanta drogadicción rampante en nuestras calles? ¿Por qué tanta prostitución sin cuartel y no hay quien le ponga bozal? ¿Por qué nosotros tenemos niños suicidándose, niños quitándose la vida a los 7, 8 años? Si esta nación es tan evangélica y esta nación es tan cristiana, ¿por qué tenemos tanta criminalidad rampante en nuestras ciudades que se han convertido en junglas de salvajismo y de barbarismo? ¿Por qué las atrocidades que se cometen en esta nación que llenan los periódicos amarillos y sensacionalistas inmediatamente? Se cometen pecados terribles en este país. El sexo se ha convertido en el Dios número uno. La pornografía cunde por doquiera,
más de 4.000 a 5.000 casi de tiendas de puras revistas pornográficas, y cada día se están levantando más teatros exhibiendo películas XXXX. La televisión se ha convertido en una de las herramientas y los vehículos del diablo para poder transmitir a nuestros propios hogares, que es la institución más sagrada de Dios, toda clase de carroña y de basura escupida por el infierno. Entonces, mi pregunta es, si somos tan cristianos, si este país es tan cristiano, ¿por qué tenemos estos males que están plagando nuestro país? ¿Por qué tenemos una epidemia de inmoralidad? ¿Por qué tenemos esta corriente horrible de maldad que ha tomado de repente esta nación? Yo voy a decirle por qué en esta noche. Porque hay tres amores grandes que tiene esta nación. Y estos tres amores no son ni el Padre, ni el Hijo, ni el Espíritu Santo. Los tres amores grandes lo ha escrito el Espíritu Santo en la primera carta del apóstol Juan, categórica y enfáticamente, explícitamente lo ha estipulado y establecido en su palabra. Y ese primer amor, dice la Biblia, son los deseos de la carne. Esta nación es una nación que practica el hedonismo en todo el sentido de la palabra. Es el país más hedonista sobre el mundo entero.

acaricien la carne. Y esta nación está llena de millones de personas que le fascinan extraordinariamente que desde que se levantan hasta que se acuestan le estén acariciando la carne. Dice la Biblia, los deseos de la carne. Y la Biblia dice claramente, porque todo lo que hay en el mundo, y comenzando con este primer amor, los deseos de la carne, no proviene del Padre. Por eso el Espíritu Santo ha dicho, no améis al mundo, ni las cosas que están en el mundo, porque el que ama al mundo, el amor de Dios del Padre no está en él. A mí no me importa cuántas veces vengas a la iglesia, a mí no me interesa qué tan grande sea tu Biblia, aunque te cuelgue de los candiles del auditorio y te muevas de lado a lado, aunque digas aleluya o gloria a Dios, si tú no has nacido de nuevo como dice la Biblia, y si tú no te has humillado a Dios y te has arrepentido de tus pecados, tú no tienes el amor del Padre en tu corazón. Denle un aplauso al Señor esta noche. A su nombre. Nuestro sistema de educación ha implementado un nuevo código de valores. Se prohíbe hablar de Dios, mas se permite que los humanistas seculares le enseñen a nuestros hijos la teoría de la evolución, que es la patraña más grande de nuestra historia. El hombre llamado Roberto Darwin, en el 1859 fundó la teoría de la evolución, que enseña que a través de billones de años, el hombre es un producto de una materia de masa que ha venido evolucionando hasta que actualmente lo que somos. Déjeme decirle una cosa. Los evolucionistas están esperando encontrar el eslabón perdido para que puedan unir la cadena. Y yo sé, hermano mío, que nunca lo van a encontrar, porque no solo le falta el eslabón, le falta toda la cadena desde la A hasta la Z. Es la mentira más grande. Ellos dicen que no hay Dios y hay muchos ateos en esta nación, pero yo le digo en esta noche por la radio a usted, señor, que se llama ateo, y a usted, mi señora, que está aquí en este auditorio, que hay un Dios tan cierto como el aire que respiro, tan cierto como que predico la palabra, que Dios es real y vive y reina, y su reino vivirá para siempre y será eterno. ¡Alabe a Dios! ¡Aleluya! Los deseos de la carne. ¿Qué harían en Estados Unidos el día que no haya cine ni teatro? ¿Qué van a hacer en Estados Unidos el día que clausuren todas las discotecas? ¿A dónde van a ir los que les gusta la rumba y el merengue y el mambo? ¿Qué van a hacer en esta nación el día que se acabe Disneylandia y Magic Mountain y Knott's Berry Farm, y el día que se acaben los equipos de pelota y de fútbol americano? Yo no sé qué van a hacer cuando se vengan a bancarrota las cadenas de televisión y ya no exhiban películas en la televisión. Yo no sé qué van a hacer algunas mujeres que son esclavas de las novelas cuando ya no estén filmando novelas en este mundo. Pero como a mí no me interesa la novela, ni me interesa Disneylandia, ni me interesa el equipo de los Dodgers, ni los Rammers, ninguno de esos equipos, ni de fútbol, ni de béisbol, ni de hockey, ni de básquetbol. A mí me interesa el equipo del cielo, el equipo del ejército de Cristo. Me interesa que pertenezca yo a la iglesia que fue comprada con la sangre del Cordero de Dios. Ese es el primer amor de América, los deseos de la carne. ¿Qué van a hacer en Estados Unidos cuando ya no haya McDonald's? Los otros días estaba leyendo en el periódico que dijo una persona que Ronald McDonald era más famoso que Santa Claus. Nuestros niños se les está enseñando lo que es McDonald's desde que nacen. Lo primero que hace la gente cuando nace el niño en el hospital es llevarle una hamburguesa y una papa frita. ¿Qué van a hacer ustedes cuando ya no haya Burger King, ni Wendy's, ni Arby's? Yo no sé qué van a hacer. Los deseos de la carne. ¿Sabe que la Biblia habla del rey Darío y Nabucodonosor? Y la historia nos muestra los faraones del imperio egipcio, y vemos que estas personas
adoraban y veneraban la carne en todo su esplendor. Y yo me puedo imaginar a estos reyes y faraones echados sobre muchas almohadas y alfombras persas, con mujeres y hombres sirviéndoles en el palacio, y la gente acariciándole la carne, y ellos solo abrían la boca y les daba la comida, ellos sus sirvientes. Así estamos en América. Los deseos de la carne, uno de los pecados más grandes que hay en este país, es el pecado de la glotonería. Salen programas en televisión para que usted adelgace. Pastillas de maravilla que usted se toma una en la noche y en la mañana amanece 3 libras menos. Y hay gente que cree esa mentira. Invierte $29 y pone su tarjeta de crédito en la televisión. Llama por teléfono al teléfono que ni siquiera hay que pagar porque es toll free. Y enseguida recibe en unas 2 semanas un bote de pastilla, un frasco de pastilla. Que lo que hace es que, según esto, es un milagro o una maravilla para que usted adelgace. Y siguen igual de gordos. O si no, comprando los polvos milagrosos o los test orientales. Y usted ve a la gente buscando cuánto programa hay. Mi amigo, lo que hay que eliminar es la raíz del problema. Y esa raíz estriba en el pecado de la glotonería que se comete en esta nación como en ninguna nación de la tierra. Fíjate que a los animales se les sirve una vez a la comida al día. Y nosotros comemos 3 veces mínimo y hasta 4, 5 y 10. Y usted dice, ay hermano, pero eso no es un pecado. Yo quiero decirle que a mí Dios me habló sobre eso. Mi esposa me está regañando todo el tiempo. Ya no comas tanto. Y hay veces que cuando estoy un poco nervioso tengo que ponerme a orar, porque si me pongo muy nervioso empiezo a comer aunque no tenga hambre. Yo tengo que reprender eso. Y yo no sé cuántos de ustedes están luchando con eso. Yo no estoy diciendo que soy perfecto, pero les estoy diciendo

hace la voluntad del Padre permanece para siempre. El día que Cristo salva a un hombre y una mujer, lo hace libre de la atadura de la carne. Yo no estoy diciendo que somos santos, pero el Espíritu en nosotros es mayor que el que está en el mundo. Y Pablo dice, crucificando la carne con sus pasiones y deseos. Mi amigo, si tú quieres vencer, si tú quieres tener victoria, dile que no a la carne, dile a Dios que te dé victoria. Somos más que vencedores por el medio de Cristo, Hijo de Dios. Y a su nombre, den un aplauso al Señor fuerte esta noche. Aleluya. Los deseos de la carne. El segundo amor de América. Los deseos de los ojos. Queremos todo lo que hay a la vista. Oh, de veras que mucha gente debería sacarse los ojos. Mujeres que van a la tienda y al centro comercial, y si uno les diera $1,000,000 lo gastaban en 20 minutos. Todo lo que ven quieren. Los deseos de los ojos. El hombre va caminando por la calle y ve una mujer simpática y atractiva. Ay, cómo yo quiero esa mujer. Los ojos. Si usted no tuviera ojos, no deseaba tantas cosas. Hay mujeres que están obsesionadas con comprar todo el tiempo. Y compran compulsivamente en los centros comerciales. Se la pasan días enteros en el mall, especialmente cuando vienen los días de especial. Viernes especial, sábado es clearance y el lunes after clearance special, y toda la semana weekday special, y parece que nunca en el año se acaban los especiales. Cuando se terminan los especiales de Navidad, comienzan los especiales de Año Nuevo, y se terminan los de Año Nuevo y comienzan los del día de San Valentín, y se terminan los del día de San Valentín y ya comienzan los especiales de la Semana Santa. ¿Y sabes qué mes comenzaron ya a vender árboles de Navidad y cosas de Navidad y Santa Claus y regalos? Ya desde octubre están vendiendo cosas de Navidad. Todavía faltan 2 meses para Navidad y desde meses antes están vendiendo especiales. Yo no me sorprendería que la semana que viene comiencen a vender cosas para el próximo verano ya. Los deseos de los ojos, y la gente se les salen los ojos viendo todo lo que están viendo en la vitrina y todo lo quieren comprar. Por eso hay algunos hispanoamericanos que llegan a este país y despilfarran toda la plata y se quedan quebrados enseguida. No saben ahorrar el dinero que Dios le da. No son administradores de los bienes de Dios. ¿No? El día que tienen a una necesidad, ese día entonces no tienen plata porque siempre lo gastan despilfarrando la plata. Especialmente los cristianos, porque el demonio, mire, el demonio se ha metido por donde quiera. Los deseos de los ojos. Ay, Dios mío, Dios nos ayude. Y esta nación se llama cristiana. Esta nación se llama cristiana. Yo quiero decir unas cosas en esta noche. Voy a hacer una declaración. Usted me está oyendo a través de la radio o me está oyendo aquí en este auditorio. Yo creo con todo mi corazón que son muy pocas. Y cuando yo digo pocas, yo no estoy hablando de 1,000 o 2,000. Yo sé que hay millones, pero no tantos como dicen. Son muy pocos. Es una cantidad mínima. La misma Biblia dice claramente que son muchos los llamados y pocos los escogidos. Es una cantidad mínima, son pocos los que realmente han crucificado la carne con sus pasiones y deseos y aman a Dios primero y segundo y tercero y antes que nada. La Biblia dice, buscad primeramente el reino de Dios y su justicia, y las demás cosas vendrán por añadidura. Pero me temo decir en esta noche aquí en Santa Ana, California, que hay demasiada gente que ama primero las añadiduras y después ama a Dios. Y esto no se puede hacer. Primero hay que amar a Dios, el Padre glorioso que envió a Cristo su Hijo para salvarnos del pecado y de la muerte, y nos ha dado vida y vida en abundancia. Aleluya.

0: decir quién es cristiano. Cristiano es aquel que ama al Padre. Cristiano es aquel que ama a Cristo. Cristiano es aquel que se ha negado a sí mismo. Cristiano es aquel que ha tomado la cruz y ha ido a seguir a Jesús. Cristiano es aquel que le ha dicho no al diablo, y le ha dicho no al pecado, y le ha dicho no al mundo. Cristiano es aquel que vive en santidad y dice: Dios mío, tú eres el todo para mí. Ese es el cristiano verdadero, no nada más el que tenga una Biblia, el que lo viva de todo corazón. Denle un aplauso a Jesús en esta noche. Ese es el cristiano verdadero. Número 3. El tercer amor en América. Creo sin duda alguna que este es el peor y el más destructivo. Este es el más horripilante. Si algo caracteriza a la gente en este país es esto. ¿Y cuál es ese amor? La Biblia dice: la vanagloria de la vida. El sabio Salomón en Eclesiastés dijo: vanidad de vanidades, todo es vanidad. Pero esta nación se está sobresaliendo por la vanagloria. Nos hemos creído más que nadie. Hombres caminan con el cuello alzado por las calles, llenas sus manos y sus pies de joyas y de brazaletes y colgadera y media. Vanagloriosos, pedantes, fantoches, fanfarrones, jactanciosos, creídos, pavos reales, pechones, alzados. Y este demonio se ha pegado dentro también de los mismos cristianos, se ha metido adentro. Algunos que entran todos inflados, que parecen bomba de helio, llenos de aire. Y lo único que traen es aire, porque el día que el Señor les meta una aguja, se vacían todos. Hay muchos que creen que son más grandes que lo que realmente son. Nuestros evangelistas se han convertido en hombres de negocio, que lo que están haciendo es implantando tarifas por sus predicaciones. Nuestros predicadores están exigiendo hoteles de 5 estrellas y que los ministros le den cantidades exorbitantes de plata por una pequeña campaña. Nuestros cantantes cristianos se están llamando artistas. ¿Y de dónde viene la palabra artista sino del mundo y del pecado? Van a oír algo que ustedes oyen mucho en la radio aquí en California, y van a oírlo de este judío de nariz larga, pero vale más que usted sepa la verdad de una vez. La Biblia no habla en ningún momento de conciertos. Y si usted piensa y analiza bien, la palabra concierto tiene que ver con show, con el mundo y el pecado. En la palabra de Dios no existe tal cosa como concierto, ni aunque le ponga a usted concierto cristiano o concierto pentecostal, el concierto sigue siendo concierto. Me entristece el alma. Estoy viendo que creyentes evangélicos ciegos con escamas en los ojos que los apantallan los cantantes por la radio y la televisión, que ustedes no se dan cuenta que estamos en los últimos días. Oh, la vanagloria de la vida. Rock Hudson no pudo con todo su dinero ganar un minuto más de vida. Se petateó de sida. Howard Hughes, con todos sus billones, tampoco pudo quedarse un minuto más aquí en la tierra. Elvis Presley, el rey del rock and roll, mi amigo, y con todos sus padrinos, palancas y fama, pudo hacer que se quedara un tiempo más. Se murió sentado encima del excusado una noche en su casa, ya en donde vivía, en su palacio. Y muchos más podríamos nombrar. La vanagloria de la vida. Y la Biblia misma lo dice. Y el mundo pasa. sus deseos. ¿Qué pensaba Rock Hudson que iba a ser para siempre? ¿Qué pensaba Howard Hughes y Elvis Presley que iba a ser para siempre? El mundo pasa y sus deseos. Déjeme decirle algo, señora que me está oyendo, y usted, señor que me está oyendo, usted podrá ser el más fanfarrón y el más fantoche y el más pedante. Usted cree que lo tiene todo porque tiene un poco de plata en el banco, o porque usa zapatos de $300, o porque usa Florsheim o Givenchy o Jordache o Christian Dior. Usted cree que es algo porque es presidente de la compañía. Usted no es nada porque el mundo pasa y sus deseos, pero el que hace la voluntad del Padre permanece para siempre. Haga la voluntad de Dios en esta noche. A su nombre. ¿Quién vive? ¿Y quién es el único que salva? Den un aplauso fuerte, Jesús. Concierto cristiano. Dentro de poco, óperas cristianas. Discotecas evangélicas. Eso es lo que hace falta. ¿Sabe lo que hemos hecho? Hemos metido el mundo en la iglesia. Queremos poner la iglesia como el mundo. Le estamos vistiendo de mundanalidad. Decimos, aquí está la iglesia, es santa, pero como las cosas del mundo se hacen buenas, simpáticas y atractivas, vamos a ponerle un poquito de ropa del mundo a la iglesia. Es lo que estamos haciendo, vistiendo a la iglesia con cuanta mundanalidad hay. En El Paso, hace unos años atrás, recuerdo que se levantó en el centro un club nocturno cristiano, y yo les estoy diciendo exactamente la verdad, como que Dios es mi Señor y mi testigo, que yo no podía dejar de ir porque quería verlo con mis ojos. En el segundo piso de un edificio, de una esquina de una calle, decía con luces de neón, Club Nocturno Cristiano. Y era una taberna de pecado, y lo habían comprado para transformarlo en un club nocturno cristiano. Tenían una barra arriba donde servían bebidas, licores, pero la única diferencia es que servían jugos con los mismos vasos que servían en las tabernas, pero nada más, nada sin licor. Y luego un pequeño templete, una tarimita, una plataforma pequeña donde habían amplificadores e instrumentos, y venía de vez en cuando a entretener entre momentos un grupo cristiano. Y la luz bien casi opaca en ese lugar, mesitas pequeñas con cuatro sillas en cada mesa, y venía la gente a tomar su juguito extraño y a oír la música, según esto, que para ver si ganaban almas. ¿Qué va a ser lo próximo? Prostíbulos cristianos. ¿Qué va a ser lo próximo? ¿Cuánto sacrilegio, cuánta abominación se está cometiendo? Hombres que están blasfemando y pisoteando la sangre gloriosa del pacto de Cristo. Y me temo que lo que voy a decir ahorita no va a caer bien con algunos que me están oyendo. Pero creo que los peores enemigos son los que están con nosotros. Predicadores que han prostituido el evangelio con mensajes de psicología cristiana y la predicación de la prosperidad, hablando de cuarta dimensión y de revelaciones raras y revelaciones nuevas, y predicando un evangelio diferente. Mi amigo, el apóstol Pablo dijo en Gálatas 1:8, si predicaren otro evangelio, y aun si un ángel del cielo viniera y predicara otro evangelio, dice la Biblia que sea anatema, que significa maldito. Tenemos predicadores malditos, iglesias malditas, que no están predicando el evangelio de Cristo. ¿Sabe cuál es el evangelio de Cristo? Aquel que la sangre de Cristo limpia el pecador. Aquel que dice arrepentidos y convertidos, el reino de Dios se acerca. Este es el evangelio verdadero. La Biblia dice, sin santidad nadie verá al Señor. Nadie. millones sin amor, sin el amor del Padre. No importa que vas a la iglesia, que vayas a la iglesia, no importa que tengas una tarjeta de membresía, no importa que hables lenguas, no importa. Y yo le voy a decir algo: Dios ahora mismo, en estos días que nos quedan a nosotros, le está diciendo a su pueblo que los necesita. Predicando, perdóneme señores si les ofendo, pero muy mala suerte. Yo tengo una responsabilidad, no con ninguna denominación, no con ningún ministro, no con ningún señor, sino con el Dios que salvó mi alma, el que me llamó a predicar a tiempo y fuera de tiempo, que Cristo es el Hijo de Dios y hay que amarle y servirle y entregarle toda nuestra vida. Aleluya. Los deseos de la carne, los deseos de los ojos y la vanagloria de la vida, los tres amores más grandes de América. Y el Espíritu de Dios dice esta noche: no améis al mundo, ni las cosas que están en el mundo. Porque el que ama al mundo, el amor del Padre no es. Duras palabras, el amor del Padre no está en él. Millones de personas que no tienen el amor del Padre en ellos. Y vuelvo a la pregunta que hice cuando comencé este mensaje: ¿por qué tantas cosas malas en esta nación si todo el mundo se llama cristiano? Porque no todo el mundo lo es. Muchos aman la carne y muchos aman lo que sus ojos ven y muchos aman la vanagloria de la vida, y pocos son los que aman a Dios. Pocos son los que aman a Dios al grado de darle toda su vida. Por eso cuando predicamos el Evangelio, no le decimos a la gente que usted se está afiliando a un club. No le decimos que nos dé un voto de confianza y que levante su mano. Esto es una relación con Dios. Millones tienen religión, pero no tienen una relación. Y si no tienen una relación, no van a ir al cielo, aunque se llame como se llame, aunque se llamen asambleas de Dios, aunque se llamen iglesia de Dios, aunque se llamen a bautista, aunque se llamen presbiteriano, aunque usted diga que comulga todos los domingos en la misa, aunque se confiese todos los domingos, usted no va a ir al cielo si no tiene el amor del Padre en su corazón. ¿Y usted cree que esto ha sido duro? Esto no es nada. Porque un día de estos, todo se pondrá en su lugar. Y el mundo pasa y sus deseos. Pero el que hace la voluntad de Dios permanece para siempre. Baje su cabeza. Gracias, Señor mío. Porque ciertamente tú has hablado a este pueblo numeroso en esta cruzada aquí en esta noche. Señor, Yo te pido por cada persona presente, por cada uno de los que están oyendo a través de la radio. En esta noche han sido tocados por el Espíritu Santo. El fuego de Dios ha penetrado la dureza de su corazón y le ha de dar guido. Y en esta noche yo sé, Padre mío, que este altar va a ser testigo de almas dándole todo a Cristo. Amén. Escúcheme, mi amigo. Escúcheme bien aquí en esta noche, en este auditorio, y usted que está a través de la radio. Yo le invito en esta noche, rápidamente, si usted tiene uno de estos amores o los tres amores, y usted quiere tener el amor del Padre, y usted quiere rendirle toda su vida a Dios, que usted se levante ahorita de su asiento y baje por los pasillos de este auditorio y venga aquí al altar como acto de fe. Dele todo al Señor. Hágalo en este momento. Hágalo antes que sea tarde. Levántese. Venga, yo quiero orar por usted. Hoy es el día aceptable. Hoy es el día aceptable. Venga corriendo. Dios le está hablando. Venga aquí en el altar, aquí de pie. Póngase de pie en el nombre de Cristo. El Espíritu Santo le ha hablado a usted. Usted necesita a Dios. Venga aquí al frente. Venga, venga, venga, venga. Aleluya. Sigan bajando. Sigan bajando las almas. El Espíritu está moviendo en esta noche. Yo siento la gloria de Jehová. Mi amigo, a través de la radio, aquí en este auditorio, el Espíritu Santo está tocando corazones. Estamos viendo, aleluya, el poder de Dios que ha descendido como en el Sinaí. Y tú que estás en tu hogar, recibe la bendición de Dios. Dobla tus rodillas allí en tu recámara. Detén el automóvil y busca a Dios. Dile al Señor que entre en tu corazón. Denle un aplauso al Señor. Hay victoria esta noche.
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Pablo a los Corintios, capítulo 6, versos 9 al 12, dice: en el nombre del Padre, del Hijo y del Espíritu Santo, ¿no sabéis que los injustos no heredarán el reino de Dios? No erréis, ni los fornicarios, ni los idólatras, ni los adúlteros, ni los afeminados, ni los que se echan con varones, ni los ladrones, ni los ávaros, ni los borrachos, ni los maldicientes, ni los estafadores heredarán el reino de Dios. Y esto erais algunos, mas ya habéis sido lavados, ya habéis sido santificados, ya habéis sido justificados en el nombre del Señor Jesús y por el Espíritu de nuestro Dios. Todas las cosas me son lícitas, mas no todas convienen. Todas las cosas me son lícitas, mas yo no me dejaré dominar de ninguna. Gloria al nombre maravilloso del Señor. Padre, gracias por tu palabra preciosa. Alabamos, bendecimos tu nombre maravilloso y te damos la gloria, Señor. Y te damos gracias por tu presencia que es real en nuestros medios. Me pongo en tus manos, Señor. Tú sabes cuánto te necesita mi alma. Y tú sabes la necesidad de cada uno de mis hermanos en esta mañana. Ministra nuestras vidas por tu palabra y por tu espíritu en el nombre glorioso de Jesús de Nazaret. Haz tu obra, Señor, tu grande y extraña obra. Tú que has engrandecido tu amor y tu misericordia sobre los que te temen. No nos dejes, Señor, no nos dejes, Dios mío, en el nombre bendito de Jesús. Tú sabes que nos rodea el mal, Señor, que nos rodean las tinieblas, Padre, pero tú eres luz y nosotros estamos en ti y estamos en luz como tú estás en luz, Señor. Ayúdanos, Señor, a mantenernos alumbrando. Corabashama la vaquima, eataba la avanzada vaya. Gloria a tu precioso nombre, aleluya. Oh, gloria a tu nombre, Señor. Gloria a tu nombre, poderoso Salvador. Oh Dios, ministra cada corazón. Ve a lo profundo de nuestro ser, donde tú sabes que está la verdadera necesidad de cada uno de nosotros, Señor. Y allí haz la obra, Señor amado. Tú que eres bueno, Señor. Aleluya. Tú que eres lento en enojarte y grande en misericordia y verdad. Shebaquima la bashaba. Padre, tú que dices en tu bendita palabra que los que somos guiados por tu espíritu, los tales son los hijos de Dios. Te suplico, Padre mío, aleluya, que nosotros soltemos la rienda de nuestras vidas y dejemos que tú nos conduzcas por camino de justicia, por amor de tu nombre. Oh, en el nombre bendito de Jesús. Amén, amén. Gloria a Dios. Pueden sentarse, amados. Alabado sea el poderoso nombre del Señor. Deje su Biblia abierta en el capítulo 1 de Romanos, no la cierre. Glorificado el nombre del Señor. Amados, Dios cuando creó al hombre, dice su bendita palabra que Dios lo creó a su imagen. Dice, y Dios creó al hombre a su imagen. A imagen suya los creó, varón y hembra los creó. Gloria al poderoso nombre del Señor. Esto significa, hermano, que Dios le dio al hombre ciertos atributos de personalidad que él posee. Porque Dios es una persona. Y Dios tiene una mente, y Dios tiene corazón, y Dios tiene una voluntad. Y Dios le dio al hombre una mente, no una mente igual a la de él, porque la mente de Dios es infinita, y no puede haber un clon de Dios. Bendecido el nombre maravilloso del Señor. Esto le puede parecer gracioso, pero fíjese en una cosa. Hoy vamos a hablar de la intención satánica, y cómo el diablo, si no lo reprenda, está logrando que el hombre se deifique a sí mismo. ¿No fue esa la promesa que le hizo en el Edén? Alabado el nombre del Señor. Dios dotó al hombre de una mente sabia, tan sabia que Dios trajo al hombre todos los animales que había creado, todos, los que nadan en las aguas, los que vuelan en los aires y los que están sobre la tierra, caminen o se arrastren o como sea. Y Él los nombró. Adán le puso nombre a todos los animales que nuestro Dios creó. Y lo hizo en una manera, alabado sea el nombre del Señor, tan sabia, que en la raíz etimológica del nombre de cada animal están las características de ese animal. Bendecido el nombre maravilloso del Señor. El hombre tenía una mente amplia, una mente sabia en gran manera. También Dios le dio un corazón al hombre, para que el hombre amara. El hombre tenía que amar a Dios sobre todas las cosas.
Aleluya. Dios le dio sabiduría al hombre para que en esa sabiduría reconociera a Dios y le sirviera. Y le dio ese corazón para que amara a Dios sobre todas las cosas. Pero después le dio a Eva para que también aprendiera a amar a su prójimo como a sí mismo. El que ama a su mujer, a sí mismo se ama. Y luego le dio al hombre también una voluntad. Y el hombre tenía que sujetar esa voluntad a la voluntad del Altísimo para que le fuera bien. Después Dios nombró al hombre señor de esta tierra. Dios le dijo que se enseñoreara de todo lo que él creó. Todo lo bueno que había en el huerto era para el hombre. De todo árbol del huerto podéis comer. Hay una excepción. Ya vamos a ir a eso. Y le dijo que se enseñoreara de los peces, de las aves y de los animales de la tierra. Todo lo hizo Dios para el beneficio del hombre. Bendito el nombre maravilloso del Señor. Y Dios le puso una sola condición. Una prueba sencilla. Pero del árbol del conocimiento del bien y del mal que esté en medio del huerto, de ese árbol no comeréis, porque el día que de él comiereis, de cierto moriréis. Quiero decirle que cuando Dios creó al hombre en un estado de inocencia, el hombre no tenía conocimiento del bien ni del mal, vivía sencillamente en un estado de inocencia, de tal manera que estaban desnudos, pero eso no se echaba de ver, porque estaban en un estado de inocencia, no había pecado. Al no haber pecado, tampoco hay lascivia ni concupiscencia. Alabado el nombre poderoso del Señor. Esta orden sencilla, mira, todos los animales del mar, de la tierra, del aire son tuyos. Tú los nombraste, tú sabes cómo se llaman, tú te puedes aprovechar de ellos, puedes comer de todo lo que hay. Este huerto es tuyo, de todo árbol podéis comer, excepto de este árbol, del conocimiento. Es una prueba sencilla, fácil. Dios no le dio ninguna ecuación de trigonometría, ni de física. El hombre no tenía que romperse ni siquiera la cabeza, simplemente, mira, Dios quiere que todo es nuestro menos ese árbol, no lo toquemos. Bueno, lo tenían que tocar porque tenían que labrar el huerto, limpiarlo, desgancharlo y todo, pero no comerlo. Eso era todo. Sin embargo, el hombre falló. Y como pecar es rebelarse contra Dios, pecar contra Dios es transgredir, traspasar los linderos. Dios le dijo, hasta aquí llegarán, y el hombre decidió que él tenía que pasar de ahí para allá. ¿Por qué? Porque el diablo, el Señor lo reprenda, que había sido expulsado del cielo, porque era perfecto hasta que fue hallado maldad en él. Bendito el nombre del Señor. Satanás se llenó de orgullo. Se llegó a creer, como él era tan hermoso, pero se olvidó que era creado. Él no era creador. Pero él quiso ser igual al creador. Quiso ser semejante al Altísimo, hermano. Quiso sentarse a la diestra de Dios. Y a ese lugar está destinado para el que venció en el Calvario. Alabado el nombre maravilloso del Señor. Y fue expulsado, fue echado del cielo. Y siendo un querubín hermoso, se convirtió en un diablo asqueroso. Y todos los ángeles que le siguieron su rebelión son los demonios que hoy están por ahí. Bendito sea el nombre maravilloso del Señor. Aleluya. Ahora tenemos al hombre hoy prestando oído a Satanás. Mire cuál fue la sugerencia de Satanás. Con que Dios os ha dicho que no comáis de todo árbol del huerto. ¿Sabría Satanás lo que Dios le dijo al hombre? Claro, porque el hombre lo habló con Eva. Porque el mandamiento no fue dado a Eva. Porque Eva no era cabeza de la raza humana, era Adán. Pero Adán le transmitió a Eva el mensaje. Le dijo, mira, esto fue lo que Dios dijo. Dios dijo que podemos comer de todo árbol del huerto. Todos los animales son nuestros. De hecho, nosotros somos los dueños de esta tierra. Que Dios me dijo, sé señor de esta tierra. Pero ese árbol que él puso allí, el árbol del conocimiento de bien y mal, ese no podemos comer. Él dice que del día que comamos ese árbol moriremos. Pero entonces Satanás se presentó dentro de la serpiente a Eva y le dijo, con que Dios os ha dicho. O sea, introdujo dudas en su mente. Qué triste es cuando un creyente que conoce la palabra, que tiene el mandamiento de Dios, permite que Satanás introduzca dudas en su mente. Bendito el nombre del Señor. Mire, cuando le vengan dudas, reprenda, vaya con sus dudas al Señor. Y dígale, Señor, el diablo quiere turbar mi mente, me quiere meter dudas. Mira, hay gente en las iglesias que están dudando hasta de su salvación, sin haber pecado. Pero Satanás, si yo lo reprenda, es experto en lanzar dardos de fuego, especialmente a la mente. Alabado sea el nombre del Señor, aleluya. Con que Dios os ha dicho que no comáis de todo árbol. Y ella entonces quiso discutir con el diablo. Por eso yo cuando me para un testigo contra Jehová, le digo, perdone, no tengo tiempo a perder con usted. Porque esa gente son apóstatas, esa gente están entregados a esa religión. ¿Sabe por qué?
porque se rehusaron a creer en Jesucristo. Bendito sea el nombre del Señor. Y yo no voy a perder mi tiempo discutiendo. Yo le dije a una señora, una americana, que quería hablar conmigo. Cuando le dije que era pastor, me dijo, oh, pues yo quiero hablar con usted. ¿Habrá alguna posibilidad de que usted se convierta a Cristo? Le pregunté. De ninguna manera. Y yo le dije, entonces yo tampoco me voy a convertir a ustedes, así que ¿para qué hablamos? Tampoco puede uno recibirlos en la casa y mandarlos a entrar, porque el que le dice bienvenido en su casa participa de sus obras demoníacas. Alabanza al Cordero. De hecho, usted no puede recibir en su casa a nadie que vaya a hablarle contra la sana doctrina, ni a un solo Jesús, ni a un testigo contra Jehová, ni a nadie que le venga a hablar en contra de lo que usted ha recibido. Porque usted se hace partícipe de sus malas obras, puede caer en la trampa del enemigo. No se puede dialogar con Satanás. A Satanás hay que reprenderlo. Cuando Miguel peleaba contra Satanás por el cuerpo de Moisés, porque quería coger el cuerpo de Moisés, Satanás, y presentárselo al pueblo para que el pueblo le hiciera un mausoleo y le levantara, alabado sea el nombre del Señor, un lugar donde el pueblo se corrompiera adorando a Moisés. Cuando el ángel peleaba contra Satanás por el cuerpo, no le dijo, espérate, vamos a dialogar esto. No, no se dialoga con el diablo. ¿Qué le dijo? Tampoco él hizo juicio directo él, sino que le dijo, Jehová te reprenda, oh Satanás. Jehová te reprenda. Eso es todo, hermano. Uno no tiene que estar. El Señor te reprenda. Tampoco te reprendo, porque usted no tiene poder ni autoridad para reprender a nadie. Aleluya, es el nombre de Dios, el nombre de Jesús. Alabado sea el nombre del Señor. Entonces usted tiene que echar eso fuera. Gloria a Cristo. Pero se puso a leer. No, déjame aclararte esto. Él dijo que de todo árbol podíamos comer, menos de ese árbol. ¿Y qué dijo? ¿El que iban a morir? Eso es mentira. No, lo que pasa es que Dios sabe, tildó a Dios de egoísta, hermano, y de mentiroso. Dios sabe que el día que ustedes coman de ese árbol, serán abiertos vuestros ojos, y seréis como dioses, conociendo el bien y el mal. O sea, le ofreció al hombre lo que él no pudo obtener. Por aquello por lo que él fue lanzado del cielo y condenado a la oscuridad eterna y al lago de fuego por toda la eternidad, ahora engaña al hombre, haciéndole creer que él lo puede lograr. Bendito sea el nombre maravilloso del Señor. Si hay hasta religiones, hermano. Tómese por ejemplo los falsos santos de los últimos días. ¿Ha oído hablar de la iglesia de Cristo de los Santos de los últimos días? En otras palabras, los mormones. Bueno, pues esa religión intenta deificar al hombre. Esa religión dice que cada hombre es un Dios pequeño en potencia. Y que Dios, el Ser Supremo, era un hombre que creció más que los demás. Y por eso Él está por arriba de todo. Pero que todos somos dioses. Entonces usted encuentra, alabado sea el nombre del Señor, que en los primeros tiempos que se escribió la Epístola a los Romanos, el apóstol Pablo había visto cómo el humanismo había inundado a la iglesia. Bendito sea el nombre maravilloso del Señor. ¿Y qué es lo que persigue el humanismo? Pues decir que el hombre puede hacerlo sin Dios. El hombre lo puede lograr sin Dios. El hombre puede ir mejorando. Inclusive, los falsos testigos enseñan que este mundo lo vamos a arreglar nosotros, que este mundo va a ir mejorando y mejorando y mejorando, y nosotros le entregaremos a Dios un mundo cambiado y transformado. No podemos ayudarnos a nosotros mismos. Vamos a cambiar el mundo. Bendito el nombre poderoso de Cristo para siempre. Pero lo triste es, hermano, que todas estas religiones que han caído en esta doctrina falsa del humanismo han logrado influenciar a la verdadera iglesia de Jesucristo. Bendito sea el nombre del Señor. Mire lo que dice el verso 18 del capítulo de Romanos. Porque la ira de Dios se revela desde el cielo contra toda impiedad e injusticia de los hombres que detienen con injusticia la verdad. Porque hay una verdad y nosotros no andamos buscando la verdad. Nosotros estamos en la verdad. Jesucristo dijo, yo soy el camino, la verdad y la vida. Y nadie viene al Padre si no es por mí. Y como nosotros hemos aceptado a Jesucristo como nuestro único y personal Salvador, nosotros estamos en la verdad. Alabado sea el nombre precioso de Cristo para siempre. Aleluya. Pero vea que la ira de Dios se revela desde el cielo. ¿Por qué? Porque, sigue diciendo el 19, porque lo que de Dios se conoce, les es manifiesto, pues Dios se lo manifestó. El hombre no tiene excusa. Dios se ha manifestado de muchas maneras al hombre. Dios ha puesto luz evangélica en todos los hombres para que no tengan excusa. No importa dónde vivan, en qué rincón del planeta vivan, Dios ha puesto luz evangélica en ellos. Alabado el nombre maravilloso del Señor.
nadie tiene excusa. Nadie podrá decirle a Dios, a mí no me predicaron el Evangelio. Gloria al nombre de Dios. Porque ¿quién le predicó a Abraham? Para que Abraham comenzara a adorar a un Dios. Aleluya. En la casa de Abraham eran fabricantes de ídolos. Eran idólatras, adoraban esos ídolos y los vendían y todo. Él se crió entre ídolos y entre idólatras y sin embargo, él adoraba al Dios verdadero. ¿Por qué? Gloria al nombre del Señor. Hay una historia muy antigua, judía, que dice que Abraham adoraba ídolos como toda su familia. Pero un día, trabajando en el campo, o sea, una noche contemplando las estrellas, él vio la hermosura de las estrellas y empezó a adorarlas. Pero luego vio la luna, en una luna llena, y dijo, esta debe ser mayor que las demás, porque es más grande, y comenzó a adorarla. Pero después, trabajando en el campo, el sol le quemó la espalda, trató de mirarlo y no pudo, y dijo, no, este es el Dios, alabanza al Señor. Pero como él andaba buscando al verdadero Dios, un día ese Dios, aleluya, se le apareció y le dijo a Abraham, alabado sea el Señor, gloria a Dios, sal de tu tierra y de tu parentela, y de la casa de tu padre, a la tierra que yo te mostraré. Dios le ordenó salir de medio de los idólatras, para Dios llevarlo, y Dios mostrarle, y Dios hacerle el padre de todos los creyentes. Alabado sea el nombre maravilloso de Cristo. ¿Quién le predicó a Abraham? Después que Abraham servía a Dios, entonces Dios le predicó el evangelio. Abraham fue la primera persona evangelizada. Dios lo sacó un día afuera y le dijo, cuenta las estrellas, míralas, cuéntalas. Y él le dijo, no puedo, son muchas. Así será tu descendencia después de ti. Y en tu simiente, no le dijo, como aclara la palabra de Dios en el Nuevo Testamento, no le dijo, y en tus simientes, como si fueran muchas, en tu simiente, hablándole de un descendiente de sus lomos. En tu simiente serán benditas todas las familias de la tierra. En otras palabras, le dijo que nacería uno de sus lomos que sería el redentor del mundo. Y dice, creyó Abraham a Dios y su fe le fue contada por justicia. Alabado sea el poderoso nombre del Señor. No necesitó nada más, aleluya. Tuvo sus altas y sus bajas espirituales, pero se mantuvo como viendo al invisible. Alabado el poderoso nombre del Señor. Amén. Se mantuvo aceptando esa promesa, creyéndola. La saludó de lejos, es decir, la abrazó, la guardó en su corazón y adoró a Dios toda su vida por ello. Bendito el nombre maravilloso de Cristo para siempre. Aleluya. Mire, hermano, como lo hizo con él, se ha dado a conocer a todos. El verso 20. Porque las cosas invisibles de él, su eterno poder y deidad, se hacen claramente visibles desde la creación del mundo, siendo entendidas por medio de las cosas hechas, de modo que no tienen excusas. ¿Qué dice el capítulo 11 de Hebreo? Es pues la fe, la sustancia de las cosas que se esperan y la convicción de las que no se ven. Por la fe entendemos haber sido constituido el universo. De modo que lo que se ve fue hecho de lo que no se veía. Por la fe entendemos lo que no entienden los científicos, lo que no entienden, aleluya, los astrónomos, lo que no entienden los físicos. Aleluya, nosotros lo entendemos por la fe. Como el hombre se corrompió en su condición mental. Aleluya, de hecho el hombre está loco. Y como el hombre se corrompió, el hombre ya no puede entender. Ahora el hombre solo puede, y no lo comprende tampoco, solo puede aceptar las cosas que puede ver y palpar. Amén. Pero dice la Biblia, por fe andamos, no por vista. Pero el hombre animal, dice 1 Corintios 2:14, no entiende las cosas que son del Espíritu de Dios, porque éstas se han de discernir o entender espiritualmente. Y el hombre animal, es decir, el hombre no regenerado por el Espíritu de gracia, no entiende. Solo entiende aquel que tiene su corazón lleno de fe. Oh, gloria al nombre maravilloso del Señor. Esa fe que es necesaria para guardar la palabra, para no negar su nombre en estos días malos, para apartarse del mal y servirle, para no entretenerse, alabado sea Dios, en los placeres temporales del pecado, para no entretenerse en aquellas cosas que no son malas, dice ahí, pero no edifican. Para no dejarse controlar por aquellas cosas que no edifican, esa malicia diabólica,
Esas palabras que Satanás pone en labios de alguno, esto no es nada, esto no hace daño, esto no es pecado, a mí esto no me parece mal, yo no me siento redarguido. El muerto no puede sentir nada. Hay que estar vivo, hay que estar metido en la palabra para poder entender, para poder aceptar. Inclusive, si algo no entiendo, le voy a dar a Dios el beneficio de la duda. ¿Por qué? Porque no quiero extraviar mi camino aquí abajo. Sea Dios glorificado para siempre. A su nombre sea la gloria. Ponga todo su corazón en la palabra. Alabado sea el nombre poderoso del Señor. Aleluya. Pues habiendo conocido a Dios, ¿lo conoce o no lo conoce? A veces le preguntamos a una persona que ama la evangelia, ¿usted conoce a Cristo? Seguro que lo conoce. Todo el mundo conoce a Dios. Lo conoce hasta el diablo o demonio. Me dijo un joven que me visitó ayer para que orara por él, que nosotros lo queremos muchísimo. Mi alma sabe que Dios es real. Y yo le dije, ¿por qué no te reconcilias y le sirves? No, porque no quiero. Le dije, tú tienes la fe de los demonios, hijo. Los demonios creen y tiemblan. Tu fe es una fe intelectual. O sea, los demonios saben que Dios existe, no lo pueden negar. Ellos le podrán decir a los bobos que le quieran creer por ahí que Dios no es real. Pero ellos mismos saben que sí, que Dios es real. Porque cuando Jesús se presentaba un endemoniado que tenía como 6,000 demonios por lo menos adentro. Y los demonios se postraron y le dijeron, sabemos quién eres. Tú eres Jesús, el Hijo del Dios viviente. ¿Por qué has venido a atormentarnos antes de tiempo? Y cuando aquellos exorcistas ambulantes, predicadores que no se sujetan a nadie, que lo que les gusta estar predicando arriba y abajo porque creen que así desarrollan y que su ministerio... ¿Qué ministerio desarrollan así? Si el ministerio se desarrolla sirviendo en la iglesia local, demostrando lo que son en la iglesia local. Porque ¿quién es el que envía? Dios llama. ¿Y quién envía? La iglesia local. Y la iglesia local no va a enviar a nadie que haga como el pavo, que ande por aquí, por allá, donde quiera, y donde le coja la noche y se queda. Alabado soy poderoso, no. Nosotros, esta iglesia es una iglesia misionera. Y de aquí saldrá gente que usted los ve todos los días en esa banca, adorando a Dios, bendiciendo a Dios y esperando en Dios. Aleluya. Y sirviendo a

detengas en el camino. No dejes que nada ni nadie te detenga en el camino, aleluya. Aunque el camino se te haga difícil, pero dice la Biblia que somos más que vencedores en Cristo Jesús, Señor nuestro, aleluya. Y por eso el Señor nos ha llamado a ser lumbreras para Cristo, aleluya. A evangelizar al mundo que anda en tinieblas, bendito el nombre del Señor. Sigue alumbrando para Cristo, aleluya. Mantén tu lámpara.

O sea, los demonios saben que Dios existe, no lo pueden negar. Ellos le podrán decir a los bobos que le quieran creer por ahí que Dios no es real, pero ellos mismos saben que sí, que Dios es real. Porque cuando Jesús se presentaba un endemoniado que tenía como 6,000 demonios por lo menos adentro. Y los demonios se postraron y le dijeron, sabemos quién eres. Tú eres Jesús, el Hijo del Dios viviente. ¿Por qué has venido a atormentarnos antes de tiempo? Y cuando aquellos exorcistas ambulantes, predicadores que no se sujetan a nadie, que lo que les gusta andar predicando arriba y abajo porque creen que así desarrollan y que su ministerio... ¿Qué ministerio desarrollan así? Si el ministerio se desarrolla sirviendo en la iglesia local, demostrando lo que son en la iglesia local, porque ¿quién es el que envía? Dios llama, ¿y quién envía? La iglesia local. Y la iglesia local no va a enviar a nadie que haga como el pavo que ande por aquí, por allá, donde quiera y donde le coja la noche y se queda. Alabado soy poderoso, no. Nosotros, esta iglesia es una iglesia misionera. Y de aquí saldrá gente que usted los ve todos los días en esas bancas, adorando a Dios, bendiciendo a Dios y esperando en Dios. Aleluya. Y sirviendo a los hermanos. Bendice mi alma Jehová. Aleluya. Les voy a decir una cosa. A esta iglesia ha venido gente, no una, sino muchos que no querían venir. Laura le había dicho a las demás, muchachas de esta iglesia, que la iglesia Acapara será la última iglesia que yo pedí. En otras palabras, si se acaban todas las iglesias y no quedan más la Acapara, entonces iría. Sin embargo, Dios la trajo. Pero desde que vino, tú podías ubicarla en el mismo lugar. Porque la gente que ama la casa de Dios siempre tiene un lugarcito donde se sienta. Y ahí tú los puedes ubicar. Nada más, tú miras para allá, no está. Si dos días no está, tú sabes, algo pasa. Está pensando enferma, tampoco está atribulada y arraná por allá metiendo un cuarto diciendo yo voy a hacer esto, a esto, a otro, porque aquel que le vienen ideas, yo tengo que hacer esto, que están confundidos, que no saben qué hacer. Alabado el nombre de Dios, porque no se dan a buscar a Dios en espíritu y en verdad y no han puesto su vida en las manos del Omnipotente para ser guiados por Él. Romanos 8:14. Alábale, alábale, porque el Señor a nosotros nos ha instruido que no aflojemos la palabra. Que no le tengamos miedo al disgusto de nadie. Que demos la palabra como es. Porque Dios nos ha dicho, los que son míos se van a sujetar. Y los que no, ¿para qué los quiero? ¡Ay, gloria a su nombre! Alabado el poderoso nombre del Señor. Aleluya. Santo. Pues habiendo conocido a Dios, no le glorificaron como a Dios. Ni le dieron gracias. Mire su mente en lo que se volvió. Sino que se envanecieron en sus razonamientos y su necio corazón fue entenebrecido. Las tinieblas inundaron y controlaron aquella mente que antes estaba clara. Alabado el nombre del Señor. Para pensar en la gloria de Dios. El hombre lo encontramos como se aleja de Dios. Ahora el hombre tiene su entendimiento entenebrecido. ¿Tú sabes lo que es una mente tenebrosa? A que lo tenebroso es spooky. Da miedo. ¿A quién le gusta lo tenebroso? Hay mentes así. Hay mentes que son como una casa de terror. Sea bendito el nombre del Señor. Piensan las cosas más horribles, hermano. Porque una vez que el entendimiento está entenebrecido, la persona no puede pensar con la mente de Cristo. Alabanza al Cordero de Dios. Oiga esto, profesándose sabios, porque todavía decían que eran sabios. Profesándose sabios, es decir, publicando su sabiduría, se hicieron necios. El capítulo primero de Corintios dice que los hombres en su sabiduría no conocieron a Dios. O sea, Dios le dio una mente sabia para que le conocieran, pero al rebelarse contra Dios, ya la sabiduría no le daba para aceptar a Dios. Aleluya. ¿Sabe por qué? Porque hay dos clases de sabiduría. Y cuando el diablo le dijo a Eva, le dijo, no, mira bien.

sabiduría, pero no de este siglo, ni de los príncipes de este siglo, que si ellos lo hubieran tenido, nunca habrían crucificado al Rey de Gloria. Alabado sea el poderoso nombre del Señor. Aleluya. Adán y Eva tuvieron sabiduría animal, terrenal y diabólica. Esa sabiduría que hace al hombre creerse mayor que Dios o igual a Dios. Amén. Que lo hace deificarse a sí mismo. Bendito sea el nombre poderoso del Señor. ¿Y qué hicieron? Aquí entra el humanismo. Y cambiaron la gloria de Dios, del Dios incorruptible, en semejanza de imagen de hombre corruptible. O sea, ahora el hombre es Dios. Cambiaron la gloria a Dios, sacaron a Dios, lo bajaron de su trono y lo pusieron a andar en dos piernas. Pero no se quedaron ahí. En su deseo por combatir a Dios, en su deseo por ridiculizar a Dios y por rebajar a Dios, lo pusieron también a andar en cuatro patas. Imagen de cuadrúpedos y de aves. Pero no se quedaron tampoco ahí. Lo pusieron a arrastrarse por el suelo. Y de imagen de serpientes. Usted sabe que hay un cuadro que los católicos adoran, donde hay una virgen con una serpiente a los pies y la gente se postra delante de eso. ¿A quién están adorando? Al dragón, a la serpiente antigua, a Satanás, si no lo reprenda. Bendito el nombre poderoso del Señor. Porque Dios prohíbe las imágenes. Esa es la sabiduría animal, terrenal y diabólica. La que hace imágenes para que la gente las adore, les rece y le prenda vela y pida a Dios a través de ellas. Ídolos mudos que la Biblia dice que tienen ojos y no ven. Que tienen nariz y no huelen, tienen boca y no hablan, tienen oídos y no oyen, manos y no palpan. Y como no andan, los tienen que cargar. Y si los que lo cargan son iguales que ellos. Alabado sea el poderoso nombre de Cristo para siempre. Bendito sea el nombre maravilloso del Señor. Ahora mire, ¿se acuerda de la madre de la batalla en 91? Cuando Saddam Hussein dijo que iba a acabar con todo el mundo, con todas las naciones, se metieran allí. Y que esa iba a ser la madre de las batallas. Y fue la madre de la derrota. A consecuencia de lo que el hombre hizo, de su rebelión contra Dios, el hombre se volvió idólatra. Y la madre de todos los pecados es la idolatría. Cuando el hombre convirtió a Dios en imágenes, como dice aquí, mire las consecuencias, por lo cual también Dios, porque Dios no se va a quedar, no, Dios va a retribuir, porque la ira de Dios se manifiesta desde el cielo contra toda impiedad de los hombres, que con injusticia detienen la verdad. Alabado el nombre poderoso del Señor. Y ahora parece que prospera porque tiene mucha gente, porque la mayor parte de la gente no quiere saber de Dios. Pero no irá más allá. Su insensatez se hará manifiesta a todos. Y Dios los va a detener terriblemente y eso es pronto, hermano. Por eso Dios quiere que la iglesia preste atención a lo que oye. Porque es necesario que con más diligencia atendamos a las cosas que hemos oído, no sea que nos deslicemos. Y que nos ocupemos en nuestra salvación con temor y temblor. Alabado sea el poderoso nombre de Cristo. Hermano, busquemos a Dios. Confiemos en Dios. Dios tiene una puerta abierta para cada uno. No andemos como el ratón que anda huyendo, que se zampa por el primer roto que encuentra. Nosotros no somos ratones. Somos hombres y mujeres de Dios. Nosotros tenemos una guianza y una dirección divina. Nosotros no podemos fracasar, hermano. Pero hay que aprender a esperar en Dios. Hay que aprender a confiar en Dios. A ver si lo que Dios tiene para mí se realiza, porque esta carne quiere muchas cosas. A veces nos sentimos, ¿por dónde cojo? ¿Qué hago? Hay quien llega el día de entrar a la universidad y no sabe ni lo que va a estudiar. No hay metas. ¿Y qué hago? ¿Por dónde voy? ¿Por aquí? ¿Voy por allá? Señor, no haga nada. Ore a Dios, busque a Dios. Dedíquese a Dios. Alabado el poderoso nombre del Señor. Por lo cual también Dios los entregó a la inmundicia en las concupiscencias de sus corazones, porque el corazón del hombre se dañó también. Se corrompió su capacidad de amar cuando el hombre dejó de amar a Dios sobre todas las cosas. Cuando aquel abogado de la ley se presentó delante del Señor y le hizo esta pregunta interesante por demás. Señor, ¿cuál es el primer mandamiento de todos? En otras palabras, el más grande. Y Jesús le dijo, el primer mandamiento de todos es este, oye Israel, Jehová tu Dios uno es, y amarás al Señor tu Dios con todo tu corazón, con toda tu alma, con todas tus fuerzas y con toda tu mente. Este es el mandamiento más grande, y el segundo es semejante a este, amarás a tu prójimo como a ti mismo. Alabado sea el nombre poderoso del Señor. Pero cuando el hombre no ama a Dios sobre todas las cosas, mire lo que sucede. Y Dios los entregó
en la concupiscencia de sus corazones, de modo que deshonraron entre sí su propio

0: propios cuerpos.
1: El cuerpo nuestro es para ser templo del Espíritu Santo. Si alguno destruyere el templo, su cuerpo, Dios destruirá el tal.
0: Ya que cambiaron la verdad, verso 25, la verdad de Dios por la mentira, o sea, este juicio no vino sino por una causa justa. Ya que cambiaron la verdad de Dios por la mentira, honrando y dando culto a las criaturas antes que al Creador, el cual es bendito por los siglos. Amén. Por esto Dios los entregó a pasiones vergonzosas, pues aún sus mujeres cambiaron el uso natural por el que es contra naturaleza, lesbianismo. Y de igual modo también los hombres, dejando el uso natural de la mujer, se encendieron en su lascivia unos con otros, cometiendo hechos vergonzosos, hombres con hombres, y recibiendo en sí mismo la retribución debida a su extravío. Homosexualismo, llámele como quiera, llámele transexualismo, ahora le ponen nombres bonitos, hasta atractivos, a esa vida asquerosa. Pero no importa que las leyes se aprueben para favorecer el homosexualismo y el lesbianismo. Dios dice que eso es asqueroso, Dios dice que eso es vergonzoso, y Dios dice que no entrarán en el reino de los cielos. No os engañéis, ni los injustos, ni los idólatras, ni los afeminados, ni los que se echan con varones, entrarán en el reino de Dios. No importa quién lo apruebe aquí abajo, pero la iglesia de Jesucristo nunca, la verdadera iglesia, porque los metodistas están casando, mira, una pastora lesbiana en Estados Unidos, viviendo con una de las feligreses, y la iglesia la denunciaron, e hicieron un sínodo, como ellos le llaman, y vieron el caso, la juzgaron y salió a suelta, y la dejaron viviendo con otra mujer y ministrando en el altar. Eso es como sacrificar una puerca en el altar. Eso es sucio, eso es asqueroso. El lesbianismo, el homosexualismo es algo asquerosísimo, y Dios no lo aceptará jamás, jamás. Y nosotros tampoco, cuéstelo lo que nos cueste, nosotros seguiremos levantando nuestra voz. Y no hay diablo que nos haga callar hasta que el Señor decida entregar este mundo y llevarse a su iglesia de aquí. Alabado sea su nombre para siempre. Alábele. Bendito el nombre precioso del Señor. Porque no solo hay que estar en contra de esto, sino que no se puede ser pasivo acerca de esto tan importante. Que el diablo lo que quiere es convertir a este mundo en otra Sodoma. De hecho, este mensaje yo lo he titulado como en los días de Sodoma. Alabado sea el nombre del Señor. El Señor lo dijo, como en los días de Sodoma. Mire, Lot estaba sentado en la plaza un día, y como habían leyes de hospitalidad, llegaron dos extranjeros, y como caía la tarde, él los saludó y los invitó a su casa a comer y a darles posada. Y ellos fueron, eran dos hombres, lo que él no sabía que eran ángeles. Y cuando entraron a su casa, los hombres de aquella ciudad, dice que hasta los niños, desde el más grande hasta el más pequeño, fueron a tocar queriendo tumbar las puertas de la casa de Lot. Y le decían, entréganos esos hombres para que entremos a ellos. Ay, Dios mío, padre, cosa más terrible, hermano. Esta gente no sabía en lo que se habían metido, en su devarío, en su pecado, en su maldad tan grande, en su corrupción total. Querían tener relaciones con ángeles, hermano. Gloria a Dios. Y Lot, tal vez por las leyes de hospitalidad, se sentía responsable por ello. Por supuesto, él, yo creo que no tenía que hacer lo que hizo, ofrecerle sus hijas a aquellos impíos. Ahí están mis hijas, pero ellos dijeron, no queremos mujeres, queremos hombres como nosotros. Échenlos para acá afuera. Entonces los hombres, ¿sabes qué hicieron? Tumbaban la puerta, hermano. Entonces salieron los ángeles, los hirieron a todos con ceguera. Y le dijeron a Lot, date prisa y sal de aquí. Porque nosotros hemos venido de parte de Dios a destruir este lugar. Alabado sea Dios. Date prisa, sal, corre, no te detengas en el camino, no mires hacia atrás. Alabado sea el nombre poderoso de Cristo para siempre. Bendito sea el nombre maravilloso del Señor. No mires para atrás, hermano. Lo que dejaste atrás es basura, estiércol, no mires atrás. La mujer de Lot desobedeció, miró atrás porque su corazón se había quedado en Sodoma. Y allí quedó petrificada. Santo el Cordero de Dios. Las hijas de Lot estaban influenciadas por el mal de aquel lugar. Y como no tenían dirección de Dios, al ver la destrucción tan grande de Sodoma, Gomorra y de las ciudades circunvecinas, el mismo Lot no estaba tan bien parado con Dios, antes era un hombre justo, porque fue cargando con el vino de los homosexuales. Y después que estaban en aquella cueva, las hijas mundanas de Lot, que no tenían visión de Dios porque no buscaban a Dios, hermano, que mire, el que no busca a Dios se ahoga en un vaso de agua. La menor pruebita lo aplasta como un sapo en la carretera. Gloria al nombre del Señor. Gloria al poderoso nombre del Señor. Aleluya. Santo. Ellas creían que yo era el único tres que habían quedado en el mundo entero. Si Dios deja tres nada más como eso, yo no sé qué iba a hacer los restos. Porque Lot era varón justo y bueno comparado con los sodomitas. Pero no llenaba las medidas de Dios. Dios tuvo que trabajar con eso. Alabado el nombre del Señor. Lo emborracharon. Y las dos hijas entraron a su padre y cometieron incesto. Y las dos parieron de sus padres dos naciones enemigas de Israel. Alabado sea Dios. Entre ellos los moabitas. Terrible, ¿verdad, hermana? Las consecuencias terribles de no buscar a Dios en espíritu y en verdad. Aleluya. Bendice mi alma, Jehová. Pero todo esto le vino, mire. Y como ellos no aprobaron tener en cuenta a Dios, Dios los entregó a una mente reprobada para hacer cosas que no convienen, estando atestados. Usted sabe lo que es el término atestado, que sea hasta la testa. O sea, desde los pies a la cabeza estaban llenos de eso. Estando atestados de toda injusticia, fornicación, perversidad, avaricia, maldad, llenos de envidia, homicidios, contiendas, engaños y malignidades, murmuradores, detractores, aborrecedores de Dios, injuriosos, soberbios, altivos, inventores de males, desobedientes a los padres, desobedientes a los padres, desobedientes a los padres, necios, desleales, sin afecto natural, implacable, sin misericordia, quienes habiendo entendido el juicio de Dios, que los que practican tales cosas son dignos de muerte, no solo las hacen, sino que también se complacen con los que las practican. Hermanos, Dios es santo, y Dios es real, y Dios es fuego consumidor, a su nombre gloria, y Dios no tendrá por inocente al culpable, ya que la ira de Dios se derrama desde el cielo sobre los que detienen con injusticia la verdad. Hermano, cuando una persona en una iglesia no se sujeta a Dios y a su palabra y a los órdenes por Dios establecidos, esa persona está deteniendo con injusticia la verdad. Cuando una persona peca dentro de una iglesia e intenta ocultar ese pecado y tratar de dar la apariencia de que no pasa nada, está deteniendo con injusticia la verdad. Está interrumpiendo el libre fluir del Espíritu Santo en esa congregación. Está convirtiéndose en una piedra que obstruye el canal de la bendición de Dios. Está convirtiéndose en una piedra de tropiezo. Santo. Se ha convertido en una mancha en nuestras fiestas, en una nube sin agua, en una estrella errante a la cual está destinada por toda la eternidad la más densa oscuridad. Se ha convertido en un árbol muerto, sin fruto, dos veces desarraigado. Santo, alabado sea su nombre, alabado sea su nombre. Bendito sea el nombre maravilloso del Señor. Gloria a su precioso nombre, aleluya. Él vive y reina por los siglos de los siglos. Él es luz y no hay ninguna tinieblas en él. Oh, aleluya. A su nombre sea la gloria, a su nombre sea la gloria. Que muchas personas están fracasando por no buscar la dirección de Dios en sus vidas, hermano. No rechaces la dirección de Dios en tu vida. No quieras labrarte tu propio futuro y hacer tu propio camino. No andes en tus propios pasos, porque por Dios son ordenados los pasos del hombre. Dale lugar a Dios en tu vida antes que Satanás te engañe. Alabado el nombre del Señor. Porque estamos en los días de Sodoma. El Señor dijo que en estos últimos días la gente estaría indiferente, ¿cierto? Se dedicarían a comprar, a vender, a casarse, a divorciarse, a volverse a casar. Se dedicarían a sus propios negocios, a buscar su propio bienestar, pero sin tener a Dios en cuenta. Señores, uno puede ir a donde Dios lo quiera llevar, pero hay que llevar a Cristo de la mano. Sin Él, Él lo dijo, sin mí. Amén. Aleluya.
1: nada podéis hacer. Hay personas que podrían estar siendo muy útiles en la obra del Señor, pero se dedican a los negocios, se dedican a sus propios asuntos. Alabado sea el nombre del Señor. Y sin darse cuenta van cayendo en esa trampa del maligno. La Biblia dice que muchos por quererse enriquecer cayeron en muchos males. Aleluya. Yo creo que Dios quiere arreglar situaciones. El Señor quiere hacer cosas muy grandes con su iglesia, hermano. Hay pocas iglesias que aman la obra misionera, hermano. Hay pocas iglesias que se dan de lleno a servir a Dios con sus bienes. Hay iglesias que lo que quieren es juntar dinero en los bancos, ¿para qué? Y no hacen el bien, no hacen la obra misionera. La Biblia dice que con las ganancias injustas, es decir, temporales, hagamos el bien. Aquel que retiene más de lo que él es permitido, mire, Dios, hermano, nos permite a nosotros ser partícipes de su bendita obra, pero hay que ser como él quiere que seamos. Hay que abandonar los malos caminos, hay que confesar al Señor. Dios me ha dado este mensaje toda esta semana. Alabado sea el nombre del Señor. Así que yo voy a hacer una oración. Y recuerda, tú puedes quedarte sentado sabiendo que hay una situación en tu vida que tienes que arreglar con Dios para que nadie piense tú estás mal. Pero yo te voy a asegurar una cosa, aquí nadie va a estar mirando, porque cada uno va a estarnos mirando a nosotros mismos. Cuando Dios me dice que yo tengo que arreglar algo con Él, a mí no me interesa lo que los demás piensen, porque mis asuntos son con Dios, no son con los hermanos.

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1: Felicita, una mujer cristiana de Aquitania, Francia, fue asada sobre una parrilla y luego decapitada en el año 287 después de Cristo. Quintín era un cristiano natural de Roma, pero se decidió a propagar el Evangelio en las Galias con un tal Luciano y predicaron juntos en Amiens. Después de ello, Luciano fue a Beumaris, donde fue martirizado. Quintín permaneció en la Picardía y mostró su gran celo en su ministerio. Arrestado como cristiano, fue estirado con poleas hasta que se dislocaron sus miembros, su cuerpo fue desgarrado con azotes de alambre y derramaron aceite y brea hirviendo sobre su carne desnuda. Se le aplicaron antorchas encendidas a sus lados y sobacos. Después de haber sido torturado de esta manera, fue enviado de vuelta a la mazmorra, muriendo allí el 31 de octubre del año 287 después de Cristo. Por las atrocidades que se le habían infligido, su cuerpo fue lanzado al Somme. La décima persecución bajo Diocleciano en el año 303 después de Cristo. Bajo los emperadores romanos y comúnmente llamada la Era de los Mártires, fue ocasionada en parte por el número en aumento de los cristianos y por sus crecientes riquezas y por el odio de Galerio, el hijo adoptivo de Diocleciano, que, estimulado por su madre, una fanática pagana, nunca dejó de empujar al emperador para que iniciara esta persecución hasta que logró su propósito. El día fatal fijado para el comienzo de la sangrienta obra era el 23 de febrero del año 303 después de Cristo, el día en que se celebraba terminaría y en el que, como se jactaban los crueles paganos, esperaban terminar con el cristianismo. En el día señalado comenzó la persecución en Nicomedia, en la mañana del cual el prefecto de la ciudad acudió con un gran número de oficiales y alguaciles a la iglesia de los cristianos, donde forzando las puertas tomaron todos los libros sagrados y los lanzaron a las llamas. Toda esta acción tuvo lugar en presencia de Diocleciano y Galerio, los cuales, no satisfechos con quemar los libros, hicieron derruir la iglesia sin dejar rastro alguno. Esto fue seguido por un severo edicto ordenando la destrucción de todas las otras iglesias y libros de los cristianos. Pronto siguió una orden para proscribir a los cristianos de todas las denominaciones. La publicación de este edicto ocasionó un martirio inmediato, porque un atrevido cristiano no solo lo arrancó del lugar en el que estaba puesto, sino que execró el nombre del emperador por esta injusticia. Una provocación así fue suficiente para atraer sobre sí la venganza pagana. Fue entonces arrestado, severamente torturado y finalmente quemado vivo. Todos los cristianos fueron prendidos y encarcelados. Galerio ordenó en privado que el palacio imperial fuera incendiado para que los cristianos fueran acusados de incendiario, dándose una plausible razón para llevar a cabo la persecución con la mayor de las severidades. Comenzó un sacrificio general, lo que ocasionó vanos martirios. No se hacía distinción de edad ni de sexo. El nombre de cristiano era tan odioso para los paganos que todos inmediatamente cayeron víctimas de sus opiniones. Muchas casas fueron incendiadas y familias cristianas enteras perecieron en las llamas. A otros les ataron piedras en el cuello y atados juntos fueron llevados al mar y lanzados. La persecución se hizo general en todas las provincias romanas, pero principalmente en el este, por cuanto duró 10 años. Es imposible determinar el número de mártires ni enumerar las vanas formas de martirios. Potros, azotes, espadas, dagas, cruces, venenos y hambre se emplearon en los diversos lugares para dar muerte a los cristianos y se agotó la imaginación en el esfuerzo de inventar torturas contra gentes que no habían cometido crimen alguno, sino que pensaban de manera distinta de los seguidores de la superstición. una ciudad de Frigia totalmente poblada por cristianos, fue quemada y todos los moradores perecieron en las llamas. Cansados de la degollina, finalmente varios gobernadores de provincias presentaron ante la corte imperial lo inapropiado de tal conducta. Por ello a muchos se les eximió de ser ejecutados, pero aunque no eran muertos, se hacía todo por hacerles la vida miserable. A muchos se les cortaban las orejas, las narices, se les sacaba el ojo derecho, se inutilizaban sus miembros mediante terribles dislocaciones y se les quemaba la carne en lugares visibles con hierros candentes. Es necesario ahora señalar de manera particular a las personas que dieron su vida en martirio en esta sangrienta persecución. Sebastián, un célebre mártir, había nacido en Narbona, en las Galias, y después llegó a ser oficial de la guardia del emperador en Roma. Permaneció un verdadero cristiano en medio de la idolatría, sin dejarse seducir por los esplendores de la corte, sin mancharse por los malos ejemplos e incontaminado por esperanzas de ascenso. Rehusando caer en el paganismo, el emperador lo hizo llevar a un campo cercano a la ciudad, llamado Campo de Marte, y que allí le dieran muerte con flechas. Ejecutada la sentencia, algunos piadosos cristianos acudieron al lugar de la ejecución para dar sepultura a su cuerpo y se dieron cuenta entonces de que había señales de vida en su cuerpo. Lo llevaron de inmediato a un lugar seguro y en poco tiempo se recuperó, preparándose para un segundo martirio, porque tan pronto como pudo salir se puso intencionalmente en el camino del emperador. Cuando éste subía hacia el templo y lo reprendió por sus muchas crueldades e irrazonables prejuicios contra el cristianismo. Diocleciano, cuando pudo recobrarse de su asombro, ordenó que Sebastián fuera arrestado y llevado a un lugar cercano al palacio y allí golpeado hasta morir. Y para que los cristianos no lograran ni recuperar ni sepultar su cuerpo, ordenó que fuera echado a la alcantarilla. Sin embargo, una dama cristiana llamada Lucina encontró la manera de sacarlo de allí y de sepultarlo en las catacumbas. Para este tiempo, los cristianos, después de una seria consideración, pensaron que era ilegítimo portar armas a las órdenes de un emperador pagano. Maximiliano, el hijo de Fabio Víctor, fue el primero decapitado bajo esta norma. Dito, siciliano, de una familia de alto rango, fue educado como cristiano. Al aumentar sus virtudes con el paso de los años, su constancia le apoyó a través de todas las aflicciones y su fe fue superior a los más grandes peligros. Su padre Hilas, que era pagano, al descubrir que su hijo había sido instruido en los principios del cristianismo por la nodriza que lo había criado, empleó todo su esfuerzo para hacerlo volver al paganismo y al final sacrificó su hijo a los ídolos el 14 de junio del año 303 después de Cristo. Víctor era un cristiano de buena familia, de Marsella, en Francia. Pasaba gran parte de la noche visitando a los afligidos y confirmando a los débiles. Esta piadosa obra no la podía llevar a cabo durante el día de manera consonante con su propia seguridad. Gastó su fortuna en aliviar las angustias de los cristianos pobres. Finalmente, empero, fue arrestado por edicto el emperador Maximiano, que le ordenó ser atado y arrastrado por las calles. Durante el cumplimiento de esta orden fue tratado con todo tipo de crueldades e indignidades por el enfurecido populacho. Siguiendo inflexible su valor, fue considerado como obstinación. Se ordenó que fuera puesto al potro y él volvió sus ojos al cielo, orando a Dios que le diera paciencia, tras lo cual sufrió las torturas con la más admirable entereza. Cansados los verdugos de atormentarle, fue llevado a una mazmorra. En este encierro convirtió a sus carceleros, llamado Alejandro, Feliciano y Longino. Enterándose el emperador de esto, ordenó que fueran ejecutados de inmediato y los carceleros fueron por ello decapitados. Víctor fue de nuevo puesto al potro, golpeado con varas sin misericordia y de nuevo echado en la cárcel. Al ser interrogado por tercera vez acerca de su religión, perseveró en sus principios. Trajeron entonces un pequeño altar y le ordenaron que de inmediato ofreciera incienso sobre él. Enardecido de indignación ante tal petición, se adelantó valientemente y con una patada derribó el altar y el ídolo. Esto enfureció de tal manera a Maximiano, que estaba presente, que ordenó que el pie que había golpeado el altar fuera de inmediato amputado. Luego Víctor fue echado a un molino y destrozado por las muelas en el año 303 después de Cristo. Estando en Tarso, Máximo, gobernador de Cilicia, hicieron comparecer ante él a tres cristianos Sus nombres eran Taraco, un anciano, Probo y Andrónico. Después de repetidas torturas y exhortaciones para que se retractaran, fueron finalmente llevados a su ejecución. Llevados al anfiteatro, les soltaron varias fieras, pero ninguno de los animales, aunque hambriento, los quería tocar. Entonces el guardador sacó un gran oso que en aquel mismo día había destruido a 3 hombres. Pero tanto este voraz animal como una feroz leona rehusaron tocar a los presos. Al ver imposible su designio de destruirlos por medio de las fieras, Máximo ordenó su muerte por la espada el 11 de octubre del año 303 después de Cristo. Romano, natural de Palestina, era diácono de la iglesia de Cesarea en la época del comienzo de la persecución de Diocleciano. Condenado por su fe en Cristo, fue flagelado, puesto en el potro, su cuerpo fue desgarrado con garfios, su carne cortada con cuchillos, su rostro marcado, le hicieron saltar los dientes a golpes y le arrancaron el cabello desde las raíces. Poco después ordenaron que fuera estrangulado. Era el 17 de noviembre del año 303 después de Cristo. Susana, sobrina de Gallo, pastor de una iglesia en Roma, fue apremiada por el emperador Diocleciano para que se casara con un noble pagano, que era un pariente próximo al emperador. Rehusando el honor que se le proponía, fue decapitada por orden del emperador. Doroteo, el gran chambelán de la casa de Diocleciano, era cristiano y se esforzó mucho en ganar convertidos. En sus labores cristianas fue ayudado por Gorgonio, otro cristiano que pretendía al palacio. Fueron primero torturados y luego estrangulados. Pedro, un eunuco que pertenecía al emperador, era un cristiano de una singular modestia y humildad. Fue puesto sobre una parrilla y asado a fuego lento hasta que expiró. Cipriano, conocido como el mago, para distinguirlo de Cipriano, que era pastor de Cartago, era natural de Antioquía. Recibió una educación académica en su juventud y se aplicó de manera particular a la astrología. Después de ello, para ampliar conocimientos, viajó por Grecia, Egipto, la India, etc. Con el paso del tiempo, conoció a Justina, una joven dama de Antioquía cuyo nacimiento, belleza y cualidades suscitaban la admiración de todos los que la conocían. Un caballero pagano pidió a Cipriano que le ayudara a conseguir el amor de la bella Justina. Prendiendo él esta tarea, pronto fue sin embargo convertido al Evangelio y quemó sus libros de astrología y magia, recibió el bautismo del Espíritu Santo y se sintió animado por el poderoso Espíritu de Gracia. La conversión de Cipriano ejerció un gran efecto sobre el caballero pagano que le pagaba sus gestiones con Justina y pronto el mismo caballero abrazó el cristianismo. Durante las persecuciones de Diocleciano, Cipriano y Justina fueron apresados como cristianos. El primero fue desgarrado con tenazas y la segunda azotada. Después de sufrir otros tormentos, fueron ambos decapitados. Eulalia, una dama española de familia cristiana, era notable en su juventud por su gentil temperamento y por su solidez de entendimiento. Pocas veces hallado en los caprichos de los años juveniles, apresada como cristiana, el magistrado intentó de las maneras más suaves ganarla al paganismo, pero ella ridiculizó las deidades paganas con tal aspereza que el juez, enfurecido por su conducta, ordenó que fuera torturada. Así, sus costados fueron desgarrados con garfios, sus pechos quemados de la manera más espantosa hasta que expiró debido a la violencia de las llamas. Y esto ocurrió en diciembre del año 383 después de Cristo. En el año 300 después de Cristo, cuando la persecución alcanzó a España, Daciano, gobernador de Tarragona, ordenó que Valerio, el pastor, y Vicente, el diácono, fueran apresados, cargados de cadenas y encarcelados. Al mantenerse firme los presos en su resolución, Valerio fue desterrado y Vicente fue puesto al potro, dislocándose sus miembros, desgarrándole la carne con garfios y siendo puesto sobre la parrilla, no solo poniendo un fuego debajo de él, sino espinas encima que atravesaban su carne. Al no destruirle estos tormentos ni hacerle cambiar de actitud, fue devuelto a la cárcel, confinado a una pequeña e inmunda mazmorra oscura, sembrada de piedras, de sílex, aguzadas y de vidrios rotos, donde murió el 22 de enero del año 304 después de Cristo. Su cuerpo fue echado al río. La persecución de Diocleciano comenzó a endurecerse de manera particular en el año 300 después de Cristo. cuando muchos cristianos fueron torturados de manera cruel y muertos con las muertes más penosas e ignominiosas. Saturnino, un cristiano de Albitinia, de una ciudad de África, fue después de su tortura enviado de nuevo a la cárcel, donde se le dejó morir de hambre. Sus cuatro hijos, tras ser atormentados de varias maneras, compartieron la misma suerte con su padre. Dativas, un noble senador romano, Télico, un piadoso cristiano, Victoria, una joven dama de una familia de alcurnia y fortuna, con algunos otros de clases sociales más humildes, todos ellos discípulos de Saturnino, fueron torturados de manera similar y perecieron de la misma manera. Agrape, Quionia e Irene, tres hermanas, fueron encarceladas en Tesalónica cuando la persecución de Diocleciano llegó a Grecia. Fueron quemadas y recibieron en las llamas la corona del martirio el 25 de marzo del año 304 después de Cristo. El gobernador, al ver que no podía causar impresión alguna sobre Irene, ordenó que fuera expuesta desnuda por las calles, y cuando esta vergonzosa orden fue ejecutada, se encendió un fuego cerca de la muralla de la ciudad, entre cuyas llamas subió su espíritu más allá de la crueldad humana. Agato, hombre de piadosa mente, y Casice, Felipa y Eutiquia fueron martirizados por el mismo tiempo, pero los detalles no nos han sido transmitidos. Marcelino, otro pastor en Roma que sucedió a Cayo en aquella sede, habiéndose opuesto intensamente a que se dieran honras divinas a Diocleciano, sufrió el martirio mediante una variedad de torturas en el año 304 después de Cristo. Consolando su alma hasta expirar con la perspectiva de aquellos gloriosos galardones que recibiría por las torturas experimentadas en el cuerpo. Victorio, Carpóforo, Severo y Severiano eran hermanos, y los cuatro estaban empleados en cargos de gran confianza y honor en la ciudad de Roma. Habiéndose manifestado ellos contra el culto a los ídolos, fueron arrestados y azotados con la plumbetae, o azotes que en sus extremos llevaban pequeñas piezas de plomo. Este castigo fue aplicado con tal exceso de crueldad que los piadosos hermanos cayeron mártires bajo su dureza. Timoteo, diácono de Mauritania, y su mujer Maura no habían estado unidos por más de 3 semanas por el vínculo del matrimonio cuando se vieron separados uno del otro por la persecución. Timoteo, apresado por ser cristiano, fue llevado ante Arriano, gobernador de Tebas, que sabiendo que guardaba las sagradas escrituras, le mandó que se las entregara para quemarlas. A esto respondió: si tuviera hijos, antes te los daría para que fueran sacrificados, que separarme de la palabra de Dios. El gobernador, airado en gran manera ante esta contestación, ordenó que le fueran sacados los ojos con hierros candentes, diciendo: al menos los libros no te serán de utilidad, porque no verás para leerlos. Su paciencia ante esta acción fue tan grande que el gobernador se exasperó más y más. Por ello, a fin de quebrantar su fortaleza, ordenó que lo colgaran de los pies con un peso colgado del cuello y una mordaza en la boca. En este estado, Maura le apremió tiernamente a que se retractara por causa de ella, pero él, cuando le quitaron la mordaza de la boca, en lugar de acceder a los ruegos de su mujer, la censuró intensamente por su desviado amor y declaró su resolución de morir por su fe. La consecuencia de esto fue que Maura decidió imitar su valor y fidelidad, y o bien acompañarle o bien seguirle a la gloria. El gobernador, tras intentar en vano que cambiara de actitud, ordenó que fuera torturada, lo que tuvo lugar con gran severidad. Tras ello, Timoteo y Maura fueron crucificados cerca el uno del otro en el año 304 después de Cristo. A Sabino, pastor de Assisi, le fue cortada la mano por orden del gobernador de Toscana, por rehusar sacrificar a Júpiter y por empujar el ídolo delante de él. Estando en la cárcel, convirtió al gobernador y a su familia, los cuales sufrieron martirio por la fe. Poco después de la ejecución de ellos, el mismo Sabino fue flagelado hasta morir en diciembre del año 304 después de Cristo. Cansado de la farsa del estado de los negocios públicos, el emperador Diocleciano abdicó la diadema imperial y fue sucedido por Constancio y Galerio. El primero era un príncipe de una disposición sumamente gentil y humana, y el segundo igualmente destacable por su crueldad y tiranía. Estos se dividieron el imperio en dos gobiernos iguales, reinando Galeno en Oriente y Constancio en Occidente. Y los pueblos, bajo ambos gobiernos, sintieron los efectos de las disposiciones de los dos emperadores, porque los de Occidente eran gobernados de la manera más gentil, mientras que los que residían en Oriente sentían todas las miserias de la opresión y de torturas dilatadas. Entre los muchos martirizados por orden de Galeno, enumeramos varios: Lucia, estudiante de Eusebio; Julita, una mujer licaonia de linaje regio, pero más célebre por sus virtudes cristianas que por su sangre noble. Mientras estaba en el potro, dieron muerte a su hijo delante de ella. Julia de Capadocia era una dama de distinguida capacidad, gran virtud espiritual e insólito valor. Para completar su ejecución, le derramaron brea hirviendo sobre los pies, desgarraron sus costados con garfios y recibió la culminación de su martirio, siendo decapitada el 16 de abril del año 305 después de Cristo. Hermolaos, un cristiano piadoso y venerable, muy anciano, sufrió el martirio por la fe en el mismo día de la manera que los anteriores. Eustratio, secretario del gobernador de Arminia, fue echado en un horno de fuego por exhortar a algunos cristianos que habían sido apresados a que perseveraran en su fe. Nicander y Marciano, dos destacados oficiales militares romanos, fueron encarcelados por su fe en Cristo Jesús. Como eran ambos hombres de gran valía en su profesión, se emplearon todos los medios imaginables para persuadirles a renunciar al cristianismo, pero al encontrarse estos medios ineficaces, fueron decapitados. En el reino de Nápoles tuvieron lugar varios martirios, en particular Januaries, pastor de Beneventum, socio, diácono de Micene, Próculo, que también era diácono, Eutico y Acutio, hombres del pueblo, Festo, diácono, y Desiderio. Todos ellos fueron, por ser cristianos, condenados por el gobernador de Campania a ser devorados por las fieras, pero las salvajes fieras no querían tocarlos, por lo que fueron decapitados. Quirino, pastor de Sicia, fue llevado ante el gobernador Matenio, recibió la orden de sacrificar a las deidades paganas en conformidad a las órdenes de varios emperadores romanos. El gobernador, al ver su decisión contraria, lo envió a la cárcel cargado de cadenas, diciéndose que las durezas de la mazmorra, algunos tormentos ocasionales y el peso de las cadenas podrían quebrantar su resolución. Pero, decidido en sus principios, fue enviado a Amancio, el principal gobernador de Panonia, hoy día Hungría, que lo cargó de cadenas y lo arrastró por las principales ciudades del Danubio, exponiéndolo a la mofa popular doquiera que iba. Llegando finalmente a Samaria y viendo que Quirino no iba a renunciar a su fe, ordenó arrojarlo al río con una piedra atada al cuello. Al ejecutarse esta sentencia, Quirino flotó durante cierto tiempo, exhortando al pueblo en los términos más piadosos y concluyendo sus amonestaciones con esta oración: «No es nada nuevo para ti, oh todopoderoso Jesús, detener los cursos de los ríos, ni hacer que alguien camine sobre el agua, como hiciste con tu siervo Pedro. El pueblo ya ha visto la prueba de tu poder en mí. Concédeme ahora que dé mi vida por tu causa, oh mi Dios». Al pronunciar estas últimas palabras, se hundió de inmediato y murió el 4 de junio del año 308 después de Cristo. Su cuerpo fue después rescatado y sepultado por algunos piadosos cristianos. Pánfilo, natural de Fenicia, de una familia de Alcurnia, fue un hombre de tan grande erudición que fue llamado un segundo Orígenes. Fue convertido al cristianismo y recibido en el cuerpo de la iglesia en Cesarea, donde estableció una biblioteca pública y dedicó su tiempo a la práctica de toda virtud cristiana. Copió la mayor parte de las obras de Orígenes de su propio puño y letra, y ayudado por Eusebio, dio una copia correcta del Antiguo Testamento, que había sufrido mucho por la ignorancia o negligencia de los anteriores transcriptores. En el año 307 después de Cristo fue prendido y sufrió tortura y martirio hasta morir. Marcelo, pastor en Roma, al ser desterrado por su fe, cayó mártir de las desgracias que sufrió en el exilio el 16 de enero del año 310 después de Cristo. Pedro, el pastor de Alejandría, fue martirizado el 25 de noviembre del año 311 después de Cristo, por orden de Máximo César, que reinaba en el este. Inés, una doncella de solo 13 años, fue decapitada por ser cristiana. También lo fue Serena, la esposa emperatriz de Diocleciano. Valentín, su pastor, sufrió la misma suerte en Roma, y Erasmo, otro cristiano, fue martirizado en Campania. Poco después de esto, la persecución aminoró en las zonas centrales del imperio, así como en Occidente, y la providencia comenzó finalmente a manifestar la venganza contra los perseguidores. Maximiniano intentó corromper a su hija Fausta para que diera muerte a su marido Constantino. Ella lo reveló a su marido y Constantino le obligó a escoger su propia muerte, con lo que se decidió por la ignominiosa de ser colgado después de haber sido emperador casi 20 años. Constantino era el buen y virtuoso hijo de un padre bueno y virtuoso y nació en Gran Bretaña. Su madre se llamaba Helena, hija del rey Coilo, era un príncipe de los más generoso y gentil. Teniendo el deseo de cuidar la educación y las bellas artes, y a menudo él mismo leía y escribía y estudiaba, tuvo un maravilloso éxito y prosperidad en todo lo que emprendió. Lo que se supuso que provenía de esto, lo que así fue ciertamente, que era un tan gran favorecedor de la fe cristiana. Constantino pasó a ser emperador en el año 313 después de Cristo. Puso fin a esta serie de persecuciones oficiales de Roma. Se menciona dos veces a Satán como el enemigo entre bastidores dirigiendo estos espasmos.
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0: Génesis 22:9. ¿Lo tenemos todos? Hay algunos que están de vacaciones, están sentados, póngase de pie. No me diga que ya usted está cansado. Un hombre con músculo como usted y que cansado. Mire, parece de ahí manganzón. ¿Lo tenemos ya? Dice la palabra en el nombre del Padre, del Hijo y del Espíritu Santo. No, pero por favor, aunque se ensaye, engáñeme con un amén. Dije que el nombre del Padre, del Hijo y del Espíritu Santo. Cuando llegaron al lugar que Dios le había dicho, edificó allí Abraham un altar, diga conmigo altar, y compuso la leña, diga conmigo leña, y ató a Isaac, su hijo, y lo puso en el altar sobre la leña. Esto como que hay que repetirlo de nuevo, ¿sí o no? Vamos a repetirlo, pero cuando yo le diga, diga algo, usted lo va a decir a todo pulmón. Y cuando llegó al lugar que Dios le había dicho, edificó allí Abraham un altar. Diga conmigo, un altar. Y puso leña, fuerte, diga leña. Y ató a Isaac su hijo y lo puso en el altar sobre. No, es que hay un lado que me está quedando como callado. Yo lo siento, lo veo y lo... Mire, yo puedo cerrar los ojos y puedo ver todo lo que está pasando aquí. Para que usted vea, mire. Y lo puso sobre... Allá al final, te quedaron casi callados. Y lo puso sobre... Ahora sí, denle un aplauso al Señor, siéntese. Dígale al que está a su lado, ponlo en el altar. No, en serio. Pero deme deseo de predicarle mañana, ya hoy no, pero deme deseo de predicarle mañana. Dígale en serio al que está a su lado, dígale, ponlo sobre el altar. Ponlo sobre el altar. Ponlo sobre el altar. Cuando hablamos de Abraham, hay que hablar de tantas cosas que resumirlo aún así 5 o 6 horas no bastarían. Por eso se hace tan rico, tan sabroso hablar de Abraham. Pero hoy quiero ver si Dios me permite hacerle un resumen acerca del extracto de este texto bíblico. Cuando Dios habla con Abraham, que Dios le dice que deje su tierra, su parentela. Cuando Dios miró a Abraham, aunque en el lugar no habían las condiciones, pero Abraham tenía las condiciones que Dios buscaba. Porque hay muchos de ustedes que no califican para los hombres, pero ustedes reúnen las condiciones que Dios necesita para el lugar. No, parece que... Voy a decirlo de nuevo. Quizás usted mire a Juan, quizá mire a Josefa, quizá mire a Pedro o quizá mire a Mindre y ella como que no le califican. Pero cuando Dios está buscando gente en Perú para hacer algo, Dios mira el corazón. Y Dios mira a esos hombres y a esas mujeres que para él califican. Por eso no todo el mundo ha escuchado. Y no todo el que se pone a orar recibe oportuno socorro. Porque solamente aquellos que encuentran gracia ante la voluntad y la presencia de Dios. Por eso la Biblia habla algo impresionante, que Abraham encontró gracia. Toca a alguien y dile, encontró gracia. Abraham encontró gracia. Mire, a veces somos muy hermosos pero no tenemos gracia. Mire, hay gente como que usted lo mira raro, pero tienen la gracia. Quizás hay gente que se pregunte, más le voy a decir algo, si algo el diablo se confunde con mucha gente, es que hay gente como que no reúne en condiciones. Hay gente que usted lo mira, lo encuentra raro. Hay gente que por donde quiera que te den, te dan rareza. Hay gente que son extraños, pero yo no sé. Pero esa gente extraña son las que llaman a Dios. Esa gente extraña son como las que Dios le gusta. Pastor, ¿y qué me está diciendo? Que esa gente que muchas veces son extrañas para los hombres, pero Dios lo mira. Oh, en serio.
1: serio Dios lo mira. Y si Dios te miró, que Bashata Rabashama, ¿quién es el hombre para descalificarte?
0: Por eso Abraham, note esto, es un detalle que no podemos obviar. Abraham no venía de un lugar donde se glorificaba a Dios. Era un lugar extraño, era un lugar de idolatría, era un lugar de perversidad, de maldad. Pero dile al que está a tu lado, desde ahí Dios lo sacó.
1: En serio.
0: La mayoría de los avivamientos no han surgido de los lugares donde muchas

promesa. Dile al que está a tu lado, promesa. Escucha aquí. Lo segundo que Dios hace cuando te promete es que hasta tú mismo te pregunta: ¿y de dónde vendrá? No voy a decir eso de nuevo. A veces Dios te dice: te voy a bendecir. Y tú dices: ¿y de dónde? Porque tú miras todo tu contorno y tú estás desbaratado, y todo el que te rodea está más desbaratado que tú. No, en serio. Hay gente que Dios dice: yo te voy a bendecir. Y cuando tú miras todo el que está ahí alrededor tuyo, tú estás más bendecido que ellos y tú no tienes nada. Te lo explico de esta forma. Dios llama a Abraham y le promete, diga conmigo, una nación. No, pero no cualquier nación. Dios le dice: tú serás padre de muchedumbre. Ahora aquí conmigo. La Biblia dice que Abraham, Dios le dio indicaciones, y Dios le dice: oye lo que te voy a decir. Tú tienes una esposa llamada Sara, y de Sara es que tú me vas a dar hijo. Diga conmigo, condición. Aquí por favor, diga conmigo, condición. Había una condición. ¿Cuál era la condición? Que Abraham iba a ser padre de muchedumbre, pero de una mujer estéril. No, aquí conmigo. Ah, es una mujer estéril. ¿Cómo va a dar hijo? Y Dios le está prometiendo hijo. ¿Cómo es que Sara le va a dar hijo a Abraham si Abraham está viendo que Sara es estéril? Pero ahí es donde Abraham comenzó a caminar con Sara. Porque muchas veces Dios lo va a hacer contigo, pero lo que Dios va a tomar es algo extraño. Lo que Dios va a tomar es algo que la gente va a decir: no se puede. Pero te voy a decir algo. La Biblia dice que a pesar de que Sara era estéril, pero Dios la había señalado, Dios la había marcado. Porque aunque tú no reúnas las condiciones de los hombres, si es Dios que te llamó, si es Dios que te escogió, lo que Dios dijo se va a cumplir. Porque Él no es hijo de hombre para mentir, ni hijo de hombre para arrepentirse. Quizás tú no reúnas las condiciones, pero

cárcel. Él no tiene sombra de variación. Él no se muda. Su brazo no se ha cortado. Él sigue en el trono. Por eso la Biblia dice que Abraham, porque el hombre de fe no se dirige conforme a lo que él o ella piensa, sino conforme al propósito divino. El hombre y la mujer de fe le ha creído a Dios. Y el que le ha creído a Dios, dice la escritura, que entra a su templo ¿con qué? Con regocijo y alabanza. Por eso el salmista dice: entra por su puerta con acción de gracia, por sus atrios con alabanza. Nadie que no espere un milagro va a entrar por la puerta con acción de gracia. La gracia se da por algo que ha recibido. La gracia se da por algo que ha recibido. El hombre y la mujer de fe no da gracia después del milagro. El hombre y la mujer de fe da gracia antes que el

está ahí. Por eso Abraham, dice la escritura, que le creyó a Dios. Y la Biblia indica algo impresionante, que ya cuando Abraham era viejo, y es necesario entender esto, Dios le da un hijo. Y cuando Dios le da el hijo a Abraham, el hijo de la promesa, porque hay cosas que se mueven en nuestro esfuerzo humano. Voy a decirle esto, es impresionante cómo Sara, dice la escritura, que ordenó a Abraham a llegarse a Agar. Conforme a las leyes humanas, la criada, la concubina, podía tener hijo con el amo si a su vez le daban el permiso. En este sentido, Sara le había dado permiso a Abraham de llegarse a Agar, y dice que tuvieron a Ismael. Pero una cosa es lo que viene del hombre.

Se te puede levantar Herodes y va a permanecer. Se te puede levantar quien se te levante y el muchacho no va a morir. Por eso es que cuando tú concibes el ministerio de parte del cielo, el diablo puede levantarse, el hombre se puede levantar, el reparto de los hombres se te puede quitar, te pueden cerrar puertas por donde quiera, pero cuando lo que tú portas es de parte del Espíritu, no hay diablo que pueda con eso, no hay demonio que pueda con eso. Yo estoy hablando con alguien aquí. Lo que tú portas es de Dios, no hay diablo que pueda con eso. Cuando usted como que no me está entendiendo, aunque te metan en el pesebre,

yo. Aunque venga enfermedad, este lo paro yo. Es más, aunque se me rompa la pierna, pastor, este lo paro yo. Oh my God. Mire, vamos a hacer algo. Si usted me vino a mirar a mí, salga para afuera que vamos a cobrar entrada. Si usted vino a glorificar a Dios, entonces métase en esto. Para verme a mí, yo cobro. Para adorar a Dios, es de gratis. Dile al que está a tu lado, si lo que porta es del Espíritu, dile, ese lo pare tú. Se levantó Herodes queriendo impedir que María diera luz, pero dile al que está a tu lado, lo que es engendrado por el Espíritu, la carne ni el diablo puede matarlo. Lo que es engendrado por el Espíritu, Herodes no lo puede matar. Se te puede levantar el espíritu de Dore queriendo matar los niños. Los niños es una representación de ministerio. Los niños es una representación de santidad. Los niños es una representación de prosperidad. Los niños es una representación de lo que Dios te ha dado. La Biblia dice herencia de los padres son los hijos. Por eso Herodes se levantó.

por eso no está alto. La Biblia dice que cuando Abraham embarazó a Sara, porque muchas veces Dios te promete, pero no te dice el tiempo de la promesa. Porque una cosa es la promesa, pero otra cosa es el cumplimiento. Una cosa es el tiempo donde Dios te dice va a acontecer. Por eso Dios ahora en el capítulo 15, Dios le dio promesa. Pero ahora cuando dice la escritura que llegó el tiempo, los ángeles llegan y le dice al año que viene. Oh my God, my God. Al año que viene. Porque hay una temporada de siembra, pero hay una temporada de cosecha. Hay una temporada donde tú estás sembrando, pero hay una temporada de cosecha. Y ahí es donde mucha gente se desespera. Alguien agarre esto porque te va a bendecir. Ahí es donde muchos ministerios se desesperan. Ahí es donde muchos pastores se desesperan. Ahí es donde muchos hermanos se desesperan. Gente que Dios le promete y ellos no ven el cumplimiento, porque hay un tiempo de promesa. Yo no sé en qué tiempo dada tú estás. Dios le ha prometido. Hay personas que Dios le han prometido y ellos están gozosos, hablando lengua, danzando, porque Dios le prometió. Yo me imagino a Abraham cuando Dios le promete en el capítulo 15 que le iba a dar un hijo y que le iba a dar

Hay gente que Dios le ha prometido bendecirlo. Hay gente que Dios le ha prometido cosas grandes, pero ellos están esperando. Hay algunos que se están desesperando. Hay algunos que están mirando el tiempo. Yo te voy a decir algo que tienes que entender. Para el hombre y la mujer que no tiene la fe suficiente, el tiempo es una limitante.

tanto yo conozco que alguien tiene fe, porque tú caminas conforme a lo que se te ha dicho. No, voy a decirlo de nuevo. El que no tiene fe está siempre esperando como los pajaritos. ¿Saben lo que hacen los pichones de pajaritos? Que siempre están mirando, esperando.

0: Dios te va a entrenar, Dios te va a preparar para que usted se vaya a casar. ¿Sabe qué hace Dios? Dios hace como el águila. Dios te agarra y te tira para ver qué tú vas a hacer.
1: Lama, quema.
0: Para que aprenda a volar. Yo estoy hablando con alguien. Para que aprenda a mover las alas. Dile al que está a tu lado: el desierto no es para matarte. Vamos, estoy hablando con alguien aquí. El desierto no es para matarte. Estoy hablando con alguien aquí. El desierto es para entrenarte. Ah, el

0: Cuando el esposo te hace la guerra, dile que están estrenando.
1: 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Un hijo nacido en una familia siempre será el hijo de sus padres. Él nunca podrá ser no nacido. Pero si ese hijo es desobediente, habrá momentos en que la comunión abierta con sus padres se romperá. Así también es con nosotros y Dios. Debido a nuestra desobediencia, no sentiremos más la misma bendición de Dios sobre nuestras vidas que disfrutamos una vez. Y esta ruptura en esta comunión transparente, ya sea de corta o larga duración, no puede ser atribuida a Dios o a su falta de preocupación. La grieta siempre se debe a nuestra propia conciencia manchada. Nosotros somos la causa de cualquier interrupción de comunión con Dios. Cuando una persona ha afligido al Espíritu Santo y conscientemente ha abrazado el pecado en su vida, también perderá el apetito por la palabra de Dios. Una conciencia pura es absolutamente esencial para que el cristiano tenga una fe vibrante y expectante cuando él vaya a la palabra de Dios. La Biblia dice, «Sin fe es imposible agradar a Dios, porque es necesario que el que se acerca a Dios crea que le hay, y que es galardonador de los que le buscan». Hebreos 11:6. Pero si insistimos en ignorar nuestro pecado, cuando leemos la Biblia, nuestra fe será apagada porque nuestra conciencia ya no estará en sincronización con la voz del Espíritu Santo. Para renovar nuestra comunión con Dios después de haber pecado, es necesario que nuestra conciencia culpable sea limpiada. Para deshacernos de esta carga de culpabilidad, el cristiano manchado debe desnudar su corazón en confesión de sus pecados ante Dios. El apóstol Juan escribió, «Si confesamos nuestros pecados, Él es fiel y justo para perdonar nuestros pecados y limpiarnos de toda maldad». 1 Juan 1:9. Cuando el Espíritu Santo trae a nuestra mente cualquier cosa que es conocida como el pecado, debemos nombrar ese acto de desobediencia con la misma palabra que la Biblia usa para describir tal pecado. No como una mentira blanca, sino como una mentira. No una mente que tiene fantasías, sino una mente adúltera. No como una palabra apresurada, sino un corazón lleno de odio asesino. Cuando estoy consciente de mi propia falla y pecado, trato de nombrar esos pecados específicos delante del propiciatorio de Dios. Entonces, algunas veces hago una oración como esta, como una de las bases para mi propia confesión privada al Señor. Señor, mi Dios, de nuevo he pecado contra ti, y estoy sufrido por esto. Pero tu misericordia es grande y confío en que me perdonarás. Rocía mi conciencia con la sangre de la expiación, los sufrimientos que tú has resistido por mí. 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

0: El pecado siempre trae consecuencias desastrosas. Existirá tristeza, soledad y etapas muy dolorosas y tristemente no siempre afecta a quien lo practica solamente, sino que muchas veces sufren consecuencias personas inocentes.
1: Un pecado personal que afecta no solo a quien lo practica. 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
2: Bienvenidos a otro estudio de la palabra de Dios. David, el padre de Amnón, era inocente de las relaciones sexuales prematrimoniales de su hijo Amnón y su acto de violación, pero él y su familia sufrieron consecuencias dolorosas. Tamar no buscó vivir esta terrible experiencia ni planificó este encuentro sexual, pero igual vivió consecuencias desastrosas. Amnón también sufrió terribles consecuencias, pues su medio hermano Absalón, dolido por la violación de su media hermana Tamar, lo mandó a asesinar. Hoy estudiaremos una triste realidad que Dios quiere evitarnos, y es que las relaciones extramatrimoniales no solo traen consecuencias dolorosas a los que las han practicado, sino que también pueden sufrir otros que no han participado. Y ahora presentamos la conferencia titulada Un pecado personal que no solo afecta a quien lo practica.
0: Esta parte de mi libro titulado Cartas al joven tentado se titula Un pecado personal que no solo afecta a quien lo practica. Iniciamos con el siguiente principio. El pecado siempre trae consecuencias desastrosas. Existirá tristeza, soledad y etapas muy dolorosas y tristemente no siempre afecta a quien lo practica solamente, sino que muchas veces sufren consecuencias personas inocentes. Berta vivió esas consecuencias desastrosas. Mejor dicho, sigue viviendo consecuencias. Pasó por etapas de soledad, de vergüenza, de angustia y también de desesperación. Su familia se dividió en la reacción. Unos la apoyaron a pesar de su pecado y su padre decidió por un tiempo no relacionarse con ella. También perdió su puesto de líder en la iglesia. Ella amaba su involucramiento en la congregación, servía con amor y era terrible llegar a la congregación donde muchos se convirtieron en su gran apoyo, pero otros la mantuvieron en reserva. Toda su vida cambió, naturalmente. Estaba ilusionada, pues había comenzado a estudiar la carrera que le encantaba. Tuvo que abandonar sus estudios y comenzar a trabajar. Finalmente nació su hijita y se convirtió en un gran estímulo para su alegría, pero también trajo consigo presión y responsabilidades mayores que ella no tenía contempladas. Por eso comenzó a vivir una etapa difícil. Con Hugo, el padre de su hija, salvo cortos intervalos de paz que solo le hacían aumentar la esperanza de tener un matrimonio normal, nunca tuvo verdadera paz ni una relación saludable. Sus experiencias han probado que las consecuencias del pecado son verdaderamente terribles y salir de ellas no es nada fácil. Voy a hablar ahora de consecuencias dolorosas para los desobedientes y escuche el siguiente principio. Nadie puede jugar con Dios, actuar como desobediente y evitar sufrir las consecuencias inmediatas o posteriormente. Las consecuencias de este terrible pecado no llegaron inmediatamente, tal como hemos estudiado en la palabra de Dios, en este ejemplo sobre la violación de Amnón a Tamar. Tampoco las consecuencias del pecado de David llegaron rápidamente, poco a poco se fueron dando. Amnón parecía haber quedado satisfecho. Su pasión había sido lamentablemente enfocada en el lugar equivocado, en el momento inapropiado y de la forma que Dios rechaza. Parecía haber salido libre de toda destrucción. Simplemente violó a su hermana y parecía que todo quedaba en calma. Él tenía el poder en sus manos y la estrategia para evitar las consecuencias. Pero en algún momento el juicio llegaría al rebelde. Amnón sabía que lo que hace no solo era pecaminoso, sino además un acto despreciable en la sociedad en que vivía. En Levítico capítulo 18, versículo 9, la ley prohibía específicamente este acto abominable. Se lo recuerdo una vez más. La desnudez de tu hermana, hija de tu padre o hija de tu madre, nacida en casa o fuera, su desnudez no descubrirás. El capítulo 20, versículo 17, recuerda, si alguno tomare a su hermana, hija de su padre o hija de su madre, y viere su desnudez y ella viera la suya, es cosa execrable. Por tanto, serán muertos a ojos de los hijos de su pueblo. Descubrió la desnudez de su hermana, su pecado llevará. Amnón eligió la desobediencia, que le llevó a una vida de temor, de angustia y de violencia. Absalón, su medio hermano, hermano de Tamar, decidió vengar la violación de su hermana. Y 2 años más tarde, según se relata en el segundo libro de Samuel, capítulo 13, versículos 23 al 33, cumplió su plan de ejecutar venganza. En medio de una borrachera, cuando estaba alegre por el vino, dice la Escritura, fue asesinado. El fin de un desobediente nunca es bueno. No lo fue antes ni lo es ahora. Por eso debemos aprender a vivir conforme lo que Dios ordena. Hablemos de algunas consecuencias dolorosas para personas inocentes. Escuche el siguiente principio. Las relaciones extramatrimoniales no solo traen consecuencias dolorosas a los que las han practicado, pueden sufrir otros que no han participado. Usted me ha escuchado en estos días acerca del caso de la muerte de un bebecito y el terrible pecado cometido por una señorita de 17 años que permitió la muerte de su bebé, dio a luz sola, ocultando su embarazo. El sufrimiento que tienen sus padres, líderes de una congregación. El pastor tiene que enfrentar la situación. Han tenido problemas en su vecindario, salió en las noticias. Ahora no solo enfrenta problemas económicos, problemas físicos, emocionales, espirituales, sino que también enfrenta problemas legales. Consecuencias dolorosas para personas inocentes. David, el padre de Amnón, no había sido partícipe de este pecado. La familia era inocente de esta violación, pero todos tuvieron que vivir experiencias dolorosas. Tamar no buscó vivir esta terrible experiencia. Ella no deseaba, ella no participó, ella no planificó este encuentro sexual, pero igual vivió consecuencias desastrosas. Observe lo que dicen los versículos 18 y 19. Y llevaba a ella un vestido de diversos colores, traje que vestían las hijas vírgenes de los reyes. Su criado, pues, la echó fuera y cerró la puerta tras ella. Entonces Tamar tomó ceniza y la esparció sobre su cabeza, y rasgó la ropa de colores de que estaba vestida, y puesta su mano sobre su cabeza, se fue gritando. Tamar, la bella, la hermosa, la hija del rey virgen, según el versículo 18, llevaba un vestido de diversos colores. Es una muestra de alegría. El colorido de su vestido era una buena descripción de la vivacidad de su vida. Sin duda, ella era una señorita alegre que mostraba deseos de vivir. Estaba usando un traje que vestían las hijas vírgenes de los reyes, pues ella era una hija del rey, era una chica virgen. Tenía toda una vida por delante, estaba contenta, feliz de la vida, se vestía con un traje esplendoroso. Luego de que Amnón satisfizo su pasión por el camino del pecado, para la bella Tamar todo cambió. En cambio, el cambio en el apasionado Amnón fue repentino y extremo. Seguramente molesto por lo que la herida Tamar decía o hacía, llama a su criado y le dice, «Échame a esta fuera de aquí». Observe el cambio radical. Ahora la describe como esta, pues ya no es la virgen, ya no es la hermosa, ya no es la señorita de quien se enamoró hasta enfermarse. Después de conseguir su propósito, Tamar es tratada como si fuera una mujer fácil, vulgar, una prostituta, una despreciable. Él decide sacarla de allí y cerrar tras ella la puerta. Eso es precisamente lo que ocurre, querida señorita, con muchos jóvenes que buscan y esperan por mucho tiempo llegar a la relación sexual. Después de pasar tiempo excitándose, abrazándose, besándose por días, semanas, meses, llega un momento en que no pueden contener su pasión. Y luego de satisfacer su pasión, algunos de ellos deciden comenzar a separarse lentamente y algunos drásticamente, y otros solo desean seguir teniendo relaciones sexuales periódicamente para seguir usándolas sexualmente. Tamar estaba viviendo una experiencia terriblemente dolorosa. Es muy interesante que las señoritas observen con cuidado la reacción de Tamar. Cuando ella se da cuenta de que ya no es virgen, que es despreciada, Una vez que el criado la echa fuera, cierra tras ella la puerta. Ella hace algo impactante. Note lo que sufre. La muchacha toma ceniza en sus manos, la esparce sobre su cabeza, rasga la ropa de colores con la que estaba vestida. Luego Tamar pone su mano sobre su cabeza y sale gritando. Lo que estaba viviendo era una terrible crisis espiritual. Ella sabía que eso era contra la ley de Dios. Ella sabía la crisis emocional que vivía y también lo que ocurriría con su familia. Al aconsejar a quienes han tenido relaciones sexuales, muchas veces he escuchado el mismo relato con detalles un poco distintos. A veces menos o más dramáticos, pero todos incluyen dolor. Todos incluyen a chicas que lloran desconsoladamente por haber vivido esta amarga experiencia. Recuerde que el pecado siempre trae experiencias desastrosas y quien determine dar rienda suelta a su mundo pasional vivirá experiencias de tristeza, soledad y etapas de mucho conflicto y dolor. Tamar sufrió la terrible angustia y desconsuelo. Usted puede notar que al final del versículo 20, una vez más es descrita como desconsolada. Sin embargo, no solo ella fue la que sufrió las consecuencias. Según el versículo 21, también produjo una crisis en la vida familiar. El padre de Tamar, David, también experimentó consecuencias. David estaba enojado. El versículo 31 lo describe rasgando sus vestidos y echándose a tierra, y junto a él lo hicieron todos sus criados. Amnón también sufrió terribles consecuencias. Sus acciones no podían quedar sin la disciplina divina. Y la peor de ellas fue que murió asesinado por orden de su propio medio hermano Absalón, quien estaba sumamente dolido por la violación de su hermana Tamar. Dice el versículo 29, y los criados de Absalón hicieron con Amnón como Absalón les había mandado. Los criados hirieron y mataron a Amnón. Absalón les dio la orden de hacerlo y la familia seguía recibiendo las terribles consecuencias. Su familia fue testigo de la muerte de un muchacho enceguecido por la pasión. Ellos observaron la destrucción de un muchacho que decidió voluntariamente romper los límites de la moral. Y siempre digo que si me pidieran que escriba el epitafio en la lápida del joven Amnón, tendría que ser honesto y decir: Amnón, muchacho que eligió su destrucción por satisfacer erróneamente su pasión. Si allí terminara la historia, diríamos que el culpable recibió su sentencia y todo terminó. Pero lo triste es que allí no termina esta historia. Recuerde que todo esto se inició con el pecado del padre David. Cuando el profeta Natán llegó donde él y le dijo: por este pecado que has cometido, no solo morirá el niño, sino que la espada de Dios nunca se apartará de tu casa, y nunca se apartó. Todavía seguía la espada clavada en el corazón de esta familia. Ojalá hubiera terminado la historia allí. Absalón, el dolido hermano de Tamar, y quien se levantó enfurecido para vengar a su querida hermana, también sufrió consecuencias por el pecado de Amnón y su propio pecado. Su propia reacción pecaminosa agravó las consecuencias. Su corazón estaba lleno de odio y de resentimiento, y así siguió. Algunas personas, después de incidentes como estos, viven toda la vida llenos de amargura. Cuando Absalón tiene la oportunidad de ver a su hermana que amaba, le dice: no se angustie tu corazón por esto. Él trató de asumir el rol de consejero, se identificó con la angustia de su hermana y le dice que no permita que esa experiencia la destruya, pero él la estaba destruyendo. Sin embargo, él guardaba horribles sentimientos. Dice el versículo 22, mas Absalón no habló con Amnón ni malo ni bueno, aunque Absalón aborrecía a Amnón porque había forzado a Tamar su hermana. El tiempo siguió su camino, pero esta experiencia dejó un trauma tremendamente grande en la vida de Absalón. El versículo 23 dice que después de 2 años comenzó con su plan para matar a su medio hermano por lo que había hecho con su hermana. Planificó todo y el plan lo ejecutó paso por paso hasta que logró su objetivo, y ahora su apasionado hermano estaba muerto. Pero esto siguió generando otras consecuencias, porque enfrentar el pecado con otro pecado solo agrava seriamente las circunstancias. Y Absalón tuvo que huir debido al asesinato que él mandó a realizar. Y el versículo 34 dice: y Absalón huyó. Es imposible que quien reacciona pecaminosamente ante el pecado de otros no desarrolle otra cadena de eventos destructivos. Y estas son palabras de advertencia para los padres. Es cierto, si sus hijos cometieron un pecado, la chica quedó embarazada, el muchacho dejó embarazada a una chica, tienen serios conflictos ahora, o viviendo las serias consecuencias que vivió esta familia que he relatado, de que ahora la chica enfrenta cargos legales por la muerte de su bebé, viviendo todas estas consecuencias, es totalmente equivocado reaccionar pecaminosamente. Por eso tuve que aconsejar al pastor y también aconsejar a los padres y a las chicas para poder enfrentar ahora la situación sin pecados. Porque un pecado para enfrentar otro pecado solo trae más terribles consecuencias y más disciplina divina. Quien reacciona pecaminosamente ante el pecado de otros no desarrolla sino una cadena de eventos destructivos, y la familia siguió viviendo las secuelas. El versículo 36 nos muestra que otros hijos del rey también fueron afectados. La angustia inundó el ambiente familiar. En el palacio del rey, los hijos de David alzaban su voz y lloraban, y aún el mismo rey reunió inclusive a sus siervos y lloraron con grandes lamentos. También el versículo 37 nos describe a Absalón huyendo a la casa de su abuelo y a David llorando por su hijo que huye debido al inmenso trauma que experimentaba. Note que ha pasado el tiempo y Absalón ya debería estar curado, pero según el versículo 27 del capítulo 14 del segundo libro de Samuel, este trauma no ha terminado. Absalón ahora tiene hijos y su primera hija recibe el nombre de su recordada hermana Tamar. Este muchacho hermoso, muchacho con gran futuro, se ve involucrado en este asesinato. El odio de la acción de su hermano le llevó a los extremos. Él quiso pagar con pecado los pecados cometidos por su hermano. No hay duda que las consecuencias son graves. Toda la familia está destruida. Problemas emocionales en la familia, asesinatos, conflictos, problemas serios. Y mientras más profundizo en los detalles de la vida de esta familia, más impresionante me parece la historia. Según el versículo 25, ningún joven era tan alabado por su hermosura como lo era Absalón. La escritura dice que desde la planta de su pie hasta su coronilla no tenía defecto alguno. Sin embargo, este hermoso ejemplar de la juventud tiene un corazón lleno de odio y rencor por lo que hizo su hermano. Su padre tenía sus propios problemas y ante las acciones de su hijo Absalón decide despreciarlo. Era tal la presión y el dolor que Absalón decide irse a vivir lejos de él, a casa de su abuelo. Absalón ni siquiera podía ver el rostro de su padre. Según el versículo 28, estuvo impedido por 2 años y luego intenta comunicarse con el general amigo de David llamado Joab, pero él tampoco quiso venir. Esto le movió a pensar que estaba siendo rechazado y no quería vivir así. Decidió realizar otro plan. Para llamar la atención, Absalón comienza a incendiar los campos alrededor del palacio. Note la crisis familiar. Absalón quería decirle a su padre, aquí estoy, papá, dame un poco de tu atención. Su presión logró su objetivo y finalmente el padre le permite entrar al palacio. Parece que finalmente la familia comienza una nueva etapa, pero no era de amor y respeto. Al contrario, la historia continúa con otra serie de experiencias destructivas. Absalón inicia una gran rebelión para derrocar a su propio padre, según el capítulo 15, y además comete pecados vergonzosos. Observe el capítulo 16, versículo 22. Entonces pusieron para Absalón una tienda sobre el terrado, y se llegó Absalón a las concubinas de su padre ante los ojos de todo Israel. Él estaba decidido a herir a su padre. Decidió seguir pecando, y note que el lugar que eligió Absalón para realizar su orgía fue el mismo lugar en que David había cometido un acto de adulterio por el cual estaban sufriendo todas estas consecuencias. Allí el hijo tuvo relaciones sexuales con las concubinas de su padre ante los ojos de todo el pueblo, y la historia termina dramáticamente cuando Absalón tiene que huir, y en el capítulo 18 se nos relata lo siguiente. Se encontró Absalón con los siervos de David, e iba Absalón sobre un mulo, y el mulo entró por debajo de las ramas espesas de una gran encina y se le enredó la cabeza en la encina y Absalón quedó suspendido entre el cielo y la tierra y el mulo en que iba pasó delante. En estas circunstancias, colgando de su pelo en el árbol, llegaron los soldados de David. Absalón tenía orden de captura por todo el daño que había realizado. Note hasta dónde le había llevado el odio que sentía por la violación de su hermana. El odio, el resentimiento, la vergüenza y la angustia de una familia al descubrir el pecado de los hijos puede llevar a la destrucción de la familia. Allí estaba Absalón sin saber qué hacer. Había sufrido, se había enojado, se llenó de odio, mandó a matar, se rebeló contra su padre, causó destrucción, salió huyendo para evitar su captura y ahora está colgando de su hermosa cabellera. Hasta allí llegó el general del ejército llamado Joab. Finalmente tenía en sus manos al joven rebelde. Tomó 3 dardos en su mano, los clavó en el corazón de Absalón, quien estaba aún vivo colgando de la encina. Luego 10 jóvenes escuderos de Joab rodearon e hirieron a Absalón y terminaron de matarle. El versículo 16 agrega, entonces Joab tocó la trompeta y el pueblo se volvió de seguir a Israel porque Joab detuvo al pueblo. Tomando después a Absalón, le echaron en un gran hoyo en el bosque y levantaron sobre él un montón muy grande de piedras y todo Israel huyó, cada uno a su tienda. Allí quedó Absalón cubierto de piedras que bien podrían simbolizar el terrible peso que llevaba en su vida. Y una vez más, si me solicitaran escribir el epitafio sobre el montón de piedras sobre la tumba de Absalón, escribiría lo siguiente: Absalón, príncipe rebelde, consiguió su propia destrucción por el odio que acumuló en su corazón. David, el padre de Tamar, Amnón y Absalón estaban sufriendo las consecuencias de su propio pecado. Recuerde que después del adulterio con Betsabé, el profeta declaró que la sentencia sería que la espada de Dios nunca se apartaría de la casa de David. La sentencia seguía cumpliéndose. Las consecuencias de su pecado seguían asolando el palacio del rey, y unidas a las consecuencias de las relaciones sexuales prohibidas que Amnón realizó, crearon un caos en la familia. Lo lamentable es que hay madres y padres inocentes que tienen que vivir todo un drama, pues sus hijos no tuvieron la valentía para luchar por la pureza. El dolor de los padres cuyas hijas quedan embarazadas es indescriptible. El dolor de los hijos, de las hijas que cometen pecados y luego tienen que lidiar con Dios y las consecuencias que Dios provee, es terrible. Y a veces las consecuencias duran toda la vida. El dolor de David después de tan desoladores acontecimientos es también indescriptible. La historia nos presenta un relato muy emotivo y de mucho impacto en el capítulo 18, versículo 33, cuando relata lo siguiente. Entonces el rey se turbó y subió a la sala de la puerta y lloró, y yendo decía así: hijo mío Absalón, hijo mío Absalón, ¿quién me diera que muriera yo en lugar de ti? Absalón, hijo mío, hijo mío. Este relato es verdadero, no es una historia escrita con el propósito de asustarle. La Biblia lo muestra en historias como esta, y Dios quiere impedir el dolor, por eso hace constantes llamados a la pureza, y por ello encontramos la descripción de consecuencias de la disciplina divina. La Biblia revela la verdad, querido amigo, querido joven, querida señorita. La Biblia revela la verdad. Y debido a mi profesión de consejero, podría llenar varios libros relatando las tristes experiencias de las personas que he tratado. Las relaciones extramatrimoniales no solo traen consecuencias dolorosas a los participantes, sino también a familiares inocentes. Por eso le pido que actúe sabia bíblicamente, que actúe prudentemente, que evite involucrarse en pecado, querido joven, querida señorita. Usted no sabe las consecuencias que puede vivir. Yo sé que la mayoría está pensando, a mí no me va a ocurrir. Eso han pensado muchas señoritas que han llegado a mi consultorio destruidas por las consecuencias vividas. Algunas porque tienen que abandonar sus estudios, porque sus padres las han sacado de la casa, porque no tienen cómo sostener su familia, porque han hecho un aborto, porque llevan un mundo de culpabilidad. Muchas señoritas tienen que vivir toda su vida con dolor, angustia y con tristeza, y sufriendo las consecuencias, especialmente cuando les abandona un novio que le había jurado amor y respeto, cariño. Por eso, mis palabras son serias advertencias. Los ejemplos que aparecen en la Biblia, los ejemplos que conocemos en la vida diaria y las verdades y principios que aparecen en la palabra de Dios que ha sido soberanamente revelada, aseguran que nadie puede rebelarse contra Dios y sus mandamientos y no sufrir las consecuencias de su desobediencia. No se puede negar. Siempre existen consecuencias dolorosas para los desobedientes, sea en el presente o posteriormente. Y lamentablemente, muchas veces, también existen consecuencias dolorosas para personas inocentes. Es que, querido joven, querida señorita, escúcheme. El pecado no solo trae consecuencias personales, a veces también tristes y severas consecuencias familiares y subnacionales. Aún una nación ha sufrido por el pecado de personas, cuanto más usted y su familia.
2: 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Y ahora el pastor Ormachea termina este programa con las siguientes palabras.
0: Recientemente tuve que aconsejar a una señorita de 17 años, sus padres y su pastor, pues están viviendo una tragedia. La historia salió en las noticias de ese país. La chica ocultó su embarazo, dio a luz al bebé, lo ocultó, murió y nadie sabía nada hasta que vieron sangre y la llevaron al hospital. Allí ella confesó y cuando regresaron el bebé estaba muerto. Ella enfrenta serios problemas legales, sus padres sufren el inmenso dolor. Fuera de toda la carga emocional y económica que implica, el futuro de la chica será muy difícil. Y un bebecito, aunque está en la presencia del Señor, no alcanzó a disfrutar del amor de quienes deberían haberlo amado. Seguramente ella, en medio de su confusión, ansiedad y depresión, nunca se imaginó que un simple momento de placer llegaría a estas terribles circunstancias. Tal vez usted tampoco se está imaginando, pero nadie sabe lo que puede ocurrir. El dolor del rey David después de tan desoladores acontecimientos es también indescriptible. David, el padre de Tamar, Amnón y Absalón, estaba sufriendo la consecuencia de su propio pecado. Pero por el pecado de uno se inició una serie de pecados que trajo terribles consecuencias a la familia por muchos años. Le ruego que usted haga todo esfuerzo por evitarlo.
1: Leyes divinas duras, pero siempre justas. 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

0: Amigas, soy el pastor Lenín de Llanón. Sean bienvenidas al programa de Las Perseveradoras con Maritza Edmiston. Una hermana nos escribió: sus enseñanzas fortalecen, incentivan a que tengamos una vida con contentamiento. Les comento que tengo un esposo que me contradice en todo con mis hijos. No sé si con estas inconcordancias de parte de nosotros, sus padres, mis hijos se desviarán en el futuro. Espero con el alma que ellos no se desvíen del camino y que perseveren hasta el fin. Quiero educarlos conforme a lo que Dios diga. Gracias mil. Dios les bendiga. Hoy, Nelly de Llanón y Maritza comparten: cónyuges, concuerden en la enseñanza.
1: Princesa perseveradora, gracias por sintonizarnos. Soy Maritza Edmiston. Amós 3:3 nos pregunta: ¿andarán dos juntos si no estuvieren de acuerdo? En su hogar, uno dice al hijo o hija: limpia tu habitación. El otro contradice: no te molestes, sal a jugar. Uno le dice: prepara la mesa para la cena. El otro: no importa, sigue en la internet. Uno le dice: haz la tarea. El otro: ve tus programas favoritos. ¿Pueden dos personas caminar juntas sin antes ponerse de acuerdo? ¿Pueden los esposos educar a sus hijos en los caminos de Cristo sin antes ponerse de acuerdo? Amada amiga, existe la contradicción en la comunicación y la correcta y comprensible comunicación. Primero, Nelly presenta la contradicción en la comunicación.
2: Permítanme compartirle un caso de una fiel amiga que me ha confesado. El problema mayor que tengo en cuanto a la disciplina con mi hija es que cuando le corrijo, mi esposo le dice: ven, hijita linda, no le hagas caso a esa loca. ¿Se imagina, amiga? Esa loca es el término que usa y se ríe burlonamente. ¿Qué daño hace a su hijita y cómo hiere a su esposa? Le hace esto a su niñita desde que tiene uso de razón. Ven, hijita linda, no le hagas caso a esa loca. ¡Qué humillación para esa madre! Princesa, aunque parezca que es el padre que da todos los permisos, es el favorito en una época, recibirá el resentimiento de los hijos en el futuro, cuando estos crezcan y fracasan por falta de estructura en sus vidas. Tendrá el resentimiento de su pareja o estará solo, porque estos choques van minando la unidad, la armonía y el amor de su cónyuge. Los muchachos, al no tener normas ni límites, actúan probando hasta dónde pueden ir. Y si tienen padres que no estén de acuerdo, se aprovechan haciendo lo que quieren y poniendo a los padres en contra el uno del otro. Aunque es lo más destructivo para el hogar y los hijos, es lo que los muchachos hacen por inmadurez. No saben lo que hacen al poner un padre en contra de la madre o viceversa. Manipulando al uno para sacar los permisos y el beneficio que desean, a desmedro del respeto que le deben al otro. No es bueno para los muchachos porque nunca aprenden responsabilidad y obediencia, que es lo que los dos padres deberían desear para sus hijos. Y si sus hijos no aprenden la importancia y bendiciones que conllevan al obedecer a sus padres, ¿cómo aprenderán a obedecer al Padre Perfecto, al Padre Santo, al Altísimo? A su vez, no es bueno para los padres porque se siembran resentimientos, se les quita el respeto y la autoridad al progenitor que bíblicamente trata de disciplinar y entrenar a los hijos en los caminos del Señor. Otra joven pareja que conozco, el padre creyente de la muchacha no contradecía a la madre, sencillamente no le apoyaba, que era como contradecirla en la crianza. El esposo de la joven fue criado y disciplinado bíblicamente. Gloria a Dios por ello. Mas la joven creció en un hogar donde lo que se predicaba no se practicaba. Aunque su madre procuró ser obediente en la crianza de sus hijos, tal y como lo enseña la palabra perfecta, el papá de ella, un maestro bíblico, era indiferente, ni le iba ni le venía. Se podía derrumbar la casa y él no movía ni un dedo. Entonces, esta hija aceptó su comportamiento como algo natural, que él era el jefe y él manda más. No fue hasta que ella tuvo sus hijitos que empezó a experimentar intolerancia e ira para con sus niñitos. Ella misma estaba sorprendida de sus reacciones negativas y perjudiciales. Tanto le afectó que esta joven acudió a consejería bíblica. Fue ahí que recordó y analizó su niñez ante la luz de los preceptos bíblicos, que descubrió el gran pecado de su padre y cómo su desentendimiento le perjudicó. Hoy tiene que orar y pedirle al Señor sabiduría y fuerzas para disciplinar bajo el control de Cristo, como se titula una de nuestras enseñanzas, y no repetir el mismo pecado que observó en su niñez. Padres, ¿seremos perfectos? No. Padres, ¿cometeremos errores? Sí. Pero si los podemos evitar, estoy segura que no desean que sus hijos lleguen adultos cargando todo un bagaje de negatividad que afectará a sus futuros nietos. Cónyuges, concuerden con la crianza, busquen ayuda, lean libros sobre la crianza de sus hijos, conversen y estén en acuerdo. ¿Qué cuesta? Es por el bienestar de sus hijos, su hogar, su principal ministerio.
3: Sí, concuerden en la crianza, pues Proverbios 29:15 dice, la vara y la corrección dan sabiduría, mas el muchacho consentido avergonzará a su madre. Y Proverbios 10:1, el hijo sabio alegra al padre, pero el hijo necio es tristeza de su madre. Por el futuro de su familia, evite la contradicción en su comunicación ante sus hijos y practique el segundo punto, la correcta y comprensible comunicación. Amós 3:3, ¿andarán dos juntos si no estuvieren de acuerdo? Pero si no lo están, ¿qué hacer? Bueno, recuerde, el pastor Rogers le preguntó a su esposa, ¿cuál es el problema principal en la comunicación? Al instante le respondió, los hombres. Amada amiga, en privado, hable con su esposo. Pídale su ayuda y comparta la necesidad de coordinar cómo criar y corregir a sus hijos por el bienestar de su matrimonio y para que le respeten. Pídale su ayuda para que ellos sepan los límites, recompensas y consecuencias. Pídale su ayuda para juntos criar hijos obedientes que traerán regocijo, no desobedientes que acarrearán vergüenza. ¿Cómo hacerlo? Practicando estos principios aplicables a toda comunicación. Los llamo el principio de comunicación con cordura, con consideración, con cariño. 1. El principio de comunicación con cordura o control. Cuando ha orado por sabiduría, por el momento, lugar y palabras apropiadas, no explotará enojada, sino hablará bajo el control de Cristo. Santiago 1:19. Amados hermanos, todo hombre o mujer, sea pronto para oír, tardo para hablar, tardo para irarse, porque la ira del hombre no obra la justicia de Dios. Escúchelo, no hable de más, no sermonee, no se enoje, así no hará la voluntad de Dios. 2. El principio de comunicación con consideración. En privado hable con humildad, sin ultimátums, ni manipulaciones, ni amenazas. Si haces eso, si continúas igual, verás lo que haré. ¡No! ¿Quiere que él le hable así? No, entonces sea considerada. 3. El principio de comunicación con cariño. Sin amargura, comparaciones ni críticas. Es tu culpa, tú siempre, porque no eres como el esposo de la hermanita tal. Eres igualito al testarudo de tu papá. ¿Desea cooperación o conflicto? ¿Cree que le escuchará con críticas o con cariño? Extraiga el tú de la conversación y exponga el yo o el nosotros. Yo he estado orando, pensando. Nosotros tenemos una gran responsabilidad. Consideremos. Mi esposo decía, se casan más moscas con miel que con hiel. Y princesa perseveradora, si después de comunicarse con cordura, con consideración, con cariño, su esposo no colabora, le motivamos a ser la madre piadosa que sus hijos necesitan. El doctor Billy Graham dijo de su madre, ella destiló en mí un gran amor por la Biblia, aun cuando a mí no me interesaba. Ella leía para mis hermanos los devocionales diarios y yo muchas veces pensé que eran totalmente aburridos. Pero el testimonio de la vida de mi madre me moldeó y enseñó cómo realmente vivir la vida cristiana. Amén. Madre, ame al Todopoderoso. No deje de congregarse. En la iglesia sus hijos aprenderán del temor a Dios y respeto a sus padres. Respete a su esposo. No refuerce el problema. No lo contradiga ante sus hijos. Ahora, no hablamos de un esposo o padre abusador, agresivo, amenazador. Una

0: y esperanza tendrán sus hijos. El temor de Jehová es manantial de vida para apartarse de los lazos de la muerte. Ore al Señor Jesús. Santo Salvador, deseo guiar a mis hijos al manantial de vida, a ti, maravilloso Mesías, para apartarlos de los lazos de la muerte. Deseo vivir para ti, mis hijos, una vida que te reconozca en todos mis caminos. Por ello, mediante la fe, vengo arrepentida a pedirte me rescates de los lazos de la muerte. Redentor, perdóname, lávame en tu santa sangre y obséquiame la vida eterna. Gracias por amarme. En tu nombre oro. Amén. Amiga, si Cristo mora en su corazón, nunca estará sola. Y Él le dice, te mando que te esfuerces y seas valiente. No temas ni desmayes, porque Jehová tu Dios estará contigo en donde quiera que vayas.
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0: En nuestra mente corren centenares de preguntas. ¿Por qué las cosas no salen como deseo? ¿Está Dios en contra de mí? ¿Por qué no disfruto de sus bendiciones? ¿Qué espera Dios de mí?
1: 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La palabra rendirse nos trae muchas imágenes negativas. Esclavitud, opresión, dominación, por lo que rendirnos es algo que no nos gusta hacer. Pero, ¿qué pasaría si nos piden que nos rindamos ante alguien que quiere cuidarnos, recompensarnos y proveer para nuestras necesidades?
0: ¿Quiere usted tener toda la bendición que Dios ha planeado para su vida? ¿O digamos que tan solo quiere arreglárselas lo mejor que puede con lo que le salga al paso y nunca detenerse a pensar en lo que Dios podría hacer en su vida si él tuviera el control total de ella? ¿De qué maneras podría bendecirme Dios si yo le permitiera hacer su voluntad? Mire, la mayoría de creyentes no está muy feliz con su vida cristiana. Estos luchan por aquí y por allá y se quejan porque Dios no contesta sus oraciones, ni suple sus necesidades, ni les concede los deseos de su corazón. Así que gimen y se lamentan diciendo que la vida cristiana no es como la pintan. Y ahí siguen su camino sin jamás preguntarse, ¿por qué las cosas no me salen bien? ¿Por qué Dios no parece estar a favor mío? ¿Por qué no disfruto de todas estas bendiciones? Pues bien, eso tiene una causa de la cual hablaremos en este mensaje. Y si usted escucha con atención y acata lo que dicen algunos pasajes de la Escritura que le daré, Dios puede transformar su vida totalmente, cambiar su percepción de las circunstancias y hacer que sus bendiciones fluyan hacia su vida. Quiero entonces que vaya a Romanos capítulo 12. El título de este mensaje es La condición de Dios para su bendición. Pues bien, Romanos capítulo 12, versículos 1 y 2, dice así: Así que, hermanos, os ruego por las misericordias de Dios que presentéis vuestros cuerpos en sacrificio vivo, santo, agradable a Dios, que es vuestro culto racional. No os conforméis a este siglo, sino transformaos por medio de la renovación de vuestro entendimiento para que comprobéis qué cosa, cuál sea la buena voluntad de Dios agradable y perfecta. Y bien, con esto en mente, quisiera hablar de cuál es la condición para recibir la bendición de Dios, porque hay una condición que es definitiva, esencial para recibir lo mejor de Dios. Y al considerar este pasaje es muy evidente que la condición de Dios es una entrega total. Así es, la condición de Dios para recibir su bendición exige una entrega total. ¿Qué dice aquí? Les ruego, hermanos, por las misericordias de Dios, que presenten sus cuerpos. Él no habla aquí simplemente de su cuerpo físico, sino de todo su ser, cuerpo, alma y espíritu. El ser total es el sacrificio santo y agradable a Dios. Ahora bien, al pensar en un sacrificio, las palabras sacrificar, entregar o rendirse suelen ser muy amenazantes para algunas personas. En otras palabras, a estas les gusta hablar acerca del amor de Dios, su bondad, su respuesta a nuestras oraciones, su favor, su misericordia y cosas así por el estilo. Pero cuando uno procede a hablar acerca del sacrificio o acerca de entregarse o de rendirse, estas palabras resultan ser un poco amenazantes, ya que sugieren que alguien está a punto de meterse en mis asuntos, que alguien quiere controlar mi vida, que alguien está a punto de decirme cómo debo actuar. Y es que todos nosotros nos gusta nuestra libertad. No queremos que nadie nos controle, que nos domine, que nos diga lo que debemos hacer, ni cómo hacer las cosas. Queremos libertad, pero no nos damos cuenta de que la gente más libre en el mundo es aquella que ha llegado a reconocer que una vida entregada totalmente a Dios Todopoderoso es la vida más libre de todas. Por tanto, mire lo que Pablo dice: dejen de conformarse a este mundo. No permitan que el mundo los aleje de su compromiso con Jesucristo. Ya no permitan que el mundo los moldee de tal forma que tenga quien pensar, actuar y comportarse como lo hacen ellos, porque esa no es nuestra forma de ser. Debido a que el Señor Jesucristo nos salvó de nuestros pecados y nos hizo hijos de Dios, ahora somos nuevas criaturas en Cristo Jesús y no encajamos en el molde del mundo. Esa es la razón por la que ellos critican la iglesia y lo critican a usted personalmente, o lo persiguen, o se burlan de usted, o hacen comentarios punzantes, porque usted no encaja en su molde. Y debido a que no encaja en su molde, usted sobresale, y a veces hace que ellos se sientan muy incómodos. ¿Quiere usted lo mejor de Dios? Presente su cuerpo en sacrificio vivo a Dios Todopoderoso. Entréguese a Él por completo y no permita que el mundo lo aparte, que lo cambie y que lo moldee. Y las mejores bendiciones de Dios vendrán a su vida. Mire, Dios le ofrece lo mejor de Él porque ha preparado lo mejor. Y la verdad es que yo puedo contentarme con menos de lo que Dios tiene para ofrecer, o puedo preguntar, Señor, ¿qué harías conmigo si yo te diera mi vida entera? ¿Qué enviarías a mi vida si yo te ofreciera todo mi ser sin reservas, sin regateos, sin retenciones de ninguna clase en ninguna área de mi vida? ¿Qué harías? ¿Qué podrías hacer? ¿Qué estarías dispuesto a hacer? Una cosa es segura. Dios ha preparado lo mejor que su sabiduría infinita y su amor incondicional podrían proveer para cada uno de sus hijos e hijas. ¿Significa eso que la situación será siempre como yo quiero que sea? No necesariamente. ¿Significa que si nos entregamos a Él sin reservas, las cosas marcharán siempre como nosotros queremos? Desde luego que no. Porque lo que a veces creemos que es mejor, resulta que no lo es en absoluto. Mire, a veces entregamos nuestra vida al Señor Jesucristo y las cosas no resultan ser como esperábamos. Sin embargo, una cosa es segura: si estamos entregados por completo al Señor, éstas resultarán para nuestro bien según la sabiduría, la bondad y el amor de Dios Todopoderoso. Así que aquí dice que hemos de presentar nuestros cuerpos en sacrificio vivo, santo, agradable a Dios. Ahora bien, Él posee la escritura de su vida. La tragedia es que a muchas personas que han confiado en Jesucristo como su Salvador, nadie les ha dicho jamás que a partir de ese momento le entregaron a Él todos sus derechos, porque Él es el Señor. Nosotros cantamos que Él es el Señor, hablamos de que Él es el Señor y leemos las Escrituras, las cuales nos dicen que Él es el Señor. Pero la verdad es que no hemos hecho realidad ni hemos reconocido en nuestra existencia diaria que Él es el Señor absoluto de nuestra vida. ¿Y quién, por ser el Señor, tiene el derecho, la autoridad, la propiedad, el control y la posesión de nuestro ser? Ahora bien, una de las bases de ese llamado a la entrega total es el hecho de quién es Él. Y una segunda base es simplemente que Dios ha planeado lo mejor para nosotros. Fíjese bien en este pasaje de Jeremías capítulo 29. Escuche lo que él dice en los versículos 11 al 13 de Jeremías 29. Porque yo sé los pensamientos que tengo acerca de vosotros, dice Jehová, pensamientos de paz y no de mal, para daros el fin que esperáis. Entonces me invocaréis y vendréis y oraréis a mí, y yo os oiré, y me buscaréis y me hallaréis, porque me buscaréis de todo vuestro corazón. Mire lo que él dice: porque yo sé los planes que tengo para vosotros. Dios tiene un plan para nosotros. Vea cuál es su plan para usted. No importa lo que usted pueda pensar en cuanto a su vida, su pasado, lo que no tiene, lo que podría tener, lo que debería tener, o lo que le gustaría tener, escuche lo que él dice: tengo un plan para usted. ¿Y qué clase de plan es ese? Pues el mejor plan que un Dios infinito y perfectamente sabio y amoroso podría concebir para usted. Así es. Usted puede esperar lo mejor de todo lo que Dios podría concebir y planear para su vida. Ese es precisamente el carácter de Dios. Ahora bien, ¿por qué nos pide Dios una entrega total? Por lo que Él es, lo cual le da ese derecho. En segundo lugar, porque Él ha planeado lo mejor para nosotros. Por tanto, lo que usted debe preguntarse en su vida es esto: ¿quiero yo tener lo mejor de Dios o quiero algo más? ¿Estoy dispuesto a entregarle mi vida a un Dios infinitamente sabio, el cual ha dicho en innumerables pasajes de la Escritura que Él ha planeado lo mejor, que es un Dios bueno que ha preparado lo mejor y que de buena gana lo derramará en su vida y en la mía? Pero Él no puede hacer eso si no estoy entregado a Él. Y en unos momentos le mostraré por qué no puede. Así que, si tenemos necesidad de algo, si estamos insatisfechos y descontentos, y nuestra vida cristiana no es lo que debería ser, ni nuestra relación con el Señor es correcta, ni tenemos intimidad con Él, déjeme decirle que Dios está esperando que nos entreguemos a Él totalmente. Ahora bien, alguien dirá: mire, creo que esa es una idea estupenda y me gustaría hacerlo, pero ¿cuál es realmente el propósito de todo eso? Pues hablemos de eso un momento. Uno de los propósitos es este: Dios quiere que nos entreguemos a Él por completo, porque Él ama nuestra adoración y quiere que lo adoremos solo a Él, porque Él es un Dios celoso. Déjeme hacerle una pregunta. ¿Cómo puedo yo asistir a la iglesia a adorar a Dios? En otras palabras, yo puedo cantar, orar, leer la Biblia, escuchar el mensaje o hacer otra cosa, pero ¿cómo puedo acercarme a Dios y adorarlo realmente? Es decir, este es el Dios vivo y soberano del universo. ¿Cómo puedo yo adorar a este Dios y reservar al mismo tiempo ciertas áreas de mi vida para mí mismo? Esas áreas de mi vida que no quiero entregar ni ceder, pues yo quiero decirle que esa no es una adoración sincera y verdadera. Toda oración, todo canto, toda predicación, toda lectura de la Escritura, todo eso no vale ante Dios como sustituto aceptable de una entrega total que dice: Señor, quiero que hagas tu voluntad en mi vida cualquiera que sea. Nada de regateos. Una de las razones por las que Él quiere nuestra entrega total se debe a que Él quisiera que haya una adoración sincera. Una segunda razón de eso es que Él quiere que nuestro servicio sea eficaz y fructífero. Ahora bien, una persona puede servir al Señor sin estar totalmente entregada a Él, no hay duda de eso. Pero mire lo que pasa. Por ejemplo, yo podría pararme aquí y predicar, pero si mi vida no está entregada a Él, ¿sabe lo que ocurrirá? Que quizás habrá bendición hasta cierto punto y puede ser que aprenda algunas cosas que me serán de ayuda, pero si yo hago eso sin estar entregado a Él, perderé la bendición. Pues bien, el engaño del diablo consiste en que, al no darnos cuenta de que estamos sirviendo a Dios en la carne y según nuestra voluntad, las cosas saldrán como nosotros queremos. Y puede ser que Dios use lo que hemos dicho o decidido, pero ¿sabe una cosa? Perderemos la bendición. Y además de eso, no podremos causar el impacto que podríamos haber tenido. Permítame preguntarle algo, piense en esto. ¿Por qué querría usted vivir su vida sin causar un impacto total y sin recibir toda la bendición? ¿Por qué recibir solo un poco cuando puede tener más? ¿Por qué seguir siendo lo que es cuando puede ser algo más? ¿Para qué arriesgarse en la vida tratando de descifrar las cosas y haciendo nuestra voluntad, cuando el mejor camino es hacer la voluntad de Dios y cuando Él está más que dispuesto a mostrarnos cuál es su senda? De manera que Dios desea nuestra adoración. Una segunda cosa que Él desea es nuestro servicio. Y ahora fíjese bien en la tercera. Él quiere tener libertad para bendecirnos. Y usted dirá: un momento, ¿el poder de Dios no es infinito? Así es. Entonces, si su poder es infinito, yo no puedo darle libertad. Pues veamos si eso es cierto. ¿Tiene Dios ciertos principios por medio de los cuales dirige las cosas? Sí, sabemos que es así. ¿Podría él violar sus propios principios? No, no lo haría. ¿Y cuál es uno de sus principios? La obediencia produce bendición. Y este otro. Cosechamos todo lo que sembramos, más de lo que sembramos, y después de que hemos sembrado. Por tanto, cuando usted y yo le entregamos por completo nuestra vida a Él, hay que cederlo todo sin regateos. Piense un momento en esto. ¿Cómo podría usted regatear con Dios? Muchas personas dicen, Señor, si tú haces esto, mira lo que yo haré. Déjeme preguntarle algo. ¿A quién pertenecemos nosotros? A Dios, ¿no es así? Propiedad exclusiva. Él es el dueño de todo lo que somos y de lo que tenemos entonces. ¿Qué puede usted regatear con Dios si en todo caso no tiene nada? Usted no puede regatear con Dios, ni tampoco puede manipularlo a Él. Por tanto, debemos reconocer que no tenemos ningún derecho a regatear, ni nada con qué hacerlo. Todo es cuestión de obediencia o desobediencia. Y lo que Él nos dice simplemente es esto: presenten sus cuerpos en sacrificio vivo. Porque para adorar a Dios como se debe, Él debe poseerme por completo. Y para que el servicio sea realmente aceptable y fructífero, y que éste cause un verdadero impacto, Él debe poseernos completamente. Pero no solo eso, sino para que Dios pueda bendecirnos como Él quiere, Él debe tener la libertad de hacerlo. Pero Él no violará sus propios principios ni su propio carácter. Y mire lo que Él dice, cosechamos todo lo que sembramos, más de lo que sembramos, y después de que hemos sembrado. La bendición sigue a la obediencia. Y Dios no puede perdonar la desobediencia ni tampoco la rebeldía. Él no pasa por alto el pecado ni hace caso omiso del hecho de que no le prestemos atención y que insistimos en hacer las cosas como queremos. Pero mire lo que nosotros decimos. Señor, quiero que me bendigas. Y cerramos la puerta de golpe. Señor, quiero que me bendigas. Pero cortamos la comunicación. Porque adoptamos una postura según la cual Dios no podrá derramar toda su bendición en nosotros debido a los principios por los que Él opera, ya que nos hemos negado a entregar todas las áreas de nuestra vida. Ahora bien, ¿es fácil renunciar a todo? No, no lo es. ¿Es correcto hacer eso? Así es. ¿Y es lo más sabio también? Por supuesto que sí. Y después de haberlo hecho, nos volveremos a Dios y le diremos, «Gracias, gracias, gracias, Señor. Finalmente me hiciste entender que eso era lo más sabio, entregarlo todo a ti». Pero lo que quiero que vea es que si usted quiere toda la bendición de Dios, Él no actuará más allá de su propio carácter, es decir, del carácter que Él mismo se ha impuesto. Él no violará su propia ley. Por tanto, si usted decide hacerlo a su manera, vivir en rebeldía, desobedecer a Dios, ocultarle cosas, Él no podrá bendecirlo. De manera que nosotros mismos somos responsables de retrasar las bendiciones de Dios. Algunas personas viven quejándose durante toda su vida, y al mirar atrás piensan, «Ah, Señor, ¿por qué no me sucedió eso a mí? ¿Por qué sucedió esto y lo otro?». Y la verdad es que eso se debe a que creímos que éramos más listos que Dios. Dios dijo, «Quiero llenar tus manos». Y usted ha dicho, «Estoy dispuesto, Señor, estoy dispuesto a que lo hagas». Pero mire lo que sucede. Supongamos que tengo un billete de $100 guardado en mi mano y que no quiero abrir la mano debido a lo valioso que este es para mí. Entonces usted me dice, «Le cambio lo que yo tengo por lo que usted tiene ahí». No, es un billete de $100 y no había tenido uno desde hace mucho tiempo. Así que usted saca $100,000 y dice, esto pudo haber sido suyo si hubiera abierto su mano. Yo quiero decirle, amable oyente, que que así es como vive la mayoría de personas, aferrada a unos cuantos centavos, cuando Dios tiene innumerables bendiciones. También se aferran a lo que pueden hacer cuando pueden descubrir lo que Dios es capaz de hacer en sus vidas. Pero, ¿por qué no descubrir lo que Él puede hacer? Dar ese privilegio a Él, el cual exige una entrega total de su vida.
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0: ¿Cuánto fruto puede producir una rama que está desconectada de la planta? Ninguno, nada. ¿Qué es lo que hace posible que nosotros produzcamos fruto? El que estemos unidos a la planta. Jesús dijo, yo soy la vid, ustedes las ramas. Así que cuando las ramas están pegadas a la vid, la savia que fluye en el tronco viene a ser parte de las ramas y produce las uvas. Lo que Jesús está diciendo es que la relación íntima con Él es sumamente importante. Por eso cuando aceptamos esta verdad, no importa si la gente nos quiere o no, si nos sentimos ignorados o solitarios, en el momento que llegamos a ser hijos, esto es lo que Él dice. Yo estoy contigo y tú estás en mí. Ahora, el problema es que mucha gente llega a ser salva, pero nadie le explica esta realidad. No es que Dios está por allá arriba. El Espíritu está por aquí y Jesús dando vueltas por algún lugar. Algunos no saben dónde está Jesús. Él está sentado a la diestra de Dios el Padre, pero también vive dentro de nosotros. Por lo tanto, cuando recibimos a Jesús como nuestro Salvador personal, estamos unidos para siempre. Él dice, nunca te dejaré, nunca te desampararé, nunca. Por eso, cuando nos sentimos solos o abandonados, lo mejor que podemos hacer es recordar esta incomparable promesa.
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Y dice que le dijo Pedro y Juan: no tenemos oro ni plata, pero lo que tenemos te vamos a dar. Y en el nombre de Jesucristo de Nazaret, levántate y anda. ¿Y qué pasó, hermano? Se levantó aquel hombre. Se produjo un milagro. ¿Por qué el milagro se produjo? Porque aquellos hombres tenían lo más esencial que el creyente debe anhelar, y es la presencia del Espíritu Santo. Estos hombres estaban llenos de Dios, llenos de Dios. El hombre que está lleno de Dios, donde quiera que llega, revoluciona. El hombre que está lleno de Dios, el diablo se hace a un lado. El hombre que está lleno de Dios, hermano, donde quiera que llega, bendice. Bendice, porque está lleno de Dios. Porque está lleno de Dios. La iglesia que está llena de Dios, el diablo le tiene miedo. La iglesia que está llena de Dios, los demonios tiemblan. La iglesia que está llena de Dios, el diablo no se mete con ella. Alabado Dios en esta hora. Vaya al libro de Hechos, capítulo número 4, verso 31. Dice la escritura: cuando hubieron orado, el lugar en que estaban congregados tembló, y todos fueron llenos del Espíritu Santo y hablaban con denuedo la palabra de Dios. Cuando el hombre está lleno de Dios, tiene autoridad de Dios para hablar la palabra. Y sin temor habla con autoridad de Dios, porque está lleno de Dios, está revestido de Dios. Por eso Pedro, después del derramamiento del Espíritu Santo, se paró, y dice la Biblia que hubo, hermano, un gran avivamiento donde 3,000 almas se convierte. Pedro estaba lleno del poder de Dios. Pedro estaba revestido del poder de Dios. El creyente necesita estar revestido. Revestido del poder de Dios. Entonces era una iglesia que oraba. También está el libro de Hechos, capítulo 6, Hechos de los Apóstoles, capítulo 6, verso 4. Y nosotros persistiremos en la oración, en el ministerio de la palabra. Aquí es cuando se eligen a los primeros diáconos en la iglesia primitiva, porque los apóstoles no querían ellos involucrarse en atender a las viudas. Ellos entonces tienen un deseo de dedicarse a la oración y a la predicación de la palabra de Dios. En otras palabras, eran hombres que les gustaba orar. Eran hombres que apartaban ese tiempo para orar. El creyente necesita descubrir el poder que hay en la oración. Hay muchos creyentes que antes oraba más, ahora ora menos. Hay muchos creyentes que antes le gustaba pasar de rodillas, ahora ya no es mucho. Por eso es que nos hemos descuidado espiritualmente. Pero hoy hay una palabra de exhortación: que hay que orar. Hay que orar, hay que orar, hay que orar, hay que orar, hay que orar, hay que orar. Hechos, capítulo 12, verso 5, dice que la iglesia hacía oración por Pedro. ¿Se acuerdan cuando Pedro estaba en la cárcel? Hechos 12, 5 dice que la iglesia hacía oración sin cesar por Pedro. ¿Y qué aconteció, hermano? Dios envió un ángel desde los cielos y fue a sacar a Pedro de la cárcel. Y luego Pedro fue libre porque la iglesia hacía oración. En la oración hay respuestas. En la oración Dios mueve su mano. En la oración Dios hace lo que tenga que hacer. ¿Cómo lo va a hacer? No me preocupa a mí, pero Él lo va a hacer, porque Él responde la oración. Él responde la oración. Él responde la oración. Tenemos que orar. Tenemos que orar. Todos tenemos que orar. Vamos a nuestro pasaje. El libro de Hechos, capítulo número 2, dice la palabra en el verso 44. Todos los que habían creído estaban ¿cómo? Regados o juntos. Todos los que habían creído estaban juntos y tenían en común
todas las cosas y vendían sus propiedades y sus bienes y lo repartían a todos según la necesidad de cada uno. Y perseverando unánimes cada día en el templo, partiendo el pan en las casas, comían juntos con alegría y sencillez de corazón. Número 3. La iglesia primitiva era una iglesia que perseveraba unida. Y cuando estaban unidos, cuando estaban todos en un solo sentir, había un efecto. ¿Qué efecto, hermano Mario? Dios añadía cada día aquellos que habían de ser salvo. Es decir, que había una unidad tan estrecha entre ellos que siempre comían juntos, que siempre compartían el pan, que siempre estaban unánimes. Oiga la palabra unánimes. No solamente nos habla de estar juntos, nos habla de mantener la armonía de hermandad. Y de esa manera el Señor, viendo la iglesia en esa condición, había un mover grande del Señor. Porque Dios siempre estará de acuerdo cuando la iglesia está marchando unida. Cuando la iglesia va junta, nuestro Dios va a hacer maravillas. Cuando la iglesia va caminando de la mano, Dios se va a mover. Yo quiero ser parte de esa iglesia. Yo quiero ser un miembro de esa iglesia. Yo quiero ser parte de esa congregación. En una ocasión yo fui a visitar a un hermano. Hace unos, quizás unos 8 años. Yo ya iba ya con mi Biblia a congregarme ahí en una iglesia ahí cerca, cuando andábamos allá en El Salvador. Pero antes de ir dije yo, voy a ir a invitar a mi hermano para que nos vayamos juntos. Allá hay que caminar a pie. Y cuando yo voy le digo, hermano, lo hallé en la hamaca, hermano, comiendo tortilla tostada con frijoles, sin camisa y con todo el estómago así. Y le digo, hermano, no vamos a ir a la iglesia. Ah, no, me dijo, yo tengo 6 meses que no voy. Y le digo, ¿por qué no ha ido? Porque yo no puedo ver al hermano Jerónimo. Y le dije, hermano, ¿y usted qué clase de evangelio le han enseñado? Porque el que está en la Biblia no se lo han enseñado. Porque el que está en la Biblia es otro. El que está en la Biblia dice, si tu hermano te dice que lo lleves una mía, llévalo dos. Si te pide tu capa, dale también la túnica. Si te maldicen, bendícelo. Es decir, la iglesia primitiva descubrió el poder que hay en la unidad. En nuestros países hay creyentes que tienen 20 años que no se hablan y están esperando a Cristo. Hay creyentes que no se dirigen la palabra y están en la misma congregación. Mire, usted necesita arreglarse aquí abajo, porque allá arriba no le van a dar un cielo para usted solo. Hay que arreglarnos aquí abajo. Hay que arreglarnos aquí abajo. Hay que arreglarnos aquí abajo. Hay que arreglarnos aquí abajo. Tenemos que caminar unidos. Hermanos, si yo a alguien yo ofendo y yo tengo conciencia y sé que he ofendido, yo les pido perdón, porque yo quiero ir al cielo. Yo quiero llegar al cielo y estar allá donde está mi Salvador. ¿Cuánto le da un aplauso a Él en esta hora? La iglesia primitiva era una iglesia que permanecía junta, unánime. Todos ellos, si tenían algo, lo compartían. Había una unidad estrecha entre ellos. Si alguien vendía una propiedad, sin importar a quienes le dieran de lo vendido, ellos lo traían a los pies de los apóstoles para ser distribuido conforme a la necesidad.
Y había un ambiente hermoso. Yo quisiera estar en un lugar así. Por lo menos usted dígame, yo también, hermano Mario. A veces nosotros bajamos abajo, allá abajo a comer. Allá en las gradas están unos. Allá en el altar del otro, de los hermanitos de abajo están otros sentados. Otros están por allá en su grupito. Hacemos cierto grupito. Y otras hermanas en la cocina diciéndose palabras feas. Y el Señor dice, y mire, peleándose. En una ocasión estaba yo sentado ahí con mi esposa. Y en esa ocasión la comida no alcanzó y a mi esposa le trajeron un platito de ensalada. Hermano Denis estaba ahí cerquita conmigo también. E inmediatamente que yo vi que le trajeron ensaladita, paz, le acerqué el pollito que habían dado a mí. ¿Por qué? Porque es hermoso compartir. Es hermoso compartir y mantener esa armonía que debe de haber en todo buen creyente. Dice una anécdota que había un padre, que este padre tenía 5 hijos, y ya cuando él estaba para morir, mandó a llamar a todos los 5 hijos. Unos vivían lejos de él, otros por otro lugar, todos distanciados. Y ninguno de ellos se hablaba. Todos los hijos de él, de enemigos. Y todos eran cristianos. Pero no están aquí hoy. Y dice la anécdota que cuando el padre estaba a punto de morir, le dijo: hijo, yo quisiera que cada uno de ustedes venga a verme. Pero cada uno de ustedes me trae una regla, una pieza de madera. Y todos los hijos se extrañaron. ¿Por qué mi padre quiere que le llevemos una regla? Todos, cada uno de ellos. Y todos los 5 hijos vinieron con aquella pieza de madera. Y llegaron donde el padre. Y el padre dijo: hijo, a uno de ellos, al mayor de ellos, agarra la regla, agarra la madera que traes. El hijo mayor la agarró y le dijo: ahora pon el pie. Pon el pie y ves a ver si la quiebra. Y pon el pie él en la regla y la dobló. Y la quebró. Y le dijo: padre, la quebré. Ahora el padre le dijo: agarra las reglas de tus hermanos, agarra las 4 reglas que restan. Y aquel hijo mayor las agarró y le dijo: ahora el padre, ahora quiébrame esas 4 reglas. Y empezó el hijo a tratar de quebrarla. Y le dijo: padre, no puedo quebrar las reglas juntas. Entonces el padre le dijo: hijo, te das cuenta que unidos somos más fuertes. La lección del padre era: la herencia que les dejo a ustedes antes de irme es: manténganse juntos porque así son más fuertes. Manténganse unidos porque así son más fuertes. Mantengámonos unidos porque así somos más fuertes. Hermano, no podemos permitir que el diablo nos distancie. No se puede. Cuando el diablo ponga esos sentimientos de andar como golondrina por allá, digámosle: no, diablo mentiroso, yo me voy a unir con las hermanas, yo me voy a unir ahí con los hermanos jóvenes, yo me voy a unir ahí con los hermanos caballeros, vamos a estar unidos. A veces hay eventos que se hacen unidos y a veces la gente dice: no, yo no quiero ya involucrarme. Que no está sabiendo usted que estar unido es todo más fuerte, y la unión la quiere el Señor. Y en la unión hay victoria, en la unión hay victoria, en la unión hay victoria, en la unión hay victoria. Cuando estamos unidos somos fuertes, y el diablo lo sabe. El diablo lo sabe.
Así que ustedes, muchachos, si por ahí quieren distanciarse y enojarse, dígale, un momento, diablo. Yo no me voy a enojar con mi hermano. Yo no me voy a enojar con mi hermana. Voy a mantenerme unido. Jesús dijo en las bienaventuranzas, dijo él: bienaventurados los pacificadores. Ahora, ¿qué es un pacificador? Un pacificador es aquel que promueve la unidad, que promueve la paz, que promueve la armonía, que no siembra la discordia, que no siembra la enemistad, que no siembra el distanciamiento, siembra la unidad. Y en la unidad Dios quiere vernos. Y en la unidad Dios quiere vernos. Denle un aplauso al Señor en esta noche. Alabado sea el Señor. Alabado sea el Señor. Alabado sea el Señor. Cuatro cualidades para ser una iglesia victoriosa. Y por último, wow, qué tremendo está esto. Por último, la iglesia primitiva era una iglesia que perseveraba en la evangelización. No era únicamente que la gente, hermano, se convertía sin que hubiese una labor. La labor iba conjunta. Si usted toma estas cualidades, mire, hermano, si usted toma estas cualidades juntas, va a haber un resultado poderoso. Si usted empieza de aquí en adelante a darse cuenta que necesita, como creyente, necesita, hermano, perseverar en la enseñanza. Si usted se da cuenta que necesita perseverar en la oración, si usted se da cuenta que necesita perseverar en la unidad, viene el otro paso, y es el que da el fruto del crecimiento, y es la evangelización. Muchos de nosotros, los primos que trabajan con nosotros, no saben que venimos a la iglesia. Más que en el trabajo decimos unas palabras bien pesadas. No evangelizamos. Mire, por allá está mi hermano Oscar, lo vi. Bajó, allá está. Y aquí, para que usted vea, el día de ayer, y le llamo a cada rato, pero el día de ayer le dije: Oscar, te falta Cristo. Te falta Cristo. Y estoy llamándole, y él sabe. Ayer por la tarde, ya para venirme por acá, le dije: tienes que entregarte a Jesús. Tienes que buscar al Señor. El hermanito Rey sabe que, es más, el día jueves, el hermano Rey estuvo por aquí abajo y mi hermano Amílcar vino aquí abajo. Y yo le dije en delante del hermano Rey: mi hermano Amílcar, estás en la casa de Dios. Si querés reconciliarte, le dije, el hermano Rey y yo oramos. ¿No es cierto, hermano Rey? Allí, el día jueves, aquí estuvimos por la tarde. Le dije: ya que estás aquí, si quieres reconciliarte, el hermano Rey y yo oramos. Es decir, hermano, que yo también ando haciendo la obra. Estoy diciendo a la gente que hay una esperanza en el Señor, que hay una oportunidad. Y siempre que le llamo a ellos, le digo: Cristo viene, prepárate, Cristo viene. Y estoy haciendo la obra. La iglesia necesita invitar a los compañeros de trabajo, a los que viven en la planta de arriba, a los que ven el supermercado. Gloria al Señor. Por aquí hay un hermano que está viniendo, que yo lo vi allá en el Sam Club. Fui con mi esposa y le dije: nosotros tenemos culto, y le di la dirección. Ese hermano aquí está viniendo porque también yo tengo que hablar la palabra, y hay que evangelizar. Gloria al Señor. Le voy a decir algo a los jóvenes. En California hay un joven que empezó a darse cuenta quiénes eran amigos por internet. Amigos, no cristianos, amigos. Y dice que él todos los días, a través del internet, enviaba los mensajes que predicaron en la congregación. Y yo escuché el testimonio
que ya se había ganado a 500 jóvenes, porque él no estaba escribiendo locuras por el internet, estaba enviando los mensajes que predicaba el pastor en la iglesia, los hacía llegar a los amigos, evangelizando a los amigos, enviándole un pasaje bíblico. Cristo te ama, amigo. Cristo viene pronto, amigo. En Cristo hay una vida diferente, amigo. Cristo te está llamando, amigo, evangelizando. Y ustedes, hermanas, cuando están en la escuela, evangelizan a los compañeros de clase. Same time, ¿verdad? No los hemos traído. Hermanos, voy a dejar esto aquí. Simplemente he querido, en el amor del Señor, enseñarle a usted que sí podemos ser una iglesia victoriosa en el Señor. Que sí podemos ser una iglesia victoriosa en el Señor. Tenga la bondad de estar de pie. Hemos hablado cuatro cualidades para ser una iglesia victoriosa. Donde quiera que la iglesia primitiva iba, hablaba del poder de Dios. Donde quiera que la iglesia primitiva iba, había poder de Dios. Hermano, levante su mano. Yo quiero terminar orando. Yo sé que aquí hay vidas que necesitan reconciliarse. Mi hermano Oscar, que está ahí atrás. Si querés pedirle perdón al Señor, ven aquí ahora. Si querés reconciliarte con... ¿Quieres aceptar al Señor? Ven aquí ahora. Dios te está llamando. Dios te está llamando. Si hay alguien, hermano, si usted ve ahí que hay alguna vida, algún amigo por ahí, invítelo, que venga aquí al altar. Vamos a orar. Hoy hay una oportunidad de salvación. Dios le está dando una oportunidad de salvación. Si hay alguien que necesita reconciliarse, venga Jesús. Si hay alguien que necesita reconciliarse, venga Jesús. Hoy es el momento, hoy es la oportunidad que Dios le está dando. Una vez más estoy invitando a mis amigos que están ahí, que hoy nos han visitado. Hay una oportunidad para usted en esta hora, aleluya. Dios está llamando. Si hay alguien más, hay una oportunidad para usted. Si hay alguien más, venga Jesús, salga de ahí, venga Jesús, Dios le ama. Dios le ama, gloria a Jesús. La iglesia está orando, un momentito, hermano, dos minutos más. Levante su mano y empieza a orar. Si hay alguien que desea aceptar al Señor, venga aquí al altar hoy. Salga de su asiento, no se vaya sin salvación. No se vaya sin salvación. Dios le está llamando. Gloria a Jesús. Gloria al Señor. Se va a reconciliar con él este joven. Si hay alguien más puede venir, aproveche esta oportunidad que Dios le está dando. No deje esa decisión para otro día. Hoy. Gloria a Dios. Dele gloria a Dios en esta noche, hermano. Dele gloria a Dios.

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Si necesita comunicarse con nosotros, puede hacerlo llamando en Estados Unidos al teléfono 410-325-4422 o escribiendo un correo electrónico a iglesiapentecostalelJordan@yahoo.com. Nos despedimos ustedes hasta una próxima ocasión, cuando regresemos nuevamente con una nueva edición de su programa Cristo Viene. Hasta entonces, pues, que el Señor les bendiga rica y abundantemente.

0: Dios ha dado la posibilidad a los pecadores de recibir sanidad total y completa, al punto que pueden reconciliarse con Dios y tener comunión eterna en su presencia. 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
0: El versículo que estaremos analizando está en 2 Corintios 5, 21, y dice así: Al que no conoció pecado, por nosotros lo hizo pecado, para que nosotros fuésemos hechos justicia de Dios en él. La Biblia establece claramente que todos los seres humanos somos pecadores por nuestra naturaleza y por nuestros hechos. En verdad, todos somos pecadores desde nuestro nacimiento. Por esto nacimos alienados del Dios Santo, quien no puede ver el pecado ni tener compañerismo con los pecadores. Esta alienación a causa del pecado nos priva de conocer a Dios. Él es demasiado santo como para tener algún tipo de relación con los pecadores que no sea la del rechazo hacia ellos. El resultado de tal rechazo a través del tiempo es el ateísmo y una eternidad transcurrida en el infierno. Por tanto, esta alienación en la cual nace todo ser humano es un tema serio. Esto quiere decir que cada uno vive su vida sin Dios y si muere en esa condición pasará la eternidad atormentado sin Dios. Tal realidad muestra que el virus mortal y peor en el mundo no es el virus del VIH, sino el virus del pecado. Al igual que el virus del VIH, este mata a todos los infectados. Solo que a diferencia del virus del VIH, este virus infecta a todos los humanos. Mata no solo con el tiempo, sino por toda la eternidad. Mata no solo físicamente, sino también espiritualmente. Para el virus del VIH no hay cura. Pero afortunadamente sí tenemos una cura para el virus del pecado. Dios ha dado la posibilidad a los pecadores de recibir sanidad total y completa, al punto que pueden reconciliarse con Dios y tener comunión eterna en su presencia. Esa es la buena nueva. Eso predican los cristianos, el Evangelio. Hay una cura para el virus del pecado, de manera que la animosidad entre los hombres y Dios pueda concluir desde ahora y para siempre y los pecadores se reconcilien con el Dios Santo. Si lee los versículos anteriores en 2 de Corintios 5, 18 al 20, verá en reiteradas ocasiones la palabra reconciliado, de una u otra forma. El versículo 18 dice, Dios, quien nos reconcilió consigo mismo por Cristo. El versículo 19 dice, que Dios estaba en Cristo reconciliando consigo al mundo. Y al final del versículo hacemos un llamado a los pecadores, reconciliaos con Dios. Esa es la buena nueva, la gran noticia de que no tiene que vivir impíamente a través del tiempo o en la eternidad. Usted no necesita sufrir sin Dios en esta vida y sufrir el tormento eterno sin Él en la porvenir. La reconciliación es posible. En el versículo 20 Pablo dice, así que somos embajadores en nombre de Cristo. Os rogamos en nombre de Cristo, reconciliaos con Dios. Sin embargo, esto suscita una pregunta. ¿Cómo puede ocurrir la reconciliación? ¿Cómo puede un Dios absoluto y completamente santo, que es además infinitamente puro y perfecto, reconciliarse con los pecadores? ¿Cómo puede Él hacer esto siendo demasiado puro como para mirar el pecado o tener compañerismo con los transgresores? ¿Cómo puede Dios satisfacer su ley justa y santa con la condenación de los pecadores a través del castigo justo y merecido y aún mostrar misericordia a aquellos que no la merecen? ¿Cómo puede Dios poner fin a la animosidad y cómo puede llevar a su cielo santo a pecadores a vivir con Él en comunión íntima para siempre? ¿Cómo se puede satisfacer tanto su justicia como su gracia? ¿Cómo se puede reconciliar el amor a los pecadores y la justicia? ¿Cómo puede Dios ser justo y ser el que justifica a los pecadores? Como dice Romanos 3:26. En 2 Corintios 5:21 se nos dice cómo. Las 15 palabras griegas en este versículo traducido al español definen cuidadosamente y ponen en equilibrio el misterio de la reconciliación. Ellas nos muestran la esencia de la expiación. De hecho, este versículo único es el corazón de la buena nueva. Es la verdad más poderosa en las Escrituras, porque contiene y explica cómo los pecadores se pueden reconciliar con Dios. Aquí se resuelve la paradoja de la reconciliación. Aquí se soluciona el misterio y el enigma se responde. Es aquí donde encontramos cómo la justicia santa y el amor perfecto se satisfacen, cómo la justicia y la misericordia pueden estrecharse mutuamente. La verdad, esta oración única y corta resuelve el dilema más profundo sobre cómo Dios puede reconciliarse con los pecadores. En este versículo hay muchas verdades a considerar. Tenemos que buscar cuidadosamente a través de este escondite de joyas raras y detenernos a examinar cada una de ellas con un lente de aumento para comprender sus riquezas. Quiero dirigir su atención a cuatro características del texto que desarrollan su importancia: el benefactor, el sustituto, los beneficiarios y el beneficio. Esto resume cómo Dios puede reconciliarse con los pecadores. Veamos en primer lugar al benefactor. El benefactor. El versículo dice, lo hizo. Si usted es un estudioso de la Biblia, la primera pregunta que hará es, ¿quién lo hizo? La respuesta es una palabra al final del versículo 20. Dios. Dios es el antecedente. Al que no conoció pecado por nosotros, lo hizo pecado. El punto es, este es el plan de Dios. Él es el benefactor. Dios está por detrás del plan de reconciliación. Él lo diseñó, Él lo determinó, Él lo llevó hasta el buen término. Esta es una perspectiva crucial. No podía haber reconciliación a menos que Dios la iniciara, la activara y la aplicara. Él tuvo que diseñarla y ejecutarla. No podía provenir de fuente humana alguna. No hay nada que el hombre pueda hacer o no hacer que produzca la reconciliación con Dios. De acuerdo con Isaías 64:6, todos nuestros esfuerzos en el reino religioso equivalen a trapos de inmundicia. El mundo está repleto de religiones. Pero toda religión fuera del cristianismo no es más que el hombre generando un plan con la ayuda de Satanás en el que intenta reconciliarse con Dios. Esa es la fisura fatal de todas las religiones del mundo, no importa bajo qué nombre vengan. En Romanos 3:10-11 dice, no hay justo ni aun uno, no hay quien entienda, no hay quien busque a Dios. Usted pensará que si había algún tipo de personas capacitado para idear un plan y lograrlo con mayor acierto, habrían sido los judíos. Después de todo, los judíos eran el pueblo del Dios verdadero. Dios les concedió a ellos la ley, los profetas, el pacto y la adopción, como lo vemos en Romanos 9:4. Ellos tuvieron la revelación, ellos tuvieron el Antiguo Testamento. Hasta la salvación les ofreció a ellos, la salvación es de los judíos, a ellos vino el Mesías. Si algún grupo podía idear un sistema a través del cual lograr la reconciliación, habrían sido los judíos, pero ellos fracasaron. En Romanos 10:1, Pablo comenta su fracaso cuando dice, el anhelo de mi corazón y mi oración a Dios por Israel es para salvación. Ellos no habían logrado la reconciliación a pesar de toda su religiosidad, a pesar de todo lo que recibieron por medio de la revelación divina de Dios, porque ellos creyeron que de alguna manera su reconciliación dependía de ellos. Por consiguiente, ellos no se salvaron. En los versículos 2 y 3 dice Pablo, porque yo les doy testimonio de que tienen celo de Dios, pero no conforme a ciencia, porque ignorando la justicia de Dios y procurando establecer la suya propia. Eso es la religión falsa, la religión del logro humano. Pero los pecadores nunca pueden lograrlo, porque de la única manera en que puede ocurrir la reconciliación es que Dios extienda su mano a los pecadores. Y Él lo hizo. Fue Dios quien al que no conoció pecado por nosotros lo hizo pecado. Ese fue el plan de Dios. Jesús fue a la cruz no porque los hombres lo eligieron, aun cuando lo hicieron. Jesús fue a la cruz no porque espíritus de seducción controlaron la mente de los líderes religiosos del judaísmo para tramar su muerte, aun cuando lo hicieron. Jesús fue a la cruz no porque una turba enfurecida clamaba por su sangre, aun cuando lo hicieron. Jesús fue a la cruz porque Dios lo planeó. Dios lo diseñó como medio único y absolutamente necesario a través del cual se podía llevar a cabo la reconciliación. Por eso Jesús dijo, yo he venido al mundo a hacer la voluntad del Padre. Por eso en Juan 18:11 él dijo, la copa que el Padre me ha dado no la he de beber. La copa se refiere a la copa de la ira de Dios. Es por eso que en Hebreos 10:5-7 se cita al Señor Jesús cuando dice, me preparaste cuerpo. He aquí que vengo, oh Dios, para hacer tu voluntad. Por esto cuando Pedro se levantó en el día de Pentecostés y predicó a los habitantes de Jerusalén, muchos de los cuales habían estado clamando por la sangre de Jesús y habían sido culpables de pedir su ejecución, Pedro dijo en Hechos 2:23, por el determinado consejo y anticipado conocimiento de Dios, matasteis, esto es al Hijo de Dios, crucificándole. Ellos hicieron su gran maldad, pero todo estaba dentro del plan del Padre. Solo Dios podía llamar al segundo miembro de la Trinidad a encarnarse y venir al mundo y humillarse a sí mismo y tomar la forma de ser un ser obediente hasta la muerte y muerte en una cruz, como Filipenses 2:7-8 dice. Solo Dios podía diseñar la expiación por el pecado que satisficiera su justicia, porque solo Él conoce qué es necesario para satisfacer su justicia. Solo Dios conoce qué propicia su ira. Nosotros no lo conocemos. Solo Dios podía decidir cómo su santidad propia infinita, su odio intenso al pecado y su justicia inflexible podían ser perfectamente satisfechos sin destruir al pecador. Solo Dios podía conocer qué costaría volver al pecador acepto ante Él, de manera que pudiera escapar del infierno eterno y vivir en la presencia misma de Dios en su propia morada. Solo Dios podía determinar cómo la naturaleza espiritual, la autoridad suprema y la perfección inalterable de su ley santa, justa y buena podían ser satisfechas completamente y el transgresor ser justificado totalmente y perdonado simple y justamente y aceptado a pesar de ser caído, culpable y depravado. Solo Dios podía aportar todos esos componentes a la reconciliación. Solo Dios sabía cómo solucionar el dilema. Solo Él conocía que podía satisfacer sus requerimientos justos. Solo Él sabía cómo consumir su ira de manera que ésta se consumara. Solo Él supo cuánto necesitó para resistir la carga del pecado y soportar el castigo de su furia. Puede que el mundo llame estupidez al Evangelio y a la obra de Cristo, pero para aquellos que han creído el Evangelio, esta es la sabiduría de Dios. Solo la sabiduría más pura y profunda del Dios infinitamente santo podía concebir un plan en consecuencia con su santidad infinita para reconciliar consigo mismo a pecadores totalmente malvados. Por tanto, Dios es el benefactor, aquel que concibe el plan y lo ejecuta. El plan de salvación mana de esta gran realidad. Juan 3:16 lo expresa diciendo, porque de tal manera amó Dios al mundo que ha dado. Eso es exactamente lo que dice Pablo con términos diferentes en Romanos 5:8. Mas Dios muestra su amor para con nosotros en que siendo aún pecadores, Cristo murió por nosotros. Todo esto es resultado del amor de Dios. Pablo dice en el versículo 10, porque si siendo enemigos fuimos reconciliados con Dios por la muerte de su Hijo, Dios lo comenzó porque nos amaba. En Efesios 2:4 dice, Dios, que es rico en misericordia, por su gran amor con que nos amó, nos ha concedido salvación. Dios ama a los pecadores. Es por esto que en Colosenses 1:12 el apóstol Pablo dice, dando gracias al Padre que nos hizo aptos para participar de la herencia de los santos en luz. Solo Dios conocía las cualificaciones y solo Él nos podía cualificar. Gracias a Él, versículos 13 y 14, el cual nos ha librado de la potestad de las tinieblas y trasladado al reino de su amado Hijo, en quien tenemos redención por su sangre, el perdón de pecados. Esto es exactamente lo que el apóstol Pablo dice a los Efesios, allí en el capítulo 1, versículos 3 y 4. Bendito sea el Dios y Padre de nuestro Señor Jesucristo, que nos bendijo con toda bendición espiritual en los lugares celestiales en Cristo, según nos escogió en Él antes de la fundación del mundo. Fue el Padre quien, versículo 5, en amor, habiéndonos predestinado para ser adoptados hijos suyos por medio de Jesucristo. Esta salvación ha de ser, versículos 6 y 7, para alabanza de la gloria de su gracia, con la cual nos hizo aceptos en el amado, en quien tenemos redención por su sangre, el perdón de pecados. Fue el Padre quien, versículos 8 y 9, dicen que nos dio pródigamente toda sabiduría y entendimiento y todas las riquezas de su gracia. Esto difiere mucho de las religiones del mundo. Las religiones del mundo operan el miedo como premisa fundamental. Ellos ven a Dios como enojado, aborrecible o indiferente, que no le importa en lo absoluto la prosperidad que le imploran desde abajo los seres en este mundo. La meta de la mayoría de las religiones es aplacar de algún modo a este Dios hostil y enojado, por lo que tienen que diseñar un sistema que les permita reconciliarse con Dios sin que Él les aplaste y les castigue eternamente. Este sistema de aplacamiento con frecuencia conlleva ciertas ceremonias religiosas, deberes, acciones o buenas obras que se deben seguir para de alguna manera aplacar a la deidad y detener su furia letal. Por otra parte, el cristianismo proclama un Dios de amor que ama tanto que Él es el Salvador, quien, 1 Timoteo 2:4 dice, quiere que todos los hombres sean salvos y vengan al conocimiento de la verdad. Nosotros tenemos un Dios que no odia, sino que ama a los pecadores y ha diseñado una vía para que ellos tengan comunión con Él por siempre. Nosotros no tenemos que aplacar a Dios. Dios en su amor provee el sacrificio y ofrece maravillosa, benigna y deseosamente el regalo del perdón. Esa es la buena nueva. Usted no tiene que aplacar a Dios. Usted no tiene que buscar un plan de reconciliación y desarrollar su propia justicia. La buena nueva es que Dios es el benefactor. Él sabe qué satisface su justicia y su santidad. El precio del pecado se ha pagado y ahora Él le ofrece perdón y reconciliación. Ahora, ¿qué fue necesario para lograr esa reconciliación? Fue necesaria la muerte, porque dice Ezequiel 18:20, el alma que pecare, esa morirá. Romanos 6:23 dice, la paga del pecado es muerte. Dios conocía cuál era el requisito. Era la muerte. Dios clarificó este aspecto ampliamente a través de la economía de todo el Antiguo Testamento, porque los judíos pasaron buena parte de sus vidas tanto yendo a como viniendo de un sacrificio. Ellos masacraron miles de animales para tratar con su pecado. Todo esto como parte del plan de Dios para mostrarles cuán pecadores eran y cómo el pecado requería la muerte. Aquellos animales nunca pudieron borrar el pecado de ellos, pero los sacrificios continuos demostraron a la gente que la paga del pecado es la muerte. Cada vez que alguien pecara, la gente tendría que observar otra muerte. La gente se aburrió de eso y anhelaba ese último cordero que de una vez y para siempre borraría el pecado del mundo y terminaría la carnicería. Los animales eran el símbolo de que la ley de Dios solo podía ser satisfecha a través de la muerte, lo cual hizo a la gente anhelar el sustituto final con todo su corazón. Pues bien, el Padre lo envió y Él no vino de mala gana. Jesús dijo en Juan 10:18, nadie me la quita, esto es mi vida, sino que yo de mí mismo la pongo. Tengo poder para ponerla y tengo poder para volverla a tomar. Él voluntariamente no se aferró a aquello a lo cual tenía derecho. Como lo expresa Filipenses 2:6-8, Él lo dejó y consintió en morir. Veamos a continuación el sustituto. El sustituto se identifica al que no conoció pecado. ¿Quién es? Él es aquel que no conoció pecado. Esto estrecha el cerco hacia uno. Él ciertamente no es un ser humano común, porque no hay justo ni aun uno, de acuerdo con Romanos 3:10. En Romanos 3:23 dice, por cuanto todos pecaron y están destituidos de la gloria de Dios. ningún humano cualifica. ¿Quién es aquel que no conoció pecado? ¿Quién es aquel que podía cargar por otra persona toda la ira de Dios contra el pecado, ya que no tenía que cargar los propios? Ningún pecador podía ser el sustituto y morir por otro pecador porque tenía que pagar el castigo por su propio pecado. Se necesitaba una ofrenda pura y tenía que ser un ser humano, pues el hombre tenía que morir por el hombre. Pero no podía ser un ser humano pecador, pues en ese caso tendría que morir por sus propios pecados y no podría proveer la expiación por los pecados de otro. La única manera de que un hombre sin pecado viva es que ese hombre sea Dios, porque solo Dios no conoce el pecado. Un hombre sin pecado solo podía ser Dios. Esto fue exactamente lo que Dios diseñó. La segunda persona de la Trinidad, puro y perfecto, igualmente santo que los otros dos miembros de la Trinidad, vendría al mundo en forma de hombre. Él no tendría un padre humano. José no fue el padre de Jesús y José lo supo. José nunca había conocido a su esposa de manera conyugal. Cuando descubrió que ella esperaba un niño, no podía creerlo. El ángel le dijo en Mateo 1:20, porque lo que en ella es engendrado del Espíritu Santo es. Por lo que Jesús tuvo una madre humana, quien lo hizo humano, pero Dios fue su padre, por tanto, él fue el Dios hombre, el ser humano sin pecado. La representación del Antiguo Testamento para esto es el cordero seleccionado para el sacrificio. Tenía que ser un cordero sin mancha y sin defecto. Tenía que ser un animal perfecto, sin una marca, que representara al sustituto real que sería perfecto. Apocalipsis 5 es una ilustración maravillosa que manifiesta que nadie cualifica excepto Cristo. En su visión, Juan ve el lugar del trono de Dios, donde Dios está en el trono y sostiene en sus manos un rollo, sellado con 7 sellos, como lo dice Apocalipsis 5:1. Este es el título de propiedad del universo, en espera del futuro, cuando Dios se aliste a recuperar su universo de Satanás y el pecado. Ahora observe lo que dice Apocalipsis 5:2-4. Entonces Juan vio, y vi un ángel fuerte que pregonaba a gran voz, ¿quién es digno de abrir el libro y desatar sus sellos? Y ninguno, ni en el cielo, ni en la tierra, ni debajo de la tierra, podía abrir el libro, ni aún mirarlo. Y lloraba yo mucho, porque no se había hallado a ninguno digno de abrir el libro, ni de leerlo, ni de mirarlo. No había un solo individuo en el universo creado, hombre o ángel, que pudiera pasar adelante y ejecutar el contenido del libro. Por lo que Juan comenzó a llorar. El versículo 5 dice, y uno de los ancianos me dijo, no llores, he aquí que el león de la tribu de Judá, la raíz de David, ha vencido para abrir el libro y desatar sus 7 sellos. Alguien es digno. ¿Quién es digno? El león de la tribu de Judá. Es un hombre de la tribu de Judá, quiere decir que es un judío. Pero también es la raíz de David, no la rama. No es algo que surgió de David, sino que produjo a David. Él es Dios. ¿Pero cuál es su forma? El versículo 6 dice, estaba en pie un cordero como inmolado. Solo hay uno que es digno de recuperar el universo y él es aquel que nació como judío, como humano en todo sentido, aquel que era Dios, la fuente misma de la cual surgió David, aquel que fue el cordero sacrificado. Dios creó a un Dios hombre único, nacido de una virgen, para ser el sustituto que el plan exigía. La justicia tenía que ser satisfecha. La ley tenía que ser vindicada. Por tanto, Pablo dice a los Gálatas en Gálatas 4:4-5, pero cuando vino el cumplimiento del tiempo, Dios envió a su Hijo, nacido de mujer y nacido bajo la ley, para que redimiese a los que estaban bajo la ley. Jesucristo es aquel que no conoció pecado. En Juan 8:46, Jesús dice, ¿quién de vosotros me redarguye de pecado? La respuesta fue el silencio y todavía es el silencio. Lucas 23:4 dice, y Pilato dijo a los principales sacerdotes y a la gente, ningún delito hallo en este hombre. Versículo 14, no he hallado en este hombre delito alguno. Versículo 22, él les dijo por tercera vez, pues qué mal ha hecho este, ningún delito digno de muerte he hallado en él. El ladrón que colgaba de la cruz cerca de Jesús dijo a su compañero de fechorías en el versículo 41, nosotros a la verdad justamente padecemos porque recibimos lo que merecieron nuestros hechos, mas este ningún mal hizo. Este es el testimonio del centurión quien lo presenció todo en el versículo 47. Verdaderamente este hombre era justo. No solo los incrédulos vieron su perfección, el apóstol Juan estuvo con él día y noche durante 3 años, siguió cada uno de sus pasos, escuchó cada una de sus palabras y presenció cada uno de sus actos. Y en 1 Juan 3:5, Juan dijo de él, no hay pecado en él.
1: 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Bueno, en nombre de John MacArthur y el personal de este organismo, queremos darle las gracias por su tiempo y sintonía y queremos pedirle que no deje de orar por este ministerio, como también por la estación de radio por la cual usted nos escucha de lunes a viernes. 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

0: Muy buenos días. Gracias por estar en nuestra sintonía. Esperamos que los mensajes predicados a través de estas frecuencias y cada alabanza sea de bendición para su vida. Comenzamos nuestra faena de este día, esperando que el amor y la misericordia de nuestro Señor y Salvador Jesucristo sea derramado sobre cada vida que está al pendiente de nuestra programación. Queremos serle de bendición a usted. No estamos aquí para competir. Hemos venido para bendecirle. Radio Getsemaní y Estéreo Revelación. En un tiempo fue un sueño. En un tiempo fue un deseo ardiente. Pero gracias a la misericordia de nuestro Señor Jesucristo se ha hecho una realidad. Estamos en su hogar porque Dios así lo quiso. Esperamos que cada mensaje y cada alabanza sea de bendición para su vida. Y que al final de nuestra programación usted pueda decir: gracias a Dios por Radio Getsemaní y Estéreo Revelación, que ha bendecido mi vida, que ha bendecido mi hogar. 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Por eso proclamamos con gozo el triunfo de nuestro Señor y Salvador Jesucristo. Muy buenos días, disfrute nuestra programación.
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escucha. Gracias a Dios que nos ha llegado, nos ha dado esta oportunidad de volvernos a reencontrar. Que el Señor les bendiga en este fin de semana, sábado 12 de septiembre. Espero que usted esté muy bien. Dios le bendiga, mi gente madrugadora, mi gente bonita. Reciba un cordial y mañanero saludo en el amor de Cristo. A Dios damos gloria, a Dios damos alabanza, a Él damos adoración. Qué bueno, qué hermoso poder adorar, bendecir y exaltar a ese Dios todopoderoso. En el nombre de Jesús, muchas gracias. Alabamos, bendecimos, exaltamos su nombre. Ese nombre que es sobre todo nombre. Padre, gracias en el nombre de Jesús. Bendice la vida de cada oyente, de cada sierva, siervo. En el nombre de Cristo, mi alma alaba, bendice ese nombre que es sobre todo nombre. Muchas gracias, mi Dios. A usted damos la gloria, la alabanza y el honor. Toma el control de nuestras vidas. Los depositamos en sus manos. Gracias, Cordero bendito, por todo lo que usted nos regala. Gracias, porque en su amor, en su misericordia, usted nos da la bendición de estar una vez más en este altar radial, alabando, bendiciendo, glorificando ese nombre que es sobre todo nombre. Bendice tu pueblo, bendice tu iglesia. Muchas gracias, Señor, por la vida de cada director y presentador de programa, por cada ofrendante, mi Dios, por cada siervo suyo. Bendiga, oh Dios, a cada hermano que va a participar en nuestra Radiotón 2026, del 21 al 26 de septiembre. Muchas gracias en el nombre poderoso de Jesús. Le pido que bendiga hoy a mi hermana Lorena de Vázquez. Oh Dios mío, allá en Caserío El Rosario Pasaquina, mi hermana Lorena de Vázquez. Dios eterno, sea usted tocando, ministrando sus vidas, guardándole la vida de su madrecita. Oh Dios, toma el control. Muchas gracias a ti, al único Dios verdadero. Damos gloria y adoración. En el nombre poderoso de Jesús, muchas gracias. Aleluya. Bendito y alabado sea su nombre. Bendito, bendito y alabado sea su nombre. Gracias. En el nombre poderoso de Jesús. En el nombre poderoso de Jesucristo, nuestro Señor, nos humillamos bajo esa poderosa mano. Aleluya. Toma el control de nuestras vidas. Dios mío, guíanos a toda verdad y a toda justicia. En el nombre poderoso de Jesús. Muchas gracias. Muchas gracias. Aleluya. A ti clamamos, soberano Rey, Dios de toda gracia, Dios de toda justicia. En el nombre poderoso de Jesús, a ti clamamos. Muchas gracias, Cordero. Yo te alabo y te bendigo. Toca nuestras vidas para la gloria de su nombre. Muchas gracias. Aleluya. Bien, mis amados, buenos días. En un momento su programa Mañanas de Bendición en este fin de semana. Dios le bendiga.

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0: Buenos días. ¿Qué tal? ¿Cómo están ustedes a esta hora de la mañana? Un placer enorme saludarles. Espero que estén muy bien. Hoy sábado 12 de septiembre. Muy buenos días, mi gente bonita. Bueno, saludos a Lorena de Vázquez allá en Houston, ¿verdad? Saludos a mi hermana Fautina Rubio, a toda su familia. Muy buenos días. De verdad que nos da mucho gusto, ¿verdad?, estar con cada uno de ustedes en este bonito amanecer que el Señor nos regala. Saludos a Pedrito Ramos, hombre, allá en Volcancillo. Ajá, saludos al Moreno. Ahí estamos, ¿verdad? Saludos a la familia Fernández allá en Volcancillo, con Adío, Loma Larga, Hawái, la Tuna, Hacienda San Ramón, Llano Los Patos, Agua Caliente, La Quesadilla. Ajá, Dios les bendiga allá en Cocholito, en el Piches, a la Lagua, Los Conejos, El Portillo. Buenos días, un placer saludar a cada uno de ustedes. Muchas gracias por estar ahí con nosotros. Saludos a Reina Canales en este bonito amanecer. ¿Quién más está por ahí? Dios me le bendiga de una manera muy, pero muy especial. Saludos ahí al 1568. Buenos días, saludos para usted, para los suyos. Y gracias por estar ahí pendiente de esta su programación, ¿verdad? Así que gracias. Bueno, tengo por acá llamadita. Dios le bendiga.
1: Dios le bendiga, siervo de mi Señor.
0: Amén. Un gusto saludarle, siervita del Señor.
1: Aquí estamos siempre en la sintonía, hermanito.
0: Eso es lo bonito. Qué bueno.
1: Sí. Estoy contenta y agradecida con mi Señor, hermanita.
0: Qué bueno.
1: He tenido 4 días de estar, pero que ya le digo. Estoy por puro milagro en las oraciones de ese pueblo maravilloso que son ustedes.
0: Amén, sierva del Señor.
1: Ya voy de vuelta, me siento mejor.
0: Amén, amén, amén.
1: Porque dice que la oración del mundo puede.
0: Puede mucho, sí, así es. Sí.
1: Así es que un saludo a su familia, a su esposa.
0: Amén.
1: Y a todos, hermanos, no voy a mentar nombre por nombre porque el programa está precioso.
0: Sí.
1: Y que lo gocemos los que los podemos gozar, y los que están tristes, pues que mi Cristo les dé la fortaleza.
0: Así es, hermana.
1: Así es que es un gusto, un honor tenerlo en mi casa, hermano.
0: Amén, gracias. Dios le bendiga.
1: Por fe, hermano Vilcar.
0: Sí.
1: Y dice, de salúdenme también. Muchacha de aquí siempre, la que le da las tortillas.
0: Su yapa. No
1: puedo,
0: sí.
1: Y yo no puedo, hermano, aunque yo quiera, no puedo.
0: Sí.
1: Pero Dios me va a dar la fortaleza siempre. Que amén. Dios le bendiga, Padre, buen día y salúdeme afuera y dentro de nuestro país a mis amadas hermanas. Pero de Guanajuato aquí ayer.
0: Amén.
1: Lloré en la oración a través de mi enfermedad, pero
0: sí.
1: Mire que sí tuve la victoria y anoche también.
0: Amén. Sí.
1: Ay, es que Dios le bendiga, no le quito más tiempo porque hay un pueblo maravilloso también escuchando.
0: Así es.
1: Fíjate que tuve una visita ayer y todo eso me ayuda porque fui yo sola.
0: Gloria a
1: Cristo. Tuve mi amada hermana Flor Berciana en mi hogar también.
0: Dios bendiga
1: la oración, pero preciosa.
0: Dios bendiga a mi hermana Florcita Berciana.
1: Sí, ella tiene. Sí, Dios le bendiga, hermana. Dar un abrazo en Cristo a todo ese pueblo maravilloso.
0: Amén. Saludos.
1: Ahí me pone una alabanza de Emanuel, las pruebas de mi vida.
0: Las pruebas de... Bueno, voy a buscar ese canto, no sé si lo tengo. Yo lo busco.
1: Y si no la tiene con Cedillo también. Si okay. Se la puede poner.
0: Vaya.
1: Dios le bendiga, un buen día, que mi Cristo lo lleve hasta donde Él tenga su poder y su voluntad, hermano.
0: Amén. Gracias, sierva. Gracias. Bueno, mi gente, aquí estamos. Gracias a usted que está con nosotros en este bonito amanecer. Hágase un cafecito. Saludos a la hermana Blanca Canales. Saludos, sierva. Buenos días para ustedes en esta bonita mañana. Nos da mucho gusto saber que están ahí con nosotros, disfrutando de esta su programación, ¿verdad? Gracias, de verdad que muchas gracias por su fiel sintonía.
2: Dios le bendiga, mi hermano. Soy la hermana Griselda Candelaria Rivera. Quiero que por favor me complazca con una alabanza. Carro de Israel. Les saludo de aquí del barrio La Flores, La Unión. Bendiciones para todos los colaboradores y presentadores, secretaria y personal autorizado.
0: Muchas gracias.
2: Bendiciones.
0: Amén. Ese toque me llega, fíjese. Y personal autorizado. Ahí está, me llega, me llega. Sí, dice este. Dice por acá, déjeme verlo. Ya ahorita lo vamos a leer. Saludos, gracias. Saludos a todos los que están ahí conectaditos ya a través de el Fey. Saludos a Perla Hernández, al hermano Mario. Dele me gusta y comparta, gente, dijo Mano Juan. Saludos, gracias por estar con nosotros. Esta es la Hex, esta es la Rebel. Sí, señor.

por estar con nosotros. Muy buenos días a la hermana Lizzie Hane, dice por acá. Dios le bendiga un año más, que Dios le regala un día más. Saludos, bendiciones, hermanita. Gracias, saludos para usted, para los suyos. ¿De dónde usted se reporta? Bueno, este es el área 503. Solo díganos de qué lugar, ¿verdad? Bueno, y saludamos entonces también a nuestra patrocinadora de hoy, Lorena de Vázquez. Dios le bendiga, buenos días. Saludos, saludos a Antonio Hernández. Hola, saludos, bendiciones, hermano, dice por ahí. Dios le bendiga, muy buenos días. Un placer saludarles en esta bonita mañana. Nos da mucho gusto saber que está con nosotros, ¿verdad?

0: buenos días. Llegamos a las 5 de la mañana. 30 segundos nos quedan para llegar a las 5 de la mañana. ¿Cómo está usted? Saludos a Milton Benavides, el mero, mero Milton. Va, saludos a Nubia Gutiérrez. Dios le bendiga. Saludos, muchas bendiciones, hermano, dice Milton Benavides. El vinagrito, ahí está con nosotros. Va. Idalia de Ramírez, saludos. Buenos días, mi hermana Idalia. Saludos allá al pastor Nicolás, ¿verdad? Ok, mi gente, aquí estamos al 100. Gracias por la sintonía. No, pues aquí estamos con todos los power activaditos, activaditos, mi gente. Vamos a ver qué nos dice el siervo.
1: Buenos días, hermanito. Me lo escuchando el siervo este sábado, que está por ahí el siervo. Ahí está Manonel. Bendiciones, siervo, para toda la audiencia esta mañana que están escuchándolo siempre. Saludos a mi hermano Carlos Flores, siempre que está el balón ahí. Bendiciones, hermano Rey, donde sale la azúcar para toda la audiencia esta mañana que están escuchándolo. Ahí lo pone alabanza. Qué valiente. Saludos, hermano Milka. Ahí le manda saludos a Miguel Coca, siempre ahí. Siempre recuerda este de mí. Así es, sí. Que estamos, bueno, un poco fónico la voz.
0: Saludos.
1: La gripe, sí, saludos para toda la audiencia mía.
0: Bueno, saludos entonces, gracias, muchas gracias por estar con nosotros, claro que sí. Vamos con Hugo Brenner, ¿qué dice Hugo Brenner?
2: Acerquémonos pues confiadamente al trono de la gracia para alcanzar misericordia y hallar gracia para el oportuno socorro. Hebreos capítulo 4, versículo 16. En los evangelios vemos a varios padres ir a Jesús para suplicar por sus hijos que se hallan en situaciones críticas, niños poseídos por demonios, gravemente enfermos, moribundos o muertos. A veces es un padre, otras veces una madre, quien acude a Jesús para expresarle su angustia y confusión por el estado de su hijo y para pedirle ayuda. Hoy Jesús ya no está visiblemente en la tierra para curar, expulsar demonios o resucitar muertos, pero Él vive y estas historias nos animan a presentar nuestros hijos y nietos al Señor en oración. Los hijos endemoniados estaban esclavizados por un poder satánico que los dominaba y los mantenía cautivos. Esto puede relacionarse con las adicciones. Nos dejamos dominar poco a poco, caemos bajo el imperio de un poder del que ya no podemos liberarnos. Los hijos enfermos o moribundos evocan

0: mala salud espiritual. Percibimos que se alejan del Señor y nos sentimos preocupados e impotentes, pero el Señor sabe dónde está el problema. Él puede intervenir y sanar al hijo enfermo moribundo. Nuestros hijos nacen pecadores. Su estado antes de la conversión puede compararse a una muerte espiritual. Solo la fe en Jesús los hará pasar de muerte a vida. Juan capítulo 5, versículo 24. Supliquemos al Señor que haga esta obra en ellos. Padres y madres cristianos, la oración es el recurso que siempre tenemos a disposición para presentar al Señor nuestros hijos y todo lo que les concierne.
1: Ok, saludos, gracias a usted que se levanta mañana a estar con nosotros. Saludos, hermana Sonia, hermano Antonio en Arlington, Texas, mi hermano Horacio Canales. ¿Cómo está mi hermano Horacio? Espero que bien. Mi hermano Rudis, hermano Moisés, hermana Mercedes. Saludos a Manuel Liu, a su esposa, al gran Nicolai Kansinski. Bueno, saludos también, déjeme ver a mi hermana Saraí, al hermano Oscarito. Dios le bendiga, hermana Saraí, hermano Oscarito. Saludos allá en Arkansas, hermano Ever Portillo. Ok, voy a la línea. Dios le bendiga, buenos días.
2: Dios le bendiga, hermano Milker.
1: Amén, ¿cómo está usted?
2: Estamos, mi hermano, ya sabes que una gente que va para Cianita no para muy bien.
1: Sí.
2: Estamos, pero ahí estamos.
1: Amén.
2: ¿Sabe quién le habla, hermano?
1: La hermana Faustina Rubio, hombre.
2: Yo digo, el hermano, ¿le parece que yo no escucho los programas?
1: No, ¿cómo no? Yo
2: sé. No me pierdo ni uno, hermano.
1: Yo sé que es fiel oyente.
2: De las 4 a las 10 de la noche, pero anoche no salió en un mensaje de David Gutiérrez, ¿verdad?
1: Sí, es que estuvimos en una vigilia.
2: Oh, ¿a dónde? En Los Mangos.
1: En Los Mangos, y ya, yo me dormí ahorita a la 1, usted.
2: Ay, a ver, vaya, sí. Hermano, Dios le fortalezca por los esfuerzos que hacen.
1: Sí, hermano.
2: Dios le fortalezca, porque cree que a las 10 terminan y después y estar otra vez a las 4, ¿verdad?
1: Sí.
2: Ese es tener amor por el Señor.
1: Así es, pero...
2: Dios le bendiga, hermano. Voy a hablar, le digo yo, porque a veces yo pienso, hermano, que no escuchando, digo yo. Entonces,
1: pero...
2: Dios le bendiga, hermano. Dios le bendiga por sus oraciones.
1: Amén.
2: Para mí. Le pido las oraciones para mis hijas y todos mis nietos, pues yo tengo 11 nietos.
1: Ah, está bendecido, sí.
2: Sí, grande, ya casado. Porque creo que se va a venir a casar uno aquí en El Salvador.
1: Ah, mire, qué bendición, hombre, está bueno.
2: Sí. Vaya, pues, hermano, Dios le bendiga. Y ahí, pues yo sigo escuchando las alabanzas que pongan, hermano. A mí me gustan las alabanzas, porque las alabanzas me gustan
1: Amén.
2: Mucho.
1: Un abrazo, siervita.
2: Ah, igual, hermano.
1: Amén.
2: En nombre del Señor, démele saludos a su esposa.
1: Yo le saludo a esa muchacha bonita.
2: Y Dios bendiga a todos los que están ahí en la radio, hermano.
1: Muchas gracias.
2: Vaya, Dios le bendiga, hermano.
1: Dios le bendiga. Mi hermana es un pilar en esta emisora, usted. Desde que salimos al aire, nos escucha mi hermanita, ¿verdad? Dios le bendiga. Velázquez Beto dice, buenos días, hermanos, saludos y bendiciones en Cristo Jesús desde México. Llegan las notificaciones, hermano. Ah, va a haber que reiniciar su equipo, hermano, porque deberían llegarle las notificaciones. Voy a la línea. Dios le bendiga, buenos días.
3: Buenos días, hermano Mirka.
1: ¿Cómo está usted?
3: Aquí un poco delicada.
1: Sí, ¿verdad?
3: Sí, hermano, de la azúcar, la cabeza, mareo, y quiero que me lleve oración. Me
1: claro.
3: Pongo un canto bonito, hermano.
1: Sí, sí, claro.
3: He ganado la batalla o plumas de oro, cualquiera, hermano.
1: Cualquiera va a plumas de oro o he ganado la batalla.
3: Sí, me ora, lleva en oración, hermano.
1: Claro que sí, mi hermanita.
3: Va, Dios me lo bendiga, cuide, paz, feliz día.
1: Amén. Vaya, pues ahí estamos, va. Esta gente sí os da gusto, ¿verdad? Levantarse. Solo he dormido, 2 horas he dormido, pero estoy happy. Estoy contento de estar con ustedes, mi gente bonita. Bueno, voy complaciendo entonces, gente, dijo Mano Juan.

0: Amén. Saludos, gracias. Muy buenos días, mi gente bonita. Buenos días.
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0: Ok, saludos, gracias ahí a los hermanos que ya pasaron por acá, la hermana Hermelinda Fernández, ¿verdad? Familia González, ¿verdad? El hermano Catalino Pineda, la hermana Anastasia Aragón, que ya se comprometió, Magdalena Rivera Fuentes, ¿verdad? Esperanza Albarenga, ¿verdad? Saludos, va, ya están, está listo estos muchachos, este. Madrugaron, como dicen, no madrugaron, va, sino que se vinieron unos días antes de la Radiotón. Ahí estamos, va. Así que ya lo puede ver usted también. Se viene la Radiotón a beneficio de este ministerio. Muchas gracias por su ofrenda. De verdad, Dios le pague, Dios le multiplique. No le vendemos falsas expectativas, no le vamos a decir si das tanto, Dios te da. No, no, no. Con Dios no se negocia así. Esto nace de un corazón agradecido. ¿Ok? Estamos claros, gente, dijo Mano Juan. Saludos, sí, venimos a la ya anoche, solo he dormido 3 horas, 2 horas y media he dormido. Sí, pero estoy aquí fresco como una lechuga. Saludos, va. ¿Tengo sueño? Sí. ¿Estoy cansado? Sí, pero estoy contento. Buenos días, mi gente. Aquí estamos, al 100. A mi hermana Doris Alfaro, buenos días, mi hermana Doris, que Dios le bendiga. Dice por acá también saludos para todos los madrugadores, Dios le bendiga. La hermana Celina Pineda le saluda, muy buenos días, sierva del Señor. Saludos allá en Comedor Maurita, Dios le bendiga. Golden Comedor, ahí estamos también. Allá los vigilantes, a los picacheros, recteros, microbuseros, Dios les bendiga. Allá en Lápteos La Haciendita, ¿verdad? Lápteos Celaya, Lápteos Flores. Sí, hombre, en Comedor Maurita, ahí estamos. Saludos, gracias por estar con nosotros. No, pues a nosotros nos da mucho gusto saber que usted es un fiel oyente de esta su radioemisora, ¿verdad? Así que Dios me le bendiga de una forma poderosa. Sí, con todos los power aquí contento usted. El hermano Jorge Romero en el Mercado Central de la Unión, Dios le bendiga. Saludos allá en comercial Beltrán. Saludos allá a los muchachos de Charlie Tree Service, listos ya para irse a ganar los chilipucos. Buenos días. Ya el siervo poniéndose ahí, la Heavy Ready va para comenzar el día. Saludos a mi hermano Carlito González. Saludos allá en el M&M, para que su nave esté nítida, ¿ok? Ahí está M&M. El mejor taller va allá de Deer Park, New York. Allá en el 908 de Long Island Avenue en Deer Park, New York. Ahí le espera el siervo Darwin, va. Saludos, buenos días, un placerazo y gente bonita. 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

0: Voy a la línea, voy a la línea. ¿Qué dice la hermana Rosalvita Ortiz?
1: Dios le bendiga, hermano Amílcar.
0: ¿Cómo está esa varona del Señor?
1: Aquí escuchándolo siempre, desde primerito estoy allí.
0: Ah, eso es lo bueno.
1: Sí. Ahí yo lo por la emisora.
0: Sí.
1: Pero siempre por el teléfono.
0: Sí, Dios le bendiga.
1: ¿Cómo está ahí usted y su amada esposa?
0: Estamos al mil. Estamos al
1: ¿Puedo
0: mil.
1: Puedo hacer un saludo, ¿ah?
0: ¿Eh? Dígame, dele, dele.
1: Bueno, voy a saludar a la patrocinadora de hoy. Ajá. Y los que están juntamente con usted. Un saludo también a las cuatro hermanas Canales. Un sí. saludo a mi hermana Doris de Alfaro, mi hermano Raúl Alfaro y toda su linda familia. Un saludo también a mi hermana Mabrita, a mi hermano Víctor, a mi hermana Juanita Velar, mi hermana Erlinda, a mi hermana Flor Bercián, a mi hermano Olguita Zambrano, a mi hermano Anacleto, mi hermano Carlito Flores. Un saludo a mis hermanitas de Amapala, a mi hermana Marta Zavala, a mi hermana Rosario, a mi hermana Gladys, a mi hermana Maribel, mi hermana Simeona, mi hermana Suyapita. Un saludo a mi tía Hilda, a mi prima Tanita, a mi primo Nando, a mi hermano Jorgito, y que siempre caminemos ahí haciendo lo que es correcto. No lo fácil, va, porque lo fácil es bueno hacerlo, pero lo correcto es lo que Dios los manda. Bendiciones, mi hermano Amílcar, y gracias por su tiempo. Y bendiciones para toditos. Feliz día.
0: Amén, amén, amén, hermana Rosalvita. Bonito día para usted y los suyos.
1: Igualmente, siervo.
0: Amén, ahí estamos, va. Ahí está la sierva con todos los power. Ok, ok, mi gente bonita, gracias. Sí, hombre.

0: saludos entonces, muchas gracias a usted que está con nosotros en esta mañana. José López dice, Dios le bendiga, hermano Milcar, saludos, gracias hermanito Celina Pineda, Dios bendiga, dice, Dios le bendiga, hermano, saludos para todos los fieles, la fiel audiencia, amén. Celina Pineda, buenos días. No, pues aquí estamos, gracias por estar con nosotros, gente. Las 5:18 en nuestros estudios, 5:18. ¿Qué nos dice el hermano Macario del Cid? Vamos a ver.
1: Dios le bendiga, hermano Milcar. Amén. Muchas bendiciones. Que el Señor me lo bendiga y me le siga dando fuerzas, muchísimas fuerzas. Estaba oyendo que poco había dormido, pero solamente Dios es el que da el poder y la fuerza, hermano. Cuando uno se propone, siempre lo logra, porque Dios siempre es el que da todo. Dice la palabra del Señor, que eres el que da todo, todo. A ver, hermano, y me pudiera complacer, hermano, con la alabanza a la muerte de Esteban, con los hermanos Santizo, hermano. Muchas bendiciones. Lo escucho acá en Silver Spring Mérida, hermano. Siempre lo escucho, hermano. Siempre. Es lo único que a veces lo escucho por Facebook y a veces por la página. Gracias, hermano. Bendiciones a todos los que escuchan la radio, a todititos, de punta a punta, hasta donde llega la señal.
0: Así es.
1: Es una gran bendición la radio, hermano. Sí. Muchas bendiciones. Nosotros también acá estamos de aniversario también.
0: Amén.
1: Cumpliendo 30 años, hermano, acá en Silver Spring. Cuando yo vine a este país, hermano, yo vine en el 1997 a este lugar. Ajá. Y la radio la habían abierto un año antes, sí, desde el 96. Entonces está cumpliendo 30 años. Esta semana está de celebración la radio. Gracias al Señor por el esfuerzo, por la ayuda y todo. Hay tres filiales, hay cuatro, una en Houston, otra en Guatemala y la que está allá en El Salvador.
0: Qué bueno.
1: Santepec, El Salvador.
0: Sí.
1: Muchas bendiciones con la ayuda de Dios y todo. Y a nuestros pastores, a nuestro hermano William Melara, que es el pastor general de acá de la congregación. Muchas bendiciones a toditos los de la Iglesia Cristiana Canadá de Silver Spring Mérida.
0: Amén.
1: Hermano, muchas bendiciones. Que Dios me lo bendiga grandemente.
0: Saludos. Nos da mucho gusto oírle, siervo del Señor. Muy buenos días. Bueno, ahí está mi hermano Macario del Silva. Saludos. Déjenme ver por acá. Dice, hola, bendiciones, hermano. Quiero que me complazca con la alabanza, amor inmerecido del Rey de Sion, Salén. Quiero saludar a mi padre, ellos son fieles oyentes de este programa, Mañanas de Bendición, ellos son José Danilo García, y a mi madre Juana Vázquez, para mi hijo, que lo amo mucho, Finaez Ariel Vázquez Sánchez. El saludo va hasta Apazuapo, Vado Ancho, El Paraíso. El saludo lo hace Cristian Josué Vázquez desde Tegucigalpa. Saludos, ¿verdad? Amén. Al Pastor Martínez, allá en Sabana Grande. Dice, Dios le bendiga, hermano, gracias por el... Dios le bendiga, hermano, gracias, ya. El colocho ya va, dice, en la potranca negra. Saludos, hermano. Saludos para la hermana Zenia, saludos para toda la fiel audiencia, ¿verdad? Dios bendiga a mi hermana Donatila, va, el colocho va, que le chifla el pelo en la potranca negra, va. Saludos, un placer saludarles en esta bonita mañana.

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1: Ok, buenos días, saludos. 5:31 minutos, mi gente. Déjenme leer por acá que tenemos. Eduardo Bach dice, muy buenos días, hermano Amílcar, Dios lo bendiga. Amén, gracias. Andrés Humansor, buenos días, hermano, Dios le bendiga, muchas bendiciones. Hermano, estoy escuchando en San José, Santa Clara, Pasaquina, ¿verdad? Ok, muchas bendiciones a su familia, dice, igual para usted. Fiorella Banega dice, amén, ahí está con nosotros también, ¿verdad? Buenos días, dele me gusta y comparta, mi gente. Aquí estamos, va, contentos de estar con ustedes en este bonito amanecer que el Señor nos regala, hombre. Claro que sí, mi gente. Bueno, saludamos a toda esa linda audiencia. Saludos allá a usted en El Carreto, Conchagua. Saludos en Piedras Blancas, la tierra de la hermana Gladys Flores, va, y el hermano José. Saludos allá a usted en Chachagua, allá en el barrio La Cruz, la gente de Amapalita, Farito, Conchagüita, El Chorro, Las Pozas, Chiquirín, Playita, saludos.

Saludos, Carlita González, cuando escucha este canto se le acelera el corazón, ¿verdad? Saludos al pastor Narciso, también, va. Saludos, dice, para la chinita. Saludos, ¿verdad? Bendiciones, gracias por estar con nosotros en esta bonita mañana.

0: Quiero la que, hermano Juan.
1: Feliz mañana, hermano Nulca. Dios me lo bendiga mucho.
0: Ya se despertó, ¿va?
1: No, anda, ya me está escuchando siempre.
0: Saludos, hermano Juan, hermana Carmen.
1: Sí, muchas gracias, hermano. Dios me lo bendiga mucho a usted, a los oyentes de radio, porque son muchos.
0: Son bastantitos. Sí.
1: Son bastantitos.
0: Así es, pastor.
1: Sí, Dios le bendiga.
0: Dios le bendiga. Amén. Gracias por llamarnos.
1: Sí, hermano.
0: Amén. ¿En la Belén o en los mangos?
1: Aquí estoy en la Belén, pero ya me voy a ir para los mangos. Yo otro ratito voy a ir allá.
0: Amén, pastor. Dios le bendiga.
1: Amén.
0: Amén. Ahí estamos, va. Bueno, mi gente, gracias por estar con nosotros. Saludos a Eddie Gutiérrez. Dice, buenos días, hermano. Buenos días, mi hermano Amílcar. Dios le bendiga y bendecirle grandemente en esta mañana, mi hermano. Ok, saludos, va. Gracias, gracias por estar ahí pendiente de esta programación. Amén. Claro que sí, estaremos orando ahí, ¿verdad? Por su familia, por su familia.

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1: Cinco de la mañana, 41 minutos.
2: Bueno, saludos a toda la people, ¿verdad?, que está en sintonía nuestra. Dios les bendiga allá en New York, allá en Manassas, Virginia, en Wheaton, Maryland, en New Jersey, en Texas, en Arkansas, Indianapolis, Ohio, la Florida. Ok, en Austin, Texas, saludos.

0: En la recta final, en la recta final de su programa, a las 5 de la mañana, 5 de la mañana, 42 minutos.
1: Tu bendito nombre.
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día para ustedes, ya nos vamos, gracias por la sintonía, Dios les bendiga, saludos entonces a Lorena de Vázquez, a ella, a toda su familia, a mi hermana Faustina Rubio, bueno, saludos, verdad, a mi hermana Ofelia López de Velázquez, Dios le bendiga, ya nos vamos, gente, saludos a mi hermana Flor Bercián, ajá, ya es hora de despedirnos, nos escuchamos en cualquier momento, sigue en sintonía de Hexa Rebel, a las 6 se viene el programa Un Encuentro con Dios, con el pastor Armando Antonio Bonilla.

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1: Buenos días, hermanos. Buenos días. El Señor le bendiga en esta mañana. Hoy es sábado y es el último día de esta semana. Ya terminamos otra semana. Ay, qué bueno es Dios que nos permite estar aquí. Gracias a su misericordia, nos levantamos y, como dice Isaías, los muchachos se cansan, se caen, se cansan, se fatigan, pero nosotros tenemos nuevas fuerzas. Dios dice, nos da fuerza como las del águila. Así que, qué importante, hermano, hermana, amigo, qué importante es confiar en el Altísimo, el Dios de justicia, el Dios de verdad, el que no se equivoca y cada vez nos bendice de acuerdo a su misericordia, no conforme a nuestros hechos.

sino conforme a sus misericordias, nos bendice nuestro Dios. De manera que nos gozamos, nos alegramos, nos deleitamos en su presencia. Alabado sea Dios. Dios le bendiga, hermano. Padre mío, soberano Dios, que hiciste el cielo y la tierra y todas las cosas que en ellos existen. Dios de justicia y verdad, en esta mañana venimos delante de tu presencia, Señor, para poder adorarte, poner nuestras vidas en tus manos, porque estamos conscientes que en ti, solamente en ti, hay vida, hay esperanza, hay solución a los procesos de la vida humana. Hay una mano extendida cada día para saciar de bien nuestra alma. Así que glorifícate, Señor, en nuestros corazones, para gloria y alabanza de tu nombre. Señor mío, toda la gloria es para ti, todo el poder es tuyo, todas las cosas son tuyas. Ah, mi Dios, en este día, pues, nos ponemos en tus manos, que está nuestra vida. Ahí está la vida de nuestro amigo, nuestro hermano. Ahí está. Ruego por ellos que bendigas, Señor, a todos. En especial a aquellos hermanos con quienes compartimos, convivimos. Señor, a todos indiscriminadamente, a todas las personas. Padre mío, bendícelos. Sánalos, Señor, si están enfermos. Sánalos. Si están tristes, dale gozo, dale alegría, dale entusiasmo. Si se ha acabado el entusiasmo, Señor, pon vitamina espiritual y que nos levantemos con mucho gozo, con mucha esperanza, creyendo que tú, Señor, eres quien sacias nuestras vidas de bien. Eres quien sana nuestras dolencias, el que rescata del hoyo nuestra vida. Ciertamente, gracias, Señor, por darnos la vida, por darnos tantas cosas que son indispensables y que nosotros no las podemos obtener por medios humanos, por medios económicos, sino meramente por tu gracia. Mi Dios amado, bendice pues a tus hijos, bendice las familias, los padres, los hijos, las parejas, los esposos. Señor, bendícelos, bendice también los empresarios, los que trabajan, todos, Señor, sean benditos en tu nombre, el que se encamina hacia labores, Señor, llévale con bien, que va al mar a tirar las redes, no sabe dónde encontrar, pero tú, Señor, puedes proveer un banco de peces o lo que ellos pueden hacer. Padre mío, en el nombre de Jesús, esta mañana te alaba mi alma, Señor, por la oportunidad que me has dado de estar ante este micrófono, llegar a la casa de mi hermano, mi hermana, mi amigo, pidiendo, Señor, tu bendición sobre su vida. En el nombre de Jesús. Amén. Bendito sea nuestro Dios. Escuchamos un canto, hermanos, esta mañana.

Bueno, gracias. Hemos escuchado los esposos reyes. Esos señores, esa pareja, aunque ya se fue nuestra hermana, pero ahí está su esposo que sigue cantando para nuestro Dios. Hay una escritura que yo quiero leer esta mañana. Dice en el libro de Crónicas, segundo de Crónicas: terminó pues Salomón la casa de Jehová y la casa del rey, y todo lo que Salomón se propuso hacer en la casa de Jehová. Y en su propia casa fue prosperado. Y apareció Jehová a Salomón de noche y le dijo: yo he oído tu oración y he elegido para mí este lugar para casa de sacrificio. Si yo cerrare los cielos para que no haya lluvia, oiga, los cielos se cierran por parte de Dios. Y si mandare a la langosta que consuma la tierra, o si enviase pestilencia a mi pueblo, si se humillare mi pueblo, sobre el cual mi nombre es invocado, y oyeren, y buscaren mi rostro, y se convirtieren de sus malos caminos, entonces yo oiré desde los cielos y perdonaré sus pecados y sanaré su tierra. Ahora estarán abiertos mis ojos, atentos mis oídos a la oración en este lugar, porque ahora he elegido y santificado esta casa para que esté mi nombre para siempre, y mis ojos, mi corazón estarán ahí para siempre. Qué lindo es. Preciosa palabra. Gloria a Dios. ¿Sabe qué, hermano? Se lo digo con respeto, con temor, pero con verdad. Dios quiere bendecirnos, hombre. Así como lo oye, Dios quiere bendecirnos. Y nos bendice todos los días. Pero ese Dios tiene sentimientos, tiene voluntad, pues, tiene ojos, tiene oído y tiene manos para extenderlas y poder ahí salvar a su pueblo. ¿Qué es lo que Dios desea hacer? Bueno, Dios desea hacer en la vida nuestra todo lo que el ser humano necesita y que no se puede comprar con dinero. Por ejemplo, la felicidad. La compra la gente con dinero, pero para un ratito, no es para toda la vida. Pero la felicidad que Dios da es para todo el tiempo. El gozo, la satisfacción, el perdón de nuestros pecados. ¿Quién puede perdonar pecados? ¿Y de qué otra manera puede perdonar pecados el ser humano? No hay otra forma, solo la sangre de Cristo. Y es Él quien nos llama a disfrutar de esta bendición. Por tanto, el Señor quiere, pues, bendecir nuestra vida, pero hay una petición, hay una, ¿cómo se llama? También Dios quiere de nosotros una actitud
una actitud satisfactoria, una actitud que la podemos lograr. Por supuesto que hay momentos cuando queremos que Dios cambie nuestras circunstancias, que Dios provea a nuestras necesidades, pero Él lo hace señalando el camino, pero el camino que Él cree que es el correcto. Él cree que es el correcto. Este pasaje que estoy leyendo, el contexto es que Salomón está agradecido porque ha terminado la casa, el templo. Ahora lo está dedicando para él. Y él ha pedido, Salomón ha pedido en la dedicación que sea un Dios misericordioso, que lo sane, que los perdone si fueren tras dioses ajenos. En fin, todo lo que Salomón pide es a favor del pueblo. Y Dios se queda callado, pero contesta y dice: Salomón, he oído tus oraciones y he elegido este lugar. ¿Sabes? Lo he elegido para mí. Gloria a Dios. He elegido para mí este lugar, le dice, por casa de sacrificio. He aceptado, pues, lo que has hecho, está bien, estoy de acuerdo. ¿Y sabes qué? Si este pueblo, pues, fuere tras dioses ajenos, y yo por esa causa cerraré los cielos para que no haya lluvia. Aquí creo, quiero detenerme un momentito, fíjese que nosotros le echamos la culpa a cualquier cosa. ¿Por qué no llueve? Es que el hombre ha talado los bosques. ¿Por qué no llueve? Y bueno, no quiero meterme en problemas con la ciencia. Hay un problema bien serio. Pero puede ser que tenga razón, pero aparte de todo lo que el hombre hace en contra de la tierra, hay un problema serio, y es su corazón ante Dios. Nuestro corazón ante Dios es el causal de muchos problemas y, por cierto, de muchos castigos. Si yo cerrara los cielos para que no haya lluvia, dice Dios a Salomón, también mandarle la langosta para que consuma todo lo que está en la tierra, y si enviara pestilencias a mi pueblo, yo puedo hacer eso, como quien dice. Yo los castigo por su rebeldía, quiso decir Dios, pero ahí está la solución. Si se humillare mi pueblo, si se humillare mi pueblo, ¿cuál es el pueblo? En el contexto en que está diciendo este pasaje, se refería exclusivamente al pueblo de Israel. Es su pueblo, indiscutiblemente. Si se humillare mi pueblo en ese momento, Israel. Pero
Israel no hizo caso. Se volvió rebelde y por más que oyó los profetas, los apedreó, los mató. Y Jesús les dice, Jerusalén, Jerusalén, tú que matas a los profetas y apedrean los que te son enviados. ¿Cuántas veces? Oiga esa palabra de Dios, Mateo. ¿Cuántas veces quise juntar a tus hijos como la gallina junta a sus polluelos bajo tus alas, sus alas, y tú no quisiste? Ay, dice Dios, dice Jesús, vendrán días en que los vas a desear. Vas a desear oír un mensajero. Esos que tú has apedreado. Hermano, Dios quiere bendecir nuestra vida. Pero hay condiciones. Condiciones. Y no me culpe a mí. Las condiciones las pone Dios. Aquí está una condición. Si yo mandare todo esto, pestes, langostas, que consuman, que se coman todo el monte, la vegetación, la lluvia que no caiga, ¿sabe qué? Si se humillare mi pueblo, aleluya. Hermano, amigo, la restauración, la restitución, o el renuevo, o la renovación, como quiera decirse, comienza cuando reconocemos, cuando usted y yo reconocemos nuestra condición delante de Dios. Aquí en el oriente, traigo a colación esto, el oriente y nuestro, y en Nicaragua, Honduras, no sé cuánto más, no llueve. Hoy no vamos a sembrar. Sembramos alguna manchita de maíz, hoy no la sembramos. ¿Por qué no ha llovido? Han caído unas gotitas, pero tormentas no han caído. Aquí, yo no sé cómo vamos a hacer. Estamos en el peligro de que los granos básicos se escaseen. Yo no sé cómo Dios nos va a ayudar, pero sea bendito el nombre del Señor. ¿Cuál será el problema? ¿La erosión de los cerros? ¿Cuál será el problema? ¿La tala de bosques? ¿O será el problema de las lociones que se echa a la gente? Alguien hasta dice, esas lociones spray que nos echamos han roto la capa de ozono. ¿Será el qué será, pues? No, hombre, hermano. En Miqueas le dice Dios al pueblo, oh hombre, ya Dios te ha enseñado qué es lo que pide Dios de ti. Humillarte y hacer misericordia. Oh hombre de Dios, ya Dios te ha dicho lo que tú tienes que hacer. Y esto es lo que Dios le dice a Salomón. Mira, Salomón, yo estoy dispuesto a bendecir a mi pueblo, pero yo necesito una conducta. Necesito un comportamiento diferente. ¿Cuál es? Si se humilla mi pueblo y se convierten de sus malos caminos, pecados. Si se humillaren y se convirtieren de sus malos caminos, yo los perdonaré. Hermano, cuando nos humillamos para reconocer nuestras faltas, nuestros errores y la dependencia de Dios, entonces Dios bendice nuestra vida.
Por tanto, quedémonos ahí. Dios pide que nos volvamos a Él, que nos humillemos. Y humillarse es despojarse de toda arrogancia, de todo orgullo, de todo mal, y vengamos a Él. Padre, ay, Señor, ayúdanos conforme a tu riqueza. Ayúdanos, Señor, bendícenos. Como dijo Job, Jehová Dios quitó, sea bendito. Jehová Dios dio, Jehová quitó, sea bendito el nombre de Jehová. Señor, sea bendito tu nombre. Tú tienes razón por todo. Gracias. En el nombre de Cristo. Amén. Que Dios lo bendiga, hermano. Dios le bendiga. Hasta la próxima, si así lo permite nuestro Dios.

Hemos llegado al final de su programa, Un Encuentro con Dios. 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

7, 18 minutos nos separan y estaremos llegando a las 7 de la mañana. Muy buenos días, buen día usted que ya, bueno, ya nos está escuchando, nos sigue escuchando ahí siempre en la fiel sintonía del 98.1 FM. Bueno, seguimos acompañándole en esta mañana de este día sábado 12 del mes de septiembre del 2026. Es un gusto saludarles en esta mañana de este día sábado. Esperamos que usted haya amanecido muy bien, ¿verdad? Que la gracia del Señor esté siempre en su vida. Saludos a todos los hermanos que nos siguen a través de la página de la radio, Radio Revelación. En diferentes estados, si usted nos está escuchando, reciba usted un cordial saludo, recordándole hoy está la palabra del Señor pendiente siempre de los programas, ¿verdad? La palabra de nuestro Dios. Bueno, a partir de las 7 de la mañana, pendiente siempre. Poderoso mensaje, la palabra.

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1: Solamente 4 minutos nos separa y estaremos llegando a las 7 de la mañana. Saludos, gracias a usted que está siempre en nuestra fiel sintonía, a los que se han estado ahí reportando a cabina. 2613-8065 al 7490-0851. Tengo por acá, dice, salúdeme por favor de una forma muy especial a las siguientes hermanas. Saludos a la hermana Rosa de Sánchez hasta Nueva York, la hermana Maritza Fuente de Argueta en Punta de Jocote. Extensivo la hermana Lorena Hernández, que el Señor le bendiga, hasta Virginia. También salúdeme la hermana Guadalupe Martínez, la hermana Donatila

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1: Amigas, soy el pastor Lenín de Llanón, dándoles la bienvenida al programa de Las Perseveradoras con Maritza Edmiston, dedicado a la mujer creyente que desea crecer en el conocimiento de la palabra de Dios para madurar en la fe y perseverar en su caminar con el Señor Jesucristo. La mayoría de las damas se examinan detenidamente en los espejos. Esta práctica es bendición si la aplica en un espejo específico. El espejo perfecto, poderoso y penetrante, que lee los pensamientos y hasta lo más íntimo, las intenciones del corazón. Hablamos de la palabra de libertad. El teólogo Warren Wiersbe dijo: cuando el Hijo de Dios mire en la palabra de Dios, el espejo, él o ella ve al Hijo de Dios y es transformado o transformada por el Espíritu de Dios para compartir la gloria de Dios. Cuando un creyente invierte tiempo en mirar la palabra y ve a Cristo, él o ella es transformado. La gloria en lo interior es revelada en lo exterior.
2: Una vez más, bienvenida, amiga perseveradora. Soy Maritza Edmiston. Resulta que una jovencita que conocí se vino sola a los Estados Unidos. Su primer año fue muy arduo. Pasó necesidades, trabajó en lo que se pudiese, vivió con quien le diera posada. Una serie de eventos la llevaron al hogar de una creyente, quien le abrió no solo las puertas de su casa, sino que le compartió el Evangelio y ella entregó su corazón al Redentor resucitado. Dicha dama la discipuló y en 2 años esta joven creció en los caminos de Cristo. Tiempo cuando mencionó que el Todopoderoso le mandaba a su país natal a compartir la palabra de libertad con su familia. Pidió que oráramos por certeza y confirmación y que el Señor le proveyera determinada suma para realizar el viaje. Bueno, el Altísimo nunca nos pide hacer algo sin proveernos los medios para efectuarlo. La cantidad completa llegó a sus manos. Con todo, no fue. Princesa perseveradora, nuestra enseñanza, el espejo excelso, nos motiva a escuchar, escudriñar y ejecutar la palabra perfecta. A la palabra se le llama espada, lámpara, escudo, refugio, semilla, martillo, fuego y espejo. Es un espejo excelso. Y una perseveradora en la palabra primero está lista para escucharla. Romanos 10:17. La fe es por el oír y el oír por la palabra de Dios. La autora Elizabeth Elliot dijo: la Biblia es el mensaje de Dios para nosotros. Nos engañamos si afirmamos desear escuchar su voz, pero desatendemos el canal primario a través del cual ésta llega. Debemos leer su palabra, debemos obedecerla, debemos vivirla.
1: Por ello, el himno de John Burton, Santa Biblia, dice así: Santa Biblia, para mí eres un tesoro aquí. Tú contienes con verdad la divina voluntad. Tú me dices lo que soy, de quién vine y a quién voy. Tú reprendes mi dudar, tú me exhortas sin cesar. Eres faro que a mi pie va guiando por la fe a las fuentes del amor del benigno Salvador. Eres inefable voz del Espíritu de Dios que vigor al alma da cuando en aflicción está. Tú me enseñas a triunfar en la muerte y el pecar.
2: Dama linda, la palabra de Dios es pura, sin error. Poderosa, transforma nuestras vidas. Perpetua, permanece para siempre. Esté lista para escucharla. Una perseveradora en la palabra. Segundo, es lenta para engañarse. Santiago 1:22. Sed hacedores de la palabra y no tan solo oidores, engañándoos a vosotros mismos. Esta palabra, engañándoos, significa debatirse, discutir intelectualmente con uno mismo. La muchacha que mencionamos quizás se dijo, si regreso a mi país, no ganaré igual. Mejor mandaré materiales bíblicos a mi familia. Razonamos en busca de una excusa, evadiendo el llamamiento. Amada amiga, desalentador es que alguien nos engañe. Devastador los engaños del destructor, pero descabellado engañarnos a nosotras mismas. El engaño no es oírla, sino oírla y no obedecerla. Santiago 1:23, la analogía del espejo excelso. Escúchela. Porque si alguno es oidor de la palabra, pero no hacedor de ella, este es semejante al hombre que considera en un espejo su rostro natural. Se da un vistazo, porque él se considera a sí mismo y se va y luego olvida cómo era. No conozco una sola mujer que sea tan distraída, que olvide cómo es su rostro. Quizás por eso menciona a un hombre. Los espejos reflejan la imagen que captan. Asimismo, el espejo excelso, la palabra de libertad, refleja nuestro espíritu, los pensamientos y las intenciones del corazón.
1: Si alguno es oidor de la palabra, pero no hacedor, es semejante al que se considera en un espejo, se da un vistazo, se va, y luego olvida cómo era. Ilustra a una persona que lee la palabra superficialmente. El teólogo Warren Wiersbe ilustró, muchos creyentes sinceros leen un capítulo de la Biblia todos los días, pero es solo un ejercicio religioso y fracasan al no beneficiarse de esto personalmente. Su conciencia les incomodaría si no la leen diariamente, cuando en realidad su conciencia debería incomodarles porque leen la palabra a la ligera. Una lectura superficial de la Biblia nunca revelará nuestras necesidades más profundas. Es la diferencia entre una foto y una radiografía.
2: Dama linda, el Redentor resucitado nos pregunta, ¿por qué me llamáis Señor, Señor, y no hacéis lo que yo digo? El teólogo David Gassick explica, en el mundo antiguo era común que la gente escuchara maestros, pero si usted seguía al maestro y trataba de vivir lo que él decía, usted era llamado discípulo de ese maestro. Jesús busca discípulos, hacedores, no tan solo oidores. Romanos 2:13 afirma, porque no son los oidores de la ley los justos ante Dios, sino los hacedores de la ley serán justificados. Perseveradora en la palabra, Dios no dará por justo a quien se limite a escuchar lo que la palabra dice, sino a quien viva y se conduzca de acuerdo con ella. A este es a quien Dios dará por justo. Opóngase a ser oidora olvidadiza, pues una perseveradora en la palabra está lista para escucharla, es lenta para engañarse. Tercero, está lista para ejecutarla. Santiago 1:25. Mas el que mira atentamente en la ley perfecta, la ley de la libertad, y persevera en ella, no siendo oidor olvidadizo, sino hacedor de la obra, este será bienaventurado en lo que hace. ¡Qué contraste! Aquí nos escudriñamos detenidamente en el espejo excelso, la perfecta ley, la de la libertad, el Evangelio, el espejo excelso, perfecto, poderoso y penetrante, que lee nuestros pensamientos y las intenciones del corazón, proyecta un ungido ultrasonido, revelando qué ampliar, alterar y aplicar. Y quien pone su atención y persevera en la perfecta ley, el Evangelio, que Dios nos ha dado para que podamos conducirnos con libertad, no solo la recordará, sino que actuará conforme a ella y Dios le bendecirá en todo lo que haga. La perseveradora en la palabra que escucha, escudriña y ejecuta es la que se mira en el espejo excelso y ora. Salmo 139:23, 139:23. Examíname, oh Dios, y conoce mi corazón. Pruébame y conoce mis pensamientos. Y ve si hay en mi camino de perversidad. Y guíame en el camino eterno. O póngase a ser una oidora olvidadiza, sea una hacedora de la palabra de libertad, obedeciendo sin contemplar las circunstancias, obedeciendo sin importar las consecuencias, obedeciendo la perfecta voluntad del Altísimo, no como una niña para evitar castigo, ni como una empleada para impedir perder su trabajo, sino como una hija agradando a su padre amado. Obedecemos por amor. La obediencia es amor en acción. Ahí está la bendición. Dama linda, se le llama la palabra la perfecta ley, la de la libertad, porque cuando obedecemos somos verdadera y victoriosamente libres. El Señor Jesús vino a liberarnos. La ley de libertad o el Evangelio proclama libertad al cautivo. Cuando la oímos, germina la fe, y al depositar esta fe en Cristo crucificado, nos libera de la ley con sus demandas insaciables, de la esclavitud del pecado, de la cautividad de Satanás. La ley de libertad es la ley de gracia, la ley de Cristo que nos perdona, declara justos ante el Santo Dios, nos acepta, adopta, permitiéndonos por medio de la gracia estar ante el trono del Todopoderoso. Pero quizás piensa, ¿libre? Soy libre, no soy esclava de nadie. En Juan 8:34, Jesús le responde, de cierto os digo que todo aquel que hace pecado, esclavo es del pecado. Mas añade en Juan 8:31, si vosotros permaneciereis en mi palabra, seréis verdaderamente mis discípulos y conoceréis la verdad y la verdad os hará libres, libres. Apreciada amiga, la ley de Jehová es perfecta, que convierte el alma, convierte el alma. El precepto de Jehová es puro, que alumbra los ojos. En guardarlos hay grande galardón. Verá, cuando escucha la palabra de libertad, esta alumbra sus ojos, le da vista, y si la ejecuta, convierte su alma. Al venir en arrepentimiento al Redentor resucitado y orar, Santo Señor Jesús, tú eres la luz de libertad. Viniste al mundo para que todo aquel que cree en ti no permanezca en tinieblas. Viniste a salvarme. Escucho tu palabra, no la rechazo, la recibo. Anhelo conocer tu verdad para ser libre. Deseo ser un discípulo, escuchar, escudriñar y ejecutar tu palabra. Por ello, ruego perdón de mis pecados. No quiero ser más esclava de este. Lávame con tu santa sangre y adóptame en la familia del Padre para estar así por siempre. En tu nombre oro. Amén. Amiga,

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1: 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Se despide de ustedes Lenín de Llanón, motivándoles a que perseveren en la oración por nosotros para que el Señor nos abra puerta para la palabra, a fin de dar a conocer el misterio de Cristo, para que lo manifestemos como debemos hablar.
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7 de la mañana, 30 minutos. Saludos a usted que nos sigue escuchando a través de Radio Revelación 98.1 en el FM. Gracias a los que se han estado ahí reportando a cabina al 2613-865. 74-90-08-51. Saludos de una forma muy especial, ¿verdad? La hermana Lisette Yanes hoy está de cumpleaños. Que el Señor le bendiga, que le dé muchos años más de parte de toda la familia. Saludos entonces a la hermana Lisette Yanes porque hoy se encuentra de cumpleaños.

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0: gracias, Jesús. Tú eres maravilloso. Tú eres precioso, Señor. Vamos a decirlo.
1: Gloria a Dios. Dios les bendiga en esta hermosa mañana. Damos gracias al Señor porque nos regala la bella oportunidad de poder estar una vez más ya aquí en cabina de radio para poder transmitir su programa Jesucristo es la respuesta. Pues le saludamos a usted que nos escucha en esta hermosa mañana, pues ahí en su hogar, ahí en su vehículo, en su trabajo, en diferentes partes, ¿verdad? Donde usted nos esté escuchando, pues que usted esté siendo bendecido de parte del Señor, ya que Dios pues es quien bendice nuestras vidas, y esta mañana pues nos ha dado la oportunidad ya de estar en este espacio, en este programa, y pues vamos a ser de bendición para su vida, y así, verdad, también los hermanos, amigos que nos escuchan, pues esperamos que, verdad, hoy, esta mañana, pues puedan para cada día, verdad, ser edificados a través de la palabra de Dios. Y también vamos a orar por las necesidades que llegan a cabina de radio, ¿verdad? Los hermanos que llaman por sanidad, por respuesta, por un milagro, pues Dios va a obrar, ¿verdad? Porque vamos a clamar también, vamos a dejar un espacio al final para poder clamar al Señor. Dios bendiga a los que nos ven a través de Hexemaní TV también. Dios le bendiga de una forma muy especial los que nos ven a través del internet, por las diferentes redes sociales que nos miran también. Dios les bendiga de una forma muy especial en esta hermosa mañana. Vamos a leer unos versículos de la palabra del Señor y vamos a irnos a Hebreos capítulo 4, verso 12. Gloria sea al nombre del Señor. Ahí vamos a estar leyendo la palabra del Señor. Y leemos hoy esta mañana pues ese versículo de la palabra, y lo hacemos en el nombre del Padre, del Hijo y del Espíritu Santo. La letra dice de la siguiente manera: porque la palabra de Dios es viva y eficaz y más cortante que toda espada de dos filos, y penetra hasta partir el alma y el espíritu, las coyunturas y los tuétanos, y discierne los pensamientos y las intenciones del corazón. Padre que estás en los cielos, muchas gracias, Señor, en esta hermosa mañana que usted nos regala, Señor, de poder estar aquí, Señor, en cabina de radio para poder predicar tu palabra, oh Dios. Gracias, Dios amado, porque tú eres bueno, eres grande, eres poderoso, y nos regalas la oportunidad día tras día, Señor. En tu enorme amor y misericordia, siempre, Padre amado, tú tienes ese amor incomparable para con todos nosotros, Señor. Gracias, Padre, por los milagros que usted ha hecho en nuestros hermanos. Gracias, Padre, por esa respuesta que nuestros hermanos han recibido, Señor. Y hoy, esta mañana, te pedimos, Señor, que te glorifiques de una manera especial. Que sea usted, Señor, ministrando nuestros labios, nuestra mente y todo nuestro ser. Que sea usted reprendiendo toda astucia del enemigo, Señor. Que sea usted reprendiendo todo lo que quiera perturbar. Padre, te pedimos, Señor, que sea usted bendiciendo la vida de aquellos que nos escuchan a través de radio, Señor. Que sea usted tocando los corazones. Sea usted, Dios mío, sanando, restaurando, libertando de una manera especial a través de tu palabra, Señor. Que sea tu Santo Espíritu quien ministre la vida de cada uno de los oyentes hoy, esta mañana, Señor. Pedimos una bendición de lo alto. Te pedimos que te glorifiques de una manera muy especial en esta hermosa mañana, Señor. Todo para la honra y para la gloria de su nombre, Señor. Muchas gracias, Padre eterno, en el nombre maravilloso de Cristo Jesús. Amén y amén. Gloria sea el nombre del Señor en esta hermosa mañana. Hemos leído ese versículo de la palabra del Señor en la cual nos habla, ¿verdad?, de la palabra de Dios, una palabra que es viva y es eficaz. Gloria sea el nombre del Señor. Alabado sea el nombre del Señor en esta hermosa mañana. La palabra de Dios, ¿verdad?, cuando hablamos, ¿verdad?, de la Biblia, es la palabra de Dios, todo, ¿verdad?, los 66 libros de la Biblia que están escritos para para que nosotros podamos escudriñarlo. Jesús dijo, escudriñen las Escrituras. Gloria sea el nombre del Señor. Porque es importantísimo escudriñar las Escrituras, porque la Escritura tiene poder. La palabra de Dios tiene poder para hacer una obra maravillosa en la vida del ser humano, porque es la palabra quien puede transformar nuestra vida de una manera muy especial. A través de la palabra somos edificados, día tras día somos transformados por el poder de la palabra, porque la palabra tiene poder de transformar el corazón y la vida del ser humano. Gloria sea el nombre del Señor. Entonces, la palabra nos dice que escudriñemos. Jesús dijo en el Evangelio de Juan, capítulo 5, verso 39, dice, escudriñar la palabra. Gloria sea el nombre del Señor. ¿Y qué es escudriñar? Escudriñar significa cuando nosotros estudiamos, cuando nosotros leemos, cuando nosotros la atesoramos en nuestro corazón, cuando nosotros investigamos qué quiso decir, ¿verdad? Jesús, qué quiso decir los apóstoles, ¿verdad? Que escribieron la palabra de Dios, que fueron hombres inspirados por el Espíritu Santo de Dios para que escribieran conforme el Espíritu Santo de Dios les iba guiando. Gloria sea el nombre del Señor. La palabra de Dios no es simplemente un libro más de la cual pues se habla en esta tierra, porque aquí hay infinidades de libros, ¿verdad?, en la cual pues los seres humanos muchas veces buscan literatura, ¿verdad?, y encuentran libros importantes, libros edificativos, libros que les enseñan. Pero cuando hablamos de la palabra de Dios, ¿verdad?, no es simplemente un libro más. La palabra de Dios es, ¿verdad?, la palabra viva, dice, una palabra que tiene poder para edificar, para transformar, para hacer cosas grandes en la vida del ser humano, porque no es palabra de hombre, no es escrita, ¿verdad?, o dirigida por hombres, sino dice la Biblia que los santos hombres de Dios escribieron, pero dirigidos por el Espíritu Santo de Dios. O sea que Dios iba dirigiendo a través del poder de Dios, a través de su Santo Espíritu, iba dirigiendo para que escribieran las Sagradas Escrituras para la edificación de nuestra vida en la actualidad y de todos los tiempos, porque la palabra de Dios no pasa, ¿verdad?, de moda.

Para ir entendiendo las escrituras, gloria sea el nombre del Señor, porque a través vayamos escudriñando las escrituras, vamos acercándonos más a Dios, porque la palabra de Dios es el mismo Dios, gloria sea el nombre del Señor. Mire lo que dice en Juan, el Evangelio de Juan, capítulo 1, verso 1, allí dice la palabra del Señor: en el principio era el Verbo. Cuando hablamos de verbo, estamos hablando de la palabra, gloria sea el nombre del Señor. Y el verbo era con Dios, y el verbo era Dios, gloria sea el nombre del Señor. Mire qué maravilloso, la palabra de Dios es la que edifica la vida del ser humano. Por eso, ¿verdad? Bienaventurados los que leemos, lo que oímos la palabra y la atesoramos y la ponemos por obra, gloria sea el nombre del Señor. Bienaventurado aquel que se edifica. Por eso Jesús dijo ahí en el Evangelio de Mateo, ¿verdad? Dijo, pues, ¿y a qué compararé, verdad, al que oye mi palabra y la pone por obra? Le compararé a un hombre prudente que edificó su casa sobre la roca, gloria sea el nombre del Señor, porque cuando nosotros, ¿verdad?, atesoramos esa palabra y oímos esa palabra y la atesoramos dentro de nuestros corazones, somos como aquel hombre prudente que edificó su casa sobre la roca, que es Cristo Jesús, gloria sea el nombre del Señor. Nuestra casa está fundamentada sobre un terreno sólido. La roca significa un terreno sólido, ¿verdad? Porque también hace la comparación del hombre insensato, ¿verdad? Aquel hombre que edificó su casa sobre la arena. Aquel hombre que excavó y le fue fácil para edificar, pero dice la palabra que al más que vinieron los vientos y las tempestades golpearon sobre aquella casa y su ruina fue grande. Mientras aquel que edificó sobre la roca, dice que vinieron vientos, vinieron tempestades y aquella casa no cayó porque estaba edificada sobre la roca. Así somos nosotros cuando oímos la palabra de Dios, estamos edificando sobre la roca y la ponemos por obra esa palabra, estamos edificando sobre la roca. Vienen tempestades, vienen dificultades, vienen tentaciones, pero como la palabra de Dios está dentro de nuestros corazones, entonces estamos fundamentados sobre la roca que es Cristo Jesús, la misma palabra, el verbo de Dios, gloria sea el nombre del Señor, o sea, la misma palabra es la que edifica. Por eso dice la palabra en el versículo que hemos leído, porque la palabra de Dios es viva, no es muerta, es viva, dice la palabra, ¿verdad? La palabra de Dios tiene poder para transformar la vida del ser humano. Por eso hoy en los tiempos actuales es de seguir predicando esta palabra, de anunciar esta palabra, porque Jeremías dijo que esta palabra es como martillo que quebranta la piedra y el martillo de tanto, ¿verdad?, dar en la piedra la quiebra de tantos golpes. Y así es la palabra, dice que la palabra es como martillo que quebranta la piedra y como fuego, gloria sea el nombre del Señor. O sea, esta palabra es de seguirla predicando, porque esta palabra es viva, gloria sea el nombre del Señor. Hace, ¿verdad?, en la vida del ser humano cosas grandes en las cuales nadie la puede hacer. Hay gente que ha sido, ¿verdad?, quizás en su vida una vida alejada de Dios, pero cuando escucharon la palabra empezó a hacer efecto en sus corazones, empezó a hacer grandes cosas, y cuando vinieron a sentir aquella gente había sido transformada y llegan a los caminos de Dios. Por eso es importante seguir predicando esta palabra por estos medios, a través de la radio, a través de las redes sociales, a través de predicaciones, gloria sea el nombre del Señor, porque es importante que esta palabra fluya y corra y sea glorificada en los corazones de las que lo oyen, porque cuando esta palabra, ¿verdad?, es escuchada, hace efecto. Quizás muchas veces nosotros podamos darnos cuenta, podamos decir, pues hemos predicado, pero la gente no se convierte. Pero esta palabra está martillando en el corazón de los seres humanos.
Esta palabra está haciendo eficacia en la vida del ser humano, está haciendo cosas grandes y quizás nosotros no las entendemos ni las comprendemos, pero muchas veces nos damos cuenta que aquel hombre o aquella mujer que llegó al Evangelio, no solamente por esa predicación que escuchó ese día, sino que había estado escuchando la palabra de Dios o quizás leyendo la palabra de Dios en

diferentes ocasiones, y esta palabra, verdad, había hecho cosas grandes. Por eso dice allá en Isaías que la palabra de Dios no retorna vacía, sino que hace germinar en el corazón del hombre. Gloria sea el nombre del Señor. Siempre la palabra tiene un propósito, y es de edificar. Por eso dice que la palabra de Dios es viva y eficaz, y dice que es más cortante que toda espada de dos filos. Gloria sea el nombre del Señor. O sea, es poderosa. Esta palabra tiene poder porque es más cortante que una espada de doble filo. Porque una espada de doble filo, ¿verdad?, le puede pasar, le hiere a la persona, pero no puede penetrar su alma. Porque, ¿verdad?, no puede, porque es una espada literal. Pero cuando hablamos de la palabra de Dios, por eso dice que es más cortante que una espada de doble filo, porque esta dice que penetra hasta partir el alma. Gloria sea el nombre del Señor. O sea, la mente del ser humano se edifica con la palabra de Dios. La mente del ser humano es edificada cuando escuchamos la palabra de Dios. Por muy alejado de Dios que se encuentre el ser humano, por muy, verdad, desobediente que sea el ser humano, pero si todos los días están predicando el evangelio, entonces Dios va a obrar en la vida del ser humano a través del poder de la palabra. Por eso hoy es importante, ¿verdad?, que la palabra de Dios sea predicada en los tiempos que estamos viviendo, porque son tiempos difíciles, tiempos peligrosos, tiempos en los cuales, ¿verdad?, el ser humano se ha vuelto desobediente, ¿verdad?, y se ha alejado de Dios, porque la Biblia dice que en los posteriores tiempos, ¿verdad?, la gente se iba a alejar más de Dios. Eso está escrito en la palabra, ¿verdad? Ya Dios lo había profetizado, que en los posteriores tiempos la gente iba a ser más desobediente, más alejada de las cosas de Dios, más amadores de los deleites y de los placeres y de sí mismo que de las cosas de Dios. Pero hoy en este tiempo la palabra de Dios también tiene poder para edificar, para transformar, para quebrantar, para hacer cosas grandes en la vida del ser humano. Hoy en estos últimos tiempos tenemos que seguir predicando esta palabra de Dios para que Dios obre en la vida del ser humano, porque la palabra de Dios tiene poder y es viva y es eficaz. Eficaz significa, ¿verdad?, que inmediatamente la palabra puede hacer cosas grandes en la vida del ser humano. No importa la condición del ser humano, no importa cómo viva el ser humano, pero si la palabra llega a los oídos del ser humano y el ser humano empieza a conectarse, a entender, a comprender, entonces Dios puede obrar en la vida del ser humano. Gloria sea el nombre del Señor, porque esta palabra tiene poder para transformar la vida del ser humano. Por eso, ¿verdad?, nos gusta que dicen, hemos visto, ¿verdad?, ahí en los penales ahora se está predicando el evangelio. Todos los días dice que hay una persona que les enseña la Biblia allá adentro. Entonces es importante porque se están escuchando la palabra, y no importa la condición de esos hombres, cómo hayan vivido su vida, pero si están escuchando esta palabra, Dios va a obrar en la vida de ellos de una forma muy especial. Gloria sea el nombre del Señor. La palabra es viva y eficaz y es más cortante que toda espada de dos filos, dice la palabra, y penetra hasta partir el alma y el espíritu y las coyunturas y los tuétanos. Mire cómo es de poderosa la palabra de Dios. Penetra hasta partir el alma. O sea, lo que no puede hacer una espada, ¿verdad?, físicamente, ¿verdad?, porque la espada le puede traspasar todo el cuerpo, pero no penetra hasta el alma, porque el alma, ¿verdad?, el del ser humano, ¿verdad?, es la mente. Gloria sea el nombre del Señor. Y muchas veces el ser humano, cuando es dominado por la mente, es dominado en todo su cuerpo. Pero la palabra de Dios dice que viva y eficaz y penetra hasta partir el alma, llega hasta lo más profundo del ser humano, donde nadie puede llegar. La palabra de Dios llega, entra y penetra a la vida del ser humano de una forma poderosa para transformarlo, para cambiarlo, para hacer cosas grandes en la vida del ser humano. Por eso es que ahora tenemos hombres de Dios que han sido sacados, ¿verdad?, de caminos
caminos equivocados, caminos, verdad, pecaminosos en la cual vivía, pero ahora son testimonios para la gloria de Dios, que cómo Dios ha transformado su vida. Gente que en un tiempo anduvo perdido, errante, sin esperanza, pero que ahora hemos visto a la luz de Cristo a través de la palabra de Dios, y somos edificados, hemos sido transformados por el poder de Dios. O sea, Dios ha obrado en la vida del ser humano, pero ha sido a través de la palabra de Dios, porque la palabra de Dios penetra, dice, hasta partir el alma y el espíritu y las coyunturas y los tuétanos, y discierne los pensamientos y aún las intenciones del corazón. O sea, la palabra de Dios es viva y eficaz. Es tan poderosa que discierne, dice, los pensamientos. O sea, antes que nosotros pensemos, ya Dios sabe lo que nosotros estamos pensando. Y la palabra es viva y eficaz, que está escrita para que nosotros, ¿verdad?, también podamos ser, ¿verdad?, conectados con la palabra de Dios. Por eso cuando nosotros leemos la palabra y nos profundizamos y escudriñamos la palabra, muchas veces terminamos llorando, porque el Espíritu de Dios ministra nuestra vida de una forma especial. ¿Por qué? Porque la palabra de Dios es viva y eficaz. Cuando nosotros nos profundizamos en la palabra, cuando nosotros atesoramos esa palabra y nos conectamos y nos profundizamos a escudriñar y a entender esta palabra, cada día entre más vayamos escudriñando, vamos acercándonos y empezamos a ser, ¿verdad?, quebrantados a través del poder de la palabra para transformar nuestra vida de una manera muy especial, porque la palabra de Dios es quien puede cambiar nuestra vida. Pero es importante escudriñarla, porque si nosotros no la escudriñamos, Dios no puede obrar en nuestra vida. Es importante que la palabra de Dios se escudriñe. Gloria sea el nombre del Señor, porque la Biblia dice, ¿verdad?, que toda la escritura es útil, ¿verdad?, para redarguir, para enseñar, para corregir, para instruir. Gloria sea el nombre del Señor. O sea, la palabra de Dios, Dios la ha dejado para la edificación del ser humano, para que seamos instruidos, para que seamos enseñados, para que el ser humano, ¿verdad?, pueda ser confrontado a través de la palabra de Dios, porque la palabra de Dios nos confronta también. Por eso dice que llega hasta lo más profundo, parte, ¿verdad?, el alma, parte el espíritu, las coyunturas y los tuétanos. O sea, y discierne los pensamientos y aún las intenciones del corazón. O sea, llega hasta lo más profundo la palabra de Dios para la edificación de cada uno de nosotros. Y aún nosotros, los que estamos en el Evangelio, día tras día la palabra está ministrando nuestra vida, porque la palabra es espíritu y la palabra es la que nos enseña a nosotros, la que nos corrige, la que nos instruye, la que nos da cada día a entender cuando nosotros estamos mal. La palabra, cuando nos miramos en el espejo de la palabra, como la palabra misma nos dice, ¿verdad?, que nos miremos en ese espejo para que nosotros podamos comprender la perfecta voluntad de Dios, porque muchas veces nos desviamos y como dice el proverbista, que hay caminos que al hombre le parecen rectos, pero su fin son de muerte. Hay muchas veces que el ser humano piensa que va en camino bueno, pero su camino que ha tomado es un camino equivocado, en el cual, ¿verdad?, no hay esperanza, no hay bendición. Pero cuando nosotros le escudriñamos la palabra, entendemos los propósitos de Dios para nuestra vida y empezamos a entender lo que Dios quiere hacer en la vida del ser humano. Dios quiere instruirlo, enseñarle, corregirlo. Dios quiere que el ser humano pueda entender la grandeza de Dios, porque a través de la palabra podemos contemplar la grandeza, el poder, la majestad, lo glorioso de nuestro Dios, y podemos deleitarnos en la presencia de Dios y podemos conocer que todo lo que hay en esta vida es vano y pasajero. Pero cuando nos empapamos de la gloria de Dios, porque la gloria de Dios tiene peso en la vida del ser humano, y la gloria de Dios es la que mantiene al ser humano siempre a flote, arriba. Gloria sea el nombre del Señor, porque el ser humano, por mucho que pueda tener dinero, fama, ¿verdad?, si no tiene a Dios, no tiene nada. Gloria sea el nombre del Señor.
porque la paz que Dios da es una paz maravillosa en la cual nosotros podemos disfrutar, ¿verdad? La paz dice que sobrepasa todo entendimiento. Esa es la paz que nosotros tenemos que pedirle siempre a Dios y tener dentro de nuestros corazones, porque si tenemos la paz de Dios, podemos pasar quizás escasez, podemos pasar tribulaciones, podemos pasar enfermedades, pero en medio de toda la dificultad, tenemos una paz dentro de nuestros corazones. ¿Y quién nos da esa enseñanza y quién nos da a nosotros a conocer todo eso? Es la palabra de Dios, porque es viva y eficaz. Cuando estamos pasando tribulaciones, la Biblia dice, ¿verdad?, que en medio de las tribulaciones, Pablo, ¿verdad?, se gozaba, gloria sea el nombre del Señor, en las cárceles, en los azotos, cuando era perseguido, en la escasez, en el hambre, en el peligro. Bueno, Pablo pasó por diversas adversidades por predicar el Evangelio, pero así nosotros nos damos cuenta a través del poder de la palabra cómo aquellos hombres sufrieron. Y ahora cuando nosotros pasamos esas dificultades en nuestra vida, entendemos que Dios es quien tiene el control de todas las cosas. Y si tenemos a Dios, lo tenemos todo. Porque en medio de la dificultad, pero tenemos la paz de Dios en nuestra vida, entonces eso nos hace victoriosos, ¿verdad? La Biblia dice que la paz de Dios, que sobrepasa todo entendimiento, guardará vuestros corazones en Cristo Jesús. Cuando nuestros corazones, ¿verdad?, son abrumados, son quizás muchas veces quieren venir aflicciones a nuestra vida, pero la palabra de Dios es viva y eficaz, ¿verdad? Y conoce las intenciones del corazón y empieza a ministrarnos, empieza a revelarnos los misterios de la palabra, porque en la palabra encontramos grandes misterios que muchas veces el hombre desconoce, aún la misma ciencia en la cual, ¿verdad?, se mueve hoy en la actualidad, grandes científicos, hombres, ¿verdad?, con grandes estudios académicos que investigan cosas, pero no conocen muchas veces los misterios que están en la palabra. Por eso el ser humano cada día quiere investigar y investigar y investigar, pero Dios revela a los pequeñitos, ¿verdad? Nos revela las cosas a través de su palabra, gloria sea el nombre del Señor, porque la palabra de Dios es viva y eficaz, gloria sea el nombre del Señor. La palabra de Dios es quien nos enseña todas las promesas de Dios para con cada uno de nosotros. Ella es la que nos hace entender que hay promesas fieles y verdaderas para con todos nosotros. Esas promesas que Dios ha dejado para el pueblo de Dios, nosotros las atesoramos. Esa palabra nosotros la escudriñamos y entendemos que si sufrimos en esta tierra, pero gozaremos con Cristo Jesús. La Biblia dice: en el mundo tendréis aflicciones, pero confiad que yo he vencido al mundo. O sea, la esperanza de nosotros está en Cristo Jesús, no en la situación que nos rodea, porque los tiempos son diferentes. Difíciles, viene hambre, viene escasez, vienen tiempos difíciles, en los cuales la Escritura también ya lo había revelado años atrás. Escribieron estos hombres inspirados por Dios para que nosotros ahora entendamos los tiempos que estamos viviendo. Ya no nos toma por sorpresa los tiempos que estamos viviendo, porque son tiempos peligrosos, tiempos difíciles en los cuales estamos viviendo, pero ya la palabra de Dios había revelado a cada uno de nosotros que estos tiempos iban a acontecer, gloria sea el nombre del Señor, que estos tiempos iban a venir a nuestra vida, gloria sea el nombre del Señor. Por eso la palabra de Dios es la que instruye nuestra vida. Por eso dice: la palabra de Dios es viva y eficaz y más cortante que toda espada de doble filo, y penetra hasta partir el alma y el espíritu y la coyuntura y los tuétanos, y discierne los pensamientos y las intenciones del corazón. Así que la palabra de Dios es lo más lindo que Dios ha dejado para cada uno de nosotros. Cada día, pues, escudriñemos esta palabra, atesoremos esta palabra, como dijo el salmista David: en mi corazón he guardado tus dichos, gloria sea el nombre del Señor, para no pecar contra ti, Señor, porque la palabra es la que nos detiene, gloria sea el nombre del Señor, de vivir una vida alejada de Dios y no una vida agradable delante de los ojos de Dios. Así que es importante cada día escudriñar esta palabra. Vamos a llegar hasta aquí con el mensaje de la palabra de Dios. Queremos dejar un cántico para entrar a la oración,
¿verdad? Los hermanos que están enfermos, los hermanos que están pasando enfermedad en su cuerpo, vamos a estar orando por los amigos, vamos a estar orando también por todas las necesidades que hay en el pueblo de Dios hoy, esta mañana. Vamos a dejar un cántico y después entramos a la oración.

Gloria a Dios. Hemos escuchado ese hermoso cántico en esta hermosa mañana. Pues queremos saludar a los hermanos que están ahí en sintonía, ¿verdad? Bueno, mi hermana Marta Zavala, Dios le bendiga de una forma muy especial por estar ahí en sintonía, y Dios esté bendiciendo su familia. Mi hermana Guadalupe Martínez también, que Dios le bendiga de una forma especial. Mi hermana Elizabeth Benítez, gracias hermana por, ¿verdad?, por esos deseos. Pues le saludamos y pues una bendición para su vida y toda su familia también. Mi hermano Andrés Humansor también, mi hermano Julio, y así, ¿verdad?, muchos hermanos que están en sintonía de la radio y a través también del internet. Dios le bendiga, a través de Facebook, a través de canal de Getsemaní TV también. Dios le bendiga a todos los que están en sintonía en esta hermosa mañana. Esperamos que el Dios Todopoderoso esté fortaleciendo nuestras vidas, ¿verdad?, a todos nosotros, ya que somos un solo pueblo en Cristo Jesús, y Dios quien fortalece nuestras vidas para continuar hacia adelante en el camino maravilloso del Evangelio y poder cada día avanzar, ¿verdad? Ya que el tiempo está corto y la Biblia dice aquí un poquito, y el que ha de venir vendrá y no tardará. Entonces estamos en espera, ¿verdad?, de nuestro Señor y Salvador Jesucristo. Solamente pedirle al Señor todos los días, ¿verdad?, de su misericordia para mantenernos siempre, ¿verdad?, firmes, agarrados de esa mano poderosa. Vamos a orar, vamos a clamar hoy esta mañana, vamos a pedirle a Dios por los hermanos que están pasando enfermedades, que Dios los sane, que Dios los restaure, que Dios obre en sus vidas de una manera muy especial. Si usted tiene una petición, mándenos ahí un mensaje de texto y vamos a estar orando por esa petición que usted tiene. Y recuerde, el Dios que nosotros servimos es un Dios vivo, un Dios que sana y que restaura y que liberta, un Dios que obra y que hace maravillas y prodigios en nuestra vida. Así que vamos a orar, vamos a clamar a nuestro Dios, vamos a pedir que sea Dios, ¿verdad?, dando fortaleza espiritual a todo el pueblo. Y también por los amigos vamos a orar para que Dios sea libertando. Padre que estás en los cielos, esta hermosa mañana, Padre, gracias, Padre, por tu palabra que ha sido predicada. Gracias, Padre, por todo lo maravilloso que tú eres. Gracias por tu enorme amor y misericordia para con todos nosotros, Señor. Gracias por redimirnos, por salvarnos, por darnos esa paz que sobrepasa todo entendimiento, por regalarnos ese amor incomparable, Dios mío. Gracias por los favores, por tu grande misericordia para con todo tu pueblo, Señor. Muchas gracias, Señor. Hoy, esta mañana, venimos delante de ti, Señor, también pidiendo de tu misericordia, que extiendas tu mano sanadora, Señor, tu mano divina y poderosa, que sea usted sanando y restaurando a cada uno de nuestros hermanos que están pasando enfermedad en su cuerpo, Señor, en el nombre de Jesús de Nazaret. En ese nombre glorioso y poderoso clamamos sanidad, pedimos sanidad. Padre, tú eres nuestro sanador, el que sana toda nuestra dolencia, Dios mío, el que puede sanar ese cáncer, el que puede sanar, Señor, ese corazón afectado, esas arterias del corazón, Dios mío, quizás que están tapadas. Padre, en el nombre de Jesús, esa úlcera, oh Dios mío, Padre, ese cáncer que está estorbando esos riñones afectados, Dios mío, esos pulmones, esa garganta, Padre, en el nombre de Jesús, Padre del cielo, ponemos en tus manos toda clase de enfermedad que agobia el cuerpo de nuestros hermanos. Oramos en esta mañana, Señor, por mi hermano Camilo Vargas, por sanidad. Oramos por la hermana Rosa Ayala también, por sanidad, Dios mío. Tu palabra dice que usted llevó todas nuestras enfermedades a la cruz del Calvario, Señor, y que por su llaga fuimos nosotros sanados, oh Dios. Oramos por la hermana Francisca también, por sanidad, mi hermana Marta Zavala, mi hermana Guadalupe Martínez, Señor, mi hermana Elizabeth Benítez. Oramos para que sea usted siempre bendiciendo sus vidas de una manera especial, a ella y sus familias. Padre, oramos por mi hermano Andrés Fuentes. Oramos, Señor, por mi hermano Julio, Señor, mi hermano Andrés Humansor, mi hermana Cristinita de Fuentes, Señor, mi hermana Jesús Alberto. Padre, que sea usted bendiciendo esta anciana de una forma
forma especial. Oh Dios mío, mi hermana también Mercedes Velázquez, Señor, oramos y clamamos que sea usted sanando, restaurando, fortaleciendo su vida de una forma muy especial, oh Dios eterno. Mi hermano Juan Martínez, hasta en Manantial, Señor amado, oramos, Padre, por cada uno de nuestros hermanos. Mi hermano Mauricio Guerra también, Padre, que sea usted allí, Señor, sanando, restaurando. Mi hermano Rudy Moreno, Señor, también sea poniendo su mano poderosa, su mano gloriosa, oh Dios mío, porque usted es quien sana y quien restaura y quien obra en la vida de cada uno de nosotros, Señor. Padre, oramos por sanidad, que usted se glorifique allí en los hospitales, allí, Padre, donde están nuestros hermanos, quizás un hermano que esté postrado en una camilla sin poderse levantar. Usted puede obrar un milagro de sanidad, porque el tiempo de los milagros no ha pasado. Tú eres el mismo de ayer, de hoy y por los siglos de los siglos, nuestro sanador, el que sana toda dolencia, el que puede sanar cualquiera que sea la enfermedad que esté agobiando los cuerpos, Señor amado. Oramos también por fortaleza espiritual para tu pueblo, Señor. Que cada día usted fortalezca nuestra vida espiritualmente, que cada día, Padre, nos agarremos más, Señor, de tu mano poderosa, mi Dios eterno, que cada día podamos estar fortalecidos, creciendo en tu obra, Señor, que cada día tú puedas enviar de tu Santo Espíritu para que seamos ministrados, tocados y fortalecidos a través de tu poder. Oh Dios mío, oramos por pastores, por evangelistas, por misioneros, por ministros de alabanza, por todos tus siervos, Señor, que están siendo instrumentos en tus manos, sea usted fortaleciendo sus vidas, por los matrimonios, por los hogares, por la familia. Oramos también, Padre eterno, por los amigos que nos escuchan esta mañana, por aquellos que no te han conocido, Padre, que tengas misericordia y tú puedas obrar en sus vidas, Señor, tú puedas hacer un milagro en sus vidas, pueda tocar sus corazones, romper esas cadenas, toda atadura, todo lo que el enemigo ha puesto, quizás malos pensamientos, malos deseos, desánimo, quizás angustia, quizás, Padre amado, oh Dios mío, ha llegado, Señor, a extremo, Padre, quizás de pensamiento de suicidio, pero en el nombre de Jesús pedimos, Padre, que usted sea tocando sus vidas y libertándolos y puedan venir rendidos a tus pies, Señor de gloria. Oramos por todos los amigos para que puedan ser tocados a través de tu palabra, a través de tu Santo Espíritu y pueda haber esa bendición para sus vidas de una forma muy especial, Señor. Muchas gracias, Señor, por regalarnos esta bella oportunidad de estar en cabina de radio. Bendice, Padre, Radio Getsemaní y Estéreo Revelación y también el canal de televisión, Señor, y así a todos los locutores, programadores, los que ofrenda la gerencia de radio, Señor, y todos los que hacen posible que tu palabra esté al aire, Señor, predicándose a través de estaciones de radio, Señor. Muchas gracias, Padre, en el nombre maravilloso de Cristo Jesús. Muchas gracias, Señor. Amén y amén. Gloria sea el nombre del Señor en esta hermosa mañana. Hemos llegado ya al final de su programa. Jesucristo es la respuesta y si Dios lo permite, será hasta la próxima semana, si es que Cristo no ha venido. Dios le bendiga y hasta la próxima.

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Gracias, Señor, por este privilegio tan grande que nos concede en esta preciosa mañana. El poder, Dios mío, estar en cabina de radio para dirigirnos a toda la audiencia que nos sintoniza en diferentes lugares. Queremos depositar estos minutos de esta programación en sus manos. Y que sea, Dios mío, su Espíritu Santo ministrando nuestra vida, Señor, llevando una palabra de fortaleza, de consuelo y de bendición a cada hermano, a cada amigo que nos sintonizan en diferentes lugares. Gracias, Dios mío, por esta oportunidad tan maravillosa, tan grande, Dios eterno, para poder seguir, Dios, predicando su palabra y anunciando el Evangelio del Reino de Salvación para los hombres. Muchas gracias, Dios eterno. Suplicamos de su bendición, de su cobertura y de su gracia divina. En el nombre de Jesucristo le damos gracias, Dios mío. Amén y amén. Amados hermanos, es un enorme privilegio poderles saludar en esta mañana que el Señor nos concede de este día sábado, hermanos, para la gloria y la honra del Señor, 12 de septiembre. Qué bendición que nuestro Dios nos concede vida. Y esto habla, hermanos, de que la misericordia del Señor todavía es favorable para nosotros. Dios se ha manifestado grande y maravillosamente a favor de nuestras vidas y por eso tenemos que estar agradecidos con el Señor. Así que Dios le bendiga a usted que nos sintonice en diferentes lugares, a través de los diferentes medios, ya sea por Radio Revelación o por Radio Hexemaní, a través, hermanos, de la televisión, que Dios me lo bendiga grande y poderosamente, como también a los hermanos que nos ven ahí a través del internet, a través de la app de radio, que Dios me los bendiga grandemente, hermanos, a todos ustedes, a toda la audiencia de radio, como también, hermanos, a la audiencia de este programa radial, Una Luz que Alumbra Tu Camino, para la gloria y la honra del Señor. Así que vamos a saludar a los hermanos de la iglesia Fuente de Luz, ahí en Agua Caliente. Ahí se estaba reportando la hermana Laura a horas tempranas, Dios me la bendiga. A la familia Bonilla o Cruz, que están ahí en Agua Caliente, sector Valle de Arriba, Dios me los bendiga grandemente, hermanos, siempre están pendientes del programa radial. Dios bendiga a las hermanas allá en el trozo de la Quesadilla, a los hermanos que nos sintonizan en diferentes lugares, como también los que están en los Estados Unidos de Norteamérica. Dios me los bendiga, hermanos, a ustedes, a esos amigos que siempre están pendientes de este programa radial. Bendiciones para ustedes de parte del Señor. Así que vamos a sintonizar un precioso canto, hermanos, y posterior a ello vamos a meditar un momento en la palabra del Señor.

Bien, hermanos, ahí sintonizábamos ese canto para la gloria del Señor. Así que ahora vamos a meditar un momento en la palabra del Señor. En esta bendecida mañana que el Señor nos concede, hermanos, con esta bendición que Dios nos ha regalado, de que hoy este programa radial, hermanos, se esté transmitiendo no solo a través de Radio Getsemaní, sino también a través de Radio Revelación. Agradecer al director de radio, hermanos, al hermano Amílcar Hernández, a su familia, que Dios me los bendiga poderosamente, como también a todo el equipo de trabajo, hermanos, de Radio Getsemaní y Estéreo Revelación. Bendiciones para todos, hermanos, de parte del Señor. Así que vamos a ir a la palabra de nuestro Dios en esta mañana que el Señor nos concede. Y vamos a ir, hermanos, al Evangelio de Lucas, en el capítulo número 14 y el verso número 28 vamos a tomar para poder meditar un momento en la palabra de nuestro Dios. Evangelio de Lucas, capítulo 14, verso 28. Lo vamos a leer en el nombre del Padre, del Hijo y del Espíritu Santo, y la letra dice así: Porque ¿quién de vosotros, queriendo edificar una torre, no se sienta primero y calcula los gastos, a ver si tiene lo que necesita para acabarla? Esa es la palabra que vamos a tomar en esta mañana para meditar, hermanos, en ello. Y yo quiero que veamos, hermanos, en cuanto al costo que es necesario, hermanos, calcularlo. Alabado sea el nombre del Señor en esta hora. Y en primer lugar, yo quiero que veamos que el hombre no es una criatura de las circunstancias como cualquier cosa. Cristo espera, hermanos, de nosotros que actuemos como personas que razonamos, que nos sentemos y que contemos el costo antes de emprender cualquier cosa que nosotros vayamos a emprender. Y esto me hace acordar cuando el profeta Jeremías dijo a Israel: paraos en los caminos y mirad, y preguntad por la senda antigua cuál sea el buen camino y andad por ella. Es decir, Dios, usando al profeta, le está diciendo al pueblo: deténganse un momento, mediten, analicen la vida que están llevando. Muchas veces Dios lo que quiere de nosotros, hermanos, es que nos detengamos un momento, meditemos un momento y analicemos si estamos haciendo las cosas correctas, estamos haciendo las cosas bien. ¿Cómo estamos, hermano? Porque usted puede decir, amado hermano, que es cristiano, que sirve al Señor, que agrada al Señor, pero es menester que usted se detenga un momento, analice, hermanos míos, si así como va, usted va a salir bien. Si como está llevando su vida, la está llevando bien delante de los ojos del Señor. Si está caminando de acuerdo a lo que la palabra del Señor enseña, o está caminando de acuerdo a sus propios conceptos, a sus propios, hermanos, criterios personales. Porque lo que nos atribuirá salvación en aquel día es haber obedecido a la palabra. Alabado sea el nombre del Señor en esta hora. Pero hay gente, hermanos, que no medita, que no analiza. Y al final de cuentas, hermanos, termina yéndole mal en la vida. ¿Por qué? Porque no se sentó, porque no meditó, porque no analizó. Mire lo que dice el verso 27. Y el que no lleva su cruz y viene en pos de mí, no puede ser mi discípulo. Eso fue lo que Jesús dijo. El que no lleva su cruz. La pregunta en esta mañana es: ¿está llevando usted la cruz? ¿Está llevando usted la cruz de Cristo? ¿Está llevando usted el vituperio de servir a nuestro Dios? ¿Está llevando la lucha o está viviendo cómodamente?
sin tener ninguna preocupación. Pero usted dice que está agradando a su Señor. No puede ser, dijo Jesús, mi discípulo. Porque para ser discípulo de Jesús es necesario poder atender a la enseñanza que Él nos da. Poder atender a la palabra que Él nos da. Obedecerle. Bendito sea el nombre del Señor en esta hora, amados hermanos. Mire. Veamos, hermanos, que el costo de ser cristiano, eso es indispensable, el costo. A uno le cuesta más que a otros. No crea que para todos, hermanos, el ser cristiano tiene la misma, le diría en esta hora, hermanos, el mismo costo, la misma facilidad, por así decirlo. No, todos pagamos un precio por servir a nuestro Dios. Por servir a nuestro Dios. Es más agradable servir al Señor cuando estamos dentro de una familia que toda nuestra familia es cristiana. Nuestros padres son cristianos. Nos han inculcado el Evangelio desde pequeños. Hemos crecido en la casa del Señor. Esa es una bendición grande. Pero también hay gente que tiene familia que es contraria al Evangelio. Hay gente que por haber aceptado a Cristo, la familia los despreció, los desechó. Para ellos es la palabra que dice, si tu padre y tu madre te dejaren, con todo Jehová te recogerá. No todos estamos pagando el mismo costo, el mismo precio por servir a nuestro Dios. A uno les cuesta más que a otros. El temperamento natural, alabado sea nuestro Dios, la temprana instrucción y el medio en que uno se haya criado pueden influenciar enormemente, sea cual sea el precio, debe de ser pagado. Tenemos que contar con abandonar el pecado. ¿Hay quien puede decir que él no anduvo en los vicios, él no anduvo en este deleite y en este otro, sino que creció en la casa del Señor, pero era una persona que necesitaba convertirse al Evangelio, que necesitaba arrepentirse de sus pecados, porque el hombre no se va a condenar por lo mucho que haya pecado, por lo mucho que haya hecho, sino que el hombre se va a condenar porque no quiere confesar a Cristo como su único y suficiente Salvador de su vida, por no haber aceptado a Cristo Jesús como su único y suficiente Salvador de su alma. Tenemos que abandonar el pecado. Cristo se dio a sí mismo por nosotros para redimirnos de toda iniquidad. Cristo se dio a sí mismo por nosotros para redimirnos de toda iniquidad. Y esa es una bendición grande con la que nosotros contamos, la que nosotros tenemos. Que Cristo se entregó por todos nosotros para redimirnos. Mire lo que dice la palabra de nuestro Dios. Quien se dio, dice Tito, capítulo 2, verso 14, quien se dio a sí mismo por nosotros para redimirnos de toda la iniquidad y purificar para sí un pueblo propio, celoso de buenas obras. Es un pueblo que manifiesta por su obrar diario, por su caminar diario, que viven en Cristo. Manifiestan a Cristo en su forma de hablar. Hermana, hermano que me sintoniza, procure manifestar a Cristo con su vida diaria. Que no sea contrario su vestuario con su actuación. Que no sea contrario sus obras con lo que usted profesa como cristiano, sino que vaya al corde, que concuerde nuestro vocabulario con nuestro vestuario, nuestras obras, el fruto que nosotros estamos manifestando, porque ese es el propósito de nuestro Dios. Él se dio a sí mismo por nosotros para redimirnos de toda iniquidad, de todo pecado. Antes podríamos ser cualquier cosa, pero ahora fuimos purificados. Para así
como un pueblo propio. Ya no le pertenecemos al mundo, ya no le pertenecemos al diablo ni al pecado, le pertenecemos a Cristo. Y lo que Cristo quiere es que nosotros manifestemos un buen obrar. Otra de las cosas era que el costo de ser cristiano es que la redención, tenemos que rendir nuestra voluntad a los pies de Cristo. Usted y yo, amado hermano que me sintoniza, tenemos que rendir nuestra voluntad a los pies de Cristo. Alabado sea el nombre del Señor en esta hora. La respuesta nuestra sería, ¿qué quieres que haga? Tenemos que decirle al Señor. Pero el problema que está pasando hoy en día dentro de la iglesia del Señor es que servimos a Dios cuando queremos. Hacemos lo que nosotros queremos y como nosotros lo queremos hacer. Está predominando dentro de la iglesia, dentro de los hijos del Señor, amados hermanos, un capricho, una desobediencia a la voluntad de nuestro Dios. Son muy pocos los que quieren servir a nuestro Dios y rendir completamente su vida a la voluntad del Señor. La actitud del cristiano tendría que ser, o la actitud del alma tendría que ser, ¿qué quieres que haga, Señor? ¿A dónde quieres que vaya? Alabado sea el nombre de nuestro Dios en esta hora. Tenemos que rendir nuestra vida por completo a la voluntad del Señor y decirle a nuestro Dios, como dijo aquel hombre, heme aquí, dijo, envíame a mí, porque Cristo ya lo había purificado, Cristo ya había quitado la culpa, ya había quitado el pecado que a él le afectaba. Si tú ya estás en Cristo, si yo ya estoy en Cristo y he sido purificado, tenemos que rendir nuestra vida por completo ante la voluntad del Señor. Otro de las cosas, del precio que nosotros tenemos que pagar para servir a nuestro Dios, es que tenemos que separarnos del mundo. No le estoy diciendo que tenemos que salir del mundo, sino que aquí vivimos, hermanos. Pero tenemos que separarnos, apartarnos, vivir para nuestro Dios. Es cierto que estamos en el mundo, pero no somos del mundo. No vamos a practicar lo que el mundo practica. No vamos a caminar en acuerdos con el mundo concerniente al pecado, a la desobediencia que va en contra de la voluntad del Señor, sino que nunca se le olvide a usted que usted tiene que vivir diferente, porque usted tiene que vivir no para agradar a los hombres, sino a Dios, porque Él prueba tu corazón cada día. Bendito sea el nombre del Señor en esta hora. Tenemos que pagar el precio de vivir separados de este mundo. Debemos ir tras Él, llevando la cruz de Cristo, porque así dijo su palabra. Y el que no lleva su cruz y viene en pos de mí, no puede ser mi discípulo. O sea, cada uno de nosotros tiene que llevar su propia cruz, su propia lucha. Cada creyente tiene su propia lucha. El anciano por anciano tiene una lucha, el joven tiene su propia lucha. O sea, todos estamos luchando dentro de este evangelio por llevar, hermanos, por servir a nuestro Dios, por manifestar ser hijos de Dios, ser discípulos de nuestro Dios. Hay un costo que pagar. También otra de las cosas es que hay oposición por parte del mundo. La gente se opone cuando ve que nosotros servimos a nuestro Dios. Hay una oposición grande para aquellos que quieren agradarle al Señor. Siempre aparecerá alguien que te señala, que te cuestiona, que vive alabado sea nuestro Dios, señalándote, criticándote, vituperándote, pero es el costo que hay que pagar, porque el mundo se opondrá cuando queramos servir a nuestro Dios. Otra de las cosas es
la tentación por parte del diablo. El diablo vive tentándonos continuamente de una forma o de otra. Pero hay que pagar el precio. Hay que servir a nuestro Dios. Otra de las cosas, amados hermanos, otro precio que hay que pagar es que es la abnegación. Hay que negarnos. Jesús dijo, si alguno quiere venir en pos de mí, niéguese a sí mismo. Tome su cruz y sígame. Esa es la palabra que nuestro Dios nos da a nosotros. Niéguese a sí mismo, a su voluntad. El costo, amados hermanos, de no ser cristiano, ese es el costo de ser cristiano. Pero yo quiero decirle en esta hora que el costo de no ser cristiano es más grande todavía. Si la abundancia de la capacidad y del poder del alma se convierten en las cosas de este mundo, lo que seguirá será una total y eterna bancarrota. ¿Puedes permitir esto?

a llanto, hay desesperación a veces, pero tenemos el consuelo del Espíritu Santo de nuestro Dios. Y tú lo estás perdiendo. Tú estás perdiendo las promesas ciertas de la palabra santa de nuestro Dios. Hay promesas tan grandes en la palabra del Señor. Y para recalcar una de ellas es que el que teme a Jehová, el ángel de Jehová acampa a su alrededor y lo defiende de todo mal. Hay tantas promesas de nuestro Dios para la vida de aquel que le sirve a Él. Otra de las promesas podrían ser el gozo de servir en su nombre victorioso. Hay un privilegio grande y el privilegio es servir a nuestro Dios en el nombre de nuestro Señor Jesucristo. Hasta aquí vamos a llegar, hermanos, con el mensaje de la palabra del Señor. No se le olvide que hay un costo que pagar, amado hermano. Amado amigo, no se le olvide que hay un costo que pagar. Si usted no le sirve al Señor, y al final de cuentas, va a ser lamentable si no quiere pagar el costo, mejor por servir al Señor que no sirviéndole a Él. Así que Dios me los bendiga a todos, hermanos. Fue un privilegio estar con ustedes. El hermano Giovanni López estuvo con ustedes para la gloria del Señor. Que Dios me los bendiga.

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Orad sin cesar, dad gracias en todo, porque esta es la voluntad de Dios para con nosotros en Cristo Jesús.

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9 de la mañana, pasado 40 minutos, ya pasaron 40 minutos de las 9 de la mañana. Solamente 20 minutos nos separan, estaremos llegando a las 10 de la mañana. 20 minutos para las 10 de la mañana. Saludos a usted que nos sigue escuchando siempre en la fiel sintonía de Radio Getsemaní en todo el oriente del Salvador. También a través del 98.1 FM Estéreo Revelación. Un gusto seguirle saludando en esta mañana de este día sábado 12 del mes de septiembre del 2026. Ya estamos a los 12 días de este mes de septiembre. Saludos a los que se han estado reportando a cabina al 2613-8065, 6490-0851. Saludos al hermano Ronald, nos está escuchando, el hermano Walter, el hermano Brian, siempre en la fiel sintonía en el barrio Las Flores. A los que se reportan desde la colonia Bellavista. También el Guásimo, el Gavilán, el Jícaro nos están escuchando. A seguir complaciendo alabanzas que me han estado ahí solicitando a través de las líneas telefónicas. Pero antes tengo saludos. El hermano Francisco dice: salúdeme, varón, a todos los oyentes de la radio, Radio Getsemaní, y a los que están a través de Getsemaní, a través de la aplicación, a través de la internet. El hermano desea que estén pasando un bonito día, siempre en sintonía de 98.1 y Radio Getsemaní.

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4: Saludos, amigas. Soy el pastor Lenín de Llanón. Bienvenidas al programa de Las Perseveradoras con Maritza Edmiston, dedicado a la mujer creyente que desea crecer en el conocimiento de la palabra de Dios para madurar en la fe y perseverar en su caminar con el Señor Jesucristo. Existe en su congregación aquellos que cuando se trata de un compañerismo, comida, actividad, son los primeros. Mas cuando se trata de una labor por desempeñar, brillan por su ausencia. Permítanos preguntarle, ¿es usted una edificadora o espectadora? Estudiemos, edificadora, no espectadora. Así que, Dolores, Raquel y usted, amiga, acompáñennos. Con nosotros, nuestra maestra Maritza.
5: Amada amiga, bienvenida al programa para la mujer creyente, Las Perseveradoras. Resulta que llegué a conocer a una creyente, muy buena persona, de bonito temperamento, muy diplomática, reservada. Ella no destruye con su lengua, mas empecé a notar que a todo lo que era compañerismo y diversión, corría. Pero cuando se le pedía colaborar con algo dentro de la congregación, decía, voy a pensarlo. Y ese voy a pensarlo significaba, de aquí salgo corriendo. Estudiemos edificadora, no espectadora. Primeramente veamos a la edificadora, puesto que el designio de nuestra redención son las buenas obras. Él lo ha enseñado en Efesios 2, del 8 al 10. Escuche, porque por gracia sois salvos, por medio de la fe. Y esto no de vosotros, pues es don de Dios, es un regalo de Dios, no por obras para que nadie se gloríe, porque somos hechura suya. Él nos hizo, creados en Cristo Jesús, para buenas obras, las cuales Dios preparó de antemano para que anduviésemos en ellas. ¿Lo sabía? ¿Está al tanto del propósito o designio del Redentor para su vida? Quizás ahora mismo busca el propósito de su existir. Amiga, lo acabamos de leer. Porque somos hechura suya. Usted es su hermosa creación. Creados en Cristo Jesús, dice, para buenas obras, las cuales Dios preparó de antemano para que anduviésemos en ellas. Apreciada dama, después de ser redimida por la gracia admirable, nuestro designio, propósito, misión es llevar a cabo las buenas obras que Dios preparó de antemano. En otras palabras, el Padre reservó ministerios específicos para su vida que le darán satisfacción, gozo y paz al desempeñarlos. Sea enseñar, administrar, servir, evangelismo, fe, misericordia u otros. La ha equipado con talentos en diversas ramas y con un temperamento o personalidad única. Ha notado cómo unas hermanas son excelentes con los niños, otras diestras administradoras organizan eventos, conferencias con tal facilidad, y las que se llevan de maravilla con los jóvenes. Algunas, sin decir nombres, les fascina estudiar la palabra y compartirla. Y qué de las bendecidas con ese fervor por evangelizar, o los pies de las que corren a consolar o suplir una necesidad. Amada amiga, usted fue creada, entretejida en el vientre de su madre para ser redimida y para llevar a cabo buenas obras designadas de antemano. Ahora, si está pensando, bueno, no sé a qué me ha llamado el Señor. ¡Ore! Él no juega a las escondidas. Pídale que le muestre dónde desea que le sirva. Él se lo mostrará, pues anhela que usted camine en su perfecta voluntad. Pero ore, no como una líder que quería que cierta dama desempeñara un puesto. ¿Lo vas a tomar? Dime, ¿sí o no? La hermana, demostrando madurez, le respondió: necesito orar. Irritada, la líder le dijo: tú siempre me respondes, necesito orar, necesito orar. Dama linda, no se trata de edificar o hacer buenas obras bajo la presión de un pastor o líder. No responda ni sí ni no hasta orar y poseer el llamamiento del Altísimo, ya que a Él es a quien servirá. Y si Él no le está llamando, no necesita hacerlo. Sea una edificadora bajo llamamiento. Esas son las que agradan y glorifican al Padre. Con todo, recuerde que su hogar es el principal llamamiento después de su devoción al Señor. Y si tiene niñitos, el Señor no le pedirá hacer más de lo que puede sobrellevar, pues todo tiene su tiempo y todo lo que se quiere debajo del cielo tiene su hora. Cuando los hijos están pequeños, requieren de tiempo y atención, y son años hermosísimos que debemos atesorar y disfrutar. Cuando nuestro Jonathan era un bebecito o estaba en escuela primaria, no podíamos desarrollar un ministerio como lo hacemos hoy mi esposo Felipe y yo. Ahora que es un muchacho, hasta duplica los CDs para las emisoras. Todo tiene su tiempo, recordando que nuestro hogar es el llamamiento central. Ahora bien, amada amiga, si usted está sirviendo, haga una pausa, una evaluación, y asegúrese que sea por llamamiento. Verá, el reino del Rey de Reyes se edifica sobre la roca, el Señor Jesucristo, con ladrillos de buenas obras. No obstante, podemos edificar con ladrillos de orgullo, vanagloria, en busca de reconocimiento, popularidad, por estar ocupadas, andar involucradas en todo, o hasta por competir con otro siervo. Se dirá: Maritza, eso no sucede. ¿Ah, no? Pablo revela en Filipenses 1:15. Algunos, a la verdad, predican a Cristo por envidia y contienda. Los unos anuncian a Cristo por contención, no sinceramente. Edificar sin llamamiento es perder el tiempo, pues ante el tribunal de Cristo, la obra de cada uno se hará manifiesta. Por el fuego será revelada, y la obra de cada uno, cual sea, el fuego la probará. Nuestras obras serán pasadas por fuego, y si fueron realizadas con intenciones o actitudes incorrectas, terminaremos con cenizas escurridizas en los dedos. Mejor ore y pídale al Señor que escudriñe su corazón. Asegúrese que edifica para glorificar al Señor y extender su reino, ya que engañoso es el corazón más que todas las cosas, y perverso, ¿quién lo conocerá? Yo, dice Jehová, que escudriño la mente y pruebo el corazón para dar a cada uno según su camino, según el fruto de sus obras. Le confesaré algo. Todo siervo periódicamente debemos clamar al eterno consejero que escudriñe nuestra mente y pruebe nuestro corazón para arrepentirnos y regresar al camino si nos hemos desviado. Verá, la edificadora por llamamiento no hace nada por contienda ni vanagloria, antes bien con humildad estima a los demás como superiores a sí misma. Amiga, el designio de su redención es ser una edificadora de buenas obras por llamamiento para el reino del Rey de Reyes. Dicho llamamiento o voluntad es fabuloso, es el propósito de su vida. Segundo, observemos a la espectadora al leer Santiago 2:14. Santiago 2:14, escuche, hermanos míos. Habla creyentes, hermanos míos, ¿de qué aprovecha si alguno dice que tiene fe y no tiene obras? ¿Podrá la fe salvarle? Recuerdo a una persona que tuve la oportunidad de presentarle el Evangelio y aparentemente se entregó al Señor. Compartía su testimonio tan convincentemente, simulando poseer una devota fe. Mas en práctica, su vocabulario, sus chistes morbosos, su consumo de bebidas alcohólicas, su comportamiento no pasaba por una transformación radical. No se veían manifestaciones de su ostentada fe. Por ello, Santiago nos interroga, nos hace dos preguntas. La primera, ¿de qué aprovecha si alguno dice que tiene fe y no tiene obras? ¿De qué nos sirve decir que poseemos fe si en nuestras vidas no hay evidencias de tal fe? Habla de la espectadora con su fe sin frutos, la fe que no funciona, la fe falsificada. La segunda pregunta, ¿podrá la fe salvarle? Otra traducción lee, ¿acaso podrá salvarlo esa fe? ¿La fe que él o ella razona poseer? Esa fe sin frutos, la fe que no funciona, la fe falsificada, es una fe en teoría, no en práctica. Es la fe de las espectadoras, la fe de labios, de los convencidos pero no convertidos. Intelectualmente, mentalmente, la espectadora acoge la doctrina bíblica, sin embargo, no espiritualmente. Es una fe falsificada que no puede salvar porque lo falso es artificial, ficticio. Y si se pregunta, ¿cómo sabe que es una fe falsificada? Mire el versículo 17. La fe, si no tiene obras, es muerta en sí misma. Versículo 20. La fe sin obras es muerta. Versículo 26, la fe sin obras está muerta. Tres veces enfatiza Santiago, la fe sin obras está muerta, está muerta, está muerta. ¿Puede esa fe muerta salvarle? Jamás, nunca. Lo muerto ni en el reino material ni en el reino espiritual da vida. Ahora bien, apreciada amiga, si teme que se encuentre en el grupo de las espectadoras, no tiene por qué permanecer ahí. Usted puede dar el paso hacia la fe que sí funciona, la fe que da vida, la fe verdadera, la que enseña Hebreos 11. Es pues la fe, la certeza de lo que se espera, la convicción de lo que no se ve. La fe verdadera es certeza, seguridad en lo garantizado por el Todopoderoso. Es una convicción que llega a cambiar todo aspecto de nuestras vidas. Es una fe que nos transforma de adentro hacia afuera. Es una fe viva que da a luz una nueva criatura. Un conocido me recomendaba, ten fe, Maritza, las cosas mejorarán para el país, ten fe. Amiga, eso suena tan piadoso y la gente lo usa, pero ¿fe en qué? La fe que salva, la fe que da vida, no es una fe depositada en una piedra, en un animal, en las estrellas, su horóscopo, las cartas cristales, en un adivinador conjurero, en un ídolo o imagen estática, un falso profeta, esté muerto o vivo. La fe que salva es la depositada en una persona específica, el Señor Jesús. Hechos 16:31 declara, cree en el Señor Jesucristo y serás salvo tú y tu casa. Hechos 20:21 relata que los apóstoles testificaban a todos del arrepentimiento para con Dios y de la fe en nuestro Señor Jesucristo. Amada amiga, conviértase en una edificadora del reino del Rey de Reyes. Únase al cuerpo de Cristo al orar así. Señor Jesús, no quiero ser espectadora, sino edificadora e hija. Satura mi corazón de la fe verdadera, la cual deposito en ti y solo en ti, pues soy pecadora. Por favor, perdóname. Sálvame por medio de la fe, por tu admirable gracia. Hazme una nueva criatura, una edificadora por llamamiento, y obséquiame la vida eterna. Gracias. En tu nombre oro. Amén. Amiga, si Cristo mora en su corazón, nunca estará sola. Y Él nos dice, te mando que te esfuerces y seas valiente. No temas ni desmayes, porque Jehová tu Dios estará contigo donde quiera que vayas.
4: 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Lenín de Llanón se despide hasta una nueva oportunidad, recordándole que su ofrenda, sino que también produce en nosotros muchas acciones de gracias a Dios.

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2: La oración es el privilegio más precioso y poderoso de un hijo de Dios. ¿No es interesante que teniendo tan poderoso privilegio muchos de nosotros rara vez nos acerquemos al Señor Jesucristo a hacerle nuestras peticiones? Es muy probable que una de las razones sea que en realidad no entendemos si estamos pidiendo lo correcto. Así que, como no estamos seguros de si lo que pedimos es la voluntad de Dios, de alguna manera nos echamos para atrás. Entonces permítame preguntarle, ¿en realidad puede saber si lo que pide es lo correcto? Y si puede, ¿cómo? De esto quisiera hablar en el mensaje de hoy, es decir, de la confianza en la oración. Vayamos por favor a 1 de Juan capítulo 5, y veamos los versículos 14 y 15. Vamos a contestar algunas preguntas acerca de cómo acercarnos al Señor con confianza y valentía en nuestra oración. Primera de Juan 5, versículos 14 y 15, dice así. Y esta es la confianza, la valentía, la seguridad que tenemos en Él, que si pedimos alguna cosa conforme a su voluntad, Él nos oye. Y si sabemos que Él nos oye en cualquier cosa que pidamos, sabemos que tenemos las peticiones que le hayamos hecho. Ahora bien, cuando nos acercamos al Señor sin estar bien seguros de si lo que pedimos es de Dios, a veces reaccionamos como otras personas que he visto. Con frecuencia aumentamos el volumen, es decir, oramos con voz un poco más alta porque no estamos seguros. Oramos con mayor intensidad, tratando de convencer a Dios de que en realidad hablamos en serio. O quizás empecemos a citar algunos pasajes de la Biblia. O sea, empezamos a recitar de un tirón pasajes de las promesas de Dios. Y por tanto, Señor, si creemos que eso no funciona muy bien, a veces le decimos a Dios nuestros argumentos sobre por qué debería contestar nuestras peticiones. Ahora bien, yo lo entiendo y estoy seguro de que Dios también. Pero, amable oyente, la Biblia dice que podemos presentarnos ante Él con confianza, sabiendo que lo que estamos pidiendo es voluntad de Dios. Y no estoy diciendo que cada vez que usted ore ante el Señor sabrá cuál es su voluntad, ni que siempre va a saber qué pedir. Solo estoy diciendo que Dios nos mostrará su voluntad. Con mucha claridad nos enseña en las Sagradas Escrituras cómo acercarnos a Él con confianza. Recuerde que a través de la oración puede tocar la vida de cualquier persona en cualquier parte del mundo que elija, si lo desea. Es la herramienta más poderosa que Dios ha dado a la humanidad. Pero cuando conocemos la voluntad del Padre, nuestra oración es una de confianza. Somos más fuertes, es decir, tenemos una sensación de mayor anticipación y expectación. Así que me gustaría mencionarles dos cosas. En primer lugar, en todo este asunto de la confianza en la oración, quisiera decirles, antes que nada, que nuestra confianza al orar está enraizada en nuestra relación con Jesucristo. Nuestra confianza al orar está enraizada en nuestra relación con Jesucristo, porque la oración es derecho exclusivo de los creyentes. La oración es derecho exclusivo de los creyentes con esta excepción. Cuando una persona clama a Dios en busca de perdón de su pecado, cuando le pide que la salve, que la haga nacer de nuevo. Esa es la única excepción. En cualquier otro caso, la petición, la intercesión, la acción de gracias y la adoración a Dios son derecho exclusivo de los hijos de Dios. Y si usted recuerda, en Hebreos capítulo 4 dice que tenemos un intercesor.

0: Jesucristo, sentado a la derecha del Padre e intercediendo por nosotros. Y es debido a Él que está abierta la puerta de acceso a Dios Padre. Nosotros tenemos acceso, es decir, tenemos acceso a Dios Padre en cualquier momento de nuestra vida para orar. Pero ¿cuántos de nosotros nos estamos acercando a Dios Padre sabiendo que el acceso está ahí cuando hay pecado deliberado, voluntario y conocido en nuestra vida? Escuche lo que dice en 1 Juan 3, versículos 21 y 22. Amados, si nuestro corazón, hay una condición, si nuestro corazón no nos reprende, confianza tenemos en Dios. Y cualquiera cosa que pidiéremos, la recibiremos de Él. ¿Por qué? Porque estamos en el proceso de cumplir sus mandamientos y hacer las cosas que son agradables delante de Él. Por lo tanto, el creyente que viene a Dios en oración confiadamente, lo hace porque su conciencia está tranquila, está tratando de caminar en obediencia a Dios Padre. Su deseo es caminar en sumisión a Él, vivir de acuerdo con su voluntad, vivir bajo el señorío de Jesucristo, vivir una vida de obediencia. Por otra parte, una vida de rebelión, indiferencia e independencia ante Dios corta la confianza en Él. Por esa razón, mucha gente no ora. Antes de arrodillarse ante un Dios santo, saben que hay pecado en su vida, que siguen reprimiendo, empujando y escondiéndose y diciéndole a Dios, no te preocupes por eso, mira, todas las cosas buenas que hay por aquí, saben que algo está mal. ¡Qué poderosa es la experiencia de la oración! Y aún así, esto es lo que hacemos. Por un pequeño pecado, por una pequeña desobediencia, según nuestro parecer, por una pequeña independencia por aquí, por seguir nuestra voluntad, por salirnos con la nuestra, estamos dispuestos a renunciar, dispuestos a rendirnos, dispuestos a entregarnos, a abandonar la increíble y poderosa experiencia de ir ante un Dios santo y omnipotente a presentarle una petición, sabiendo que va a escuchar nuestra oración. Estamos dispuestos a renunciar a la confianza de hacerlo, a la fe que nos permite hacerlo, a la seguridad de que Dios nos escuchará solo porque nos aferramos a algo aquí que no es bueno para nosotros y que Dios no quiere darnos porque sabe que nos destruirá. Estamos dispuestos a aferrarnos a eso y a renunciar a todo esto. Es una tontería, pero eso es lo que hacemos. Así que me gustaría preguntarle, ¿a qué se aferra usted en la vida que lo está engañando para quitarle la confianza, la valentía y la fe necesarias para ir ante Dios Padre, quien está dispuesto a liberar su poder sobrenatural en usted y a abrir las puertas de las riquezas del cielo para usted? ¿Quiere usted decir que eso es a lo que se aferra, lo que tiene agarrado, con quien está involucrado? Su desobediencia, rebelión y espíritu independiente de Dios, eso que obtiene como resultado, vale tanto como para renunciar a una relación con Dios Padre mediante la cual las ventanas del cielo se le abren cubriendo todas sus necesidades. Puede acercarse a Dios con confianza, seguridad y valentía y ver cómo hace su trabajo sobrenatural en usted. ¿Está dispuesto a renunciar a todo eso por algo tan pequeño como eso? ¡Piénselo! Y lo desechará rápidamente, porque no hay comparación. Pero aquí hay una advertencia. Si nuestro corazón no nos reprende, confianza tenemos en Dios. Podemos acercarnos a Él porque estamos viviendo en obediencia. Entonces, en este primer punto, hemos visto que nuestra confianza al orar tiene su raíz ¿en qué? En nuestra relación con Jesucristo. Pero hay algo más que quisiera que note, y es que nuestra confianza en la oración está directamente relacionada con nuestra comprensión de la voluntad de Dios y de cómo ésta se relaciona con lo que estemos pidiendo. Es decir, nuestra confianza al orar está directamente relacionada con la voluntad de Dios y su relación con nuestra petición, con lo que deseamos. Usted dirá, bueno, pero ¿acaso la voluntad de Dios no es algo medio misterioso? ¿No es la voluntad de Dios algo un poco nebuloso? ¿No es la voluntad de Dios algo reservado para unos cuantos? No, Dios quiere que usted conozca su voluntad acerca de cada asunto que le presente. O sea, cada vez que se presente ante Él en oración, Dios quiere que usted conozca su propósito y su plan, que conozca su voluntad para su vida. Por ejemplo, vayamos un momento al primer capítulo de Colosenses. El apóstol Pablo habla aquí de cómo ora por los colosenses. Escuche lo que dice en el versículo 9. Por lo cual también nosotros, desde el día que lo oímos, no cesamos de orar por vosotros y de pedir que seáis, ¿qué? Llenos del conocimiento de su voluntad en toda, ¿qué? Sabiduría e inteligencia espiritual. Si la voluntad de Dios para su vida en cualquier situación fuera algo misterioso, Pablo no hubiera dicho, estoy orando para que sean llenos del conocimiento de su voluntad. Ahora vayamos a Efesios capítulo 5, versículos 15 al 17. Dice así, mirad pues con diligencia cómo andéis, no como necios, sino como sabios, aprovechando bien el tiempo porque los días son malos. Por tanto, no seáis insensatos, sino que entendidos de cuál sea la voluntad del Señor. O sea, que Dios quiere que entendamos su voluntad para que cuando vayamos ante Él en oración, lo hagamos sabiendo que lo que estamos pidiendo es voluntad del Padre Celestial. Vayamos ahora a Romanos 8. Esta es una promesa maravillosa. Dice el versículo 32. El que no escatimó ni a su propio Hijo, sino que lo entregó por todos nosotros, ¿cómo no nos dará también con Él todas las cosas? Es decir, Dios quiere que tengamos lo que es bueno para nosotros. Él quiere que conozcamos su voluntad, quiere que lo que pidamos sea lo correcto. Pero a veces no estamos seguros, no estamos para nada seguros. Y nos acercamos diciendo, Señor, esto es lo que te pido, pero en realidad no estoy seguro de que sea tu voluntad. Y Dios entiende que habrá muchas ocasiones en que hagamos peticiones de necesidades que creamos tener, pero en lo profundo del corazón no estamos seguros de que sea la voluntad del Señor. Él lo entiende. A veces descubriremos su voluntad al empezar a orar. A veces la descubriremos rápidamente. A veces no la descubriremos tan pronto, pero Dios dice que esta es la confianza que tenemos en Él, que cuando vayamos ante Él y pidamos conforme a su voluntad, sabremos que nos concederá lo que pedimos. Ahora, ¿cuál es el proceso mediante el cual acudimos a Él y le preguntamos, Señor, ¿cuál es tu voluntad en esta situación? ¿Cómo lo hacemos? Hay tres factores involucrados: la palabra de Dios, el Espíritu de Dios y el Espíritu del hombre. Examinemos esto por un momento. Dios usa su palabra para revelar su voluntad. Él dice, la exposición de tus palabras alumbra, Salmo 119, 130. Lámpara es a mis pies tu palabra y lumbrera a mi camino, Salmo 119, 105. Nosotros entendemos que la Biblia involucra esa revelación de Dios donde nos da sus mandamientos generales y sus principios generales para todas las personas. Ahora la pregunta es esta. ¿Cómo logro que eso se identifique con mi necesidad específica y mi petición en particular? Quisiera que examinemos dos o tres textos bíblicos. Vayamos, por favor, a Juan, capítulo 16. Escuche lo que Cristo les dice a sus discípulos la noche previa a su crucifixión. En el versículo 13 dijo, pero cuando venga el Espíritu de verdad, Él os guiará a toda la verdad. Entonces tenemos al Espíritu Santo viviendo en nuestro interior como nuestro maestro y guía. Ahora vayamos a 1 Corintios capítulo 2, escuche con atención. El apóstol Pablo dice así en el versículo 10, pero Dios nos las reveló a nosotros por el Espíritu, porque el Espíritu todo lo escudriña aún lo profundo de Dios. Y ahora veamos el versículo 12, y nosotros no hemos recibido el Espíritu del mundo, sino el Espíritu que proviene de Dios, es decir, el Espíritu Santo, para que sepamos lo que Dios nos ha concedido. Esa es la obra del Espíritu Santo, revelar la verdad. Ahora quisiera que vayamos al capítulo 8 de Romanos. Este es uno de los capítulos más conocidos. Pablo dice en el versículo 26, y de igual manera el Espíritu nos ayuda en nuestra debilidad, pues ¿qué hemos de pedir como conviene? No lo sabemos, pero el Espíritu mismo intercede por nosotros con gemidos indecibles. Veamos qué tenemos aquí. En primer lugar, la palabra de Dios. En segundo lugar, el Espíritu de Dios. y en tercer lugar el espíritu del hombre. Para que eso suceda, debemos acudir a Él con la palabra de Dios, permitiendo que el Espíritu de Dios obre en nuestro corazón. Lo último, absolutamente esencial, es que nosotros tengamos un espíritu sumiso, es decir, que nos sujetemos al Espíritu Santo. Se trata de caminar en obediencia a Dios. Le permitimos que controle nuestra vida. Entonces, ¿qué hace? El Espíritu de Dios dentro de usted toma la revelación general de Dios y la aplica a su necesidad particular, cualquiera que sea su petición, y le hace saber la voluntad del Padre. A veces se lo hará saber rápidamente, otras veces pasa un largo periodo de tiempo, pero es la voluntad del Padre que nosotros la conozcamos cuando venimos a Él en oración. Y a veces puede demorar nuestro entendimiento sobre cuál es su voluntad para lograr algo más en nuestra vida. Pero Juan dice en 1 Juan 5, versículos 14 y 15, y esta es la confianza que tenemos en Él, que si pedimos alguna cosa conforme a su voluntad, Él nos oye. Y si sabemos que lo que estamos pidiendo es su voluntad, si sabemos que Él nos oye en cualquiera cosa que pidamos, sabemos que tenemos las peticiones que le hayamos hecho. Entonces, la verdad es que la mayoría de las veces deberíamos acudir al Padre conociendo lo que conocemos sobre la palabra de Dios y al relacionarnos con el Espíritu Santo en la medida de lo posible, no debe ser muy difícil para nosotros, la mayoría de las veces, conocer la voluntad cuando acudimos a Él en oración. De modo que cuando acudamos, lo hagamos con confianza, valentía y seguridad, y podemos venir con la expectativa y la anticipación de que Dios escuchará y responderá nuestra oración. ¿Quiere que Dios haga una obra sobrenatural en su vida? ¿Quiere que Dios comience a responder a sus oraciones por las personas como nunca antes lo ha visto? ¿Quiere ver cómo Dios comienza a trabajar en las circunstancias de su vida con su familia, sus finanzas, su trabajo, su vocación, su noviazgo, su matrimonio y todas estas cosas? Entonces, adéntrese a la voluntad de Dios y la vida de obediencia delante de Él. Dios está sentado en el cielo dispuesto a responder su oración, pero no lo hará mientras viva en desobediencia ante Él. Hay algunas cosas que puedo manipular, gestionar y lograrlas por mí mismo, pero no es Dios. Él dice que nuestra confianza se basa en una conciencia clara. 1 Juan 3, versículos 20 y 21, nuestra confianza se basa en una conciencia clara delante de Él como creyentes, arraigados y cimentados en Él, en nuestra relación, y luego sabiendo que Él nos ha hecho una promesa que nos mostrará su voluntad. Permítanme hacerles una pregunta. ¿Qué le ha estado pidiendo a Dios respecto a algo que usted sabe que sí es su voluntad? Por ejemplo, alguien me dice, pastor, he estado orando al respecto de ser bautizado. ¿Cuánto tiempo lleva siendo salvo? Bueno, recibí a Cristo hace unos 12 años y he estado orando respecto a ser bautizado. ¡Deje de orar y bautícese! Cuando Dios le diga que haga algo, cuando le diga que haga algo, deje de orar y hágalo. Escuche, este es el engaño del diablo. Bueno, estoy orando al respecto. Cuando Dios le dice, esto es lo que quiero que hagas, deje de orar sobre si debe hacerlo o no y agradézcale y alábelo y ore por la fortaleza, la sabiduría, el conocimiento y el entendimiento para hacerlo y hágalo. Eso es lo que genera confianza, valentía y anticipación en la oración respondida. Quisiera hacerles una última pregunta. ¿A qué se aferra en su vida tanto que está dispuesto a renunciar a la intervención del poder sobrenatural del Cristo resucitado que vive dentro de usted? ¿A qué está dispuesto a aferrarse para renunciar a la gran expresión de la gracia de Dios en su vida? Le puedo decir esto. Uno de estos días va a abrir su mano. ¿Y sabe lo que va a encontrar allí? Arena. Nada. Por eso le suplico en el nombre de Jesucristo que le entregue su vida a Él. ¿Fue salvo hace 2 semanas? ¿Hace 2 meses? ¿Hace 10 años? ¿Y no ha sido bautizado? Amable oyente, está viviendo en desobediencia a Dios. No me importa lo que diga, vive en desobediencia a Dios. Es la obediencia la que genera confianza, valentía, respuestas, anticipación, emoción y alegría. Y la obra de Dios en su vida momento a momento, día tras día. No renuncie a lo mejor por algo que no es más que arena movediza.
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4: Por ejemplo, sale de su casa y deja las luces encendidas y así se quedan todo el día mientras no está. ¿Sabe lo que acaba de hacer? Solo tomó el dinero que Dios le dio y se lo regaló a la compañía de electricidad. Porque si no hay nadie, si nadie está leyendo, nadie necesita luces. ¿Qué pasaría si dejáramos todas las luces encendidas en estos edificios todo el día, toda la semana? Estaríamos desperdiciando cientos de miles de dólares. Quizás alguien dice, bueno, si dejó las luces encendidas en una habitación, ¿qué más da? No estoy diciendo que no debería dejar una luz nocturna encendida o algo así. Solo estoy hablando de salir y dejar las luces aquí y allá. La gente dice, bueno, mis hijos hicieron esto, se fueron y dejaron las luces encendidas, pero ¿qué hay de los padres? ¿Les enseñaron a hacer eso? Si usted creció cuando no había mucho dinero y cada centavo contaba, ¿sabe lo que hacía? Estoy seguro de que salía de la habitación y apagaba las luces. Pero solo porque ahora tiene mucho o tiene suficiente, simplemente las deja encendidas y desperdicia su dinero. Mire, no se necesitan más que unos cuantos errores como ese. ¿Y sabe lo que pasará? Durante un periodo de un año acabará desperdiciando su dinero y no tendrá absolutamente nada que mostrar.
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agobiados y cansados. Yo los haré descansar, dice, y aprender de mí, que soy manso y humilde. Y dice, ahí era descanso para el alma. Así es que el descanso que Cristo ofrece es para el alma, ya que este cuerpo, pues, tarde o temprano desaparece. Pero hay un alma dentro de nosotros que es inmortal, no muere. Y esa es, como dice Eclesiastés, ¿verdad?, o Salomón, que el polvo vuelve a la tierra, pero el espíritu, dice, vuelve a Dios, quien lo dio. Así es que por eso es que hablamos de que hay un Cristo que da vida y vida eterna, ¿sí? Quiero también saludar a cada uno de mis hermanos allá en la colonia San Isidro, ellos que anhelosamente trabajan en su obra, sabiendo de que de él se recibirá una recompensa también, advertirles, ¿verdad?, o decirles que a la una también tenemos esa salida para el culto a San Miguel, esperando que sea de una bendición. Ya todo pues está listo, primero Dios, nada, tengamos ningún atraso para ir.

también a ese evangelismo para llevar las buenas nuevas de salvación mientras estemos en este cuerpo, pues proyectarlos para la honra y la gloria de Cristo. Así que quiero también que meditemos en este momento, los minutos que nos restan, en lo que es la palabra de nuestro Dios. En el libro de Génesis, en el capítulo 2 y el versículo 7, vamos a leer unos versículos de este capítulo, esperando de que sea de bendición, ¿verdad?, para todos aquellos que nos escuchan y nos ven, por cualquier medio, ¿verdad?, que Dios ha provisto esa bendición de que la palabra, pues, se predique. Capítulo 2, versículo 7, 8 y 9, vamos a leer, dice la palabra: en el nombre de Jehová Dios Padre, de Jesucristo, su Hijo amado, Santo Espíritu, el Consolador. Y dice que entonces Jehová Dios formó al hombre del polvo de la tierra y puso en su nariz aliento de vida, y fue el hombre un ser viviente. Jehová Dios plantó en el huerto de Edén al oriente y puso ahí al hombre que había formado. Y Jehová Dios hizo nacer de la tierra todo árbol delicioso a la vista y bueno para comer, también el árbol de la vida en medio del huerto y el árbol de la ciencia del bien y el mal. Gloria a Dios. Como todos sabemos, mis estimados hermanos, mis estimados amigos, es el primer hombre que existió, ¿verdad?, en la tierra, según lo que aquí nos dice, ¿verdad?, que fue formado del polvo de la tierra y fue llevado a un lugar precioso, cual era un jardín, ¿verdad?, un Edén, en el cual estaba allí el hombre con el propósito de que viviera una vida feliz. Y ese es el plan de Dios, mi estimado hermano, mi estimado amigo, para que el hombre viva feliz. Un día estaremos con Cristo, pero es necesario obedecerle. Desde aquí podemos nosotros ver, ¿verdad?, las ordenanzas que se le dan a este primer ser viviente en la tierra, como dice la palabra, que entonces Jehová Dios formó al hombre del polvo de la tierra y puso en su nariz aliento de vida, y fue el hombre un ser viviente. En este momento nosotros podemos darnos cuenta cuál es el propósito de hacer al hombre, el de llevarlo, dice la Biblia, y Jehová Dios plantó un huerto en Edén al oriente y puso allí al hombre que había formado. Entonces el huerto no está solo, está, como quien dice, a alguien quien lo cuida, pero con ciertas indicaciones o ciertas, hermanos, ordenanzas, él está en ese lugar, pero sí tiene que obedecer, porque si no obedece, pues a la verdad, pues habrán consecuencias, y eso es lo que nosotros vemos, que de una y de otra manera, como dice Job, Dios habla al hombre, pero muchas veces el hombre no entiende. Entonces el hombre está muy feliz, bendito sea Cristo, en ese lugar, ¿verdad?, de ese huerto. Y la Biblia dice: Jehová Dios hizo nacer de la tierra todo árbol delicioso a la vista, bueno para comer, también del árbol de la vida en medio del huerto, del árbol de la ciencia del bien y el mal. Entonces, en medio de ese huerto había también un árbol, que es el árbol de la ciencia del bien y el mal. Ahora está advertido, ahora está diciéndole que tiene que tener cuidado. Hay muchos árboles ahí que puede comer, ¿verdad? Pero hay uno también, gloria a Cristo, por el cual no debe tocarlo. Entonces, el hombre va a empezar a ver, hermanos, a ese árbol, y dice la Biblia en el verso 15 del mismo capítulo, y dice: y tomó pues Jehová Dios al hombre y lo puso en el huerto del Edén para que labrase y lo guardase. Ahí está el hombre ya, hermanos, puesto en ese lugar para que lo labrase, y dice, y lo guardase.
Y la Biblia dice que mandó Jehová Dios al hombre diciendo, de todo árbol del huerto comeréis, podréis comer. Entonces, de todo árbol podréis comer, pero aquí le está haciendo una diferencia de que hay un árbol por el cual él no puede comer. Él no puede tocarlo, de todo puede hacer. Es como cuando alguien se queda, ¿verdad?, encargado de una casa o cualquier cosa que sea de valor, y le está diciendo el patrón que es, hasta dónde tiene, ¿verdad?, la facultad de hacer y tomar. Entonces, lo mismo estamos viendo nosotros, gloria a Cristo, las palabras que Jehová Dios estaba hablando con Adán, y le dice, mandó Jehová Dios al hombre, diciendo, de todo árbol del huerto podrás comer, mas del árbol de la ciencia, del bien y del mal, no comeréis. Entonces podemos ver que le está diciendo, de ese no podés comer. El hombre no está ignorante. Él está sabido de que se le ha dicho que no coma. ¿Por qué? Porque dice, del árbol del bien y el mal no comeréis, porque le está dando una advertencia. Dice Jehová Dios, dice, bueno que el hombre esté, gloria a Cristo, más del árbol de la ciencia, del bien y el mal no comeréis, porque el día que de él comieres, de cierto morirás. Entonces podemos ver nosotros, mis estimados hermanos, que el hombre está advertido. Fue llevado a un lugar tan precioso que era el huerto, ¿verdad? Donde estaba allí, había de toda árbol frondoso, el delicioso a la vista para comer, pero estaba también el árbol de la ciencia por el cual él no podía comer, él no podía hacer eso. Entonces, pero como la desobediencia muchas veces del hombre que existen hasta el día de hoy, podemos nosotros ver de que él empezó, ¿verdad?, a no poner atención de lo que se le había dicho, de que de todo árbol comiera, pero el día que comiere del árbol de la ciencia, del bien y el mal, de cierto morirás. La Biblia dice en el capítulo 3 de este mismo libro de Génesis, dice que allá había una serpiente que era astuta más que todos los animales del campo que Jehová Dios había hecho, la cual dijo a la mujer, con que Dios os ha dicho que no comas del árbol del huerto. Oiga bien esto, aparentemente podemos ver nosotros que aquí ya es, hermano, ya él ya no está solo, ya es una pareja en el cual, hermanos, ahora hay una conversación, ¿verdad?, entre la serpiente y la mujer. Le está hablando muy bonito, sí, le está hablando muy bonito, le está diciendo con que Dios ha dicho que no coma del árbol del huerto. Oiga, le está diciendo, pero al hombre le dijo que no podría comer, y el día que de él comiere, le dijo, de cierto morirás. Y dice la Biblia, y la mujer respondió a la serpiente, del huerto, del árbol del huerto podemos comer, le dijo la mujer, pero del fruto del árbol que está en medio del huerto, dijo Dios, no comeréis de él, ni tocaréis para que no mueras. Entonces, hermanos, está la mujer también está advertida. La mujer también se da cuenta de que está prohibido comer, ¿verdad?, del árbol del bien y del mal. Entonces, nosotros podemos darnos cuenta, como la Biblia dice, de que Dios no castiga a nadie sin antes no advertirle. Entonces, le dice, la serpiente dijo a la mujer, no moriréis. Bien bonito se está escuchando la conversación que hay entre la serpiente y la mujer, pero esta es la lucha por la cual tiene que mantenerse con esa seguridad y con esa amonestación o con esas palabras que se le fueron dadas, que no podía comer del árbol del bien y el mal,
porque el día que de él comieres, le dijo, de cierto moriréis, y ella lo sabe. Entonces dice, la serpiente dijo a la mujer, no morirás. Mire cómo le estaba diciendo, no morirá, ya es parecer, ¿verdad?, una conversación ya bastante amplia, ya tienen tiempito de estar conversando, pero solo con que se le obedezca a la serpiente y se le desobedezca a las palabras que Jehová Dios le había dicho a Adán. Entonces se sigue. Y dice, sino que sabe Dios, oiga cómo le decía, sino que sabe Dios que el día que comas de él, serán abiertos vuestros ojos y seréis como Dios sabiendo el bien y el mal. Entonces ahora podemos ver nosotros como que le va ganando, ¿verdad? La serpiente y la mujer como que ya va cediendo. Hermanos, a lo que la serpiente le está diciendo, y se le está olvidando las palabras que Jehová le había dicho que no podría comer del árbol de la ciencia y del bien y el mal. Y la Biblia dice, y vio la mujer que el árbol era bueno para comer y que era agradable a los ojos, y el árbol codiciable para alcanzar la sabiduría, y tomó de su fruto y comió, y dio también a su marido, el cual comió así como ella. ¿Qué pasó? Desobedecieron a Dios y obedecieron a la serpiente. Ahora, hermanos, los ojos de ellos van a ser abiertos. ¿A dónde quedan las palabras, el consejo que Jehová Dios le había dado a Adán, donde le dijo, de cierto, que si de él comieres, morirás? Ahora ya comió ella, le da a su marido, y la Biblia dice en el verso 7, entonces fueron abiertos los ojos de ambos, y conocieron que estaban desnudos. Antes cosieron hojas de higuera y hicieron delantales. Ahora se dan cuenta de que verdaderamente ellos se encuentran desnudos. Ellos están desnudos. Pero ante eso de comer del árbol de la ciencia del bien y el mal, ellos no podían darse cuenta que estaban desnudos. Entonces, mi estimado hermano, mi estimado amigo, la desobediencia trae consecuencias grandes. ¿Qué pasa ahora cuando ya ellos, sus ojos son abiertos? Dice la Biblia que oyeron la voz de Jehová Dios, que se paseaba en el huerto al aire del día. Y el hombre y su mujer se escondieron de la presencia de Jehová Dios entre los árboles del huerto. Entonces ahora vemos nosotros que antes de tener una comunión día con día, al principio en la obediencia, ahora están oyendo la voz, pero ahora tienen miedo, ahora se dan cuenta de que han hecho algo que no es agradable y es una desobediencia la cual ellos han tomado y han hecho. ¿Por qué? Porque la serpiente ha llegado y los ha engañado, pero la Biblia dice en el 9, mas Jehová Dios llamó al hombre y le dijo, ¿dónde estás tú? ¿Usted cree, mi hermano, que no conocía él, el momento en el cual estaba pasando? Era un momento difícil. ¿Por qué? Porque había una desobediencia en ellos. Y por eso es el problema por el cual ahora el hombre cae en una desobediencia. La mujer cae en una desobediencia y empieza a esconderse. Dios buscándola, la Biblia dice que a estos hombres Dios les hablaba, pero ellos no escucharon la voz, sino que tenían miedo.
Mas Jehová Dios llamó al hombre y le dijo, ¿dónde estás tú? Él sabe. La Biblia dice, hermanos, de que dónde se puede esconder el hombre que Jehová Dios no lo vea. Si va al cielo, ahí está él. Si a lo profundo de la mar, donde quiera que vaya, él lo ve. Ahora vemos nosotros, dice, mas Jehová Dios llamó al hombre y le dijo, ¿dónde estás tú? Y él respondió, oí tu voz en el huerto y tuve miedo porque estaba desnudo y me escondí. Qué terrible, mi hermano, poder ver, ¿verdad? Después de estar en un lugar tan precioso, a donde solamente no tenía más necesidad de andar para arriba y para abajo, porque había un lugar muy delicioso donde él vivía. Pero ahora podemos verlo nosotros que él está diciendo, oí tu voz y temí. Ahora tiene miedo. Porque él le dice, mi hermano, porque él ha fallado, porque él no ha obedecido de lo que Jehová Dios le dijo, quisiera, bendito sea Cristo. Y dice, y él respondió, oí tu voz en el huerto y tuve miedo porque estaba desnudo y me escondí. ¿Quién se va a esconder, mi hermano? Por eso es que usted ve, cuando la persona ya ha fallado delante de Dios, no quiere oír la voz de Dios. No quiere acercarse a ver, a buscar la misericordia, sino que se esconde. Tiene miedo de oír la voz de Dios. Y la Biblia dice, y Dios le dijo, ¿qué te enseñó? ¿Quién te enseñó que estabas desnudo? ¿Has comido del árbol que yo te mandé que no comieses? Ahora le está diciendo, ¿qué es lo que has hecho? ¿Comiste del árbol que te dije que no comieras? Aparentemente podemos nosotros, mis estimados hermanos, amigos, ver cómo el hombre obedientemente se aparta de la comunión con Dios. Se aparta para ya no tener una relación divina con el que tiene la facultad de dar la vida y también de quitarla. Dice la Biblia, y Dios le dijo, ¿qué te enseñó? Que estaba desnudo, has comido del árbol que yo te mandé que no comieses. Le está preguntando, le está diciendo, ¿qué es lo que has hecho? ¿Qué es el problema que has cometido? Aparente ahora vemos nosotros, hermanos, las excusas, tomándose el uno del otro y diciéndole, el hombre respondió, la mujer que me diste por compañera me dio del árbol y yo comí. Mire, mi estimado hermano, mi estimado amigo, ahora cómo está la discusión ya entre la pareja, que un día estuvieron juntos, que un día se gozaron en aquel huerto. Y dice la Biblia, entonces Jehová Dios dijo a la mujer, ¿qué es lo que has hecho? Y dijo la mujer, la serpiente me engañó y yo comí. Mire hasta dónde ha llegado esto, mi hermano. Entonces está uno diciendo de que es la mujer, el otro que es la serpiente. Esos problemas se están dando en el tiempo de hoy, que uno se acusa al otro y el otro al otro, y no hay aquel carácter de decir, yo soy el del error, como lo dijo Jonás, ¿verdad? Cuando está allá en la mar, está embravecida. Están todos a perecer y dice él, no, el de la culpa soy yo, échenme al mar. Al tirarme al mar a mí, las aguas se inquietan, ustedes se salvan. Entonces, pero aquí podemos ver nosotros a través de la palabra que está acusándose el uno que la mujer que la serpiente. Entonces Jehová Dios dijo a la mujer, que es el que te ha dicho, y la mujer dijo, la serpiente me engañó y yo comí. Y Jehová Dios dijo a la serpiente, por cuanto esto hiciste, maldita serás entre todas las bestias, entre todos los animales del campo, sobre tu pecho andarás y polvo comerás todos los días de tu vida. Una maldición.
que le llega. ¿Por qué? Por haber engañado. Pero vemos nosotros, podemos ver nosotros de acuerdo a la palabra, cuando esta pareja, hermano, después de haber estado en una comunión que usted se puede imaginar, poniéndole nombre a los animales, empezando a trabajar con ellos. Hermano, qué bendición cuando Dios quiere al hombre tenerlo en un lugar maravilloso. Y la Biblia dice, y dijo, dice en el 22, y dijo Jehová Dios, he aquí que el hombre es como uno de nosotros, sabiendo el bien y el mal. Ahora pues, que no alargue su mano y tome también del árbol de la vida y coma y viva para siempre. El hombre puede entender, cuando el hombre comete un error, no piense que lo hace por ignorancia. Cuando la mujer comete un error, no lo hace por ignorancia, lo ha planificado, como dice la palabra en el Salmo 119, en el versículo 67, aún dice, antes de ser humillado, dice, descarriado andaba. No es las cosas de la casualidad, no ha habido un proceso que lo ha venido apartando de la comunión. Si nosotros vemos esto, tuvo cierta conversación la serpiente con la mujer, y la rindió, la mujer ganó, la serpiente ganó esa batalla, y fue así como el hombre cayó en desobediencia delante de Dios. Pero hermanos, ese era en lo que tenía que suceder, pero para poder superar y para ver, hermano, quién era el que podía superar eso, solamente era Cristo. Pues la palabra dice que la paga del pecado es muerte, pero que la dádiva de Dios es vida eterna en Cristo Jesús, Señor nuestro. ¿Qué pasó con esta pareja? La Biblia dice, y lo sacó Jehová del huerto del Edén para que labrase en la tierra que fueron tomados. Oiga, lo sacó de allí donde estaban. No sirven ustedes para cuidar. Tienen que desaparecer de aquí. Entonces, ¿por qué salió de ahí? Por la desobediencia. Y dice, y echó pues fuera al hombre y puso al oriente del huerto del Edén querubín y una espada encendida de que se revolvía por todo lado para guardar el camino del árbol de la vida. Mi estimado hermano, la desobediencia trae grandes consecuencias. Tuvo que salir de donde lo habían puesto. El tiempo se nos ha terminado, será hasta otra oportunidad. Jehová mi Dios les bendiga.

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Orad sin cesar, dad gracias en todo, porque esta es la voluntad de Dios para con vosotros en Cristo Jesús.

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objetivo de Dios al darnos la oración es concedernos el privilegio de expresar nuestros sentimientos, deseos, alegrías y preocupaciones. También es para que lo adoremos y lo amemos. La oración fortalece nuestra relación personal con Dios.

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1: Cuando ora, ¿cuál es el objetivo principal de su oración? ¿Es obtener algo de Dios? Si bien la oración es un medio para obtener algo, el objetivo final de Dios no es solo ser un almacén o un padre que satisface los deseos y las necesidades de sus hijos, sino más bien compartir tiempo con nosotros, amarnos y relacionarse de manera personal con nosotros. Pero la noción sobre la oración de la mayoría de las personas es: solo le pides a Dios lo que quieres y te lo dará tarde o temprano. Y si estás viviendo bien, de seguro lo recibirás, pero si no conduces tu vida con rectitud, quizás no lo recibas. De eso no se trata la oración. Hay una oración que millones de personas oran y que Dios no responderá. Y hay una razón para ello. Quisiera que me acompañen a estudiar esta oración. Se encuentra en el Sermón del Monte, en el capítulo 6 de Mateo. Nosotros le llamamos el Padre Nuestro. Es un modelo de oración. Y ese es el título de este mensaje, la oración modelo. Escuche lo que dice al comienzo del versículo 5 de Mateo 6. Y cuando ores, no seas como los hipócritas, porque ellos aman el orar en pie en las sinagogas y en las esquinas de las calles para ser vistos de los hombres. De cierto os digo que ya tienen su recompensa. Mas tú, cuando ores, entra en tu aposento y cerrada la puerta, ora a tu Padre que está en secreto, y tu Padre que ve en lo secreto te recompensará en público. Y orando, no uséis vanas repeticiones como los gentiles, que piensan que por su palabrería serán oídos. No os hagáis pues semejantes a ellos, porque vuestro Padre sabe de qué cosas tenéis necesidad antes que vosotros le pidáis. Vosotros pues oraréis así. Jesucristo dice, aquí hay un método. Padre nuestro que estás en los cielos, santificado sea tu nombre. Venga tu reino, hágase tu voluntad como en el cielo, así también en la tierra. El pan nuestro de cada día, dánoslo hoy. Y perdónanos nuestras deudas, como también nosotros perdonamos a nuestros deudores. Y no nos metas en tentación, mas líbranos del mal, porque tuyo es el reino y el poder y la gloria por todos los siglos. Amén. Una oración muy corta. Pero le explicaré de qué trata el Padre Nuestro y luego quisiera que se pregunte, ¿puedo orar esta oración? Algunos están perdidos espiritualmente, jamás han recibido a Jesucristo como su Salvador, tampoco van demasiado a la iglesia. Quizás hay algún oyente que escucha en este momento en particular y lleva años repitiendo esta oración, en especial cuando se mete en problemas, se asusta, cuando sus finanzas disminuyen o si alguien se enferma. Y en medio de la ola de problemas, lo único que quiere es llamar a algún predicador o a alguien que pueda orar. Y si no, ¿qué hace? Se arrodilla y ora, Padre nuestro que estás en los cielos, santificado sea tu nombre, venga tu reino, hágase tu voluntad, y repite la oración. Y mientras peor sea la situación, la repite con más sinceridad. Lamento decirle que Dios no escucha una sola palabra. Usted dice, espere un momento, Jesucristo dijo que debemos orar así. Y si yo oro esa oración, ¿quiere decir que Dios no me escucha? No, no lo escucha. Entonces, ¿por qué Jesucristo dijo, vosotros pues oraréis así, si Él no me va a escuchar? Aquí está la razón. Porque comienza diciendo, Padre nuestro que estás en los cielos. ¿Quién puede decir Padre nuestro que estás en los cielos? Solo quienes han reconocido a Dios como Padre. Usted dice, bueno, pero yo creo que Dios es Dios, de verdad. Escuche lo que su Hijo encarnado, nacido de una virgen, su único Hijo amado, Jesucristo el Señor, Jesucristo el Salvador, Jesucristo nuestra vida, dijo: el que me ha visto a mí ha visto al Padre, el Padre y yo uno somos, Juan 14:9. Nadie viene al Padre sino por mí, Juan 14:6. A los que creen en su nombre, les dio potestad de ser hechos hijos de Dios, Juan 1:12. La única persona que puede decir Padre nuestro es aquel que es Hijo de Dios. Ahora bien, usted dice: bueno, pero todos somos hijos de Dios porque Él es el Creador. Todos somos hijos de Dios en el sentido de que Él es el Creador de toda la humanidad, pero hasta que pueda decirlo de forma espiritual, Padre nuestro, entonces, amable oyente, esa oración carece de sentido y repetirla es una absoluta pérdida de tiempo. Y la única forma en la cual puede decir Padre nuestro es, primero que nada, aceptando el regalo del perdón que nos brinda nuestro Padre y aceptando y comprendiendo que el perdón se nos ofrece mediante su Hijo Jesucristo, quien fue al Calvario, sacrificó su vida, entregó su vida, cargó sobre sí el pecado de toda la humanidad para que cada persona pueda ser perdonada de sus pecados al recibir a Jesucristo como su Salvador. Usted no puede llegar al Padre y pasar por alto al Hijo. Por lo tanto, Cristo limita esta oración desde el principio a quienes puedan decir de forma honesta y sincera: Padre mío, que estás en los cielos. La idea misma de que una persona que no conoce al Señor pueda venir a Él y decirle: Padre nuestro que estás en los cielos, santificado sea tu nombre, es una contradicción. Una persona que vive en una reconocida y voluntaria rebelión contra Dios y rechaza a su Hijo, no honra la santidad de Dios porque su santidad se encuentra en su Hijo Jesucristo. Cualquier persona que le diga a Dios: Padre, creo que puedo acercarme a ti y pasar por alto a tu Hijo, está declarando a Dios Padre: tu experiencia en el Calvario al crucificar a tu propio Hijo fue un error trágico, puedo acudir a ti sin él y por lo tanto, ¿qué desperdicio tan horrible fue ese? Eso es una blasfemia contra Dios. Entonces esa petición no funcionará. Pero nosotros debemos acercarnos al Señor reconociendo su santidad. ¿Y qué genera eso? Cuando estamos ante la presencia de Dios, al comprender la santidad de Dios, no puede haber ningún orgullo, no puede haber egoísmo, no puede haber autosuficiencia. No vengo a Dios creyendo que tengo el control. Me humillo ante el Dios Santo cuya justicia es absolutamente suprema y soberana sobre todas las obras de la humanidad. Jesucristo dice que nosotros debemos orar: Padre nuestro que estás en los cielos, santificado sea tu nombre. Y escuche esto: venga tu reino. De nuevo, amable oyente, si nunca ha recibido a Jesucristo como su Salvador, no puede orar esta oración. Venga tu reino. ¿Qué significa eso? Es una confesión. Yo elijo tener el gobierno de Dios en mi vida porque el reino es quien gobierna. Amable oyente, si usted se para y repite esa oración, habiendo rechazado al Señor Jesucristo como su Salvador, dice una cosa con su boca y lo niega con su corazón, no puede hacer esa oración. Escuche la siguiente petición: hágase tu voluntad en la tierra. No estamos hablando del suelo, hágase tu voluntad en la tierra, es decir, en el corazón y en la mente de las personas. Pero si pido eso, tiene que ser en primer lugar en mí. ¿Cómo puedo orar para que se haga la voluntad de Dios en la tierra si no estoy dispuesto a que su voluntad sea hecha en mi vida? Hágase tu voluntad. Lo que estoy diciendo es: Padre, quiero conocer tu voluntad. Elijo caminar en tu voluntad. La respuesta a tu voluntad es sí, sí, sí. Quiero que se haga la voluntad de Dios y quiero que comience en mí. Naturalmente, quiero orar para que Dios muestre su voluntad a los demás. Quiero orar por quienes me interesa que conozcan la voluntad de Dios para su vida y quiero orar para que sean obedientes y hagan lo que Dios quiere que hagan, porque sé que eso siempre es lo mejor. Entonces tengo que mencionar nombres, sentimientos, lugares, tiempos y situaciones, no solo citar y repetir la oración. Pero, amable oyente, si no está dispuesto a orar por la voluntad de Dios en su vida y no está dispuesto a orar y a comprometerse con ser obediente a la voluntad de Dios, no hay manera de que ore esta oración, excepto que sea un ritual, un balbuceo de palabras sin sentido que no tienen ningún efecto en el corazón de Dios. Luego viene la segunda parte de la oración. La primera parte es glorificar a Dios. Reconocemos su santidad, su reino y su voluntad. Ahora el Señor Jesús habla de las necesidades del ser humano y comienza con el pan nuestro de cada día, dánoslo hoy. ¿A qué se refiere Cristo? ¿Se refiere al pan blanco o al pan integral? No. Se refiere en realidad a la suma total de todas nuestras necesidades. Y lo que decimos es, Padre, te reconozco como la fuente de todas mis necesidades físicas, materiales, emocionales y espirituales. Te reconozco como la fuente de todo. Dios no quiere que nos preocupemos, nos inquietemos y estemos ansiosos. Oh, ¿qué hay de mañana, de la próxima semana, del próximo mes o del próximo año? ¿No acaba usted de orar, Padre, venga tu reino, tu gobierno, en mi corazón, hágase tu voluntad? Si tú me guías para entender si el reino de Dios gobierna mi ser y la voluntad de Dios se expresa a través de mí, entonces no tendré que preocuparme por el mañana. Podré orar hoy para que el Señor satisfaga mis necesidades y tendré la certeza de que así será mañana. Él ya vio el mañana y el año que viene, ya vio hasta mi último respiro en la faz de la tierra y me da su provisión para cada día de mi existencia. Así que Él dice que debemos orar. El pan nuestro de cada día, dánoslo hoy, pero escuche lo que sigue. Y perdónanos nuestras deudas como también nosotros perdonamos a nuestros deudores. Cuando pecamos contra Dios, tenemos una deuda espiritual con Él. Una deuda espiritual que Jesucristo tomó sobre sí mismo en el Calvario y pagó por completo cuando derramó su sangre. Lo único que produce nuestro perdón es la sangre de Jesucristo, no una confesión, no un arrepentimiento, no las oraciones, no los sermones, no los cantos, ni el ir a la iglesia, no el dar dinero, nada de eso. La sangre de Jesucristo es lo único que puede expiar el pecado. Y el Señor Jesús dice que debemos hacer ¿qué? Debemos pedir el perdón de nuestros pecados. Lo que Jesucristo está diciendo es que cuando oremos, debemos asegurarnos de que todo esté bien entre nosotros y el Padre, y asegurarnos de que todo está bien entre nosotros y los demás, porque en caso de no ser así, la oración no funcionará. Ahora, eso no significa que cada vez que ore, tiene que arrodillarse y examinar su corazón para ver si hay algo malo, porque cada vez que ore no significa que pecó desde la última vez que oró. Los santos no pecan todo el tiempo. Los santos pecan a veces. Y cada creyente, dice la Biblia, ha sido santificado, apartado por Dios, limpiado, vestido con la justicia de Jesucristo, y el Espíritu de Dios vive dentro de él, la persona de Jesucristo vive dentro de él y no peca de forma habitual. Si peca todo el tiempo y ese es su estilo de vida, nunca ha sido salvo. Pero como somos salvos por la gracia de Dios, Cristo vive dentro de nosotros y todavía estamos en este cuerpo humano y aún tenemos nuestros cinco sentidos y nuestros deseos normales y naturales, y a veces elegiremos pecar contra Dios. Y cuando pequemos, debemos hacer frente a ello o Dios no responderá nuestra oración. Podríamos hacer un mensaje completo sobre cualquiera de estas frases porque todas son tan vitales y tan completas, pero escuche esta frase en particular. No nos metas en tentación. En el capítulo 1 de Santiago, versículo 13, la Biblia dice de forma muy clara, cuando alguno es tentado, no diga que es tentado de parte de Dios, porque Dios no puede ser tentado por el mal, ni Él tienta a nadie. Espere un minuto. Si la Biblia dice que Dios no tienta a nadie, ¿por qué yo debería orar, no nos metas en tentación? Bueno, la palabra tentación aquí no solo puede aplicarse a las tentaciones del mal, a las cuales Dios nunca nos lleva, sino que también se refiere a las pruebas. Entonces, cuando Cristo dice que debemos orar, no nos metas en tentación, lo que decimos es, Dios, porque tienes el control, tu reino, tu voluntad, porque tienes el control, te pido que me impidas meterme y participar en el pecado, ir en una dirección que implique lastimar mi alma. Señor, protégeme, protégeme de involucrarme en cualquier cosa que me conduzca a pecar. No nos metas en tentación. No significa, Dios, me incitarás al mal, por favor, no lo hagas, o Dios, no lo hagas. Eso no es lo que Jesucristo quiere decir, sino, Padre, protégeme. Y creo que quizás una de las implicaciones aquí es la tentación no reconocida. considérelo. Todos pasamos por un día o una semana en donde hay tentaciones de todo tipo y las desconocemos hasta que de repente nos enfrentamos a ellas. Cristo dice que debemos orar: Señor, no me dejes ir en esa dirección o en esta dirección o en alguna forma de tentación en la que mi alma resulte dañada como consecuencia de ello. Y lo segundo que pienso que Jesucristo quiere decir aquí es esto: no nos permitas sufrir tentaciones o pruebas intensas que puedan conducirnos al pecado. Es decir, Señor, controla mis circunstancias para que no caiga en pecado, para que no ceda a la tentación, que no ceda, que no caiga. Entonces, es una oración que no habla de que Dios hará algo en contradicción con su voluntad, sino más bien va en el sentido de: Señor, protégeme en esas tentaciones sutiles que enfrentamos, las cuales están ahí antes de que las notemos, en esas pruebas y dificultades, Señor, cuando pasemos por ellas, no nos metas en tentación, mas líbranos del mal. Ahora piense en esto por un momento. ¿No es verdad que todos los días de nuestra vida debemos honrarlo y reconocer que Dios es nuestro Padre? Mi Padre que está en el cielo. La santidad de Dios debe ser reconocida, y cuando la reconozca, entonces mi búsqueda será la santidad de Dios. Venga tu reino. Quiero tu gobierno en mi vida. Hágase tu voluntad. Lo que sea que quieras que haga, Señor, la respuesta es sí. Y Padre, tú conoces mis necesidades hoy y te las entrego. Tú conoces el pecado en mi vida con el cual estoy lidiando y te agradezco por tu perdón y te alabo por ello. Perdono a este hermano por lo que me hizo. Libero a esta persona por lo que me dijo. Gracias por el perdón que me brindaste en el Calvario. Y Padre, cuando me sienta tentado, confiaré en ti para fortalecerme a través de este proceso. Cuando sea tentado, Señor, impídeme ceder a la tentación. Cuando atraviese momentos difíciles, sosténme, ayúdame a pasarlos y guárdame del maligno. Amable oyente, cada uno de nosotros necesitamos incluir todas esas cosas en nuestra oración cada día. Ahora, escuche, ¿cómo termina esta oración modelo? Leamos el versículo 13. Porque tuyo es el reino y el poder y la gloria por todos los siglos. Amén. Es una declaración. Es una doxología donde reconozco que el reino es el reino de Dios, el poder es el poder de Dios y la gloria es la gloria de Dios. Si analiza esa oración de principio a fin, está centrada en Dios. En el nombre de Dios, el que es santo, debemos orar por el reino de Dios. Es la voluntad de Dios que nos sujetemos a ella. Es Dios quien es la fuente de mis necesidades, la fuente de mi perdón, la fuente de mi fortaleza y mi victoria. Y es su gloria, su poder y su honor, su majestad y su reino. Toda la oración está centrada en Dios. Entonces, ¿qué le hace eso a nuestra vida de oración? Nos saca de esta pequeña oración egoísta y centrada en nosotros mismos. Dios se trata de mí, de mí, de mí, y mis problemas, mis angustias, mi hogar, mis finanzas, mis cargas, oh Dios, mis enfermedades, mis males. Seguimos y seguimos, ¿y qué sucede? Dios no está en ninguna parte. Ahora quisiera pedirle que la próxima vez que ore, abra su Biblia en Mateo 6 y le hable a Dios como un amigo y le diga: muy bien, Señor, quiero que me enseñes a orar. Si no le pide que le enseñe a orar, le puedo decir con certeza qué sucederá. Comenzará de la misma manera diciendo lo mismo. La mayoría de las personas dicen lo mismo todo el tiempo, solo tienen versiones poco diferentes, pero Jesucristo dijo que esta es la forma como debemos orar. Amable oyente, los amo y mi deseo es que aprendan a orar según la Biblia nos enseña. Y el mejor modo de hacerlo es seguir el modelo que Dios nos dio. Téngalo en mente cuando comience a orar. Y simplemente diga: ahora, Señor, muéstrame cómo orar. Y lo que puede hacer es ir versículo por versículo. Y esto es lo que sucederá. Usted se adentrará en la palabra de Dios y comenzará a escudriñarla. Y comenzará a entender lo que Jehová Yahvé, Jehová Jiré y Jehová Shalom significan. En otras palabras, de repente el nombre de Dios tendrá alto valor para usted. Amable oyente, hay algunas cosas que no puede decirle a nadie más que a Dios. Por eso no se conforme con repetir la oración. Hágase cargo de su vida espiritual. Y esto es lo que sucederá. Le afectará a usted, a su familia, a su iglesia Y cuando el pueblo de Dios comience a comprender cuál es la importancia de orar y cómo orar, afectará a toda nuestra sociedad. Cuando comencemos a orar según la Biblia, algo sucederá en nuestro corazón.
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1: Tenemos una nueva posición como hijos de Dios, o sea, tenemos el impresionante privilegio de venir a Él en oración, hablar con Él y escucharlo. Dios derrama de su Espíritu en nuestras vidas y contesta nuestras oraciones y provee para nuestras necesidades. También nos llena con su Espíritu y nos da el poder para hacer su obra aquí en la tierra. Todos los hijos de Dios tenemos esa posición. Pero la pregunta es, ¿qué hacemos con esa posición? ¿Ejercemos nuestros derechos? ¿Somos hijos e hijas de Dios, nuevas criaturas en Cristo Jesús? Él dice que somos nuevas criaturas en Él. Las cosas viejas han pasado, he aquí, todo es hecho nuevo. ¿Y qué significa eso? Tenemos una nueva posición en Cristo Jesús. Ahora, con esa nueva posición tengo una nueva autoridad. Con esa nueva autoridad tenemos un nuevo privilegio y con ese nuevo privilegio tenemos el deber de influir en la vida de otra persona porque ahora tenemos a Cristo que vive en nuestro interior. Entonces, ¿qué ha provisto para nosotros? En su paciencia Dios ha esperado. En su perdón, Él nos ha perdonado nuestro pecado. Y en nuestra nueva posición tenemos una relación con Dios de la que nunca seremos separados.
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0: la tarde, 56 minutos.
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Este es el segundo volumen sobre el estudio del libro de Apocalipsis y concluimos el primero analizando el juicio del jinete montado en caballo negro, correspondiente a la apertura del tercer sello. Ahora vamos a entrar al siguiente juicio y citamos: cuando abrió el cuarto sello, oí la voz del cuarto ser viviente que decía: ven y mira. Y miré, y he aquí un caballo amarillo, y el que lo montaba tenía por nombre Muerte, y el Hades le seguía, y le fue dada potestad sobre la cuarta parte de la tierra, para matar con espada, con hambre, con mortandad y con las fieras de la tierra. Apocalipsis capítulo 6, versículos 7 y 8. En este cuarto jinete vamos a notar algo que no tienen los anteriores, y es que es el único que trae nombre, se llama Muerte, nombre que por cierto no es nada agradable, pero además trae también un compañero inseparable que es el infierno. Por otra parte, también en este juicio se da el número de muertos que causará el caballo amarillo y es la cuarta parte de la población mundial, equivalente a unos 2,000 millones de personas, pues a finales del siglo XX que ya pasó, el mundo sobrepasaba a los 6,000 millones. Aquí vamos a ver también que se mencionan cuatro clases de muertes, comenzando con la espada, o sea, guerra entre naciones. También habrán multitudes en protestas mundiales y enfrentamientos raciales, donde habrá mucho derramamiento de sangre. Solamente para una muestra, observemos en la televisión lo que ocurre casi a diario en la Franja de Gaza, los enfrentamientos entre palestinos e israelíes, donde por lo general siempre hay muertos y heridos. Y esto, por supuesto, que es en menor escala, porque en el juicio del caballo amarillo la violencia será mucho mayor. Pero además de las muertes violentas, también aparecen el hambre haciendo estragos en la cuarta parte de la tierra. Pareciera que los alimentos van a escasear en esos días. El Señor Jesucristo profetizó que en el tiempo cercano a su venida, cuando la tribulación esté en su apogeo, una de las señales importantes será el hambre. Mateo 24:7. Por ejemplo, la nación de la India, que figura entre las 8 naciones en el mundo que posee armamento nuclear, sin embargo, es donde el hambre se ha dejado sentir con más fuerza en estas últimas décadas. Y en algunas ciudades hay carros recolectores de cadáveres que salen por la mañana a recoger a los que murieron la noche anterior y que algunos están tirados en las orillas de las calles, principalmente niños y ancianos que han muerto de hambre. Estos cuadros, por supuesto que son muy dolorosos, pero en el juicio del caballo amarillo esto será mucho mayor que ahora. Pero además del hambre también habrán muertos por mortandad. Aquí podemos ver a las pestes o epidemias que infectarán al mundo y causarán la muerte a muchos que habrán sobrevivido a los juicios de la violencia y del hambre. Y por causa de que una gran parte de estos muertos no son enterrados, al descomponerse empiezan a producir epidemias, tal como sucede también después de un terremoto. Cristo también habló de epidemias o pestes como una señal antes de su segunda venida. Mateo 24:7. Ahora veamos la cuarta muerte que es causada por el caballo amarillo y es por causa de las fieras de la tierra. Para que este juicio se lleve a cabo, es necesario que las bestias abandonen la selva para invadir las ciudades. Y creemos que por causa de los gases tóxicos que se usarán en ese tiempo, estos gases pueden venir de las armas químicas que hoy tienen muchos países. Explicamos que las bombas químicas son diferentes de las bombas atómicas. Las bombas

bombas atómicas matan por explosión, por onda expansiva y radiación. Las químicas matan por gases envenenados que se riegan por el aire y envenenan el oxígeno y el hidrógeno, y por supuesto que causan muchas muertes. Las fieras también son impactadas con estos gases y tendrán que salir de sus madrigueras para entrar a la selva de asfalto. Y los hombres se espantarán cuando vean esta clase de visitantes, que su misión será matar todo lo que encuentren al paso. Tal vez a este juicio fue que se refirió el profeta Amós, y citamos: ¡Ay de los que desean el día de Jehová! ¿Para qué queréis este día de Jehová? Será de tinieblas y no de luz, como el que huye de delante del león y se encuentra con el oso, o como si entrara en casa y apoyare su mano en la pared y le muerde una culebra. Libro de Amós, capítulo 5, versículos 18 y 19. Por su parte, el profeta Jeremías hace mención de este juicio que provocará el caballo amarillo, donde la muerte se presentará en cuatro formas, y citamos: y enviaré sobre ellos cuatro géneros de castigos, dice Jehová: espada para matar, y perros para despedazar, y aves del cielo y bestias de la tierra para devorar y destruir. Libro de Jeremías 15, versículo 3. Explicamos que estos juicios serán inevitables, nadie los podrá detener, pero todavía hay tiempo de escapar de ellos, si los entendidos abren sus ojos y también su corazón para recibir al Señor Jesucristo, y de esta manera cambiar el castigo y la condenación por la salvación y la vida eterna. Y así concluimos con el estudio de los famosos cuatro jinetes del Apocalipsis. Ahora pasamos a analizar la apertura del quinto sello, y dice Juan: cuando abrió el quinto sello, vi bajo el altar las almas de los que habían sido muertos por causa de la palabra de Dios y por el testimonio que tenían, y clamaban a gran voz diciendo: ¿hasta cuándo, Señor Santo y Verdadero, no juzgas y vengas nuestra sangre de los que moran en la tierra? Apocalipsis capítulo 6, versículos 9 y 10. Estas almas que están bajo el altar son los creyentes que, estando en la tierra, murieron por defender su fe en Cristo Jesús. En el libro de Hebreos capítulo 12 y versículo 24, encontramos que la sangre de Cristo habla mejor que la sangre de Abel. Aquí no dice que la sangre de Cristo es mejor que la de Abel, sino que habla mejor. ¿Por qué habla mejor la sangre de Cristo que la sangre de Abel? Porque la sangre de Abel pide venganza, Génesis 4:10. Y después de Abel, todos los santos que aparecen en la apertura del quinto sello, todos ellos piden venganza. Por el contrario, la sangre de Cristo no pide venganza, sino que pide perdón para todos aquellos que han tomado parte en su muerte en la cruz. Él exclamó: Padre, perdónalos porque no saben lo que hacen. Lucas 23, versículo 34. El quinto sello representa el grito de venganza de todos aquellos que murieron por causa de la palabra del Señor. Ahora pasamos a analizar la apertura del sexto sello, y dice el apóstol Juan: miré cuando abrió el sexto sello, y he aquí hubo un gran terremoto, y el sol se puso negro como tela de silicio, y la luna se volvió toda como sangre, y las estrellas del cielo cayeron sobre la tierra, como la higuera deja caer sus higos cuando es sacudida por un fuerte viento. Apocalipsis capítulo 6, versículos 12 y 13. En este juicio se puede notar una coalición entre el cielo y la tierra, porque en primer lugar se habla de un gran terremoto, que podríamos calificarlo como de 8 a 9 grados en la escala de Richter. Los terremotos que han habido nunca han pasado de 8 grados. El que ocurrió en El Salvador el sábado 13 de enero del año 2001 a las 11:35 de la mañana causó la muerte a más de 700 personas y fue de 7.8 grados en la escala de Richter. También el 26 del mismo mes de enero del año 2001 ocurrió otro terremoto en la India que causó más de 20.000 muertos y más de 36.000 heridos, y muchos, muchos, por supuesto, damnificados. Con la apertura del sexto sello será
mayor que todos los terremotos que han habido, este terremoto, porque se habla de un gran terremoto que causará desolación y muerte en muchos países del mundo. Pero además de este terremoto, que es producto del juicio del sexto sello, también toman parte los cuerpos celestes, ya que el sol se pondrá negro, la luna se volverá roja como la sangre y las estrellas caerán del cielo a la tierra. Explicamos que la tierra está cubierta por una atmósfera que tiene una longitud de 1000 kilómetros y nos protege de los cuerpos extraños que vuelan por el espacio, como ser los meteoritos, aerolitos, cometas, etc. Pero cuando ocurra el juicio del sexto sello, pareciera que Dios va a abrir la atmósfera para bombardear la tierra desde arriba. Si en los juicios anteriores se usan bombas atómicas, estas podrían afectar la atmósfera, ya que científicamente y por ensayos que se han hecho, se ha podido comprobar que el humo espeso y los gases que despiden estas bombas pueden llegar a oscurecer el sol. Y en este caso sería oscurecer la atmósfera para que no penetren los rayos del sol hasta la Tierra. Explicamos que el sol está a una distancia de la Tierra de 150 millones de kilómetros, mientras que la Luna, que solamente la tenemos a una distancia de 384 mil kilómetros de la Tierra, esta tomaría un color rojo como color de sangre por causa de explosiones nucleares. Por otra parte, Dios puede usar también el método que usó en los tiempos pasados. Por ejemplo, cuando atacó a los ejércitos de Sísara que peleaban en contra de Israel al mando de Débora y Barak. Dice la Escritura, desde los cielos pelearon las estrellas, desde sus órbitas pelearon contra Sísara. Libro de Jueces, capítulo 5, versículo 20. Y lo mismo había sucedido anteriormente cuando Josué peleaba contra 5 reyes amorreos, que Dios no solamente detuvo el sol en el espacio, sino que también lanzó desde el cielo grandes piedras de granizo, y fueron más los muertos por estas piedras que los que murieron a espada. Libro de Josué, capítulo 10, versículos 11 al 13. Por eso no sería raro que el Señor usara también esos mismos elementos para el juicio del sexto sello. La única diferencia sería que en aquel tiempo el juicio fue solamente para los enemigos de Israel, pero aquí sería para todo el mundo. Y podríamos llamarle a este juicio la guerra de Dios contra el hombre, donde todo el mundo de todas las clases sociales estarían involucradas, y también civiles como militares, ricos y pobres se espantarán y correrán a refugiarse en las cuevas y en los montes, y hasta pedirán en ese tiempo a los peñascos que los aplasten, porque reconocerán que la ira de Dios ha venido sobre ellos. Apocalipsis 6, versículos 17 y 18. Le recomendamos que si quiere evitar estos juicios, reciba al Señor Jesucristo como su Salvador y escape por su vida. Explicamos que falta la apertura del séptimo sello, pero lo estudiaremos más adelante porque vamos a seguir el orden bíblico. Y a continuación entramos al capítulo 7 de Apocalipsis, que dice así: después de esto vi a 4 ángeles en pie sobre los 4 ángulos de la tierra, que detenían los 4 vientos de la tierra, para que no soplase viento alguno sobre la tierra, ni sobre el mar, ni sobre ningún árbol. Vi también otro ángel que subía de donde sale el sol y tenía el sello del Dios vivo y clamó a gran voz a los 4 ángeles a quienes se les había dado el poder de hacer daño a la tierra y al mar, diciendo: no hagáis daño a la tierra ni al mar ni a los árboles hasta que hayamos sellado en sus frentes a los siervos de nuestro Dios. Y oí el número de los sellados, 144,000 sellados de todas las tribus de los hijos de Israel. Apocalipsis 7, versículos 1 al 4. Los 4 ángeles que detienen los vientos tienen el poder y la orden de hacer grandes estragos tanto en la tierra como en el mar. Pero antes de empezar su macabra tarea de destrucción, se les da una orden, y es que se detengan hasta que sean sellados los siervos de Dios, que en este caso son 144,000 judíos, 12,000 de cada tribu, y estos serán salvos después del arrebatamiento de la iglesia y predicarán el reino de Dios
por todo el mundo. Continuaremos.

Anteriormente mencionábamos a los 144,000 sellados y que todos ellos serán judíos, 12,000 de cada tribu de los hijos de Israel. Apocalipsis 7, versículos 4 al 8. Pero en la lista de estas 12 tribus notamos que falta una, y es la tribu de Dan, y en su lugar aparece Manasés, el hijo de José. Según la opinión de algunos estudiosos de la profecía apocalíptica, la razón por la cual Dan ha sido excluido es que de esta tribu saldrá el anticristo. Y hay una base en la Biblia para pensar que esto puede ser así. Y es con respecto a la profecía que dio Jacob acerca de sus hijos antes de morir. Y vamos a citar esta profecía. Dan juzgará a su pueblo como una de las tribus de Israel. Será Dan serpiente junto al camino, víbora junto a la senda, que muerde los talones del caballo y hace caer hacia atrás al jinete. Génesis 49, versículos 16 y 17. Aquí Dan es comparado con una serpiente, y ya todos conocemos que la serpiente es un tipo del diablo. Y el anticristo será conocido como el hijo de Satanás, que hará el papel de una serpiente y con su astucia engañará al mundo en el inicio de su gobierno, y hará un pacto con la nación de Israel, y al final los judíos se darán cuenta que han sido traicionados y anularán el pacto que habían contraído con él. El profeta Isaías lo describe de esta manera: y será anulado vuestro pacto con la muerte, y vuestro convenio con el Seol no será firme. Cuando pase el turbión del azote, seréis de él pisoteados. Libro de Isaías, capítulo 28, versículo 18. Por esto creemos que la profecía de Jacob es encaminada a un futuro dictador mundial, que será un judío de la tribu de Dan. Y por esa razón es excluida de la lista de los 144,000 que serán sellados con el sello de Dios. A continuación, el apóstol Juan ve en el cielo una multitud de gente salva con vestidos blancos y con palmas en las manos, y que son personas de todas las naciones del mundo que han entregado sus vidas por Cristo y han salido de la gran tribulación y han lavado sus ropas y las han emblanquecido con la sangre del Cordero. Apocalipsis 7:14. Aquí vemos la gran misericordia de Dios, que aún en medio de sus juicios Él extiende su mano para salvar, como dice Isaías 59, versículo 1. Ahora, pasamos al capítulo 8 de Apocalipsis y vamos a enlazar de nuevo con la apertura de los sellos, ya que faltaba el último, el número 7, y citamos: cuando abrió el séptimo sello, se hizo silencio en el cielo como por media hora. Apocalipsis 8:1. Este silencio puede significar una pausa por los juicios anteriores. Aquí todo el universo se pone en calma y algunos se preguntan que cómo es posible que se decrete en el cielo un silencio como de media hora cuando allí la alabanza es continua, según Apocalipsis 4:8. Podemos creer que Dios decreta este silencio como para dar una tregua y al mismo tiempo una oportunidad a los pecadores que todavía vivirán en la tierra para que se arrepientan, máxime cuando han visto caer a millones bajo el golpe de los juicios anteriores. Porque después de este silencio aparecen los portadores de los siguientes juicios, y dice Juan: y vi a los siete ángeles que estaban de pie ante Dios, y se les dieron siete trompetas. Apocalipsis 8, versículo 2. Estos siete ángeles con siete trompetas representan los juicios intermedios entre los sellos y las copas de la ira de Dios. Pero antes que los ángeles empiecen a sonar las trompetas, otro ángel viene y se para ante el altar con un incensario de oro, y se le dio mucho incienso para añadirlo a las oraciones de los santos. Luego este incensario es lleno del fuego del altar y fue arrojado a la tierra, y hubo truenos y voces y relámpagos y un terremoto. Con esto nos damos cuenta que nuestras oraciones suben de la tierra al cielo, pero llegará el día cuando Dios la devolverá del cielo a la tierra como castigo para los impíos. Esto quiere decir que las oraciones son una bendición para los que oran, pero una maldición para los que nunca han orado. Ahora, con respecto al terremoto, la Biblia no dice dónde tendrá su epicentro. Lo que sí sabemos es que va a sacudir a toda la tierra, pero no todos morirán,
porque Dios los va a ir enjuiciando poco a poco con los juicios restantes. Y de inmediato pasamos a los juicios de las trompetas, y dice Juan: y los siete ángeles que tenían las siete trompetas se dispusieron a tocarlas. El primer ángel tocó la trompeta, y hubo granizo y fuego mezclado con sangre, que fueron lanzados sobre la tierra. Y la tercera parte de los árboles se quemó, y se quemó toda la hierba verde. Apocalipsis 8, versículos 6 y 7. Este primer juicio de la primera trompeta, donde aparece el fuego y el granizo, es similar a la séptima plaga que hubo en Egipto. Y citamos: hubo pues granizo y fuego mezclado con el granizo, tan grande cual nunca hubo en toda la tierra de Egipto desde que fue habitado. Éxodo 9, 24. Esta plaga destruyó considerablemente la vida vegetal de aquel país. Y lo mismo sucederá en este juicio de la primera trompeta, cuando el fuego y el granizo destruirán la tercera parte de los cultivos a nivel mundial. En el libro de Job se nos dice que Dios tiene nieve y granizo para el tiempo de este juicio. Libro de Job 38, versículos 22 y 23. Pero además del granizo, también se menciona el fuego que arrasará con montañas enteras. Y podemos pensar que los incendios forestales se van a multiplicar en el mundo. El fuego es un elemento bien importante y que será utilizado para los juicios venideros. Por su parte, el apóstol Pedro dice que el día del Señor vendrá como ladrón en la noche, en el cual los cielos pasarán con gran estruendo, y los elementos ardiendo serán deshechos, y la tierra y las obras que en ella hay serán quemadas. Segunda de Pedro, capítulo 3, versículo 10. En ese tiempo los sobrevivientes van a pensar que Dios los estará llamando a cuentas. Ahora pasamos al juicio de la segunda trompeta, y dice Juan: el segundo ángel tocó la trompeta, y como una gran montaña ardiendo en fuego fue precipitada en el mar, y la tercera parte del mar se convirtió en sangre, y murió la tercera parte de los seres vivientes que estaban en el mar, y la tercera parte de las naves fue destruida. Apocalipsis 8, versículos 8 y 9. En este juicio de la segunda trompeta se menciona una gran montaña ardiendo que cae al mar, y podemos creer que no se trata de una montaña literal, porque Juan dice que es como una montaña, y no dice que es lanzada desde el cielo, sino que es precipitada en el mar. Esta palabra precipitada quiere decir que cae con violencia, pero aún así no afectará a toda la tierra, sino solamente una tercera parte. Y aunque la Biblia no nos dice específicamente dónde va a caer esa montaña de fuego ardiendo, siempre creemos que va a causar mucho daño cuando caiga en el mar. Aquí vamos a tomar dos opciones para indicar el lugar. Y primero, que el mundo es simbolizado como un mar, que es de donde surge la bestia según Apocalipsis 13:1. La segunda opción es que puede ser el mar Mediterráneo, porque Juan no menciona los mares, sino el mar. También se puede referir al Golfo Pérsico, que es un brazo de mar en el Océano Índico y que está en las costas de Irán, en la parte sur. Este golfo es bien importante, ya que por él cruzan los barcos petroleros de Oriente hacia Occidente. En el año 1980 se desató una guerra entre Irak e Irán que duró 8 años. Esta guerra fue iniciada por Irak, ya que Saddam Hussein quería posesionarse del Golfo Pérsico, pero al final no lo logró. El 2 de agosto de 1990, Irak invadió a Kuwait, y en esta invasión Saddam Hussein incendió 600 pozos petroleros de los 900 que tenía Kuwait, y las llamaradas de estos incendios se asemejaban a una gran montaña de fuego ardiendo, según las tomas que se veían en la televisión. No podríamos pensar que algo más impresionante que esto se podía presentar si los barcos petroleros fueran incendiados en alta mar en el tiempo del juicio de la segunda trompeta. Ahora pasamos a analizar el tercer juicio de esta serie, y dice el apóstol Juan: el tercer ángel tocó la trompeta, y cayó del cielo una gran estrella ardiendo como una antorcha, y cayó sobre la tercera parte de los ríos y sobre las fuentes de las aguas, y el nombre de la estrella es Ajenjo, y muchos hombres murieron a causa de esas aguas porque se hicieron amargas. Apocalipsis 8, versículos 10 y 11.
Con la segunda trompeta vemos que el juicio es sobre el mar, pero este tercer juicio es sobre la tercera parte de los ríos. Y con respecto a la estrella cuyo nombre es Ajenjo, explicamos que el 26 de febrero de 1986 estalló un reactor nuclear en Chernobyl, capital de Ucrania, que hace frontera con Rusia. Estos reactores son más que todo depósitos de energía atómica, de la cual se fabrican las armas nucleares. El estallido de este reactor de Chernobyl produjo efectos radioactivos casi en toda Europa, principalmente en las fuentes de las aguas que quedaron contaminadas y no se podían beber, y afectaron en gran parte la agricultura y la ganadería. En los días del apóstol Juan no se conocía la palabra radiactividad, y podríamos creer que este sería el elemento que va a envenenar la tercera parte del agua potable en los días de este juicio de la tercera trompeta. Explicamos que el nombre Chernobyl es una palabra hebrea que traducida al español quiere decir ajenjo, y ese es el nombre de la estrella que cae y que amargará las aguas. Ahora pasamos al siguiente juicio y leemos: el cuarto ángel tocó la trompeta y fue herida la tercera parte del sol y la tercera parte de la luna y la tercera parte de las estrellas, para que se oscureciese la tercera parte de ellas y no hubiera luz en la tercera parte del día y asimismo de la noche. Y miré y oí a un ángel volar por en medio del cielo diciendo a gran voz: ¡Ay, ay, ay de los que moran en la tierra a causa de los otros toques de trompeta que están para sonar los tres ángeles! Podíamos llamar a este juicio el tiempo de la semioscuridad, o sea que no será de día ni será de noche. Anteriormente hemos mencionado guerras entre naciones y explosiones de armas atómicas, y todo esto hará que la atmósfera se vuelva muy espesa, y posiblemente esto hará que los astros pierdan la tercera parte de su luz. Tal vez a este juicio fue que se refirió el profeta Amós, y citamos: acontecerá en aquel día que haré que se ponga el sol a mediodía y cubriré de tinieblas en el día claro. Amós capítulo 8 versículo 9. En este juicio de la cuarta trompeta, la tierra va a sufrir algunos cambios en lo que toca a la duración del día y de la noche, porque si se va a oscurecer la tercera parte de la tierra, eso quiere decir que las noches ya no serán de 12 horas, posiblemente lleguen hasta 16 horas, y por consiguiente los días serán acortados y no tendrían las 12 horas como comúnmente se conocen. El Señor Jesucristo también mencionó estos días cortos como parte de los juicios en los días de la gran tribulación, y citamos: y si aquellos días no fueran acortados, nadie sería salvo, mas por causa de los escogidos, aquellos días serán acortados. Mateo 24, versículo 22. Estos escogidos que habla el Señor, se trata de los judíos que para ese tiempo estarán pasando una prueba muy dura. Y después del juicio de la cuarta trompeta, sigue diciendo el apóstol Juan que vio un ángel volando y gritando a gran voz, pero su grito no es para consolar a los desesperados pecadores, sino para anunciarles que se preparen, porque vienen tres ayes de dolor que corresponden a la quinta, sexta y séptima trompeta. Recordemos que los juicios anteriores son sobre los árboles, sobre el mar, sobre los ríos, sobre el sol, la luna y las estrellas. Pero los tres ayes que faltan y que corresponden a las tres últimas trompetas, estos juicios vienen directamente contra el hombre. Continuaremos. Y continuando con los juicios de las trompetas, vamos a analizar la número 5, y dice Juan: el quinto ángel tocó la trompeta y vi una estrella que cayó del cielo a la tierra y se le dio la llave del pozo del abismo, y abrió el pozo del abismo, y subió humo del pozo como humo de un gran horno, y se oscureció el sol y el aire por el humo del pozo, y del humo salieron langostas sobre la tierra, y se les dio poder como tienen poder los escorpiones de la tierra. Apocalipsis capítulo 9 versículos 1 al 3. Aquí podemos ver a una gran cantidad de criaturas infernales como los protagonistas de este juicio. Juan dice que vio una estrella caer del cielo a la tierra.
Algunos opinan que aquí no se trata de una estrella literal, sino más bien de un personaje celestial. Otros estudiosos de la profecía creen que esta estrella es Satanás, a quien se le da la llave del pozo del abismo, ya que Cristo lo vio caer del cielo como un rayo. Lucas 10, versículo 18. Pero nuestra opinión es que esta estrella no se trata de Satanás, porque a ningún criminal convicto se le puede confiar la llave de la cárcel. Lo que sí podemos creer es que esta estrella se trata de un ángel de Dios y que tiene gran autoridad, a quien se le ha confiado la llave del pozo del abismo, ya que en Apocalipsis 20, versículo 1, Juan ve no una estrella, sino un ángel que desciende del cielo con la llave del abismo y con una gran cadena en la mano para prender a Satanás y lanzarlo atado al abismo por 1000 años. De esto hablaremos más adelante. Como podemos ver, aquí hay similitud en estos dos pasajes y podíamos identificar tanto la estrella que cae del cielo de Apocalipsis capítulo 9, versículo 1, con el ángel que desciende con la llave del pozo del abismo de Apocalipsis 21, como el mismo personaje. Explicamos que el pozo del abismo en la Biblia inglesa se traduce como abismo sin fondo. Y aclaramos que el abismo es un lugar exclusivo que sirve de cárcel para los demonios y es considerado como un lugar muy tenebroso y que los demonios se espantan con solo mencionar ese nombre. Los que estaban en el Gadareno le rogaban al Señor que no los mandase ir al abismo. Lucas 8:31. En ese abismo es donde Satanás será lanzado atado con cadenas y ahí permanecerá por 1000 años, Apocalipsis 23. Algunas traducciones bíblicas mencionan al abismo como prisiones de oscuridad, abismos de tinieblas, cavernas tenebrosas, fosos de tinieblas, cadenas de oscuridad, cárceles tenebrosas, etc. Ahora pasamos a analizar a las trompetas que vio el apóstol Juan, a quien se le dio poder como tienen los escorpiones de la tierra. Por la descripción que se hace, no pueden ser langostas comunes, porque éstas atacan y arrasan principalmente con los cultivos y toda la vegetación, tal como las encontramos como una de las plagas que cayeron sobre Egipto. Éxodo capítulo 10, versículos 14 y 15. Pero las que aparecen en el juicio de la quinta trompeta, a estas se les prohíbe que hagan daño a la naturaleza vegetal y que dañen solamente al hombre y todos los que no tengan el sello de Dios en sus frentes. Apocalipsis 9:4. Por otra parte, las langostas comunes no tienen rey, dice Proverbios 30:27. Pero estas que salen del pozo del abismo sí tienen, y el nombre de este rey en hebreo es Abadón y en griego Apolión. En el libro de Job aparece el Abadón como el nombre que tiene el infierno. Job capítulo 26, versículo 6. Sin embargo, en Apocalipsis 9:11 aparece no como un lugar de tormento, sino que es el nombre de un personaje infernal cuyo significado es destructor. Y ahora vamos a describir a las langostas que son dirigidas por este ángel del abismo. Y en primer lugar se nota que tienen entendimiento, porque pueden recibir órdenes para que no dañen a la naturaleza vegetal, sino únicamente a las personas que no tengan el sello de Dios en sus frentes. Con esto nos damos cuenta que los demonios bien conocen quién es un verdadero hijo de Dios y quién no lo es. Y es que los demonios no pueden tocar a un creyente que es fiel a Cristo, tal como lo dice Primera de Juan 5:18. Que todo aquel que es nacido de Dios no practica el pecado, porque Dios le guarda y el maligno no le toca, salvo que sea con el permiso de Dios para someterlo a una prueba, como sucedió en el caso de Job, libro de Job capítulo 2, versículos 6 y 7. Y volviendo a las langostas infernales, su trabajo no consistirá en matar a los hombres, sino atormentarlos por 5 meses. El aspecto de estas langostas era semejante a caballos preparados para la guerra. Y esto quiere decir que en este juicio los demonios van a desatar una guerra despiadada en contra de toda la raza humana, y aquí tienen que ir incluidas todas las clases sociales del mundo.
Recordemos que Dios, así como no hace acepción de personas para salvar, tampoco hace acepción de personas para castigar. El juicio tiene que ser parejo, y todo esto será el fruto del rechazo que le hicieron al Señor Jesucristo cuando Él los llamaba por medio de sus predicadores al arrepentimiento. Y sigue Juan describiendo estas langostas y dice que en sus cabezas tenían como coronas de oro. Estas coronas demuestran que serán invencibles y tendrán dominio total sobre los hombres y ninguna fuerza física las podrá vencer. Acordémonos del primer jinete montado en caballo blanco, a quien además de un arco también se le dio una corona y salió venciendo y para vencer. Este jinete con esa corona es tipo del anticristo, de lo cual ya hablamos anteriormente. Apocalipsis 6:2. Las caras de las langostas eran como caras humanas. Esto demuestra que poseerán inteligencia y posiblemente se transformarán en humanoides, y la gente se espantará cuando contemple a estos seres demoníacos que son totalmente diferentes a los seres humanos. Tenían cabello como cabello de mujer. Explicamos que los demonios no son hombres ni son mujeres. Ahora que el cabello largo en un hombre es una vergüenza, dice 1 Corintios 11:14. Pero el cabello largo en una mujer es algo que la embellece, 1 Corintios 11:15. Pero cabello largo como de mujer en un demonio es algo que espanta. Sus dientes eran como dientes de leones. Esto quiere decir que la fiereza con que actuarán será como algo que nunca se ha visto. Recordemos que los demonios no usan de compasión para nadie. Sus principales objetivos son matar y destruir. Solamente tenemos que acordarnos del gadareno. Tenían corazas también como corazas de hierro. Esto quiere decir que ningún mecanismo humano las podrá detener. Solamente podrían hacerle frente a estas corazas los que tuvieren la coraza de justicia y toda la armadura de Dios con ellos, como dice Pablo en Efesios 6, versículos 11 al 17. Pero los que tengan esta clase de armadura no estarán en la tierra para el tiempo de ese juicio, porque habremos volado mucho antes con el Señor en el arrebatamiento. Y sigue diciendo Juan que estas langostas tenían colas como de escorpiones, y también tenían aguijones, y en sus colas tenían poder para dañar a los hombres durante 5 meses. Por supuesto que este cuadro de las langostas demoníacas y destructoras no es nada agradable, pero la gente tendrá que soportarlas, y algunos hasta serán presa de la locura, tal como reza la sentencia divina y citamos: y vas a enloquecer a causa de lo que verás con tus ojos, Deuteronomios 28:34. Y Juan nos dice que por causa de este juicio, los hombres buscarán la muerte, pero Dios no les va a permitir que mueran, Apocalipsis 9:6. En este tiempo Satanás estaba rotando el cine y la televisión con películas de terror, donde aparecen escenas muy espeluznantes, donde se observan macabros asesinatos, satanismo y pornografía en una forma bien exagerada. Pero explicamos que ninguna película de terror podrá superar al juicio de la quinta trompeta, porque todos sabemos que las películas solamente se ven en las pantallas, y además de eso, no las ve toda la gente. Pero los juicios de Dios, todos los moradores de la tierra tendrán que sentirlos en carne viva, y aquí sí que nadie podrá escapar. El Señor dice que Él guardará a su iglesia de la hora de la prueba que ha de venir sobre el mundo entero, para probar a los que moran sobre la tierra, Apocalipsis 3:10. Todos deben de saber que los que desprecian a Cristo y su sacrificio que Él hizo en la cruz tendrán que pagar un alto precio de sufrimiento y por último la condenación eterna en el lago de fuego. O como lo expresara mejor el predicador inglés Carlos Spurgeon, y citamos sus palabras: Dios los invitó a su gran banquete celestial, pero ellos le rechazaron, le despreciaron, se burlaron y le ofendieron. Ahora Dios no los va a invitar, sino que los va a arrastrar hasta el trono de su juicio para que paguen el precio de su indiferencia, porque Dios no puede ser burlado. Y así terminamos con el primer ay correspondiente al juicio de la quinta trompeta.
Ahora pasamos al segundo ay y sigue diciendo el apóstol Juan. El sexto ángel tocó la trompeta y oí una voz de entre los cuatro cuernos del altar de oro que estaba delante de Dios diciendo al sexto ángel que tenía la trompeta: desata a los cuatro ángeles que están atados junto al gran río Éufrates. Y fueron desatados los cuatro ángeles que estaban preparados para la hora, día, mes y año, a fin de matar a la tercera parte de los hombres, y el número de los ejércitos de los jinetes era 200 millones. Yo oí su número. Apocalipsis 9, versículos 14 y 15. Estos ángeles que son desatados, por supuesto que no son santos ángeles, sino demonios perversos, que en vez de estar en prisiones de oscuridad, como los que menciona el apóstol Pedro en su segunda epístola, capítulo 2 y versículo 4, estos se encuentran atados junto al gran río Éufrates para ser usados como instrumento de juicio cuando se toque la sexta trompeta. Aquí se vislumbra un ataque bastante violento de parte de estos seres infernales en contra de la humanidad, los cuales van a realizar su macabra tarea de destrucción y muerte. Y tal parece que este juicio es la continuación del anterior, con la diferencia que en la quinta trompeta se mencionan las langostas y aquí se mencionan los caballos, pero ambos tienen poder para atormentar y matar, principalmente con las colas, que son semejantes a serpientes y como colas de escorpiones. Los caballos aparecen también con poder en sus bocas. Algunos opinan que estos 200 millones podrían ser soldados asiáticos que cruzarán hacia Occidente en poderosos tanques de guerra, disparando misiles atómicos por la boca de los cañones. Juan menciona tres elementos que se usarán en este juicio, como ser el fuego, el humo y el azufre. Apocalipsis 9:18. Y precisamente que estos son los elementos que aparecen cuando se disparan armas atómicas: fuego, humo y azufre. Pero también no se puede descartar que sea un juicio directo en forma sobrenatural, como sucedió con la destrucción de Sodoma y Gomorra, donde Dios usó también estos mismos tres elementos sin intervención humana. Génesis 19, versículos 24 al 28. Pero de cualquier forma que se lleve a cabo este juicio, los sobrevivientes ni aún así se van a arrepentir de toda su maldad, ni dejarán de adorar a los demonios y toda clase de imágenes religiosas, y por otra parte la violencia se aumentará y continuarán los homicidios, las hechicerías, las fornicaciones y los asaltos a mano armada. La mente de los hombres para ese tiempo estará tan cegada que no podrán entender que la terrible situación por la que van a pasar será el producto de lo que ellos mismos han sembrado, ya que todo aquel que le da la espalda a Dios, su futuro ya está marcado por la misma palabra, y es que será sometido a juicio. Entendemos que el pecado es el que ha arruinado a esta pobre humanidad. Y si hoy la situación en el mundo es bastante dura, ¿cómo será entonces, nos preguntamos, cuando esos cuatro demonios que están atados junto al gran río Éufrates sean sueltos y provoquen el segundo ay a todos los moradores de la tierra? Continuaremos.

Y siguiendo con el estudio de Apocalipsis, ahora entramos al capítulo 10, que dice así: Vi descender del cielo a otro ángel fuerte, con el arco iris sobre su cabeza, y su rostro era como el sol, y sus pies como columna de fuego. Tenía en su mano un librito abierto, y puso su pie derecho sobre el mar, y el izquierdo sobre la tierra. Y clamó a gran voz como ruge un león, y cuando hubo clamado, 7 truenos emitieron sus voces. Apocalipsis 10:13. Hemos podido notar que las revelaciones anteriores, Juan las describe estando en el cielo, en el espíritu. Pero ya en este capítulo 10, pareciera que el apóstol ha regresado en el espíritu y desde Patmos recibe las siguientes revelaciones, ya que el capítulo 10 comienza diciendo: Vi descender del cielo, dando a entender que él se encuentra en la tierra. Y lo primero que Juan ve es que el ángel pone un pie en el mar y otro en la tierra, y con su mano en alto hace un juramento y proclama que el tiempo ya no será más. Algunos piensan que este ángel tiene que ser el Señor Jesucristo, porque viene rodeado de un arco iris sobre su cabeza, y este arco corresponde únicamente a Dios, ya que aparece por primera vez como una señal del pacto que Dios hizo con Noé, de que no iba a mandar más diluvios sobre la tierra. Génesis capítulo 9, versículo 13. También encontramos en el ángel que ve Juan que su rostro era como el sol, y esta es la misma descripción con que el Señor Jesucristo es presentado en la isla de Patmos, Apocalipsis 1, 16. Y lo mismo sucede con los pies, que son como columnas de fuego. Y en su mano tenía un librito abierto, el cual no puede ser el libro de los juicios, que aparece en el capítulo 5, porque al llegar a este capítulo 10, ya los juicios de los sellos han pasado. Tampoco puede ser el libro de la vida, porque este aparecerá hasta el día del juicio final, según Apocalipsis 20:12. Creemos que este librito es la escritura de Dios, y el hecho de que venga abierto significa que es la palabra de Dios la que hace juicio sobre los pecadores, tal como lo dice el Señor, que todo aquel que lo rechaza y no recibe sus palabras, tiene quien le juzgue. La palabra que habló, esa le juzgará en el día postrero. Juan 12:48. Y el hecho de que el ángel ponga un pie en el mar y otro en la tierra, significa que el Señor estará tomando posesión de lo que legalmente le pertenece. Satanás le ha hecho creer a los hombres, principalmente a los que tienen dominio sobre las naciones, que ellos son los dueños del mundo, y no se dan cuenta que desnudos entraron y desnudos partirán, Eclesiastés 5:15. La Biblia dice que de Jehová es la tierra y todo lo que en ella hay, Salmo 24, versículos 1 y 2. Luego dice Juan que el ángel clamó a gran voz como ruge un león. En algunas partes de la Biblia se compara la voz de Dios con el rugido de un león. Jeremías dice que Jehová rugirá desde lo alto y desde su santa morada dará su voz. Jeremías 25:30. Por su parte, el profeta Joel dice: Jehová rugirá desde Sión y dará su voz desde Jerusalén y temblarán los cielos y la tierra. Joel 3:16. Ahora, con respecto a las voces de los 7 truenos, no podemos explicar nada, porque una voz del cielo le dice a Juan que no escriba lo que hablaron los 7 truenos. La Biblia dice que las cosas secretas pertenecen a Jehová nuestro Dios, Deuteronomios 29:29 y Libro de los Hechos 1:7. Luego dice Juan que el ángel levantó su mano al cielo, Apocalipsis 10:5. Levantar las manos al cielo significa victoria, tal como sucedió cuando Israel se enfrentó a Amalek, que la batalla fue ganada porque Moisés mantuvo sus manos en alto. Éxodo 17, versículo 11. Por eso, cuando se ora, hay que levantar las manos, porque esto es señal de victoria. Y además de eso, también es doctrina bíblica. Primera Timoteo 2, 8. Ahora que cuando se levanta solamente una mano, esto significa juramento. En los países americanos, cuando un empleado de alto rango va a ocupar su puesto, se le hace jurar levantando una mano. Y lo mismo sucede con el ángel, que levanta una mano para hacer un juramento de que el tiempo ha llegado a su final. Apocalipsis 16. En el mundo se conoce un dicho que dice que hay más tiempo que vida, pero eso es incorrecto,
Porque la vida para el que está en Cristo es eterna, pero el tiempo tiene un final. Por eso Pablo dice que hay que aprovechar bien el tiempo. Efesios 5:16. Por eso invitamos a los que todavía no han recibido al Señor Jesucristo como su Salvador, que lo hagan ahora que hay tiempo. O como lo dice Isaías, buscad a Dios mientras pueda ser hallado. Isaías 55:6. Explicamos que la visión del ángel con el librito es la misma que tuvo Daniel cuando vio al varón vestido de lino y anunciando que desde ese momento quedan 3 años y medio de gran tribulación, culminando con la segunda venida de Cristo a la tierra. Daniel 12:7. Y volviendo al Apocalipsis, una voz del cielo le ordena a Juan que se acerque al ángel y que tome el librito que tiene en su mano. Juan obedece y el ángel le dice, toma y cómelo, y te amargará el vientre, pero en tu boca será dulce como la miel. Y tal como dijo el ángel, así sucedió, que cuando comió el librito, fue dulce a la boca, pero después le amargó el vientre. Esta misma visión le sucedió al profeta Ezequiel cuando se le dijo que comiera un rollo escrito por dentro y por fuera, y que contenía endechas, lamentaciones y ayes. Ezequiel 2, versículos 9 y 10, y Ezequiel capítulo 3, versículos 1 al 3. Lo que comió Ezequiel y Juan fue la palabra de Dios, la cual es dulce para los que aman al Señor. Salmo 119, versículo 103. Ahora, para los creyentes perezosos, la palabra es dura. Juan 6:60. Y para los impíos y pecadores, la palabra les será amarga. Sofonías 1:14. Y para terminar con este capítulo 10 de Apocalipsis, el apóstol Juan recibe una orden de parte del ángel y le dice que es necesario que profetice otra vez sobre muchos pueblos, naciones y lenguas y reyes. Apocalipsis 10, versículo 11. Esto de predicar de nuevo significa que Dios va a extender su misericordia en medio de la gran tribulación para todos los que quieran salvarse, porque al llegar a este pasaje que estamos estudiando, a la bestia no se le ha permitido poner su marca mortal, porque eso va a ocurrir cuando entremos al capítulo 13. Y con respecto a la orden de profetizar sobre muchos pueblos, aquí la palabra pueblo significa predicar a todas las culturas. Sobre naciones significa a todas las razas. Sobre toda lengua significa predicar en todos los idiomas y dialectos. Sobre reyes significa predicarle a todos los gobernantes del mundo sin excepción, porque estos también tienen que ser evangelizados y para su propio bien les conviene que atiendan el mensaje de Dios, porque de lo contrario el Señor Jesucristo los va a golpear fuertemente con vara de hierro y como vasija de alfarero los hará pedazos cuando haga su entrada triunfal en su segunda venida, dice el Salmo capítulo 2 versículo 9. Recordemos que Dios ama, pero cuando se trata de castigar, la Biblia dice que es cosa horrible caer en sus manos. Hebreo 10:31. A continuación, pasamos al capítulo 11 con 3 temas importantes: la construcción del templo, los 2 testigos y el toque de la 7ª trompeta. Y vamos a leer Apocalipsis capítulo 11, versículos 1 y 2, que dice así: Entonces me fue dada una caña semejante a una vara de medir, y se me dijo, levántate y mide el templo de Dios, y el altar, y a los que adoran en él. Pero el patio que está fuera del templo, déjalo aparte y no lo midas, porque ha sido entregado a los gentiles, y ellos hollarán la ciudad santa 42 meses. Explicamos que la caña es una medida de longitud que hoy no se usa, pero tiene un equivalente a 3 metros. Y con respecto a la visión, pareciera que fue la misma que tuvo el profeta Ezequiel, según se narra en los capítulos 40 al 43 de su libro, ya que aquí se habla de las dimensiones y la forma de construcción del templo en Jerusalén. Y creemos que este será un templo que se construirá en el futuro, porque para el tiempo de la visión de Ezequiel, el templo de Salomón ya había sido destruido por Nabucodonosor. Después de los 70 años de cautividad en Babilonia, se construyó el segundo templo, el cual fue profanado y dañado en su construcción muchas veces, principalmente por el rey sirio Antíoco Epífanes, a quien Judas Macabeo le hizo la guerra y lo expulsó de Jerusalén. Cuando entramos al Nuevo Testamento, encontramos este mismo templo
que había sido reconstruido por los judíos con la ayuda de Herodes. Y este trabajo de reconstrucción había durado 46 años, Juan 2:20. Este segundo templo fue destruido por Tito, el general romano, en el año 70 de la era cristiana. Y ahora hablaremos del tercer templo, que será el que profanará la bestia, como nos dice el apóstol Pablo en 2 Tesalonicenses 2:4. Pero como ya todos tenemos conocimiento que en la actualidad Jerusalén no tiene templo, pero los judíos ortodoxos

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A toda la fiel audiencia de Radio Getsemaní, Estéreo Revelación, es un gozo grande poderles saludar en este sábado 12 de septiembre del 2026. Estamos ya, aleluya, casi a mitad del mes, pero Dios ha sido bueno y para siempre su misericordia, y lo sigue coronando de favores y misericordias cada día, amén. Así en esta hermosa tarde, gloria a Dios, queremos exaltar y bendecir el nombre de nuestro Señor Jesucristo, ya que a Él sea toda honra y toda gloria y toda alabanza, porque a Él le pertenece. Amén. Dios bendiga a todos los amigos que los están escuchando a través de la frecuencia de Radio Getsemaní, Estéreo Revelación. Dios bendiga también a la familia González, que hace posible este maravilloso y bendecido programa. Dios bendiga de una manera muy especial. También a toda mi familia, a mis hijos, a mi esposa, a mis hermanos, a mis padres, gloria a Dios, y a toda la amada iglesia del Señor.

Gloria a Dios, aleluya. Bendito y alabado sea el nombre de nuestro Señor y Salvador Jesucristo. Estamos teniendo problemas de señal, pero aquí estamos nuevamente, aleluya, para volver, aleluya, a intentar, gloria a Dios, a de que se llegue el propósito de nuestro Dios, aleluya, de que la palabra llegue al corazón de los amigos, amén. Y el corazón de la amada iglesia del Señor, que siempre está pendiente, aleluya, de Radio Getsemaní, de Revelación. Dios bendiga a nuestro hermano Milcar. Dios bendiga, aleluya, a toda la familia, aleluya, radial. Bendito sea el Señor que trabajan en la Radio Getsemaní. Yo sé de que son muchos, gloria a Dios, pero Dios me les pueda bendecir de una manera muy especial. Así también a los hermanos que los están escuchando en Honduras, en todo El Salvador, allá en Arkansas, aleluya, bendito sea el Señor, en Nueva York, que les pueda bendecir de una manera muy especial. En esta hermosa hora queremos leer una preciosa escritura, aleluya, en el libro de Isaías, capítulo 1, versículo 1, para la honra del Padre, del Hijo, del Espíritu Santo, y a su letra lo dice: visión de Isaías, hijo de Amós, la cual vio acerca de Judá y Jerusalén en días de Usías, Jotán, Acaz y Ezequías, reyes de Judá. Oí cielos y escuchad tu tierra, porque habla Jehová. Crié hijos y los engrandecí, y ellos se rebelaron contra mí. El buey conoce a su dueño, y el asno el pesebre de su señor. Israel no entiende, mi pueblo no tiene conocimiento. Oh, gente pecadora, pueblo cargado de maldad, generación de malignos, hijos depravados, dejaron a Jehová, provocaron a ir al Santo de Israel, se volvieron atrás. ¿Por qué queréis ser castigados aún todavía? Os rebeláis, toda cabeza está enferma, y todo corazón doliente, desde la planta del pie hasta la cabeza. No hay en él cosa sana, sino herida y hinchazón y podrida llaga. No están curadas ni suavizadas ni suavizadas con aceite. Vuestra tierra está destruida y vuestras ciudades puestas a fuego. Vuestra tierra delante de vosotros comida por extranjeros y asolada como asolamiento de extraños. Y queda la hija de Sión como enramada en viña y como en cabaña en melonar, como ciudad asolada. Si Jehová de los ejércitos no se hubiese dejado a un resto pequeño, como Sodoma fuéramos y semejantes a Gomorra. Amén. Gloria a Dios, aleluya. Príncipes de Sodoma, oí la palabra de Jehová, escuchá la ley de nuestro pueblo de Gomorra. ¿Para qué me sirve, dice Jehová, la multitud de vuestros sacrificios? Hastiado estoy de holocaustos y carneros y de cebo de animales gordos. No quiero sacrificio de bueyes, ni de ovejas, ni de muchas cabrillos. ¿Quién demanda esto de vuestras manos cuando venís a presentaros delante de mí para hollar mis atrios? No me traigas más vana ofrenda. El incienso me es abominación, luna nueva y día de reposo. El convocar asambleas no lo puedo sufrir. Son iniquidad vuestras fiestas solemnes, vuestras lunas nuevas y vuestras fiestas solemnes las tiene abominadas mi alma. Me son gravosas, cansado estoy de soportarla. Cuando extendáis vuestras manos, yo esconderé de vosotros mis ojos y mis ojos a sí mismo. Cuando multipliquéis la oración, yo no oiré. Llenas están de sangre vuestras manos. Lavaos y limpiaos, quitad la iniquidad de vuestras obras de delante de mis ojos. Deja de hacer lo malo, juicio, restituí al agraviado,
Haced justicia al huérfano, amparad a la viuda. Venid luego, dice Jehová, y estemos a cuenta. Si vuestros pecados fueren como la grana, como la nieve serán emblanquecidos. Si fueren rojos como el carmesí, vendrán a ser como blanca lana. Si quisieres y oyeres, comeréis el bien de la tierra. Si no quisieres y fueres rebelde, seréis consumido a espada, porque la boca de Jehová lo ha dicho. Amén. Damos gracias a Dios por esa preciosa lectura, aleluya, que hemos leído en el libro del profeta Isaías. Gloria a Dios, la honra y la gloria es para nuestro Dios y las bendiciones para su pueblo, aleluya. Y así, gloria a Dios, en este breve momento queremos meditar bajo el tema Sigue esperando, no te canses de esperar. Gloria a Dios, así le hemos titulado, aleluya, al tema en esta tarde, sigue esperando, no te canses de esperar. Y para eso vamos a ir a los evangelios, en el evangelio del apóstol Juan, gloria a Dios, aquel apóstol que los trata, hijitos míos, amén, el apóstol, aleluya, que los trata con mucho amor, gloria a Dios. En él vamos a estar, aleluya, leyendo en el capítulo 5, versículo 1 hasta el 7, 8, 9, aleluya, todos esos versículos los vamos a leer para que sea Dios, aleluya, hablando, aleluya, al corazón nuestro. Y el tema es, sigue esperando, no te canses de esperar, porque muchas veces se agota la paciencia, aleluya, en nosotros, porque somos de poca paciencia, porque dice que la paciencia produce prueba y la prueba dice que produce esperanza, aleluya. Entonces, como nadie quiere vivir en prueba, aleluya, por eso nadie quiere tener paciencia, amén. Pero hay momentos en la vida, aleluya, en los que Dios te quiere sacar adelante, en los que Dios te quiere bendecir, pero Dios, aleluya, necesita, aleluya, ver en ti, gloria a Dios, que estás dispuesto a esperar, aleluya. Y por eso le hemos titulado, sigue esperando y no te canses de esperar, aleluya, porque si Noé esperó 120 años para ver aquel diluvio del cual se le había hablado, aleluya, sobre el cual le había predicado construyendo un arca cuando no llovía, aleluya, en seco la preparó Noé, pero esa fe, gloria a Dios, y esa esperanza, aleluya, de que un día iba a llover, gloria a Dios, como debemos de mantener nosotros la esperanza hoy en día acá en el oriente del Salvador, de que no hay lluvia, gloria a Dios, aleluya, pero debemos de mantener la esperanza, aleluya, de que va a llover, amén, esa esperanza acompañada de fe, gloria a Dios, aleluya, de que aún falta, bendito sea el Señor, unos meses más de invierno, como ya todos lo conocemos y sabemos, aleluya, el pronóstico del tiempo, aleluya, la naturaleza en esta tierra, pero de que no hay cosa imposible para la mano poderosa de nuestro Dios y de que Él puede derramar bendición del cielo, aleluya, aún cuando no se miran señales de lluvia, aún cuando la ciencia, aleluya, pronósticos que da que no habrá lluvia, gloria a Dios, debemos de mantener, aleluya, esa fe y creyendo de que Dios hará llover sobre esta tierra. Amén. Porque si creemos, aleluya, veremos la gloria de Dios. Jesucristo le dice a Marta, Marta, ¿no te he dicho que si creyeres, le dice, verás la gloria de Dios? Cuando Jesús manda a Marta, aleluya, según vemos en las Escrituras, a quitar la piedra, ya Lázaro con 4 días, dice la palabra de Dios, sepultado, aleluya, ahí en aquella cueva, y Marta se rehusaba a hacerlo porque eran 4 días, aleluya, ya llevía el cuerpo, aleluya, ya supuestamente era un cuerpo descompuesto, gloria a Dios, por los días, aleluya, de que tenía de haber muerto, aleluya, Lázaro, y Marta, pues, aleluya, no la quería quitar, bendito sea el Señor, pero bendito sea el Señor, como Jesús le respondió, le dice, Marta, no te he dicho que si creyeres, le dice, verás la gloria de Dios, amén. Así de que Noé creyó, mis hermanos, aleluya, creyó, gloria a Dios, que iba a llover, aleluya, 120 años según la Biblia, predicó Noé sobre ese gran diluvio, aleluya,
y que se iba a salvar solo el que entrara en el arca, más solo 8 personas entraron en el arca y los animales, gloria a Dios, y solo esos se salvaron porque esos creyeron, aleluya, a la palabra de Dios, amén. Así de que tenemos como ejemplo a Abraham, se le conoce como el padre de la fe, un hombre que esperó, aleluya, gloria a Dios, 125 años, amén, para que, o más bien dicho, Abraham esperó 25 años para ver a su hijo, amén, 25 años, aleluya, esperó, gloria a Dios, porque la Biblia dice que tenía 75 años, cuando Dios se le apareció, cuando el ángel se le aparece y le da la promesa, aleluya, que de sus lomos, aleluya, que de él saldría una gran descendencia como las estrellas del cielo, como la arena del mar, aleluya. Pero Isaac nace cuando Isaac tiene, cuando Isaac, perdón, aleluya, Isaac nace cuando Abraham ya tiene 100 años, gloria a Dios. O sea que 25 años, aleluya, aquel hombre, gloria a Dios, mantuvo la esperanza que el que se lo había dicho, aleluya, se lo iba a cumplir, que le había prometido, aleluya, le iba a cumplir, gloria a Dios, aleluya. Y así es de que por eso muchas veces en la vida esperamos 2 días, 3 días, una semana, esperamos un año, gloria a Dios, y lo sofocamos, gloria a Dios, y ya dejamos, aleluya, de buscar aquello que tanto anhelamos, amén, de buscar aquello que tanto deseamos, gloria a Dios, aleluya. Pero en veces estamos esperando un milagro del Señor, estamos esperando respuesta de Dios, queremos confirmación de Dios, aleluya, y Dios no nos ha dado la aprobación aún todavía, aleluya, cuando muchas veces actuamos por nuestros propios impulsos. Déjeme decirle de que no saldrán bien las cosas, amén. Las cosas saldrán mal, gloria a Dios. Debemos de actuar cuando Dios ha confirmado, aleluya. Cuando ya Dios ha hablado, cuando Dios ya ha revelado, bendito sea el Señor. Nunca olvide, nunca deje de creer que Dios habla a través de su palabra, a través de sueños, aleluya, a través de visiones, gloria a Dios. De una y de dos maneras habla Dios, pero el hombre dice, no entiende, gloria a Dios, aleluya. Así de que seamos entendidos, amados hermanos, aleluya. Y yo te quiero animar, gloria a Dios, de que tal vez puedes, aleluya, ver perdida toda esperanza, aleluya, gloria a Dios, por el problema que estás afrontando, por la situación que estás viviendo, aleluya. Pero déjeme decirle en esta tarde, gloria a Dios, que no te rindas, aleluya, que no dejes de luchar, bendito sea el Señor, que tu respuesta llegará, que tu milagro, aleluya, llegará, bendito sea el Señor. Nunca dejes de orar por tus hijos, por tus padres, aleluya, por tus hermanos, gloria a Dios. Nunca dejes, aleluya, de pedir esa cobertura, aleluya, a tu familia, de pedir, aleluya, ese avivamiento en la iglesia, gloria a Dios, de que Dios algo, aleluya, va a hacer en la vida espiritual de cada uno de nosotros. Amén. Vamos a leer primeramente los versículos en los cuales vamos a predicar en esta tarde, gloria a Dios, y luego vamos, aleluya, a orar. Bendito y alabado sea el nombre de nuestro Señor y Salvador Jesucristo. Amén. Gloria a Dios, aleluya. Leemos la palabra de Dios honrando al Padre, al Hijo y a su Santo Espíritu, y a su letra lo dice nuevamente. Después de estas cosas había una fiesta de los judíos y subió Jesús a Jerusalén. Y hay, dice, en Jerusalén, cerca de la puerta de las ovejas, un estanque llamado en hebreo Betesda, el cual tiene 5 pórticos. Estos, aleluya, en esto, dice, ya hacía una multitud de enfermos, ciegos, cojos, paralíticos, que esperaban el movimiento del agua, porque un ángel descendía de tiempo en tiempo y al estanque y agitaba el agua, y el que primero descendía al estanque después del movimiento del agua quedaba sano de cualquier enfermedad que tuviese. Y había allí un hombre
que hacía 38 años que estaba enfermo. Cuando Jesús lo vio acostado, supo que ya llevaba mucho tiempo así, le dijo: ¿Quieres ser sano? Señor, le respondió el enfermo: No tengo quien me meta en el estanque. Cuando se agita el agua,

0: De tanto que yo voy, otros descienden antes que yo. Jesús le dijo: levántate, toma tu lecho y anda. Y al instante aquel hombre fue sanado y tomó su lecho y anduvo, y era día, aleluya, de reposo aquel día. Padre que está en gloria, Señor, le damos gracias primeramente por la oportunidad que nos ha regalado de poder acercarlo, Dios Santo, delante de su presencia, Padre, para poder adorar, bendecir y exaltar su nombre. A usted, mi Dios de la gloria, sea, Dios Santo, toda alabanza, Señor, y toda adoración, Padre, en el nombre poderoso de Jesucristo de Nazaret. Pedimos, Dios Santo, aleluya, la fuerza, Señor, la sabiduría, la inteligencia, Padre. Pedimos de lo alto, Dios de la gloria, que sea usted, Dios amado, aleluya, Señor, cubriéndolos con su Santo Espíritu, Padre, que tu sangre preciosa, Dios de la gloria, aleluya, Señor, los ha redimido, Dios eterno, para honra y alabanza de tu nombre, Padre. Habla, Dios Santo, aleluya, Señor, a la vida de cada uno de nosotros, Padre, de todo aquel Dios Santo que está escuchando, poderoso Dios, este bendecido programa, Padre, en el nombre de Jesucristo Nazaret, bendigo su vida, Señor. Bendigo su familia, Padre, bendigo, Dios Santo, aleluya, su trabajo, Dios de la gloria, bendigo, Dios Santo, a los amigos, poderoso Dios, de una forma gloriosa, Dios Santo, bendice, Padre, a toda esta fiel audiencia, Dios Santo, de Radio Examín, Estéreo Revelación, Dios de la gloria, en el nombre de Jesucristo, Nazaret, Padre, pedimos, Dios Santo, aleluya, Señor, que sea usted, Dios Santo, poniendo la gracia, Padre, poniendo, Dios Santo, aleluya, Señor, la autoridad, bendito Dios, que sea usted, Dios de la gloria, tomando el control, poderoso Dios, como siempre lo ha hecho, Dios de la gloria, bendiga Dios Santo, aleluya, mi hermano que esté en cabina, Padre, bendigo Dios Santo, aleluya, Señor, en ese ministerio radial, Dios de la gloria, que a través de él, Dios Santo, aleluya, son alcanzadas muchas almas para Cristo, Padre, en el nombre de Jesucristo, aleluya, damos Dios Santo, aleluya. Gracias, bendito Dios, por todo lo que has hecho, Dios amado, y lo que vas a seguir haciendo. Por eso, Dios, solo te pido, Dios de la gloria, que administres mi vida, Dios amado, en este bello momento, Padre, a partir, Dios Santo, de esta obra, Dios de la gloria, instrumento en tus manos, Dios amado, aleluya, para hacer tu voluntad, poderoso Dios, para hacer conforme tu propósito, Padre, sea usted dando sabiduría, mi Dios amado, sea usted, Dios Santo, aleluya, dando inteligencia, Padre, hablando, Dios Santo, aleluya, por mí, poderoso Dios, en el nombre de Jesucristo, Dios de la gloria, da libertad. Dios Santo, aleluya, Padre, oh Dios Santo, obra, Rey de Gloria, da Dios Santo respuesta, poderoso Dios, oh Dios Santo, da, oh Dios de la gloria, confirmación, Padre, en el nombre de Jesucristo, Dios de la gloria, aleluya, habla Dios Santo en esta hora, Padre, que tu pueblo, Dios Santo, te escucha, Dios de la gloria, en el nombre de Jesucristo de Nazaret, Padre, oh Dios Santo, esperaremos en ti, Dios de la gloria, estamos, Dios Santo, esperando en ti, Dios amado, estamos, Dios Santo, aleluya, por eso Dios dispuesto, Dios de la gloria, para recibir, Dios Santo, lo que tú envíes, Padre, en el nombre de Jesús, aleluya, gracias, Dios eterno, gracias, Padre, gracias, Hijo, gracias, Espíritu Santo de Dios, amén y amén, gloria a Dios, aleluya, bendito y alabado sea el nombre del Señor, gloria a Dios, aleluya. ¿Qué podemos aprender, aleluya, de este pasaje bíblico? Nos marca un tiempo, aleluya, y un milagro. Según el diccionario ilustrado de la Biblia, Betesda significa casa de misericordia, cuenta con cinco portales, aleluya, cerca de la puerta, dice, de las ovejas o de más, o de mercado. Amén. Nehemías 3:1, aleluya, los confirma eso, aleluya, y Juan 5:2. Bajo estos portales, dice, o columnas, hacía habitualmente fila a los enfermos para la curación mediante el agitamiento del agua. Gloria a Dios, aleluya. La Biblia dice, aleluya, gloria a Dios, que en este lugar, bendito sea el Señor, en Jerusalén, Ahí dice aleluya, en Jerusalén, cerca de la puerta de las ovejas, dice un estanque, llamado en hebreo Betesda, el cual tiene 5 pórticos. Y en esto dice, yacía una gran multitud de enfermos, ciegos, cojos y paralíticos, que esperaban, dice, el movimiento del agua, porque un ángel descendía de tiempo en tiempo al estanque y agitaba el agua, y el primero que descendía al estanque, después del movimiento del agua, quedaba sano de cualquier enfermedad que tuviese. Amén. En este lugar, aleluya, conocido como Casa de Misericordia, aleluya, según la historia, aleluya, según las escrituras, los hablan, aleluya, de una multitud de enfermos. Amén. Todos estaban allí porque tenían una enfermedad, y una enfermedad se convierte un problema en la salud de todo ser humano. Bendito sea el Señor. Habían diferentes incapacidades. Amén. La Biblia dice que habían, aleluya, enfermos con diferentes tipos de enfermedad. Ella especifica unos nombres como ciegos, cojo, paralíticos, aleluya, que todos tenían, aleluya, unas ganas de ser sanados, bendito sea el Señor. Y todos estaban ahí, mis amados hermanos, aleluya, con una esperanza, con una fe, gloria a Dios, inquebrantable, que un día, aleluya, el milagro para su vida iba a llegar, a pesar, aleluya, de las posibilidades, aleluya, que se podían ver alrededor de ellos, de que aquel que estaba ciego se le hacía muy difícil ser uno de los primeros en entrar en el agua después del movimiento, aleluya, que hacía el ángel en el agua, aleluya. Y lo más tremendo era, aleluya, otra de las dificultades que los aterrorizaba, me imagino, que solo uno dice que era sano. Solo uno, aleluya, era sano. Y ese uno era el primero que tocase el agua, gloria a Dios. O sea que la esperanza que tenían de ser sanado era casi 0,0%. Amén. Mas sin embargo, aleluya, a pesar de toda esta circunstancia en la cual estaban viviendo, aleluya, ahí permanecían. Amén. Y no solo uno, ni dos, ni tres, ni cuatro. La Biblia dice que una gran multitud. Amén. Yo me puedo imaginar que habían cientos de enfermos, aleluya. Pudiesen haber leprosos, aleluya. Podían haber paralíticos, ciegos, cojos, mudos, amén, sordos, gloria a Dios. Y a ver cuántas enfermedades más, aleluya, que habían, aleluya, habitualmente en esos cuerpos que moraban en esa época, aleluya, que la ciencia seguramente los había desahuciado, aleluya, que la ciencia, aleluya, en ese momento los había, aleluya, gloria a Dios, dado una posibilidad de esperanza, aleluya, de poder ser sanos, amén. Y la única oportunidad que ellos vieron era el movimiento, aleluya, de aquel ángel en el agua. Pero buscaban con ansias, aleluya, esa, aleluya, ese milagro. Buscaban, aleluya, con una fe, yo puedo, me atrevo a decirlo, con fe inquebrantable, aleluya, porque ahí estaban, ahí permanecían bajo aquel, aleluya, bajo aquel pórtico, gloria a Dios, bajo aquella casa, bendito sea el Señor, ahí estaban, aleluya, esperando su milagro. No sabían la hora, aleluya, solo sabían que de tiempo en tiempo. El profeta Daniel habla de tiempo en tiempo, y un tiempo es un año, porque cuando, aleluya, el profeta Daniel habla, o más bien escribió Nabucodonosor en el libro de Daniel 4:1, usted puede leer ese pasaje, ese capítulo lo escribe el rey Nabucodonosor, porque él en el capítulo, en el versículo 2, aleluya, él habla y testifica que dice que conviene, aleluya, que yo, dice, hable, aleluya, que cuán grandes cosas ha hecho Dios conmigo. Amén. Entonces, él ahí relata, aleluya, cuando se engrandeció, aleluya, y Dios lo convirtió por 7 años, aleluya, en animal, que tuvo, aleluya, que vivir, aleluya, en el monte, comer pasto, aleluya, y mojarse bajo el rocío, aleluya, que caiba del cielo. Entonces dice que pasaron 7 tiempos, amén. Entonces yo creo que un tiempo es un año, bendito sea el Señor. Y acá dice que el ángel descendía de tiempo en tiempo. Podemos decir que de año a año, gloria a Dios. Pero imagínese usted, aleluya, no se dejaban ellos, porque yo pienso, aleluya, y tengo derecho a imaginarme que eran muchas cosas, aleluya, que venían a su mente. Como número uno era la dificultad que tenían para moverse. Imagínense los ciegos, aleluya, los llevaban ahí, gloria a Dios, a ese lugar. Pero el que los llevó no todo el tiempo iba a estar con él, gloria a Dios, aleluya. Había muchas cosas que hacer. Había, aleluya, muchas necesidades grandes, aleluya, extremadamente grandes, amén. Había que estar, aleluya, a la expectativa del movimiento del agua. Imagínense para los que eran cojos, amén, la dificultad que había para llegar al movimiento del agua. Imagínense para los sordos, aleluya, no escuchar el alboroto de la gente que el ángel había descendido, aleluya. Y cada uno, aleluya, me imagino que era, aleluya, totalmente angustiable, aleluya, que su mente, aleluya, claudicaba, aleluya, mas sin embargo permanecían ahí, amén, que su corazón claudicaba, aleluya, pero permanecían ahí, gloria a Dios, porque no sabía si ellos iban a ser sanados. A ver cuántos años tenían de estar allí, a ver cuántos años tenían de venir arrastrando un problema, una enfermedad, mas sin embargo no daban por vencido, aleluya. Y por eso que hemos titulado, sigue esperando, no te canses de esperar que tu milagro llegará. Hoy es el día, aleluya, de tu milagro. Hoy es el día de salvación, bendito sea el Señor. Y me llama mucho la atención, aleluya, cuando llega, aleluya, esta conversación, gloria a Dios, porque dice, aleluya, en el 5, y había allí, dice, un hombre, oiga bien, que hacía 38 años, aleluya, que estaba enfermo. Este hombre, aleluya, tenía 38 años de ser paralítico. Amén. Tenía 38 años, aleluya, esperando un milagro. Amén. 38 años, aleluya, de arrastrarse en el suelo. No era fácil, aleluya, en aquel tiempo. No existían las sillas de ruedas, gloria a Dios. No existía, aleluya, bendito sea el Señor, una silla de ruedas para que él se pudiese mover, sino, aleluya, solamente arrastrado, gloria a Dios, o valerse, aleluya, de personas misericordiosas que lo pudieran movilizar. Aleluya, cuando, bendito sea el Señor, cuando Jesús lo vio, dice, acostado, y supo que llevaba ya mucho tiempo así, le dijo, quiere ser sano. Amén. Pudiésemos pensar que la respuesta inmediata era decir sí. Pero aquel hombre de 38 años, aleluya, por lo que él responde cuando Jesús le pregunta, yo pienso, aleluya, que este hombre, aleluya, bendito sea el Señor, se le habían, aleluya, bendito sea el Señor, gloria a Dios, acabado, aleluya, las posibilidades de poder entrar en el agua, amén, gloria a Dios, porque él responde, Señor, le dice, aleluya, Señor, le respondió el enfermo, no tengo quien me meta en el estanque cuando se agita el agua, y entre tanto que yo voy arrastrado, otros descienden antes que yo. Amén. Posiblemente, aleluya, los que lo llevaron hasta ese lugar ya no estaban con él. y no podía, aleluya, otro enfermo llevarlo, gloria a Dios, porque también aquel estaba necesitado de un milagro. Era una batalla, aleluya, de enfermos, peleando, aleluya, cada uno por ser sanado. Y la Biblia dice que solo uno, aleluya, era sanado del movimiento del estanque en el agua. Amén. Mas sin embargo, aleluya, aquel enfermo de 38 años, gloria a Dios, que es el que la Biblia enfoca y registra, aleluya, con quien Jesús se dirige, aleluya, con aleluya, estaba ahí. Ahí estaba, aleluya, aún esperando, aleluya, aún viendo, gloria a Dios, de qué manera entraba en el agua. Él nunca se imaginó, gloria a Dios, aleluya, que estaba conversando, aleluya, con aquel que resucitaba a los muertos, con aquel, aleluya, que sanaba a los leprosos, con aquel, aleluya, que hacía ver a los ciegos, con aquel que hacía escuchar a los sordos, con aquel que hacía hablar a los mudos y con aquel que hacía caminar a los paralíticos. Gloria a Dios, aleluya. Y aquel hombre, aleluya, se excusa, gloria a Dios, como, aleluya, de la manera que miraba el movimiento del agua, pero le era difícil entrar porque no podía valerse por sí solo. Hay momentos en la vida, aleluya, en los cuales no puedes tú solo, aleluya. Hay momentos en la vida en los cuales necesitas de una ayuda, amén. Hay momentos en la vida, aleluya, que necesitas que oren por ti, gloria a Dios. Hay momentos en la vida, aleluya, donde debemos de buscar ayuda, gloria a Dios. Hay momentos en la vida donde la gente se cansa de nosotros, aleluya. Hay momentos en la vida, gloria a Dios, donde te sientes solo, abandonado, bendito sea el Señor. Hay momentos difíciles, aleluya, donde crees, aleluya, que ya se acabaron las posibilidades de obtener un milagro. Donde el enemigo, aleluya, claudica, aleluya, en tu mente, y es la batalla entre tu mente, aleluya, entre Satanás y tú, y donde te dice, aleluya, que estás derrotado, que estás vencido, que no hay oportunidad, que se acabaron, aleluya, las oportunidades, gloria a Dios. Pero déjame decirte, aleluya, que en esos momentos aún más oscuros en los cuales tú estás viviendo o puedes estar pasando, aleluya, ahí está el milagro de Dios para tu vida. Ahí está Dios, aleluya, obrando. Ahí está Dios sanando. Ahí está Dios restaurando. Ahí está Dios peleando, aleluya. Ahí está el ángel de Jehová alrededor nuestro, gloria a Dios, porque tu milagro tiene que llegar. Es un proceso, aleluya, en el cual tú estás viviendo, bendito sea el Señor. Es un proceso, aleluya, en el cual tú estás pasando, gloria a Dios, aleluya, pero ahí está Dios, aleluya, para darte respuesta. Ahí está Dios, aleluya, para contestar tu petición. Ahí está Dios, gloria a Dios, aleluya, para hacerte un milagro. Ahí está Dios para consolarte, aleluya. Ahí está Dios para sanarte, para restaurarte. Ahí está Dios, aleluya, en esos momentos, aleluya, donde crees, aleluya, que ya no puedes, que se te acabaron las fuerzas, aleluya. Ahí está Dios. Ahí está Dios, aleluya, en el momento ideal. Señor, le respondió el enfermo. Oiga bien, no tengo quien me meta en el estanque cuando se agite el agua. Entre tanto que yo voy, otros descienden antes que yo. ¿Cuántas veces habrás visto milagros en tus vecinos en tus hermanos en Cristo, en tus familiares, pero no ha visto tu milagro, aleluya. Y tú dices, aleluya, he derramado lágrimas, llanto, aleluya, en la presencia de Dios. He quebrantado mi corazón delante de Él. Pero ¿por qué no llega el milagro? ¿Por qué no llega, aleluya, la respuesta? ¿Por qué no llega la confirmación, aleluya? No tardará, gloria a Dios, no tardará tu milagro, no tardará tu respuesta, no tardará, aleluya, tu confirmación. Solo sigue esperando, aleluya, que tu milagro llegará, gloria a Dios. No te canses, no te rindas, no bajes la guardia. No rehúses, aleluya, al propósito de Dios. Este hombre, aleluya, estaba en la peor desgracia de su vida. Tal vez te has sentido tú, aleluya, en la peor desgracia de tu vida, al borde de la muerte, donde te dijeron que no puedes alcanzar perdón. Tal vez te han dicho, aleluya, que eres muy malo y que no tienes perdón. Yo te digo en esta tarde, aleluya, que pecado que Dios no le pueda perdonar al hombre. Amén. Si tú vienes a los pies de Cristo, aleluya, Cristo te perdona. El salmista David escribió y dice que un corazón contrito, sincero y humillado, no lo despreciarás tú, oh Dios. Aleluya. Dios no desprecia un corazón contrito y humillado. Dios, aleluya, no desecha a nadie. Venid a mí, los que están cargados y trabajados, que yo haré descansar. Gloria a Dios. Aleluya, bendito sea el Señor. Él te está esperando con los brazos abiertos. Aleluya. Tal vez tú sientes, aleluya, el aborrecimiento por la sociedad. Pero Cristo no te aborrece, Cristo te ama. Con amor eterno te he amado, dice el Señor. Con amor eterno, aleluya, te he amado, gloria a Dios. Porque dice, aleluya, que de tal manera amó Dios al mundo, que dio a su Hijo unigénito para todo aquel que en Él cree, no se pierda, mas tenga vida eterna, aleluya. Agarra el ejemplo, aleluya, de este pasaje, aleluya, que te estoy hablando en esta tarde. Qué ejemplo más grande, aleluya, qué mensaje, aleluya, más grande para mi vida, gloria a Dios. Este hombre, 38 años esperando un milagro, 38 años en el suelo, en el piso, amén, 38 años sin esperanza alguna, 38 años, aleluya, sin poder pararse, aleluya. No, aleluya, no te rindas, no te canses de esperar, no todo el tiempo estarás en el piso, aleluya. Un día el Señor te levantará, un día el Señor te restaurará, un día el Señor te engrandecerá, aleluya. Un día el Señor te sacará en victoria, aleluya. Y le dice, aleluya, bendito sea el Señor, Señor, le respondió el enfermo, no tengo quien me meta en el estanque. Aleluya. En otras palabras, gloria a Dios, me trajeron hasta aquí, gloria a Dios, aleluya, pero no me metieron al estanque, no esperaron junto a mí, aleluya, para que yo obtenga el milagro. Mas sin embargo, ahí estaba. A ver cuántas veces, aleluya, había visto el milagro de otros, gloria a Dios, mas sin embargo no miraba el de él, no miraba, aleluya, su milagro, amén. Cuántos movimientos, aleluya, en el agua, cuántos tiempos habían pasado, pero ahí estaba, aleluya, ahí estaba aquel hombre, aleluya, aún sobreviviendo, aleluya, con la esperanza de que un día iba a llegar su milagro. Y eso es lo que Dios vio, aleluya, en ese hombre. Aleluya, quien me meta en el estanque cuando se agita el agua. Entre tanto dice que yo voy. Oiga bien, otros descienden antes que yo le era difícil, aleluya, por su estado, aleluya, condicional que él tenía. Le era muy difícil, aleluya, porque no podía movilizar sus pies. No podía aquel hombre, aleluya, valerse por sí solo. Le era difícil, pero Jesús le dijo, levántate, toma tu lecho y anda. Y al instante aquel hombre fue sanado y tomó su lecho y anduvo. Y era día de reposo aquel día. Amén. Gloria a Dios, aleluya. Y recibe, aleluya, el milagro aquel hombre. Bendito sea el Señor. Gloria a Dios. El primer paso para un milagro, aleluya, oiga bien, es buscarlo. Aleluya, ¿en quién? En Dios. Ese es el primer paso, aleluya, para un milagro, buscarlo en Dios. Amén. Debes de creer en Dios, aleluya. Buscarlo en Dios, que Él lo va a hacer. Aleluya, clamar, llorar, que Dios escucha el llanto de sus hijos y los atiende. Gloria a Dios. Bendito sea el Señor. Como Abraham esperó, aleluya, la promesa de su hijo, aleluya. Como Agar, aleluya, también, gloria a Dios. Bendito sea el Señor. Dejó, aleluya, a su hijo. Dice que Agar, bendito sea el Señor, cuando es expulsada, aleluya, por Abraham, aleluya, al desierto, a Agar se le acaba el agua, gloria a Dios. Y Agar, aleluya, deja a su hijo, aleluya, a una distancia solamente para esperar que muriese de sed, que era Ismael. Pero dice que aquel niño, aleluya, lloró en el calor del sol, aleluya, y el ángel, aleluya, escuchó, el ángel de Jehová escuchó, aleluya, y Dios envió, aleluya, a su ángel para que le diese de beber. Bendito sea el Señor. El chanto, aleluya, que tú tienes, aleluya, Dios lo ha escuchado, y Dios, aleluya, dará tu milagro. Gloria a Dios, aleluya. Bendito sea el Señor. Mi alma alaba al Cristo de la gloria. Ya con esto, aleluya, hemos concluido, aleluya, en esta corta meditación de la palabra, aleluya, pero Dios es fiel y para siempre es su misericordia. Y no te canses, aleluya, de esperar que tu milagro llegará. Gloria a Dios, aleluya. Vamos a orar, Padre, gracias por la palabra, aleluya, en este maravilloso momento, gloria a Dios, sido poder escuchar esa preciosa alabanza y poder leer, aleluya, esos preciosos textos, aleluya, y sobre todo una corta meditación de la palabra del Señor, pero creo que es de gran bendición para mi vida y para la vida suya que me esté escuchando, amado hermano. Poderoso Dios que estás en gloria, Señor, gracias te damos, Dios Santo, por la bendición que nos ha regalado, Padre, en este precioso momento, poderoso Dios, a través de su palabra, la cual, Dios Santo, hemos predicado, Dios de la gloria, y hemos meditado, Señor, qué cosas grandes tú haces, Dios de la gloria, aún de lo imposible, poderoso Dios. Tú te glorificas, Dios Santo, bendiga, Padre, la amada iglesia, a la amada audiencia, Dios Santo, a Radio Getsemaní, Estéreo Revelación, poderoso Dios, a todos aquellos, Padre, que los están escuchando, Dios de la gloria, a través de las ondas radiales, Padre, en el nombre de Jesús de Nazaret, oh Dios Santo, te pido, Dios de la gloria, que sane los enfermos, poderoso Dios, aleluya, que sane, Dios Santo, los enfermos, poderoso Dios, en esta tarde gloriosa, Dios amado, aleluya, pedimos, Dios de la gloria, que sea usted obrando, poderoso Dios, que sea usted sanando, Dios de la gloria, libertando, Padre, que sea usted, Dios Santo, llevando respuesta, Dios de la gloria, llevando confirmación, poderoso Dios, hablando a tu pueblo, Dios de la gloria, somos una iglesia, Dios Santo, comprada con la sangre de Jesucristo, Dios de la gloria, una generación grande, Padre, que hemos visto grandes señales que tú estás haciendo en este tiempo final, Dios de la gloria, en el nombre de Jesucristo Nazaret. Gracias te doy, Dios Santo, aleluya, por todas tus bendiciones, poderoso Dios, por todo lo que has hecho, Padre. y lo que vas a seguir haciendo, Dios de la gloria, y lo que vas a seguir proveyendo, Dios amado, en el nombre de Jesús, Dios eterno, aleluya. Oh Dios santo, alzo mi mano al cielo, Padre, a favor, Dios santo, de aquella persona, Dios amado, que está pasando momento difícil, Padre, que está, Dios santo, aleluya, Señor, en momentos de angustia y dolor, Dios de la gloria, donde ve oscuridad en su vida, Padre, ahora llega tú como luz, Dios santo, aleluya, y hazle resplandecer, Dios de la gloria, hazle ver, Dios santo, que no hay cosa difícil, que no hay cosa imposible para ti cuando se te cree, Dios de la gloria, como dice tu palabra, aleluya, que el que cree todo se le es posible, Padre, en el nombre de Jesucristo, aleluya. Gracias te damos, Dios amado, por la palabra, Dios santo, gracias por el privilegio, Señor amado, bendiga a mi hermano Fernando, Padre, bendiga, Dios santo, aleluya, Señor, a toda la fiel audiencia de Radio Getsemaní, Estéreo Revelación, Padre, en el nombre de Jesús, aleluya. Gracias, Padre, gracias, Hijo, gracias, Espíritu Santo de Dios, amén y amén. Gloria a Dios. Dios me les bendiga, mis hermanos, hasta una próxima ocasión, si el Señor así lo permite.
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1: Cuatro de la tarde, 10 minutos.
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0: Dios da los dones para que se ejerciten con un espíritu de humildad y gratitud delante de Él, entregándonos a todo el cuerpo de Jesucristo, y para que todo el cuerpo sea fortalecido porque estamos ejercitando el don espiritual personal y particular que Dios nos ha dado a cada uno.
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0: Seguimos con nuestra serie sobre la iglesia y el mensaje anterior fue acerca de los dones de Dios a la iglesia, a su cuerpo. Ahora hablaremos de los dones dentro de la congregación, dirigidos a los individuos que constituyen el cuerpo de Jesucristo. Vayamos por favor a 1 Corintios capítulo 12, versículos 1 al 7. Dice así: No quiero, hermanos, que ignoréis acerca de los dones espirituales. Por tanto, es nuestra responsabilidad comprender lo que la Biblia enseña sobre los dones espirituales. ¿Sabéis que cuando erais gentiles, se os extraviaba llevándoos como se os llevaba a los ídolos mudos? Por tanto, os hago saber que nadie que hable por el Espíritu de Dios llama anatema a Jesús, y nadie puede llamar a Jesús Señor, sino por el Espíritu Santo. Ahora bien, hay diversidad de dones, pero el Espíritu es el mismo. Y hay diversidad de ministerios, pero el Señor es el mismo. Y hay diversidad de operaciones, pero Dios, que hace todas las cosas en todos, es el mismo. Pero a cada uno le es dada la manifestación del Espíritu para provecho. Ya hablamos acerca de los dones espirituales que Dios ha dado a la iglesia, como vimos en Efesios capítulo 4. Él ha dado a la iglesia apóstoles, profetas, evangelistas, pastores y maestros. Algunos de esos dones eran temporales y otros permanentes, como los de evangelista, pastor y maestro. Sin embargo, Dios ha dado igualmente un don espiritual a cada parte del cuerpo. Y por eso quisiera que ahora examináramos los dones que Dios ha otorgado a cada miembro del cuerpo de Jesucristo. Ahora bien, existe una diferencia entre tener un talento natural y tener un don espiritual. Todo el mundo, hasta cierto punto, tiene talentos naturales. Es decir, aquello con lo que nacemos como resultado de lo que Dios ve adecuado poner en nuestra vida al nacer físicamente. Usted tiene ciertas habilidades y es más capaz que otras personas en algunas áreas. Por ejemplo, una persona tiene talento para el arte o la música. O un hombre tiene una mente que sabe cómo hacer dinero. Existe toda clase de talentos humanos que se relacionan con la capacidad que adquirimos al nacer y con los que Dios nos equipa para desempeñar la vocación que Él tiene para nosotros, o para relacionarnos con otras personas. Sin embargo, un don espiritual es el que Dios nos da cuando nacemos de nuevo, en el nuevo nacimiento, mediante el cual nos equipa para servirle. Pues bien, un cristiano usará ese don espiritual en cada faceta de su vida, y cada aspecto de su vida estará influenciada por su ejercicio. Una de las cosas que ocurren en el cuerpo de Jesucristo es que, por lo general, sin ser conocido por las personas ni por el individuo que ni siquiera entiende cuál es ese don espiritual, sirve a Dios con su talento humano. Y quisiera decirle algo, amable oyente. Si conoce cuáles son los dones espirituales y sabe cómo distinguir entre ellos, y si conoce la diferencia entre un don espiritual y un talento, podrá reconocer cuando alguien canta, predica o enseña, sin importar qué haga, si lo hace porque tiene un talento humano o si lo hace porque tiene un don de Dios. ¿Cuál es el propósito principal de Dios para el cual le dio a usted un don espiritual el día en que nació de nuevo? Permítame que le diga cuál no es. No es para hacerle sentir bien. En ocasiones oímos personas que dicen, o nosotros mismos decimos lo siguiente: quiero tener este don o ese otro, porque cuando lo tienes, te sientes de maravilla. Es como si estuvieras flotando en la vida cristiana. En ese caso quisiera decirle algo. No hay ni un solo versículo en la Escritura que diga que el propósito de los dones espirituales es hacernos sentir bien. Dios da los dones para que se ejerciten con un espíritu de humildad y gratitud delante de Dios, entregándonos a todo el cuerpo de Jesucristo, y para que todo el cuerpo sea fortalecido, porque estamos ejercitando el don espiritual personal y particular que Dios nos ha dado a cada uno. Vayamos por favor a Romanos capítulo 12, versículo 4. Dice así: porque de la manera que en un cuerpo tenemos muchos miembros, pero no todos los miembros tienen la misma función. Habla de todo el cuerpo de Jesucristo, igual que un cuerpo físico, que tiene manos, ojos, oídos, nariz y el resto. Dice que no todos los miembros tienen la misma función. El dedo no ve, y el ojo no se mueve como el dedo. La mano no puede ver, ni el pie puede oír. Cada miembro del cuerpo tiene su función concreta, y cada parte del cuerpo tiene una función determinada. Leemos ahora los versículos 6 al 8. De manera que, teniendo diferentes dones, según la gracia que nos es dada, si el de profecía, úsese conforme a la medida de la fe. O sea, el don que Dios le haya dado a usted es un don de la gracia de Dios, otorgado para ejecutarlo en el cuerpo, para provecho de toda la congregación. Continuemos leyendo desde el versículo 7. O si de servicio, en servir. O el que enseña, en la enseñanza. El que exhorta, en la exhortación. El que reparte, con liberalidad. El que preside, con solicitud. El que hace misericordia, con alegría. Ahora bien, tomemos estos dones y digamos, por ejemplo, que usted nos invitó a cenar en su casa y que somos 8 personas. Una de esas personas cometió un error y todos los que están en la mesa tienen un don motivacional diferente. Digamos, por ejemplo, que yo me levanto y, sin querer, golpeo un vaso de té helado que se derrama sobre su hermosa alfombra recién instalada. ¿Cómo reaccionarían estas 7 personas que tienen 7 dones espirituales? La persona con el don de profecía diría o pensaría: ¿es que no puedes comportarte mejor? La persona con el don de servicio se levantaría y buscaría de inmediato una toalla para limpiarlo. La persona con el don de enseñanza diría: veamos, la próxima vez que esto ocurra, podríamos hacerlo así. Y entonces daría una instrucción. La persona con el don de exhortación comenzaría a exhortarle y a decirle: bueno, no tienes que preocuparte por eso. La persona que organiza, que tiene el don de organización, se levantaría y diría: usted busque la toalla y usted consiga el trapeador. El resto puede seguir comiendo. Y la persona que tiene el don de misericordia diría: ah, pobrecito, siento mucho que lo haya derramado. Mire, cada persona se sentiría de manera diferente. Y la verdad es que todos estamos motivados por un don distinto. He aprendido que si queremos que una persona lo haga lo mejor posible y alcance su potencial, debemos descubrir cuál es su don motivacional principal y luego asignarle una responsabilidad que encaje con ese don. Amable oyente, puede tomar a una familia, una organización, una iglesia o un comité. He descubierto que la mejor forma de conseguir un comité fantástico y productivo es escoger a los hombres y las mujeres según su don espiritual, reunirlos y luego verlos actuar. Lo que ocurre es que cuando empezamos a descubrir nuestro don espiritual y estamos en una posición para ejercitarlo, nos ocurre algo. Por tanto, cuando hablamos de dones motivacionales, se encuentran en Romanos capítulo 12. Hablemos ahora acerca de las manifestaciones del Espíritu. Vayamos por favor a 1 Corintios capítulo 12, versículos 8 y 9. Dice así: porque a este es dada por el Espíritu palabra de sabiduría, a otro palabra de ciencia según el mismo Espíritu, a otro fe, o sea, fe para ese momento dado, por el mismo Espíritu, y a otro dones de sanidades por el mismo Espíritu. Permítame decir algo acerca de las sanidades. Se enseñan y se predican en el Nuevo Testamento toda clase de cosas sobre la sanidad, y vemos que aquí siempre se habla de dones en plural. No dice que Dios haya dado a ningún hombre el don de sanar a todo el mundo. Cada acto de sanidad es un don personal y concreto para ese momento, esa ocasión y esa persona en particular. Dios sí da dones de sanidad. Probablemente da más dones de sanidad a las personas actualmente que en el primer siglo. Sin embargo, su propósito al hacerlo es que sea un acto de gracia y bondad, un acto de amor. Y veremos a dos personas con la misma enfermedad. Una es sanada y la otra no. La misma persona ora por ambas y no hay explicación humana, pues Dios, por su gracia, escoge dar un don de sanidad a una, pero no a la otra. Y quisiera decirle a la persona que dice, una de ellas tenía fe y la otra no, que eso es peligroso, es cruel y está en desacuerdo con la Escritura y no hay ninguna prueba para decirle a nadie que el motivo por el cual Dios no le sanó es que la persona no tenía fe suficiente. Eso entra en contradicción con la Escritura y creo que es injusto emitir ese tipo de juicio. Vayamos ahora, por favor, al versículo 10. Dice así, a otro el hacer milagros, a otro profecía, a otro discernimiento de espíritus, a otro diversos géneros de lenguas y a otro interpretación de lenguas. No estamos diciendo que no existan las lenguas. En el Nuevo Testamento eran idiomas extranjeros, pero quisiera decir lo siguiente. Sea cual sea la manifestación del don que Dios le haya dado, cada uno tiene la responsabilidad de que se ejerza conforme a los principios de la palabra de Dios. De lo contrario, lo que tenemos en el cuerpo de Jesucristo es confusión y frustración. Por tanto, cuando habla de las manifestaciones, leamos la segunda parte del capítulo. Vayamos por favor a 1 Corintios, capítulo 12, versículos 27 al 31. Dice así, vosotros pues sois el cuerpo de Cristo y miembros cada uno en particular. Y a unos puso Dios en la iglesia, primeramente apóstoles, luego profetas, lo tercero maestros, luego los que hacen milagros, después los que sanan, los que ayudan, los que administran, los que tienen don de lenguas. ¿Son todos apóstoles? ¿Son todos profetas? ¿Todos maestros? ¿Hacen todos milagros? ¿Tienen todos dones de sanidad? ¿Hablan todos lenguas? ¿Interpretan todos? Procurad, pues, los dones mejores. Puede que usted pregunte, ¿cuál es el mayor de todos los dones desde el punto de vista de Dios? Responderé a esa pregunta en un momento. Fíjese que hay diversidad en la congregación, diversidad de dones, de ministerios y de manifestaciones, porque no todos somos iguales. No tenemos las mismas necesidades. Y por tanto, la diversidad de dones constituye la unidad del cuerpo. Amable oyente, ningún don es más espiritual que otro. Ninguna persona es más espiritual que otra por tener ciertos dones. Ahora bien, no quisiera ser crítico por nada del mundo, pero sí me gustaría decir que hay ciertos dones que algunas personas pregonan como si a los demás les faltara algo si no lo tienen. Ahora, que me indiquen un solo versículo que lo demuestre. Solamente uno. Si no pueden hacerlo, y no podrán, entonces no tienen ningún motivo ni derecho a proyectar sobre todo el cuerpo de Jesucristo que cualquiera de los dones espirituales debiera buscar. Vayamos ahora, por favor, a 1 Corintios capítulo 14, versículos 1 al 3. Dice así, seguid el amor y procurad los dones espirituales, pero sobre todo que profeticéis. Dice que si queremos perseguir alguno de los dones espirituales, o si queremos tener alguno, entonces sigamos el amor y deseemos sinceramente los dones espirituales, pero en especial que profeticemos. Y aquí se refiere a declarar la verdad de una forma que pueda ser comprendida. Sigamos leyendo desde el versículo 2. Porque el que habla en lenguas no habla a los hombres, sino a Dios. Pues nadie le entiende, aunque por el Espíritu habla misterios. Pero el que profetiza habla a los hombres para edificación, exhortación y consolación. Por tanto, si alguien dice, si quisiera buscar un don, ¿cuál buscaría? ¿Lenguas, sanidades o milagros? No. Conforme a la Biblia, que es el único libro por el que debemos guiarnos, debería procurar declarar la verdad con claridad, de modo que quienes escuchan puedan entender los principios espirituales que Dios le ha enseñado. Él ha actuado en su propia vida, y usted les mostrará, a quienes le escuchan, cómo aplicar esas verdades a sus vidas. Ese es el don que debiera procurar. Si Dios quiere manifestar algo más en su vida, son cosas de Él. Pero este pasaje dice que debemos procurar, ¿qué? El don de profecía. O sea, declarar la palabra de Dios. Ahora bien, ¿cuáles son los resultados? ¿Cuáles son los resultados al descubrir nuestro don y empezar a ejercitarlo, en primer lugar, en nuestra familia? Es allí donde debe empezar. Después, en mi profesión y en mis relaciones sociales. Veamos los resultados. En primer lugar, cuando descubramos nuestro don, experimentaremos una sensación de confianza al servir al Señor como nunca antes. Entonces pensará usted, Señor, tú me has dado este don de servicio. Sé que es mi don, y por eso mi deseo de servir viene de ti. Si tú me has dado el don de servicio, entonces eres responsable de mostrarme cómo servir a los demás. Así, usted obtendrá confianza al expresar lo que Dios ya ha derramado en su vida. En segundo lugar, habrá una sensación más profunda de compromiso con nuestro servicio al Señor. Cuanta más confianza tenga al hacer lo que Dios le demanda y le llama a hacer, más comprometido estará, porque compromiso y confianza van juntos. Hay una sensación de compromiso al hacerlo. El hombre o la mujer con el don de servicio querrá servir a los demás. Hay una sensación de satisfacción y contentamiento. Amable oyente, cuando usted ejercita su don motivacional, gana en contentamiento y satisfacción, porque el trabajo bien hecho es lo que Dios ha demandado de usted. Además, hay algo que creo que es muy, muy importante en todo el cuerpo de Jesucristo, porque todos somos diferentes. Existen cientos de tipos de personalidad, probablemente miles. Y cuando usted empieza a entender cuál es su don espiritual, empieza a entender los dones espirituales de otros. Y entonces empezamos a entender por qué las personas nos responden como lo hacen. Tenemos a una persona con el don de la misericordia, que por lo general no puede soportar mucho sufrimiento. Está la persona con el don de profecía que dice cualquier cosa. Tiene piel de rinoceronte y no puede sentir nada. Y tenemos a una persona con el don de la generosidad y la vemos gastando dinero a diestra y siniestra. En estos casos, puede verse una bandera roja. Ahora bien, una persona con el don de la generosidad puede parecer tacaña, pero no lo es. Dios le ha dado el don para ser muy perceptiva sobre qué hacer con su dinero y cómo utilizarlo. Y quiere estar muy segura de que se aprovecha al máximo su potencial. Así es como Dios coloca a las personas en la congregación para asegurarse de que todos seamos buenos administradores. Por eso, Dios ha puesto en el cuerpo diferentes tipos de personas. Lo que pasa, en ocasiones, es que hay alguien con el don de organización o con el don de servicio y quiere decirles a los demás cómo servir al Señor. Pues bien, eso no me gusta en particular. Lo que ellos hacen es ejercitar su don. Pero en ocasiones se produce un poco de fricción entre dos personas que están ejercitando sus dones y no entienden cuál es el don del otro. Por eso se molestan entre sí. El problema es que hay dos personas que intentan servir al Señor de forma genuina y sincera, pero sufren una colisión por su deseo sincero de obedecer a Dios. Amable oyente, una de las cosas que descubrirá es por qué las personas actúan como lo hacen. Entonces, ¿usted será capaz de hacer qué? Podrá empezar a ser receptivo para aceptar a las personas tal como son. ¿Sabe por qué el Señor Jesús nunca estaba molesto con nadie? La Biblia dice en el Evangelio de Juan, capítulo 2, que Él conocía a todos los hombres y sabía qué les motivaba. Sabía por qué respondían y por qué actuaban como lo hacían. Fíjese en que si usted entiende por qué las personas responden y actúan como lo hacen, no se molestará. Empezamos a aceptarnos unos a otros con base en una comprensión amorosa, y el Espíritu de Dios derrama su poder en esa congregación. Además, está la eficacia. Cuando usted ejerza su ministerio, sea lo que sea que Dios le llame a hacer, con base en su don espiritual y no en su talento natural, automáticamente será mucho más eficaz en lo que hace. Hay un último punto y creo que es el gozo. Amable oyente, cuando usted está haciendo lo que debiera hacer, motivado por el amor y la devoción a Jesucristo, comprendiendo a las personas que le rodean e invirtiendo su vida en ellas, el gozo será el resultado. Hay contentamiento, satisfacción, esa sensación interior de gozo profundo y permanente que Dios da porque está actuando en el gran cuerpo de Jesucristo. Y esa es la forma en que Él le equipó y le llamó a actuar. Amable oyente, siempre que somos obedientes a Dios y a la forma en que Él nos ha llamado a actuar, habrá una tremenda sensación de gozo. Por tanto, lo que usted querrá hacer es descubrir el don que tiene y ejercitarlo en el cuerpo de Jesucristo. Cuando hagamos eso, seremos bendecidos a cambio. Ahora bien, ¿qué pasaría en todo el cuerpo de Jesucristo si el pueblo de Dios simplemente empezara a obedecerle, equipados con su don espiritual en su relación unos con otros? Yo creo que eso generaría un avivamiento espiritual. El mundo incrédulo quedaría totalmente asombrado por nuestro amor y dedicación hacia ellos al ver que los aceptamos tal como son. Estarían llenando las iglesias y diciéndonos: hábleme de esto que ha descubierto. Quiero tener lo que usted tiene.
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6: ¿Qué pasaría si cada persona que va a trabajar mañana comienza su trabajo diciendo: Señor, voy a servirte hoy, voy a hacer mi trabajo hoy como para ti? Amable oyente, esté seguro de que Dios haría algo impresionante en su vida, porque ¿sabe qué? Desde el punto de vista de Dios, eso es lo que debería ser natural para nosotros. Somos siervos del Dios Altísimo. Quizás usted diga: bueno, pero es que usted no conoce a mi jefe. Es verdad, pero permítame decirle algo. Su gran jefe es mucho más importante que su jefe aquí en la tierra. Y el jefe al que usted y yo tenemos que rendir cuentas por toda la eternidad es a Dios. Y le diré algo más. Dios puede ocuparse de su jefe. Así que no se preocupe por eso. Entonces la cuestión aquí es su actitud. ¿Me veo sirviendo al Señor o trabajando para alguien? Amable oyente, escuche esto. Alguien puede hacerle pasar un mal rato, pero si está sirviendo al Dios Todopoderoso, ¿sabe qué? Usted solo tiene que decir: Señor, úsame como quieras. Enséñame a responder de manera que no importa lo que pase y lo que hagan, quiero que vean a Cristo reflejado en mí. Amable oyente, ¿sabe lo que ha hecho? Ha servido a Dios en un lugar difícil.
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8: 4:43.
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1: ¡Lista! ¡Ay, el que no crea la palabra! Creerá los milagros que aquí se han de manifestar, porque creemos en tu palabra, creemos en tu palabra. Y como decía el mensaje, Dios mío, del jueves, Jesús te sana, Jesús te sana para la gloria de su nombre. Ay, bendito seas para siempre, papá. Aleluya, bendice tu pueblo. Sí, gracias, gracias porque mi hermanito está aquí. Gracias porque hay muchos que conozco que seguimos aquí, compañeros de batalla, seguimos aquí para la gloria de tu nombre. Gracias por mi padre, por mi madre que siempre nos escuchan allá en Honduras. Gracias por ellos, Dios mío. Llénalos de tu presencia también. Llénalos para tu gloria también. Llénalos. Llena todo aquel que necesita llenura. Llénalos para la gloria de tu nombre. Todo aquel que necesita tu presencia, sacarabasama, dásela, Padre, para tu gloria. Dásela para tu gloria. Todo aquel que necesita algo poderoso que ocurra en su vida, que cambie la dirección de su caminar, dáselo en el nombre de Jesús de Nazaret. Abasema, gloria a tu nombre, gracias. Gracias, Espíritu Santo. Uva Seipa, en el nombre de Jesús. En el nombre de Jesús, papito. Sobre ti hay saliva Seba. Sobre ti, Dios mío. Ay, sobre ti fue echada toda la culpa. Ay, somos justificados por ti. Somos limpios por tu sangre. Ay, bendito sea tu nombre. Gracias, Señor, gracias. Gracias por tu gran amor, Señor amado. Gracias por mi hermanito, gracias. Gracias porque no nos vamos a ir igual de este lugar, no. Pelearemos la batalla, Dios mío. Los uniremos al que canta. Los uniremos, Dios mío, al que predique. Nos unimos con un solo hombre, Dios mío. Ay, te daremos la gloria en esta noche. Te daremos la gloria en esta noche. Derrama, derrama tu presencia. Ay, Saba, en el nombre de Jesús de Nazaret. Hemos visto tu gloria por muchos años. Creemos tu palabra. Creemos tu presencia aquí, Dios mío. Hemos experimentado cosas maravillosas en este lugar. Y creemos tu palabra. Y tu palabra dice que eres el mismo de ayer, de hoy y por todos los siglos. Creemos tu palabra, oh Dios. Creemos tu palabra. Ay, creemos tu palabra, papito, sí. Creemos tu palabra. Tu palabra es la que tiene el poder. Tu palabra es la que tiene el poder. Tu palabra practicada es la que puede cambiar a un borracho.

0: Tu palabra practicada es la que puede libertar a un cautivo. Tu palabra practicada es que puede hacer grandes maravillas. Aquí lo vamos a hacer. Aquí vamos a practicar lo que nos digas, papito, para tu gloria. Oh, bendito sea tu nombre. Ay, bendito sea tu nombre. Dale más unción a mi pastor, dale. Dale más poder en su boca a mi pastor para tu gloria. Dale más poder a los que predican para tu gloria. Dale más unción a los que predican. Dásela, papito. Dale más poder y unción a los que predican para la gloria de tu nombre. Para la gloria de tu nombre, Señor. Gracias. Gracias, Señor. Gracias, Padre. Gracias, Señor. Te damos adoración. Te damos adoración. Gracias, Dios amado. Gracias. Te damos gloria, Señor.
1: Aleluya. Aleluya, aleluya, aleluya, aleluya. Oh, aleluya. Oh, aleluya. Santo, santo, santo. Oh, bendita presencia de Dios. Bendita presencia de Dios. Oh, bendita presencia de Dios. Qué lindo eres, qué hermoso eres. Oh, bendita presencia de Dios, quédate con nosotros. Acompáñanos, acompáñanos siempre. Bendita presencia de Dios. Gracias, gracias, gracias, gracias, gracias, oh Dios. Gracias, Padre, gracias, gracias, Señor amado, bendito. Oh, mi Rey, aleluya. Oh, santo, santo, qué hermoso lo que se siente. Qué precioso lo que se siente. Qué precioso lo que te estamos viendo. Oh, bendito Dios, gracias, gracias. Oh, santo, poderoso Dios, aleluya. Mira, Padre. Mira, Señor Jesús, aleluya, aquel hermano que te está clamando desde lo profundo de su corazón, que está clamando, Dios mío, con ansia, está clamando con dolor. Oh, bendito Dios, aleluya, porque anhela ardientemente esa presencia, Señor mi Dios, aleluya. Oh, te pido por él, dale más, más y más, Señor. Di tu palabra, que tú eres el que da de esfuerzo alcanzado y multiplica las fuerzas al que no tiene ninguna, pero también aquel que no tiene hambre, aquel que no tiene sed. Aquel que no siente nada, Dios mío, despiértale a la realidad. Despiértale a la realidad, Dios mío. Oh, bendito Dios, aleluya. Padre Santo, no queremos estancarnos, Padre. No queremos ser conformistas. No queremos vivir la misma cosa, Señor. Queremos dar un paso hacia adelante, Maestro, bendito, aleluya. Pues tu palabra dice que si estas cosas están en vosotros y abundan, no los dejarán estar ociosos y sin fruto en cuanto al conocimiento de nuestro Señor Jesucristo. Queremos dar un paso adelante, Maestro poderoso, aleluya. Oh, Dios, inspira a este pueblo, Padre. Poder de Dios, poder de Dios, poder de Dios, aleluya, aleluya. Oh, Dios mío, yo te alabo, Padre. Yo te exalto, Dios mío. Yo glorifico tu nombre, Padre. Pero no me quiero quedar hasta aquí, Padre. Yo quiero más de ti. Yo quiero más de ti, Dios mío. Bendito Señor, aleluya. Yo sé que hay más. Yo sé que hay más. Yo sé que viene más en camino. Oh, bendito Dios, aleluya. No quiero solo cantar. No quiero solo estar donde estoy. Yo quiero más de tu presencia, Señor, mi Dios, aleluya. Tu palabra dice, Señor, que cosas más grandes iban a ver. Porque estas señales seguirán a los que creen. Oh, como dice tu palabra, Dios mío, en Proverbios 4:12, dice tu palabra. Bendito Dios, aleluya. Dice el Señor que la senda de los justos es como la luz de la aurora que ve en aumento hasta que el día es perfecto, Dios mío. Saca al pueblo del conformismo, Maestro Santo. Oh, bendito Dios, que anhele las cosas espirituales, que anhele más de ti, que anhele más de tu presencia. Aquel que no hable lengua, que desee hablar en lengua, aquel que nunca se ha soltado en danza, que salga en danza, Padre Santo, bendito Dios, aleluya. Oh, Cristo poderoso, santo. Oh, bendito Rey, bendito Rey, bendito Rey, aleluya. Oh, santo, tu presencia está moviendo aquí, Señor. Tu presencia está moviendo aquí, Padre. Oh, bendito, aleluya. Oh, poder de Dios, qué lindo es esto. Qué hermoso es esto. Qué precioso es esto. Es que esto es sobrenatural. Es que esto no tiene que ver con lo humano. Es que esto no tiene que ver con lo terrenal. Estamos tocando la gloria de Dios. Estamos tocando el cielo. Estamos tocando el corazón de mi Señor. Oh, Padre Santo, gracias, gracias, gracias. Gracias porque no te hace esperar. Cuando tu pueblo te clama, cuando tu pueblo te clama, tu palabra dice: clama a mí y yo te responderé. Y también te enseñaré cosas grandes y difíciles, cosas ocultas que ustedes no conocen, las vamos a ver, las vamos a presenciar. Oh bendito Dios, vamos a ser acreedores de todas estas bendiciones, Padre Santo, bendito Dios, porque son promesas que han salido de la boca de mi Dios. Y Dios no es hombre para que mienta, ni es hijo de hombre para que se arrepienta. Por lo tanto, Dios mío, bendito Dios, aleluya, estamos descansando, Padre, en tu promesa. Estamos descansando en la esperanza. Estamos reposando en esa esperanza. Oh, bendito, y esa esperanza que no avergüenza. Esa esperanza que es firme. Esa esperanza, Dios mío, bendito Dios, aleluya, que no muere, que sigue, Padre Santo, ayer, hoy y mañana, Padre Celestial, aleluya. Y gracias a tu misericordia, gracias a tu misericordia, gracias a tu misericordia, Señor. Oh, bendito Dios, porque hasta aquí nos has ayudado. Hasta aquí, Padre Santo, bendito Dios, aleluya. Los vituperios que han venido, oh Padre Santo, tú nos has sostenido. Bendito Dios, aleluya. Qué bueno eres, qué precioso eres, qué maravilloso eres, Dios mío, porque esto no es con espada. Esto no es con espada, esto no es con ejército, esto es con tu Santo Espíritu. Esta es la misma gloria de Dios, esta es la misma presencia de Dios, esta es la misma bondad de Dios, aleluya, la que nos ha favorecido sin merecerlo. Pero tú eres grande, Padre Santo, porque tu misericordia es mejor que la vida. Oh, bendito Dios. Oh, bendito Dios, aleluya. Oh, bendito Dios, aleluya, porque no nos has pagado conforme a nuestros hechos. No nos has pagado conforme, Dios mío, aleluya, lo merecemos. Sino que tú, Padre, siempre has dejado, bendito Dios, aleluya, has dejado, Padre Santo, oh Dios, venido a disponer, oh Dios, tu misericordia, Padre, a tu pueblo, Maestro poderoso, aleluya. Oh, poder de Dios, poder de Dios, aleluya. Poder de Dios, aleluya, poder de Dios, aleluya. Da inspiración al pueblo, Señor amado. Oh Dios mío, da inspiración al pueblo, Padre. Poderoso Dios, aleluya. No lo dejes así, Padre Santo. Oh, bendito Dios, yo no estoy conforme así, Padre. Yo quiero más. Yo quiero más, Señor, yo quiero más. Bendito Dios, aleluya. Queremos ver tu gloria. Queremos ver tu gloria, Padre. Queremos ver tu gloria, Padre. Oh, bendito Dios, aleluya. Poder de Dios, aleluya. Oh Cristo, Cristo, creemos que el que viene en silla de ruedas, tira la silla de ruedas. Creemos que el que viene, no vidente, que puedan ser abiertos sus ojos. Oh bendito Dios, aleluya. Poderoso Señor, aleluya. Oh Cristo Santo, queremos ver los cojos andar. Queremos ver los mudos hablar. Queremos ver los sordos oír, Maestro Santo, bendito Dios, aleluya. Es una promesa, Señor amado. Es una promesa, Señor bendito, aleluya. Tu palabra dice que estas señales seguirán a los que creen. Aquí hay un pueblo que te cree. Aquí hay un pueblo que te cree. Aquí hay un pueblo que te cree, Dios mío. Por eso aquí se ha encaminado un pueblo. Por eso ha llegado un pueblo. Se ha hecho presente un pueblo en esta tarde. Oh, Dios mío, por eso el hermano está desesperado, la hermana está desesperada y quiere venirse antes porque quiere estar en este clamor, en esta oración, Dios mío, porque se ha descubierto que en la oración hay poder, en la oración hay victoria, en la oración se rompen cadenas, en la oración se rompen ataduras, en la oración, Dios mío, bendito Dios, aleluya, son liberados los que están cautivos. Oh, bendito Dios, aleluya, gracias Cristo, gracias, gracias por tu poder, gracias por tu misericordia, gracias por tu bondad, gracias Padre Santo, bendito Dios, aleluya. Oh Cristo de poder, oh Dios mío bendito, te agradezco Padre, te agradezco por el pastor que nos has dado, te agradezco por los líderes que nos has dado, oh bendito, bendito, bendito, te doy gloria, te doy honra por los líderes de esta congregación, Señor amado, oh Cristo Santo, bendito Dios, te doy gracias Padre bendito por todo lo que tú has hecho, Dios mío, bendito Dios, aleluya, gracias, gracias, gracias Padre, gracias, gracias, gracias, qué bueno eres, qué hermoso eres. Qué precioso eres, Dios mío, amado Señor, aleluya. Y cómo no darte gracias, cómo no darte gracias, Dios mío. Cómo no darte gracias, Padre, cómo no darte gracias. Cómo no adorarte, cómo no exaltar tu nombre. Cómo no gritar a tu nombre, Señor bendito, aleluya. Si es que tú te has glorificado, tú te has manifestado, Señor amado. Oh, poder de Dios, poder de Dios, aleluya. Oh, Cristo Santo, Cristo poderoso. Oh, Dios. Oh Dios, gracias Padre por esos amorosos hermanos. El cuerpo de diácono, gracias. Gracias por nuestros hermanos. Gracias por nuestras hermanas, Dios mío, bendito Dios, las líderes de mujeres. Gracias por estas siervas tuyas, Señor. Gracias Padre por este, oh Dios mío, este liderazgo de los caballeros. Qué gracia la que tú has puesto, Dios mío. Hombres de Dios, aleluya, donde fluye el amor de Dios. Gracias por este grupo de ujieres. Donde el amor se puede mirar, el amor se refleja, Señor amado. Gracias por eso que has hecho, Padre Santo. Los hermanitos que dan la bienvenida. Oh, qué lindo lo que has hecho en estas hermanitas y estos hermanitos, Padre bendito. Oh, poder de Dios, qué lindo. Es que tú eres maravilloso. Solamente podemos decirte gracias. Solamente podemos decirte gracias. Oh, bendito Dios, aleluya. Y que ese amor se sienta. Que ese amor lo sienten los que vengan llegando. Los que pisan, Dios mío, oh Padre Santo, esa puerta. Los que llegan a la entrada de esa puerta. Que sientan ese amor, que sientan esa presencia. Porque aunque no tenemos plata ni oro, pero tenemos algo glorioso. Tenemos esa bendición del Espíritu Santo, lo que impacta. Tenemos esa bendición del Espíritu Santo. Oh bendito Dios, lo que contagia, Maestro Santo. Oh bendito Santo, aleluya. Que los que vengan sean contagiados con esta presencia que desciende de lo alto, bendito Dios. Y no les quede más opciones que glorificar tu nombre, que alzar las manos al cielo y decir: Dios mío, bendito Dios, algo precioso estoy sintiendo, algo glorioso estoy sintiendo. Qué lindo, qué precioso, bendito Dios, aleluya. Oh, santo, qué bueno es esto, Padre bendito, aleluya. Bien dijo el apóstol, que el que se gloría, gloríese en el Señor. Porque aquí toda la gloria es tuya, aquí toda la honra es tuya. Aquí el que se glorifique es tu nombre. Aquí el que se exalte eres tu Padre. Aquí todo es tuyo, Padre, los atributos, el honor, la gloria, la honra, la majestad, todo es tuyo, Padre amado, bendito Dios, aleluya. Oh, santo, santo, porque si Jehová, oh, bendito Dios, aleluya. Oh, bendito Dios, aleluya, no edifica, en vano trabajan los edificadores, porque si Jehová no guarda la ciudad, en vano vela la guardia. Oh, bendito Dios, es tuya toda la gloria, Padre, bendito Dios, qué lindo eres. Qué hermoso eres, qué precioso eres, Maestro Santo. Te pido, Señor bendito, por los amigos que se harán presentes en esta noche. Oh, amado Dios, que sientan tu gloria, que sientan tu presencia, que sientan ese poder, esa gloria que está en ese hermanito, Dios mío, que va a estar sentado al lado de ese amigo. Que sienta esa presencia, bendito Dios. Oh, Padre Santo, porque no caminamos solos, no caminamos solos, poderoso Señor, aleluya. Oh, bendita presencia, Dios, qué lindo es esto. Qué precioso es esto, Maestro Santo, aleluya. Oh, santo, santo, santo. Que ese amigo diga: yo quiero bendecir al Señor como ese hermano. Yo quiero glorificar al Señor como esa hermana. Yo quiero cantar como ese hermano, como esa hermana. Yo quiero sentir lo que ese hermano siente. Yo quiero sentir lo que esa hermana siente. Porque no es el hermano, no es la hermana. Es la gloria de Dios. Es el poder de Dios. Es la presencia de Dios. Aleluya, aleluya, la que se mueve desde este altar hasta la parte de atrás. Y también hasta en las gradas, hasta en las calles. La presencia del Señor es tan real, bendito. Aleluya, aleluya, aleluya, aleluya, aleluya. Oh, bendito Dios, qué lindo eres, papá. Qué hermoso eres, papá, bendito Dios. No queremos dejar de adorarte. No queremos dejar de adorarte, Padre. Señor bendito, aleluya, queremos seguir hoy y mañana, Padre Santo, adorando tu nombre, glorificando tu nombre, Maestro Santo, aleluya. Oh, poder de Dios, gracias, gracias, gracias, Cristo, gracias. Gracias, Cristo, gracias.
2: Padre celestial, en esta hermosa y bella hora, Señor amado, aquí estamos reunidos, poderoso Dios, buscando tu rostro santo, Dios amado. Aquí está tu iglesia preciosa, Padre, que tú has comprado con tu sangre preciosa, Padre celestial. Glorifica tu nombre, oh Dios mío, glorifica tu nombre en medio

sane, Padre. Necesitamos que Él esté sano, Padre.

Padre celestial, tú eres bueno, tú eres grande, tú eres maravilloso, Padre. Confiamos en tu promesa porque tú eres un Dios, Dios mío, que respondes, oh Dios mío, a tus hijos, Padre. Tu palabra dice, clama a mí y yo te responderé. Y nosotros creemos, Padre, que tú responderás a nuestra oración. Nosotros como pueblos tuyos, Dios mío, venimos ante ti, oh Dios poderoso, clamando, Padre, clamando, Dios de misericordia. Tú sabes nuestra necesidad, Dios eterno. Oh poderoso Dios, tú conoces la necesidad, oh Dios amado. Oh poderoso Dios, yo te doy gracias por la fuerza que tú le has dado, Dios de misericordia, porque lo has sostenido, Dios mío, el diablo, oh Dios mío, no lo ha detenido, Padre. Quizá el propósito de él fue, oh Dios mío, que él se detuviera, oh Dios de misericordia, para él hacer de la suya, pero no ha podido, no ha podido, diablo, no ha podido.

cada uno, Dios mío, de los que son padres.

empeñar su privilegio.

vida, solo tú sabes cómo es.

recordamos, Dios mío, que tú has prometido no dejarnos ni desampararnos, Dios de misericordia, y esa promesa nos levanta,

Glorifícate con poder, Dios Santo. Te pido por quien trae la palabra esta noche. Úsala.

Muévete con poder en su vida, Dios mío. Usa más y más a mi hermano Aquilino, Padre. Glorifícate en su vida, oh Dios mío. Gracias por lo que tú estás haciendo en él, poderoso Dios. Te pido por su esposa, oh Dios mío. Glorifícate con poder en su vida, Padre. Levántalo para tu honra y tu gloria, Padre. Envía, oh Dios mío, a esa iglesia, a todos aquellos que están necesitados de un lugar, Padre, y no encuentran a dónde congregarse, poderoso Dios. Envíalo para ese lugar, Dios mío. Que tu Espíritu Santo haga el trabajo de llevarlos hasta allí, poderoso Dios. Santo es tu nombre, oh Dios de misericordia. Hay poder en ti, oh Dios mío. Pido por mi hermana Michelle, oh Dios de misericordia. Allá en Holanda, yo no sé, oh Dios de misericordia, cómo ella se encuentra, Padre, pero tú lo sabes, poderoso Dios. Fortalece su vida, anímala, oh Dios de misericordia, que su confianza.

0: darte la gloria. Gracias, Padre, gracias, Hijo, y gracias, Espíritu Santo, aleluya. Hay poder en Jesús.
1: Gloria a Dios, gloria a Dios, gloria al Señor. Hermano, que el Señor le bendiga en esta noche, gloria al Señor, gloria a Dios. Démosle un fuerte aplauso al Padre, al Hijo y al Espíritu Santo, gloria a Dios. Que Él se pase en este lugar, gloria a Dios, aleluya, gloria al Señor. Mientras los hermanos están acomodándose, usted siga alabando al Señor, gloria a Dios, aleluya. Tanto los que estamos en la planta de arriba como los que estamos en la planta de abajo. Gloria al Señor, aleluya. Gloria a Dios, aleluya. Cristo vive, Cristo vive. Oh, gloria a Dios, Cristo no está muerto. Yo no sé si usted ha venido con el Cristo suyo muerto. El mío está vivo, gloria al Señor. El mío sigue vivo. Gloria a Dios, aleluya, aleluya. Mi alma te alaba, Espíritu Santo. Mi alma te alaba, Señor amado. Oh, Dios eterno, aunque estemos pasando problemas, aunque estemos pasando batalla, pero Cristo sigue con nosotros, gloria a Dios, aleluya. Cristo vive, gloria a Dios, aleluya. Mi alma te alaba, Espíritu Santo. Oh, Dios de la gloria y de misericordia, en esta hora, Dios, te damos gracias. Gracias porque todavía estamos vivos, amén. Todavía respiramos, gloria a Dios. Hay muchos que quieren estar en este lugar, gloria a Dios, pero no pueden, gloria a Dios. Oh, Dios eterno, y los que estamos aquí, no nos vayamos de este lugar, bendito Dios. Y los que se fueron, que Dios los siga incomodando. Allí donde se fueron, que Dios los siga incomodando, gloria a Dios. Porque cuando los incomode el Señor, vamos a venir corriendo a este lugar, gloria a Dios. Gloria a Dios, aleluya. Le doy gracias al Señor primeramente, mi hermano, por este bendito privilegio que Dios me ha dado, gloria al Señor, y a mis pastores por concederme este bendito lugar, gloria a Dios. Que Dios siga bendiciendo la familia pastoral y nos siga bendiciendo a cada uno de nosotros que estamos en este lugar, gloria a Dios, aleluya, gloria a Dios. Que la alabanza no cese, gloria a Dios, bendito Dios, aleluya. En esta noche, gloria al Señor, así como estamos, gloria a Dios, le voy a leer un versículo de la Sagrada Escritura, gloria a Dios, y la palabra de Dios se lee en nombre del Padre, del Hijo y del Espíritu Santo, y está en el libro de los Salmos, en el capítulo 122, 1, y dice: yo me alegré con los que me decían, a la casa de Jehová iremos. Gloria a Dios. Usted se imagina que alguien lo invite a usted y le diga, vamos a la casa del Señor. Gloria a Dios. Pero hay otros que lo invitan a otro lugar que no está indicado. Pero nosotros tenemos que seguir invitando. Gloria a Dios, aleluya. Bendito Dios, aleluya. Y en esta noche, gloria al Señor, voy a leer el programa así como me lo dieron. Gloria al Señor. Y dice la lectura con nuestra hermana Yuri Clímaco. Gloria al Señor, la lectura bíblica. El devocional con el hermano Gabriel Ávila. Y la segunda parte, mi persona, la hermana Lidia Santos. Gloria al Señor. Y el primer especial, hermano Francisco Hernández. Segundo especial, hermana Rosa Maybe y hermana Rosa Miriam. Hermanos, sigámonos gozando. Gloria al Señor. Sigámonos gozando, porque aquí a eso hemos venido. Gloria a Dios, aleluya. A gozarnos. Porque hay muchas cosas que son del mundo, pero eso no nos trae nada bueno. Pero este gozo que Dios nos ha dado, gloria al Señor, es una bendición. Gloria a Dios, aleluya. Y así dijo mi hermana, que pase con la lectura, gloria al Señor. Dios le bendiga.
2: Hermano, que el Señor les bendiga. Le doy gracias a Dios por este hermoso privilegio que el Señor me permite. Y así le voy a pedir que se ponga de pies y busque en su Biblia en Salmos 1:1. Salmos 1:1. Cuando lo tenga, me contesta con amén. La palabra de Dios se lee en el nombre del Padre, el Hijo y el Espíritu Santo y dice: Bienaventurado el varón que no anduvo en consejo de malos, ni estuvo en camino de pecadores, ni en silla de escarnecedores se ha sentado, sino que en la ley de Jehová está su delicia, y en su ley medita de día y de noche. Será como árbol plantado junto a corrientes de aguas, que da su fruto en su tiempo, y su hoja no cae, y todo lo que hace prosperará. No así los malos, que son como el tamo que arrebata el viento. Por tanto, no se levantarán los malos en el juicio, ni los pecadores en la congregación de los justos, porque Jehová conoce el camino de los justos, mas la senda de los malos perecerá. Amén. Que el Señor les bendiga.
3: Dios los bendiga, hermanos. Dios los bendiga más. Le damos gracias primeramente a Dios por este privilegio que nos da de estar en su casa. Pues, pero el privilegio más grande que tenemos es de poder ser hijos de Dios. Cuando el mundo no daba nada por nosotros, cuando nos despreciaban, pero alguien pagó el precio por nosotros. Dice la palabra de Dios que Cristo no escatimó dejar su trono por mí primeramente. Yo no sé si por usted también. Así que le doy gracias a Dios por este privilegio tan grande de que me permite cantar esta alabanza. Le doy también gracias a mi pastor por este privilegio que me da. Que Dios bendiga a mi pastor. Vamos a cantar una alabanza. Si no se la sabe, medite en la letra. Todo lo que hacemos aquí lo hacemos para glorificar.

Gracias a lo que Cristo te da, paz, confianza. No importa lo que está pasando alrededor, porque nosotros tenemos un abogado que nos defiende. Amén. Así que vamos a continuar.

Dios le bendiga, amada iglesia del Señor. Siento contento por la oportunidad que el Señor me da de poder estar aquí frente a ustedes para cantar una alabanza a mi pastor. Agradecido totalmente con el Señor. Dice la palabra del Señor que en el mundo tendremos aflicciones, pero que confiemos en Él, porque Él ya venció. ¿Cuántos pueden decir amén en esta noche? Vamos a cantar una alabanza para la gloria de Dios.